0: Días saludándole con mucho, pero con muchísimo gusto en nombre de todas y todos los que hacen posible este espacio. Estamos transmitiendo en estos momentos, como siempre, en vivo desde la Ciudad de México para toda la República Mexicana, a través de todas, pero de todas las estaciones de Grupo Fórmula en cada rincón del país. También nos vemos por Telefórmula en los distintos sistemas de televisión, plataformas digitales. En vivo en estos momentos también en YouTube a través de Grupo Fórmula. Y los comentarios, como siempre, a través de mis plataformas Pérez Díaz MX, Pérez Díaz MX en la que usted prefiera. Hoy es el domingo 27 de septiembre de 2026 y estas son las noticias en Fórmula. La presidenta Claudia Sheinbaum cerró este domingo con un meeting en el Zócalo Capitalino, su gira Honestidad y Resultados, luego de su segundo informe de gobierno. Durante septiembre, la presidenta recorrió el país para dar a conocer los resultados de su administración. La oposición ha señalado que los recorridos significaron actos de campaña a favor de Morena. Con el mitin en la Ciudad de México, la presidenta completó las 32 entidades a unos días de cumplir 2 años en el cargo. En su discurso, la presidenta reiteró que en 2030 no habrá nepotismo ni reelección y pidió al Senado de la República aprobar que quienes aspiren a la presidencia o a gobernar un estado no tengan doble nacionalidad. También reivindicó el legado de López Obrador y defendió la soberanía. Dijo que ninguna potencia extranjera ni élite puede dictar el rumbo de México. Mi compañero Israel Aldave estuvo esta mañana ahí en la plancha del Zócalo Capitalino y nos preparó esta crónica. Israel, buena tarde.
1: Hola, ¿qué tal, Juan Pablo? Gracias. La presidenta de México, Claudia Sheinbaum, aseguró que ninguna potencia debe dictar el futuro de nuestro país. Fue el llamado que hizo a todos los ciudadanos que se dieron cita este mediodía en el Zócalo Capitalino para escuchar su informe de rendición de cuentas a 2 años de haber iniciado su gobierno.
2: Que solo el pueblo determina el destino de México. Significa... desde 1814, que ninguna potencia extranjera, ninguna élite económica o política tiene el derecho de dictar el presente y el futuro de nuestra patria. Esa solo le pertenece al pueblo de México.
1: En este mismo sentido, Juan Pablo, desde el corazón de la capital de nuestro país, la titular del Ejecutivo refrendó su compromiso con la defensa de la soberanía nacional.
2: ¿Por qué? Independencia sigue marcando nuestro camino, porque las y los mexicanos no queremos injerencias, ni intervencionismos, ni violación a nuestra territorialidad. Desde entonces México es un país independiente y soberano.
1: En su informe, Juan Pablo detalló los avances que en coordinación con el gobierno de la Ciudad de México se han alcanzado en materia de educación, por supuesto de bienestar, de salud, pero sobre todo de fortalecimiento de las distintas líneas del metro. Dio a conocer que el gobierno federal destina a la capital de nuestro país más de 70 mil millones de pesos para el fortalecimiento de los distintos programas del bienestar. Y reconoció, también dijo la presidenta Sheinbaum Pardo, que los 2 años de su administración se han revertido prácticamente todas las reformas que en su momento impulsaron los gobiernos neoliberales. Y aprovecha aquí, Juan Pablo, incluso para hacer votos para que en estos próximos días el Senado de la República apruebe la ley que ha impulsado de doble nacionalidad, para que todas las personas que busquen un cargo público, ya sea gobernador o bien presidente de la República, solamente tengan una nacionalidad. El reporte que te tengo con las imágenes de Luis Fernando Ramos y Julio Reyes.
0: Gracias, gracias, Israel Aldave. Ayer el exgobernador de Baja California, Ernesto Rufo Appel, salió del penal del altiplano para continuar su proceso en prisión domiciliaria en Ensenada, Baja California. Estuvo en prisión 72 días. Un juez cambió la medida cautelar por razones humanitarias. Este domingo la Fiscalía General de la República aclaró que su salida no detiene el proceso penal, sigue acusado de delincuencia organizada y de delitos en materia de hidrocarburos por su presunta relación con una red de contrabando de combustible que, según la Fiscalía, operaba a través de una empresa de la que Ernesto Rufo es socio. Y estamos muy pendientes de la trayectoria del huracán Polo, que, según el Servicio Meteorológico Nacional, podría tocar tierra mañana lunes, siendo categoría 2 en Baja California Sur. Laura Cardoso, tienes tú la ampliación. ¿Dónde se encuentra esta tarde el huracán Polo, Laura?
3: ¿Qué tal, Juan Pablo? Está a 445 kilómetros al oeste de Cabo San Lucas y 370 kilómetros al suroeste de Cabo San Lázaro, en Baja California Sur. Lleva vientos máximos sostenidos de 205 kilómetros por hora con ráfagas más fuertes, avanza hacia el norte a 19 kilómetros por hora. En una trayectoria, como ya lo advertías, lo llevará a acercarse a Baja California Sur este lunes, cruzar la península y aproximarse al noroeste de México durante la madrugada del martes. Las zonas de mayor riesgo son Baja California Sur, concentra el mayor peligro. Hay aviso de huracán para la costa oeste de Punta Abreojos a Santa Fe y para la costa este de Loreto hasta Santa Rosalía. El pronóstico advierte que las condiciones de huracán comenzarán el lunes mañana por la tarde en la costa occidental y posteriormente se extenderán hacia el norte y el este de la península. A esto hay que sumar, bueno, el oleaje, va a haber obviamente inundaciones, esperan, desbordamientos de ríos, hay que estar atentos, pero hay otro aviso importante y es que a las 3 de la tarde de hoy se formó la tormenta tropical Rachel a partir de la depresión tropical 18E, esto frente a las costas del Pacífico mexicano. Su centro se localiza a 485 kilómetros al sur de Acapulco, a 900 kilómetros al sur de Manzanillo. Rachel provocará lluvias intensas en regiones del sur-sureste de Guerrero, así como en el este-sur y sureste de Oaxaca. Así es que dos alertas, Juan Pablo. La primera por Polo, que se va a adentrar a la península de Baja California Sur, y ahora esta tormenta tropical Rachel.
0: Polo, que es huracán categoría 3, se prevé, pues, ya nos decías, Laura, que mañana en el transcurso del día pueda estar entrando a Baja California Sur, probablemente como huracán categoría 1, huracán categoría 2, es decir, sigue siendo un fenómeno importante el huracán Polo, que desde hace una semana le estamos contando a usted este fenómeno. Y por otro lado, Rachel o Rachel o Raquel, como usted quiera decirle, se encuentra ya siendo una tormenta tropical y amenaza al Pacífico mexicano. Laura Cardoso, gracias, seguimos pendientes de estos fenómenos.
3: Por supuesto, buenas tardes y un abrazo.
0: Abrazo, Laura Cardoso. En asuntos del mundo, histórica visita del Papa León XIV a Francia. Ni la lluvia impidió que 1 millón de personas se reunieran en París para acompañarlo. El Santo Padre celebró una misa al aire libre en la Plaza de la Concordia y recorrió los Campos Elíseos en el Papamóvil. Llamó a los fieles a reencontrarse con su fe y a llevar esperanza a los demás. Este domingo, desde el Santuario de Lourdes, ahí mismo en Francia, el Papa condenó el aborto y la eutanasia. Rechazó que se quite la vida en nombre de una falsa compasión y pidió al personal médico cuidar y acompañar a quienes sufren. En más del mundo, en Sudáfrica, dos tiroteos dejaron al menos 27 muertos y 26 heridos en apenas unas horas. El primero ocurrió el sábado por la noche en un bar al oeste de Johannesburgo, donde hombres armados con rifles de asalto mataron a 17 personas. Horas después, ya en la madrugada del domingo, otro grupo disparó contra los clientes de un local en las afueras de la ciudad de El Cabo y dejó 10 muertos más. La policía busca a los responsables. Y después de las 7 de la tarde, de Mazatlán, epicentro de la violencia en Sinaloa, matan en Tabasco a policía de investigación y a su esposa. Las pifias del IMSS de Zoe Robledo. De esto y más platicaremos hasta en punto de las 8 de la noche por estas todas las frecuencias de Grupo Fórmula. Y en asuntos más amables, Alfredo González y un avance en los deportes.
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5: ¿Cómo estás, Juan Pablo? Qué gusto saludarte. Exactamente, vamos con un adelanto de la información deportiva. La selección mexicana de fútbol comenzó el camino con Rafael Márquez en el banquillo. 1-1, la selección mexicana empató frente a Colombia. Más adelante tendremos las declaraciones de Gilberto Mora, quien además metió su primer gol con la playera absoluta de la selección mexicana. Isaac del Toro, quinto lugar en el Mundial de Ciclismo 2026. Estuvo cerca del podio, desafortunadamente quedó a 14 segundos del ganador. Y los Dallas Cowboys cayeron en Río de Janeiro, en el Maracaná, 34-31 frente a los Baltimore Ravens. Más adelante tendremos todos los detalles de este histórico partido en el mítico estadio de Maracaná, Juan Pablo.
0: Perfecto, Alfredo González, los detalles los escuchamos en un ratito.
5: Seguro.
0: Gracias. Es Alfredo González y un avance en los deportes. Vamos iniciando en esta tarde de domingo, quédese con nosotros, voy a la pausa, al regreso, en el estudio de Cire Navarro, Elisa Godínez y Guillermo Vázquez Scandal. El informe de la presidenta Sheinbaum, luego de su gira por toda la República en el marco de su segundo informe de gobierno. Pausa.
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0: Son las 6 de la tarde con 15 minutos, 6 con 15, tiempo del centro de la República. Ya escuchaba usted la crónica de Israel Aldave. Hoy la presidenta Claudia Sheinbaum cerró en la Ciudad de México su gira Honestidad y Resultados, con la que llevó a cada una de las 32 entidades de la República su segundo informe de gobierno. Hoy hubo un meeting en el Zócalo Capitalino donde junto a la jefa de gobierno Clara Brugada, pues se emitió un discurso. La presidenta rechazó la intervención extranjera, habló de la doble nacionalidad en las candidaturas a gubernaturas y presidencia de la República, habló de nepotismo y reelección, de la defensa de las reformas de la Cuarta Transformación, de Pemex, de CFE, respaldó al expresidente López Obrador, en fin. Hemos invitado esta tarde al estudio de Grupo Fórmula y le agradezco que estén con nosotros a Desiree Navarro, activista por los derechos humanos. Desiree, bienvenida, buenas tardes.
1: Muchas gracias, Juan Pablo. Un placer estar aquí con tu auditorio y con los compañeros de la mesa.
0: Gracias. Está también con nosotros Elisa Godínez, politóloga y doctora en ciencias antropológicas. Hola. Bienvenida, Elisa.
2: Muchas gracias. Buenas tardes a todos y a tu audiencia.
0: Y Guillermo Vázquez Gándal, analista político. Guillermo, bienvenido.
3: Gracias, Juan Pablo. Muy buenas noches a las dos.
2: Gracias.
0: Arranco contigo, deciré qué decir de esta gira de la presidenta Sheinbaum, Honestidad y Resultados, presentada como una gira para difundir el segundo informe de gobierno.
1: Claro que sí, pues muchas cosas, Juan Pablo, vamos a tratarnos de ir lo más rápido posible para abarcar todos los temas. Y pues aclarar, ¿no? Yo no vengo aquí a defender el pasado ni a defender a otros gobiernos, vengo aquí pues a cuestionar el presente y a cuestionar las promesas del futuro, ¿no? Que es pues lo que el A4T pues nos prometió. Sí. Y a mí que me hubiera gustado ver, pues me hubiera gustado definitivamente, primero que nada, ver un Zócalo lleno orgánicamente. Una manifestación de interés genuino de la gente de toda la República, como lo hemos visto en algunas ocasiones, en marchas muy específicas, en la Marcha de la Paz, en las Mareas Rosas, en muchas marchas que tú las ves y que dices es una marcha, es un meeting genuino, es un meeting de no acarreados, de que no están llenos de camiones, que no está pagado, financiado por los impuestos de la gente. Sí. Y también me gustaría celebrar muchísimo porque, a ver, otra cosa que quiero aclarar, nadie, al menos yo, no estoy en contra de la presidenta, ni mucho menos, como feminista, como defensora de los derechos de las mujeres, pues a mí me da mucho gusto que después de muchas pues generaciones de feministas haya podido llegar finalmente una mujer a gobernar a nuestro país, pero que me digan que llegamos todas, no, definitivamente no llegamos todas. Bien. Cuando hay 10 feminicidios al día, cuando no se voltea a ver a las madres buscadoras, cuando hay mujeres que fallecen por no tener su tratamiento de cáncer oncológico, no, ¿sí? No llegamos todas.
0: Elisa.
2: Bueno, a mí me invitaron aquí a conversar acerca de básicamente el discurso, ahora que ya veo que se van a hablar más temas y no está mal, pero bueno, yo me voy a detener ahorita en el tema del discurso, porque creo que, bueno, se enmarca evidentemente en el último evento de la gira de rendición de cuentas, segundo informe de gobierno. Ahora, se hicieron eventos de este tipo en la mayoría de las entidades, y esto corresponde, digamos, a la tradición que se ha hecho la 4T con respecto a la rendición de cuentas en la plaza pública, cosa que, bueno, esto es algo que prácticamente no ocurría en los sexenios anteriores, en el del observador sí, pero es parte, digamos, de la historia de este movimiento, que siempre rinde cuentas y da la cara ante la plaza pública llena. Ahora, aquí un detalle nada más. Yo creo que sí hay algo de desafortunado en pensar que toda la gente que va a estos eventos, o que buena parte de la que va, es acarreada. Yo creo que en este punto sí hay que evitar la parte, digamos, del clasismo, porque es, digamos, no saber en primer lugar cómo se tienen que llevar a cabo en términos logísticos la movilización de la gente, que por cierto, insisto, al menos en este gobierno y en el anterior, no es algo nuevo, pero sobre todo mientras es muy fácil decir que son acarreados sin tener las pruebas, ¿no? O sea, si tenemos las pruebas, pues bueno, adelante, a ver, díganlo, pero el concepto mismo de acarreados no me parece nada, digamos, favorable, porque es una cosa que es clasista. Pero bueno, vaya, en segundo lugar, quisiera destacar el componente histórico en el discurso de la presidenta, nada más, no me voy a detener mucho más, no sé cuánto tiempo me queda, pero creo que es relevante porque ha sido algo que ha estado muy presente en sus últimos discursos y que por supuesto corresponde a un contexto político sí. más amplio que habría que comentar también.
0: Bien, Guillermo.
4: En esta primera intervención yo quisiera referirme al marco del evento. Todo régimen en el gobierno tiene que generar sus ritos, sus liturgias de informarle a la gente. Hay que decir que no necesariamente es obligatorio legalmente. Es un estilo particular que cada gobierno establece para comunicarse con los suyos. Por supuesto, son eventos organizados, requieren de una enorme logística y, digamos, sin ningún ánimo de debatir, por supuesto que hay un acarreo, pero no clasista, porque también van empresarios de muy alto nivel y también van acarreados en sus vehículos y con su gasolina, pero también van de acarreados. Al final de cuentas, en este estilo de comunicarse, que por supuesto es muy particular, no se hace una rendición de cuentas, se comunica con su auditorio para ponderar lo que a su criterio es lo más importante, desde mi punto de vista, por supuesto, la complejísima relación que tenemos con Estados Unidos, que tal vez ningún gobierno de México había tenido que enfrentar y que sí requiere estarle dando un mantenimiento constante, ¿no? Me refiero en el tema de la información a tus bases. En términos estrictamente de promoción y de propaganda, lo entiendo perfectamente, es un ejercicio de marketing. En todo caso, si esto tiene una implicación de acto anticipado de campaña, pues yo diría que es un poco exagerado, porque estamos en pre-campañas, todavía no ha iniciado formalmente una competencia directa, y estas son herramientas que le tienes que permitir tener un gobierno para comunicarse con los suyos. Eso sí, nada más aclarando, es con los suyos. Los que son favorables lo van a seguir siendo. Y los que están en contra también van a seguir estando en contra. Estos eventos no van a cambiar eso.
0: Estoy platicando con Guillermo Vázquez Cándal, Elisa Godínez, Desiree Navarro. Desiree, voy contigo.
1: Claro que sí. Bueno, en el tema de la narrativa, siento que fue una gira de mucho territorio, pero de poco discurso. Más bien fue un tema como operativo de control narrativo, en el que siento que el discurso se desgastó, porque lo vimos en el primer estado. Y ok, dijimos, está bien, lo vimos en el segundo estado, lo vimos en el tercer estado, y entonces los 32 estados fueron el mismo discurso. Y no es algo que sea conveniente, porque no es lo mismo hablar de seguridad en Sinaloa que hablar de seguridad en Yucatán. No es lo mismo hablar de educación en Nuevo León que hablar de educación en Oaxaca. Entonces, cada estado, el territorio es tan grande, es tan complejo, que cada estado pues tiene sus propios su propia rendición de cuentas. Entonces, querer ir con un mismo discurso a todos los estados, pues es un discurso que finalmente se agota y por repetición, y pues además para los periodistas, para la gente que lo ve, es una total desconexión con la gente a la que tú le estás hablando. O sea, no puedes decir el mismo discurso en Tijuana que en Chiapas. Entonces, bien, ¿qué parecería? Que hay una desconexión total con las causas de la gente y con lo que a la gente le importa.
0: Elisa.
2: Bueno, ahí sí, por supuesto, no coincido, porque eso pues es como evidentemente la percepción, que es muy respetable, es la percepción de una sola persona. Yo quisiera, me hubiera encantado traer, digamos, las diferencias y las similitudes de los discursos y lo que habrá dicho de manera particular en cada lugar, porque yo no creo que haya sido el mismo discurso. Ahora, en un sentido, sí es el mismo discurso, porque es la presentación de, digamos, el informe de gobierno, que es uno solo. Ahora, con respecto a, digamos, lo que tendría que decirse también de manera local, bueno, para eso están también los gobernadores, aunque no es lo mismo, porque volvemos a decir, esto es la rendición de cuentas con respecto al informe, pero también, es decir, existen autoridades locales, entonces también es bueno, ay, y que por cierto, estaban todas convocadas, algunos, por cierto, de algunos estados, los gobernadores de MC no participaron en los eventos, pero el resto sí. Entonces yo creo que ahí más bien habría que verlo en términos, vuelvo a insistir, de un análisis más amplio, ¿no? Y no nada más decir es lo mismo, porque eso es hasta cierto punto pues cómodo, pues eso, sí, claro, es lo del informe, porque efectivamente se trataba de ir a hablar de los resultados del informe.
5: Bien, dame un minutito, Guillermo.
4: Sí, sí hubo diferencias en términos regionales, porque evidentemente separas, como bien dices, del informe, que no es un informe obligatorio, de la cobertura nacional, sobre todo en el manejo de programas o de recursos, a lo que se hizo en cada estado en particular. Sí hubo esa diferencia, porque sí le di seguimiento. Al final de cuentas, insisto, como esto no califica tal cual como un informe, es una presentación, pues escoges. Yo todavía no conozco en el mundo ningún gobierno que en el segundo año vaya a hacerse autocrítica. Van a ponderar lo que están haciendo y lo que están haciendo bien. Y se lo están diciendo a los suyos. No es un tema para establecer en ese momento particularmente un debate, no es la Cámara de Diputados.
5: Claro. Bien, estoy platicando con Guillermo Vázquez Candal, Desiree Navarro, Elisa Godínez, en el marco del cierre de esta gira presidencial por las 32 entidades de la República, una gira denominada Honestidad y Resultados en el marco del segundo informe de gobierno de la presidenta. Se echó pues prácticamente en 3 semanas, 4 semanas todo el país. Vamos a la pausa y regresamos con esta conversación.

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8: Los escorpiones brillan bajo la luz ultravioleta debido a una proteína especial presente en su exoesqueleto que los hace visibles.
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10: Ya estamos de vuelta, son las 6:30, tiempo del centro de la República. Siguen con nosotros en la mesa este domingo de Desiree Navarro, Guillermo Vázquez Handal, Elisa Godínez. Estamos platicando sobre el cierre de la gira Honestidad y Resultados de la presidenta Sheinbaum con un mitin hoy en el Zócalo Capitalino. Que uno de los puntos importantes del discurso de Cire fue el rechazo a la intervención extranjera. Dice la presidenta que ninguna potencia ni élite pueden decidir el destino de México. ¿Crees, de Cire, que en este momento hay un propósito, una intención de intervenir en el país, de atacar la soberanía nacional?
11: A ver, yo creo que hablar de polarización todo el tiempo, de los de antes contra los de ahora, pues ya es un discurso y una narrativa muy gastada. Eso ya pasó hace 8 años. Y ahora con el tema de la soberanía mancillada, de la injerencia de Estados Unidos, o sea, yo les quiero decir a todo tu público, ¿a quién nos gustaría que se nos metiera el vecino a nuestra casa? Evidentemente a nadie nos gustaría que el vecino se meta a nuestra casa. Pero ¿qué pasa si el vecino dice, oye, perdón, tu casa está llena de ratas y cucarachas y se están metiendo a mi casa porque estamos puerta con puerta? O sea, perdón, ¿limpias tú o limpio yo? ¿O cómo le vamos a hacer? ¿no? ¿Y qué pasa cuando en tu misma casa dices, oye, perdón, pero las alimañas se están comiendo a mis hijos y no lo voy a permitir? Entonces, yo quiero que alguien me ayude. ¿Quién? Quien sea. Entonces, ese tema como de la injerencia de Estados Unidos y la soberanía que ha sido mancillada. O sea, a ver, creo que ha habido muchísimas encuestas y te puedo mencionar la Bencol a favor de que Estados Unidos ayude en el tema del narcotráfico. Bien. En Reforma 57%, Massive Colors 77%, inclusive Estados Unidos hizo una encuesta de más de 1,000 mexicanos para ver cuál era la opinión acerca de este tema. Entonces, ¿por qué no nosotros limpiamos nuestra propia casa y así evitamos pelearnos con nuestro principal socio económico, que aparte es nuestro vecino, puerta con puerta? O sea, creo que en este momento declararle la guerra a Estados Unidos, como prácticamente así se hizo en el discurso, creo que no es la vía más inteligente para que nosotros podamos cerrar bien las negociaciones con el T-MEC.
12: Elisa.
13: Bueno, ojalá todo fuera tan fácil como pensar que es un asunto de doméstico, de vecinos, ¿no? Es algo bastante más complejo y la historia de México ha demostrado, y por eso el énfasis que la presidenta ha estado haciendo con estos temas, pues es recordar que al compartir 3,000 y pico kilómetros de frontera con Estados Unidos, con un país que nació siendo imperialista, o sea, no, esto no me lo invento yo, pues, ese es una de las razones de ser de Estados Unidos, no es retórico esto. Ahora, en este contexto en el que Estados Unidos tiene un presidente tan agresivo en el discurso y que, por lo visto, por ejemplo, con temas como la manera en la que reiteradamente dice que se tiene, digamos, que combatir a los cárteles del narcotráfico y que los equipara con ser terroristas, y eso también lo asocia a la clase política en México y quiere, porque ya lo ha demostrado, como en el caso Sinaloa y demás, que está con todas las intenciones de, si hay algún descuido, de meterse lo más que se pueda. Ahora, aquí decían en la mesa que hay supuestamente un clamor por parte de los habitantes en México de que Estados Unidos intervenga. Yo creo que no es así para nada, porque la gente en México parece que no, pero sí conoce su historia, y pensar lo contrario es desdeñarlo, ¿no? Yo creo que no hay que desdeñar bien lo que la gente opina.
12: Guillermo.
14: Sí, sin duda es la relación más compleja, y atravesarla ha sido muy difícil porque hay muchos equilibrios de por medio que tienen que ver, no nada más con, sí, para mí está claro que hay una intención absolutamente injerencista, en términos no de una invasión, eso sí lo quiero aclarar, no vamos a ver soldados mucho de Estados Unidos aquí, claro. Porque tampoco a ellos les conviene que el gobierno de México se caiga, lo que les interesa es someter para obtener los beneficios que a su criterio obtengan. El problema es que efectivamente en las cosas que tienes que hacer tú, que no necesitas que vengan a decirte las de afuera, claro. Yo sí identifico que Sun Tzu decía en El Arte de la Guerra que el código debe de estar lo suficientemente claro en el ejército para que cada quien sepa a qué atenerse. En Morena solo hay premios, no hay castigos. Y hay muchos elementos, y evidentemente, porque se sabe que a la presidenta no le gusta sus comportamientos, se le nota, pero que por la forma de ser estructural del partido, del movimiento, y cómo están manteniendo sus equilibrios hacia el futuro, viene la elección del 27, pues hay que dar más manotazos en la mesa y poner orden, porque definitivamente sí, no necesitamos que nadie de fuera nos venga a decir lo que tenemos que hacer, pero lo tenemos que hacer y no se está haciendo.
12: Vamos, por favor, con una ronda de un minutito de Cire.
11: Bueno, pues hablando de este tema y como un poco de réplica acerca de lo que acabamos de escuchar en esta mesa, pues evidentemente Estados Unidos ya pidió una extradición de 10 personas. Presidenta, a mí me encantaría que usted se legitimizara en el poder, que usted diera un manotazo en la mano y que usted en la mesa y que usted los entregara. Todos sabemos que esta guerra de estos últimos años empezó cuando el gobierno de Sinaloa pactó con los cárteles de de Sinaloa también. Entonces, les están pidiendo que extraditen a Rocha Moya, a Insunza y a otras 8 personas. Hágalo para que este conflicto y este problema se pueda solucionar. Ya se hizo anteriormente, ya se hizo cuando trasladaron a 80, no sé exactamente cuántos reos, o sea, ya es una situación que ya anteriormente se había hecho, pero si ustedes dijeron que no robarás, no mentirás y no traicionarás, bueno, pues bien. Eso aplica también para todas las personas del gobierno de esta transformación.
12: Lisa.
15: A ver, yo creo que hay dos cosas aquí. Si existen las pruebas y se hacen las investigaciones, que se encarcele a quien sea y que se extradite a quien sea. El punto aquí es que concretamente Estados Unidos no ha mandado las pruebas que tendría que haber mandado para que en efecto se llevara a cabo esta extradición. Eso no significa que yo en lo personal esté diciendo hay alguien aquí inocente o culpable. Yo lo que digo es, ciñéndonos al Estado de Derecho y a las formas que se tienen que seguir en ese sentido, no lo están haciendo. Entonces, mientras no ocurra eso, pero exista la intención de Estados Unidos de estar minando, sea con este pequeño o grande estrategia, de atacar, digamos, a gobiernos democráticamente electos, creo que esa sí es una muestra de injerencia que este país no se puede permitir. Eso no significa que yo esté exculpando a nadie. Yo lo que digo es, eso se tiene que hacer con base en el Estado de Derecho. Y si Estados Unidos está tan seguro, bueno, pues que mande las pruebas.
12: Bien. Guillermo.
14: Conclusión, el ejercicio de hoy es un acto de cohesión, de unidad interno, de demostrar que hay popularidad, que hay simpatía, que hay fuerza. Creo que dentro del margen de la comunicación de cualquier régimen es lo normal. Lo que habría que debatir, y evidentemente eso sí tiene que ver con la obligatoriedad, es el documento que está en el Congreso para que los diputados revisen. Claro. Y habría que ver partidas, habría que ver programas, habría que ver ejercicio de recursos, metas logradas. Es un análisis mucho más profundo y lo quiero diferenciar para no satanizar. Lo que ha estado haciendo la presidenta es una comunicación interna con los suyos. Claro. Y dentro de los márgenes de la política, históricamente, eso sí, cada régimen con su estilo, yo tampoco lo vería como una queja de parte de la oposición, como un gran acto anticipado de campaña.
12: Bien, vamos pues con una ronda final, una conclusión breve, deciré unos 30 segunditos.
11: Bueno, decirles que aquí el discurso es de no hay pruebas, por eso no los entregamos, pero entonces, ¿por qué México violó todas las leyes nacionales extraditando a 92 reos sin respeto a sus derechos legales y a sus derechos humanos? Entonces, creo que sería una situación fantástica para todo el país que pudiera extraditar a estas personas y mejorar nuestra relación con Estados Unidos en vez de pues declararles la guerra. Y pues decirles finalmente que mi conclusión es que sí, el discurso bien. Dice vamos bien, pero en la calle lo que se dice es no nos han cumplido.
12: Elisa, 30 segundos.
15: Hay una cosa que me gustaría destacar rápidamente. Dentro de esta gira hubo, no fue la generalidad, pero sí hubo protestas. Y sí hubo gente que intentó llegar a acercarse a la presidenta, por supuesto que hubo esto. Y esto es una muestra de que existe esta libertad en el país, muy a diferencia de los discursos que se quieren hacer creer de que estamos sí. en un régimen autoritario. Lo cual es, me parece que es sintomático también de que hay libertad de expresión.
12: Bien, Guillermo, 30 segundos.
14: Es importante que independientemente de las cuentas del gobierno, en términos de una cuestión de percepción política, se diferencie muy bien lo que es el rumbo de una administración pública y de el partido y sus aliados en el poder, porque hay muchos pendientes que se publican todos los días y señalamientos muy importantes, e insisto, en algún momento dado tiene que haber un llamado al orden. Yo le llamo un manotazo en la mesa.
12: Guillermo Vázquez Candel, Elisa Godínez, Desideré Navarro, gracias a los tres.
11: Gracias,
12: por
11: gracias. Mucho gusto.
12: Especialmente gracias. En este domingo, el tema pues en la mesa, la gira de la presidenta Honestidad y Resultados, que concluyó hoy con un mitin en el Zócalo Capitalino. Pausa.

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7: Nueva York, Estados Unidos. Nueva York es el epicentro cosmopolita por excelencia y la capital cultural del mundo moderno. Conocida como la Gran Manzana, esta metrópolis congrega a millones de habitantes de todos los rincones del planeta, quienes hablan más de 800 idiomas en sus 5 vibrantes distritos. Caminar por sus calles es realizar un viaje global ininterrumpido. Desde los imponentes rascacielos de Manhattan y las deslumbrantes luces de Times Square, hasta la riqueza comunitaria de sus barrios históricos como Chinatown y Little Italy. Nueva York dicta las tendencias globales en finanzas, arte, moda y gastronomía, gracias a una energía inigualable que nunca duerme. Es un crisol de culturas, donde la diversidad no solo coexiste, sino que define la identidad misma de una ciudad que constantemente se reinventa y da la bienvenida al futuro.
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8: Los ojos de las abejas tienen pelos microscópicos para recolectar polen mientras vuelan de flor en flor por campos.
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8: El corazón de una ballena azul es tan enorme que un ser humano podría nadar fácilmente por sus arterias principales.
0: Información sorprendente.
9: Los astronautas no pueden eructar en el espacio porque no hay gravedad para separar el líquido del gas en el estómago.
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10: El Servicio Meteorológico Nacional informó la formación de la tormenta tropical Rachel a partir de la depresión tropical 18E. Se encuentra al sur de Acapulco, Guerrero y al noreste de Manzanillo, Colima. Estimó que podría tomar la misma trayectoria que el huracán Polo. El gobernador Alejandro Armenta Mier destacó que a un año de su puesta en marcha, el Centro Estatal Poblano de Salud Mental Integral brindó 22.000 atenciones a niñas, niños y adolescentes, lo que lo convierte en un centro de esperanza para las familias de la entidad. Anunció que se busca ampliar sus servicios especializados y de acompañamiento. Pescadores de Veracruz y Tamaulipas reportaron pérdidas por una mancha de hidrocarburo en el río Pánuco que apareció frente a las instalaciones de Pemex tras las lluvias del pasado 24 de septiembre. Señalaron que alcanzó lanchas, motores y otros equipos pesqueros.
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11: Son las 6 de la tarde con 45 minutos, 6:45, tiempo del centro de la República. Ayer el exgobernador de Baja California, Ernesto Rufo Appel, salió del penal del altiplano en Almoloya de Juárez, Estado de México, después de estar 72 días privado de su libertad, después de estar 72 días en prisión, acusado por el delito de delincuencia organizada y por delitos en materia de hidrocarburos, por su presunta relación con una red de contrabando de combustible que, según la FGR, operaba a través de una empresa de la que Ernesto Rufo es socio. Ayer salió del penal del altiplano. Había dudas de cómo sería su traslado rumbo a Ensenada, donde seguirá su proceso en prisión domiciliaria, y al paso de las horas nos enteramos que el trayecto o el traslado de Ernesto Rufo hacia la otra punta del país, pues es de manera terrestre. De pronto se perdió contacto con este convoy que lleva a Ernesto Rufo a Ensenada, Baja California, y quien pudo hablar con él brevemente fue su hija Verónica Rufo, quien difundió a través de las redes sociales un audio donde Ernesto le cuenta de su ubicación.
12: Okay,
13: se fue para Colima.
12: Okay, ¿me repites en dónde estás, por favor?
13: En Culiacán.
12: ¿Ya pasaste el retén de Culiacán?
13: No, estamos por llegar a Culiacán.
12: Okay, ¿y de dónde me estás hablando?
13: Voy en trayecto, o sea,
12: okay.
13: No paro.
11: Y le agradezco la comunicación esta tarde a Arturo Germán Rangel. Él es abogado de Ernesto Rufo Appel, representante legal de Ernesto Rufo Appel. Abogado Germán Rangel, gracias por su tiempo. Buena tarde.
14: Hola, Juan Pablo. Buenas tardes. Dígame a sus órdenes.
11: ¿Qué podría decirnos esta tarde del paradero de su representado?
14: Mire, como yo lo había anunciado el día de la audiencia el viernes, el juez había señalado con claridad que el traslado lo iba a hacer la Guardia Nacional, señalando que tendría que ser el destacamento que está en Ensenada. El juez no estableció un mecanismo preciso, si podía ser vía aérea, vía terrestre o eso. Y señaló también que en un plazo de 48 horas él debería de ser informado de ese traslado. Las 48 horas se están cumpliendo el día de hoy, alrededor de las 2, 3 de la tarde, que fue cuando terminamos la audiencia. Entonces, una precisión que haya dicho el juez a tal hora, eso no lo dijo. Repito, entiendo yo que el traslado fue ordenado a través de la Guardia Nacional del destacamento de Ensenada, y por eso yo consideré que muy probablemente estaría hecho para el día lunes. Entiendo yo que ahorita va en trayecto hacia allá, y considero que sí es probable que en la madrugada del día lunes esté en Ensenada.
11: La comunicación que han podido tener hasta ahora con Ernesto Rufo ha sido la que compartió Verónica en redes sociales, abogado.
14: Única y exclusivamente que yo sepa es esa. Yo no he tenido ninguna notificación hasta ahorita por parte de ninguna autoridad. Sí me enteré el día de ayer que estaba siendo trasladado por la Guardia Nacional. Pero sí, Fuera de eso no tenemos conocimiento.
11: Ha habido diversos posicionamientos, sobre todo posicionamientos políticos en plataformas, por ejemplo, de representantes del partido Somos, al que entiendo Ernesto Rufo acudía de pronto como asesor, como mentor, como lo que sea. Lo que le quiero yo preguntar a usted, abogado, estos cuestionamientos que he leído en redes sociales es sobre el traslado por tierra, un traslado larguísimo, prácticamente hacia la otra punta del país. Usted como defensa, ¿qué podría decir sobre este traslado? ¿Esperaban que fuera algo aéreo?
14: No, y le puedo comentar por qué.
11: ¿Sí?
14: Yo me enteré, aunque originalmente yo no llevaba la defensa del señor Ernesto Rufo, me enteré por los abogados codefensores que dos personas en las audiencias iniciales, la juez ordenó su prisión domiciliaria, fueron trasladados por vía aérea. Le digo, no tengo el dato preciso porque yo no estuve, no me consta, pero esa es la información que a mí me compartieron, de que esas dos personas en particular sí fueron llevados a sus domicilios particulares para cumplir la prisión domiciliaria, la prisión preventiva oficiosa en su domicilio vía aérea. Yo desconozco cuál es exactamente la logística, por lo que ellos sí fueron vía aérea, y en este caso del señor Ernesto Rufo no. Lo que sí le puedo decir es que no fue una instrucción dada a la Fiscalía General de la República, fue a la Guardia Nacional.
11: Es decir, el juez ordenó a la Guardia Nacional.
14: Y no a la Fiscalía General de la República. La Fiscalía General de la República no quedó a cargo ni de su custodia ni de su traslado. Él está a disposición del juez, y la autoridad a la que el juez instruyó para el traslado fue a la Guardia Nacional.
11: Y bajo el proceso legal que usted conoce, ¿eso es correcto, abogado, o la Fiscalía debe enterarse?
14: No, la Fiscalía fue notificada al igual que yo y en la audiencia, y hasta ahí termina su intervención. La Guardia Nacional es a quien el juez instruyó para que lo hiciera. Son facultades exclusivamente de la autoridad judicial, porque mi representado está a disposición del juez y sigue en la prisión preventiva. El cambio fue del centro federal a su domicilio.
11: Sí. Estoy platicando con el abogado Arturo Germán Rangel, abogado de Ernesto Rufo Appel, quien salió ayer del penal del Altiplano para continuar su proceso en prisión domiciliaria. 72 días estuvieron en la batalla, en la lucha para lograr un cambio de medida cautelar, abogado, ¿qué cree que finalmente motivó al juez para que tomara la decisión?
14: La decisión tiene varios factores. Nosotros presentamos 15 datos de prueba que no se tenían al momento en el que se le dictó la prisión preventiva oficiosa y que debería de cumplirla en el Centro Federal del Altiplano. Tuvimos que recabarlos para poder solicitar que fuera cambiada. Y estriba principalmente en tres vertientes. Uno, su edad, que tiene 74 años porque nació en el mes de junio de 1952, que fue el único argumento que se esgrimió originalmente. Sin embargo, nosotros recabamos dictámenes médicos forenses de su salud, que él tiene varios padecimientos, entre otros la hipertensión, tiene también un problema de cuestión de movilidad, porque fue operado de la cadera en el año 2025, en septiembre, tiene problemas de la próstata, y la cuestión de motricidad le dificulta un poco el desplazamiento a él por sí solo, necesita ayuda. También establecimos, a través de diversas entrevistas y documentos, entrevistas de sus hijos, de una amistad de él y de vecinos, sí, de que tiene residencia en Ensenada desde hace más de 14 años. Exhibimos también la escritura pública que tiene él en copropiedad de un inmueble donde reside en Ensenada y que lo tiene con motivo de una adjudicación por parte de su señora madre con sus hermanos. También exhibimos su credencial del INE con ese domicilio. Sí. Exhibimos también su pasaporte de las relaciones exteriores vigente. También señalamos que tiene él sus cuentas bloqueadas, por lo que no era viable que le pusieran una garantía económica cuando no tiene acceso a sus recursos, sí, económicos. También presentamos la constancia de situación fiscal de él, donde su registro federal de contribuyentes corresponde al domicilio donde ha residido, le repito, desde hace más de 14 años, si ese es su domicilio habitual. Esos datos de prueba el juez los valoró, los consideró y estableció que era poco factible, que el riesgo de que se pueda sustraer era muy bajo. Todos estos factores no habían sido expuestos con anterioridad y por su parte la Fiscalía y el Ministerio Público los consideró también viables como para que pudiera seguir cumpliendo bien su prisión en su domicilio.
11: Abogado, nos queda un minutito. Este domingo sí, la Fiscalía de la República aclaró que la salida de Rufo, de Ernesto Rufo, del penal no detiene el proceso penal. Supongo que esto lo sabíamos desde el inicio y sin la necesidad de que la Fiscalía lo aclarara en un comunicado.
14: No, claro que no. Todavía tenemos aproximadamente 4 meses de investigación complementaria y al concluir ese plazo la Fiscalía tendrá que decidir si acusa o no al señor Rufo de estos hechos delictuosos. Nosotros nos abocaremos a aportar los datos de prueba que consideremos pertinentes para poder acreditar que él no tiene participación en los hechos.
11: Abogado Arturo Germán Rangel, abogado de Ernesto Rufo Apple, gracias por esta comunicación y la información, abogado.
14: Que le vaya bien, Juan Pablo, hasta luego.
11: Gracias. Ernesto Rufo estaría en camino rumbo a Ensenada, Baja California, para continuar con su proceso judicial en prisión domiciliaria. La única comunicación la ha sostenido con Verónica, su hija, a través de una llamada, de una corta llamada, donde le decía: estamos llegando a Culiacán. Está atravesando este convoy de la Guardia Nacional prácticamente todo el país para llevar desde el penal del Altiplano hasta su domicilio en Ensenada, Baja California, a Ernesto Rufo Apple, ex gobernador de Baja California, quien salió del penal del Altiplano y quien ha dicho a la Fiscalía: el que lleve su proceso en prisión domiciliaria no detiene de fondo el proceso penal. Ya sabe usted que los domingos a esta hora de la tarde nos vamos de la frecuencia del 103.3, nos seguimos por el 104.1, y a usted que está en Telefórmula, migre a YouTube Grupo Fórmula, ahí le seguimos.

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5: 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Track 11. Paint by Numbers. Rompe

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9: 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Top 5 para tomarte un break en el trabajo. Cierra el Excel, suelta el celular, 5 minutos para ti. 5. Michael Jackson, Baby Be Mine. Para regresar al trabajo como si nada hubiera pasado. 4. Julieta Venegas, Lento. Bájale 2 rayitas al día. Corinne Bailey Ray, Put Your Records On. Un poquito de sol entre tanto pendiente. 2. Intro, The XX. Porque hasta tu cabeza necesita salir de la oficina. 1. Bruno Mars, The Lazy Song. 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
1: Con gol de campo de Tyler Loop en el último segundo del partido, se confirmó la victoria de los Baltimore Ravens 34-31 sobre los Dallas Cowboys en el Estadio Maracaná. Es la primera vez que la NFL está en Río de Janeiro, pero tercera vez que se juega en Brasil. En otros resultados, los Kansas City Chiefs vencieron 24-13 a los Miami Dolphins, los Buffalo Bills 24-16 a Los Angeles Chargers, los Steelers 33-31 sobre los Cincinnati Bengals, los San Francisco 49ers 36-30 ante los Arizona Cardinals y los Vegas Raiders 35-27 sobre los Saints. Los Philadelphia Phillies se quedaron con el tercer boleto de comodín de la Nacional, mientras que los Houston Astros se llevaron el título del oeste de la Americana. Para más detalles, consulta radioformula.mx, informó Alfredo González.
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6: Spider Noir, la serie protagonizada por Nicolas Cage, fue cancelada después de una sola temporada, pese a sus buenos números de audiencia. La producción acumuló 2.600 millones de minutos vistos en Estados Unidos y consiguió 11 nominaciones al Emmy. Los elevados costos de producción, incluyendo filmar cada episodio a color y en blanco y negro, habrían influido en la decisión.
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7: Cuida lo que comes.
8: Tazón de quinoa y vegetales. Combina una base de quinoa cocida con brócoli, zanahoria y pimientos asados a la parrilla. Añade un toque ligero de salsa de soya baja en sodio para sazonar. Es un platillo vegetariano completo, rico en fibra y energía.

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8: Caldo de pollo con verduras. Prepara un reconfortante caldo utilizando pechuga de pollo desmenuzada sin piel. Agrega chayote, zanahoria, calabacitas picadas y un toque de cilantro fresco. Es una comida hidratante y perfecta para mantener una digestión ligera.
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8: Londres, Reino Unido. Londres es una metrópolis fascinante, donde la historia milenaria de la realeza británica se funde perfectamente con una modernidad audaz e hiperconectada. Barrios emblemáticos como Soho, Camden Town y Notting Hill muestran una mezcla vibrante de culturas, mercados exóticos, expresiones artísticas callejeras y gastronomía internacional de primer nivel. Museos de renombre mundial con entrada gratuita y monumentos históricos como el Big Ben conviven con rascacielos futuristas a orillas del río Támesis. Londres es un imán intelectual y creativo global, un espacio inclusivo donde conviven pacíficamente tradiciones centenarias y las tendencias más vanguardistas del arte, la música y la tecnología contemporánea.
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11: Los ojos de las avestruces son más grandes que sus propios cerebros, lo que les da una visión muy aguda.
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13: Pemex afirmó que implementó la contención de una mancha de hidrocarburo en el río Pánuco detectada el viernes 25 de septiembre. También efectuó limpieza en el margen del afluente del lado de Veracruz y dialogó con pescadores para conocer sus requerimientos. Puso en marcha medidas para prevenir y minimizar derrames. La Secretaría de la Defensa Nacional informó que un centenar de elementos del Cuerpo de Fuerzas Especiales reforzarán la seguridad en Mazatlán, Sinaloa. Añadió que se incorporan a las labores que desarrolla la novena zona militar. La Fiscalía de Morelos aseguró que agotará las líneas de investigación del homicidio de dos estudiantes de la preparatoria número 2 de la Universidad Autónoma del Estado de Morelos, ocurrido el sábado en la colonia Chulavista, en Cuernavaca. En tanto, la UAM exigió una indagatoria pronta y exhaustiva para castigar a los responsables.
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0: que el set quedó completamente en silencio cuando el expresidente apareció de manera inesperada. La actriz Eve Hewson confesó que llegó nerviosa para grabar una escena complicada y se encontró de repente con el servicio secreto y con Obama observando el trabajo. Aunque describió el momento como una auténtica locura, aseguró que también fue una experiencia inolvidable. Porque no todos los días estás filmando una película y aparece un expresidente para verte trabajar.
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8: Más de 20 años después de su última aventura, Mike Myers confirmó que Austin Powers 4 finalmente está en camino. La revelación ocurrió durante una aparición en el programa de Trevor Noah, cuando respondió con un contundente sí a una pregunta sobre el regreso del famoso espía británico. La saga comenzó con Austin Powers, International Man of Mystery, y se convirtió en un fenómeno cultural gracias a su humor, sus referencias a las películas de espías de los años 60 y los múltiples personajes interpretados por Myers. Por ahora no existen detalles sobre la trama, el elenco o una fecha de estreno, pero después de décadas de rumores y especulaciones, los fans ya tienen algo que celebrar. Porque sí, baby, Austin Powers está listo para volver a la acción.
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0: Explorando la naturaleza.
1: Playa de las Cuevas de Benajil, Portugal. Esta playa exótica se encuentra escondida dentro de una colosal cueva marina en la región de Algarve. La erosión del viento y el agua esculpió una impresionante cavidad de piedra caliza que posee una abertura circular en el techo, permitiendo que la luz del sol entre e ilumine la arena dorada del interior. El acceso a este santuario natural se realiza únicamente por vía marítima, ya sea nadando, en kayak o en barco, ofreciendo un refugio de paz verdaderamente espectacular y secreto.
0: Caminando por México.
2: Taxco Guerrero. Construido de forma caprichosa sobre las laderas de la montaña, este pueblo es mundialmente reconocido por su profunda tradición platera. Sus estrechas calles empedradas y la majestuosa iglesia de Santa Prisca crean un paisaje urbano colonial único. Recorrer sus platerías artesanales y subir a sus miradores regala postales inolvidables llenas de historia viva.
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4: Las mariposas saborean la comida utilizando receptores químicos ubicados en sus patas antes de decidir poner sus huevos allí mismo.
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5: El primer animal en órbita espacial fue la perra Laika, lanzada por la Unión Soviética en 1957.
0: Información sorprendente.
5: Los pingüinos le proponen matrimonio a sus parejas entregándoles una piedra perfectamente circular que encuentran en las playas de hielo.
0: Las cosas que ignoras.
4: Los caballitos de mar machos son los que cargan los huevos y dan a luz a sus pequeñas crías marinas.
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6: El embajador de Estados Unidos en México, Ronald Johnson, destacó las acciones de la Secretaría de Marina para el rescate de 45 mexicanos trasladados ilegalmente a territorio estadounidense y la incautación de diésel. Indicó que detener el tráfico de personas salvavidas y hay labor binacional para el combate de toda la red criminal. La Cámara Nacional de Comercio, Servicios y Turismo de la Ciudad de México valoró en 19.7 millones de pesos la pérdida económica de comercios establecidos por ventas no realizadas debido a la marcha por el 12º aniversario del caso Ayotzinapa. Entre enero y julio de 2026, México registró 1.250 muertes violentas de mujeres, según datos del Secretariado Ejecutivo del Sistema Nacional de Seguridad Pública. De estos, 380 son feminicidios y 870 son homicidios dolosos.
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¿Por qué a veces llevamos a nuestros hijos al psicólogo cuando quizás solo están pasando por una etapa normal de crecimiento? Esta pregunta ha guiado durante más de 50 años el trabajo de una mujer extraordinaria que revolucionó la psicología en México. Desde 1973, la doctora María Emilia Lucio ha caminado por los pasillos de la Facultad de Psicología de la UNAM, viendo crecer no solo los edificios, sino toda una disciplina. Ella llegó cuando la psicología aún vivía bajo el techo de filosofía y letras, y ayudó a construir lo que hoy conocemos como la Facultad de Psicología. La doctora Lucio tenía una idea revolucionaria. El psicólogo que evalúa también debe tratar. Parece obvio, ¿verdad? Pero hace décadas se pensaba lo contrario. Era como si un médico solo pudiera hacer el diagnóstico, pero no recetar el tratamiento. Su filosofía era simple pero poderosa. Evaluar correctamente permite evitar tratamientos innecesarios. Y entonces se puso manos a la obra. Adaptó para México el famoso test MMPI, o Inventario Multifásico de Personalidad de Minnesota. Estas pruebas de personalidad que parecen adivinanzas, pero que en realidad son ciencia pura. Descubrió algo fascinante. Los mexicanos respondemos diferente a otras culturas. Necesitábamos nuestras propias normas. Su trabajo más valiente vino después, la prevención del suicidio en adolescentes. Cuando las estadísticas mostraban números alarmantes, ella se preguntó, ¿qué va a hacer la psicología clínica por los jóvenes? Así que creó el RISA, una herramienta que detecta riesgo suicida en adolescentes, y fundó la Sociedad Mexicana de Suicidiología. Su trabajo ha salvado vidas no solo en México, sino en toda Latinoamérica. La Organización Mundial de la Salud y la Organización Panamericana de la Salud reconocieron su labor. En 2022, a los 78 años, recibió el título de profesora emérita de la UNAM. Más de 5 décadas formando psicólogos, creando instrumentos de evaluación, salvando vidas jóvenes que enfrentan la desesperanza. Dice que ahora hay más incertidumbre en los jóvenes, más inestabilidad social.

0: Un guión de Leonardo Santiago con información del portal Ciencia UNAM. Les saluda Mónica Genis.
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0: Muy buenas noches y bienvenidos a la Hora Nacional de este 27 de septiembre. Ya estamos por cerrar el mes y cada vez más cerca de terminar el año.
1: Sí, qué rápido se nos ha pasado.
0: Sí.
1: Pero bueno, nos da mucho gusto estar con ustedes con información de utilidad. Sean todas y todos bienvenidos.
0: Hoy conoceremos los avances de Vivienda para el Bienestar y las opciones que hay para acceder a una vivienda o mejorarla.
1: Y si necesitan consultar, descargar o pagar su recibo de luz, les mostramos cómo hacerlo desde la aplicación CFE Contigo de manera muy sencilla.
0: Explicaremos las diferencias entre mi beca para empezar y la beca Leona Vicario y les decimos cómo tramitarlas.
1: Además, les contamos qué acciones forman parte de la estrategia Atención a las Causas.
0: Escucharemos a los ganadores de México Canta, jóvenes que nos están mostrando el talento de nuestra música.
1: Celebramos el Día Nacional del Maíz, que es el 29 de septiembre.
0: Conoceremos la historia de Eréndira y Kikunari, heroína purépecha.
1: Y en las obras que han transformado México, recordaremos la historia del Museo Nacional de Historia y del Palacio de Bellas Artes.
0: Acuérdense que pueden escribirnos en La Hora Nacional Oficial. Estamos en YouTube, Facebook, Instagram, TikTok, X, Spotify, en el número 55 34 83 42 39 y en el correo lahoranacional@segob.gob.mx. ¡Empezamos!
1: Brian Soto, ganador de la segunda edición de México Canta, es originario de Valle de Chalco, en el Estado de México. Su abuelo le inculcó desde muy pequeño el amor por la música y con perseverancia formó su propia agrupación de banda, Clave 5-7. Escuchemos ahora su siguiente interpretación.

0: Una casa. El programa Vivienda para el Bienestar contempla la construcción de 1.8 millones de viviendas durante el sexenio. Actualmente ya hay 277 mil viviendas en obra y 89 mil ya están asignadas.
1: Además de construir nuevas viviendas, existen acciones para mejorar las que ya se tienen o avanzar en la regularización y escrituración. 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
10: Esta semana, el INEGI presentó los resultados de la encuesta Intercensal 2025 y nos dio una nueva fotografía de México. Somos 130.9 millones de personas con una edad promedio de 32 años. Pero también está cambiando la manera en la que vivimos, nos comunicamos y utilizamos la tecnología. En 2025, 94.5% de las viviendas ya contaba con teléfono celular, mientras que el acceso a Internet pasó de 53.9% a 75.7%. Y hay otro dato que habla de esta transformación. En una década, el número de personas de 6 años y más que utilizan Internet pasó de 61.4 a 104.9 millones. Es decir, más de 43 millones de personas se incorporaron al uso de Internet en estos 10 años. La tecnología también está llegando a más generaciones. El uso de Internet entre las personas de 65 a 74 años pasó de 11% a 57.8%. Y mientras el celular y el Internet ganan terreno, otros dispositivos y servicios tradicionales pierden presencia en los hogares. Disminuyó el uso de televisores, de aparatos para oír radio, de computadoras, la televisión de paga y las líneas telefónicas fijas. Los datos del INEGI muestran, en suma, un México más conectado. Millones de personas que hoy tienen acceso a herramientas digitales que hace apenas unos años estaban mucho menos presentes en nuestra vida cotidiana.
0: Hoy también queremos hablarles sobre atención a las causas, una estrategia que reúne distintas acciones para generar bienestar, combatir las desigualdades y promover que las y los jóvenes tengan un presente y un futuro sin violencias.
1: Con la estrategia Atención a las Causas, en los últimos 2 años se han brindado 8.6 millones de servicios y de trámites.
0: Para saber cuándo estarán en tu comunidad, visita www.gob.mx, donde encontrarás información de las dependencias participantes.
11: Flashazos del Bienestar.
12: ¿Conoces la diferencia entre mi beca para empezar y la beca Leona Vicario? Mi beca para empezar es un apoyo para estudiantes de escuelas públicas de educación básica de la Ciudad de México. En cambio, la beca Leona Vicario está dirigida a niñas, niños y adolescentes de 0 a 17 años que se encuentran en situación de vulnerabilidad y requieren apoyo para continuar sus estudios y cubrir sus necesidades. Mi beca para empezar utiliza un vale electrónico, mientras que la beca Leona Vicario cuenta con su propio esquema de dispersión mediante tarjeta electrónica. Si quieres conocer los requisitos y las opciones de registro o renovación, consulta http://www.bienestareducativo.cdmx.gov.mx.
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0: Y antes de que termine septiembre tenemos una fecha importantísima porque es parte de nuestra alimentación y nuestra cultura. El 29 de septiembre, Día Nacional del Maíz.
1: En México se reconocen 64 razas de maíz y está presente en toda nuestra cocina, en nuestras tradiciones y en la vida de muchas comunidades.
0: Por eso vamos a aprovechar esta fecha para conocer un poco más sobre el maíz y sobre las comunidades que mantienen vivas sus distintas variedades, usos y saberes.
14: La reciente reforma constitucional que protege a los maíces nativos es un triunfo del pueblo mexicano. El maíz es una creación del pueblo. El maíz es la base de la cultura del pueblo. El maíz es un derecho del pueblo. Por eso, el pueblo de México y el mundo entero celebra que se haya elevado a rango constitucional la protección del maíz nativo de nuestro país. Este hecho histórico no habría sido posible sin la resistencia de los pueblos indígenas, sembradoras y campesinos que han preservado las semillas nativas para cuidar la diversidad de esta primera infinita gracia divina que es la planta del maíz. Tan poderosa fue esta creación que actualmente es el grano que más se produce en el mundo.
7: El maíz es lo que nos da de comer, ¿no? De eso podemos comer bastantes cosas.
15: Pues de eso dependemos muchos mexicanos. O sea, y si nos llegan a quitar esa soberanía alimentaria que tenemos a algunos pueblos todavía, pues sí la vamos a pasar muy mal. Porque nos van a imponer su semilla y nosotros vamos a dejar de sembrar la nuestra.
7: Como tortilla del campo, tlacoyo del campo, todo del campo. Porque sin el campesino, ¿qué haríamos? Yo sé, porque me acuerdo un tiempo que no hubo maíz, cómo sufríamos de hambre. Mi mamá se iba a vender porque pues ahora sí no había maíz, no había nada. ¿Qué voy a hacer? Ya estamos llorando de hambre. Si no siembra el campesino, ¿qué comemos?
14: La nueva reforma constitucional reafirma la importancia del maíz como elemento de identidad nacional, alimento básico del pueblo de México y base de la existencia de los pueblos indígenas y afromexicanos. Somos país de origen de esta planta prodigiosa y por ello el territorio nacional debe quedar libre de modificaciones genéticas. Así se protege el maíz nativo y en constante diversificación gracias a la paciencia y resistencia de los pueblos indígenas y campesinos de México. Así como hay maíz resistente a la sequía, también el pueblo de México, cultivado por el propio maíz, se ha vuelto resistente a las amenazas.
7: Para que no se pierda, porque mi abuelita sí me decía antes, no pierdas el maíz, hija, no pierdas este maíz, porque si lo pierdes, ¿dónde lo vas a conseguir? Siémbralo, siémbralo. Y sí, porque pues es lo que nos da de comer. Este está libre de químicos, sin ningún es todo natural.
15: El maíz nativo es el que dio origen a la sociedad mexicana. Sin maíz, ahora decimos no hay país, pero si nos vamos más atrás, sin maíz no estaría México, no existiría el México que conocemos actualmente.
14: Y como dijo el poeta Ak Abal, nuestro maíz morirá el día en que muera el sol.
7: El maíz, la verdad es que no es maíz. ¿Por qué? Porque sin el maíz no comemos.
16: Nosotros, pues esa es la herencia que tenemos. No hay otro trabajo. Es el maíz, toda la vida.
15: sea, yo siento que el maíz me lo ha dado todo. Para mí el maíz, pues es mi vida también.
17: El maíz no es solamente un producto, es toda una forma de vida.
18: Para mí es sagrado el maíz, lo personal. Sin maíz no hay país.

Y para celebrar el maíz, uno de los grandes símbolos de nuestra identidad, vamos a escuchar Tlajpiajquetl, o la canción del maíz, del poeta nahuablante Mardonio Carballo, musicalizada por Alonso Arreola y con la voz de Denise Gutiérrez.

0: Mayra Ikikunari fue una mujer purépecha cuya historia nos acerca a la resistencia de los pueblos originarios durante los primeros años de la conquista.
1: Más allá del personaje que ha llegado hasta nuestros días, conocer su vida nos permite acercarnos a la memoria de los pueblos purépechas y reconocer el papel que tuvieron las mujeres para transformar nuestra historia.
2: Eréndira Ikikunari es una figura purépecha que con el paso del tiempo se ha convertido en un símbolo de resistencia indígena. Su historia se enmarca en la conquista española en Michoacán y aparece por primera vez en la obra del michoacano Eduardo Ruiz, un abogado, historiador y novelista de ideas liberales. En su libro Michoacán, paisajes, tradiciones y leyendas, publicado en 1891, el autor rescata el relato de Eréndira. Parte de una base histórica que retoma de crónicas de los siglos XVI, XVII y XVIII, además de la tradición oral. Esto convirtió a Eréndira en un relato híbrido entre la historia y la leyenda popular. En la tradición, Eréndira es una mujer purépecha, hija de Timas, un respetado consejero del gobernante purépecha. Uno de los episodios más relevantes cuenta que Eréndira se apropió de un caballo para resistir un ataque de Nanuma, general de Sincicha, aliado de los españoles que buscaba apropiarse de ella. Durante el gobierno de Lázaro Cárdenas, se promovió la representación de Eréndira en murales y espacios públicos. El pintor y arquitecto Juan O'Gorman plasmó a Eréndira a caballo en el mural Historia de Michoacán, de la biblioteca Gertrudis Bocanegra en Pátzcuaro. Así, el personaje dejó de existir únicamente en la literatura y comenzó a formar parte de la memoria visual de Michoacán. En décadas recientes, su imagen también ha sido llevada al cine, como en la película Eréndira la Indomable de 2006, de Juan Roberto Mora Catlett. En 2026, se integró una escultura de Eréndira al Paseo de las Heroínas en Reforma. Eréndira es una figura que se ha convertido en símbolo de rebeldía. Su nombre es sinónimo de resistencia ante el colonialismo español, que invita a reconocer a las mujeres indígenas como herederas de la memoria y la resistencia ante amenazas invasoras.
0: Tiffany Galaviz, también ganadora de México Canta, es originaria de Glendale, en California. Desde muy niña encontró en la música de mariachi una forma de mantener el vínculo con sus raíces mexicanas. Vamos a escuchar una de sus interpretaciones.

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1: Y en nuestra sección Obras que han transformado a México, vamos a conocer dos espacios que son, pues, parte de nuestra memoria cultural. El Museo Nacional de Historia, ubicado en el Castillo de Chapultepec, abrió sus puertas en 1944.
2: Y el Palacio de Bellas Artes, inaugurado en 1934, que se convirtió desde entonces en uno de los grandes espacios para las artes en nuestro país.
1: Si quieren conocer más lugares como estos, pueden visitar el Catálogo Nacional de Bienes Culturales. Está en www.agendadigital.cultura.gob.mx.
3: ¿Sabías que en lo alto del bosque de Chapultepec existe un castillo que ha sido colegio militar, residencia imperial, casa presidencial y que hoy guarda algunos de los episodios más importantes de la historia de México? Hablamos del Castillo de Chapultepec, sede del Museo Nacional de Historia. El nombre Chapultepec proviene del náhuatl y significa Cerro del Chapulín. Desde la época prehispánica, este sitio fue considerado un lugar especial y estuvo relacionado con los antiguos gobernantes mexicas. El castillo comenzó a construirse en el siglo XVIII, durante el periodo virreinal. Su historia fue cambiando junto con la propia historia de México. En el siglo XIX se convirtió en colegio militar y fue precisamente ahí donde ocurrió uno de los episodios más recordados de la historia nacional, la defensa del castillo durante la intervención estadounidense de 1847. De aquí, la tradición histórica que recuerda a los niños héroes, cadetes que participaron en la defensa de Chapultepec. Uno de los relatos cuenta que Juan Escutia se envolvió en la bandera mexicana y se arrojó desde el castillo para evitar que fuera capturada. Este episodio forma parte de la memoria nacional. Después, durante el Segundo Imperio Mexicano, fue residencia de Maximiliano de Habsburgo y Carlota. Una curiosidad es que Maximiliano mandó adaptar y embellecer diferentes espacios del castillo, mientras que Carlota convirtió algunos de sus jardines y habitaciones en espacios de especial importancia dentro de la residencia imperial, la cual aún en nuestro tiempo podemos contemplar. Después el edificio volvería a cambiar de función y sería utilizado como residencia presidencial hasta que llegó un momento decisivo. En 1939, el presidente Lázaro Cárdenas decretó que el Castillo de Chapultepec sería destinado al Museo Nacional de Historia. Y el 27 de septiembre de 1944, durante el gobierno de Manuel Ávila Camacho, el museo abrió oficialmente sus puertas al público. El propio castillo es una pieza histórica. Sus salones, terrazas, jardines, mobiliarios, pinturas, vitrales y arquitectura forman parte del patrimonio que podemos conocer durante su visita. Además, sus muros están decorados con importantes obras de muralistas mexicanos como David Alfaro Siqueiros, José Clemente Orozco, Juan O'Gorman y Jorge González Camarena. Cuando recorremos el Castillo de Chapultepec, estamos entrando a un edificio que fue testigo de diferentes épocas de México. Nunca ha dejado de contar historias. Historias de emperadores, presidentes, soldados, artistas y ciudadanos. Historias que forman parte de nuestra memoria colectiva. Museo Nacional de Historia, Castillo de Chapultepec. Cada visita nos recuerda que conocer la historia de México también es una manera de conocernos a nosotros mismos.
4: Por allá de 1904, a Porfirio Díaz le pareció buena idea hacer un teatro. Un gran teatro nacional que debía ser imagen de modernidad del régimen y que debía lucir en el centenario de la independencia. Le encomendó al arquitecto italiano Adamo Boari la construcción. Y así inició la obra. Requería tiempo y recursos, así que se inició. Pero la Revolución Mexicana, problemas técnicos, financieros y los cambios políticos hicieron que la obra se retrasara. Y después de 30 años, la inauguración ocurrió. El sábado 29 de septiembre de 1934 y fue encabezada por el presidente de ese tiempo, Abelardo L. Rodríguez. Hubo una ceremonia con un discurso presidencial. El programa se dividió en actividades matutinas y nocturnas. A las 10:20 de la mañana se realizó la ceremonia oficial. Se escuchó el himno nacional y se estrenó Llamadas, Sinfonía Proletaria, de Carlos Chávez, esta interpretada por la Orquesta Sinfónica de México. Después, en la noche, a partir de las 21 horas, se interpretó la Sinfonía Pastoral de Beethoven y posteriormente se presentó La Verdad Sospechosa, una comedia de Juan Ruiz de Alarcón. La protagonista fue María Teresa Montoya bajo la dirección de Alfredo Gómez de la Vega. Esto en una fiesta de arte, exposiciones y recorridos que abrían un recinto sin igual. el Museo de Artes Plásticas también abrió ese día, el 29 de septiembre, con exposiciones de pintura, escultura, arte prehispánico, grabado y dibujo. Al día siguiente de la inauguración oficial, se realizó el primer concierto abierto al público a cargo del violinista ruso Hasha Heifetz. Y así inició la historia de un lugar lleno de magia. Adamo Boari, el arquitecto de origen, imaginó el exterior con una estética Art Nouveau muy asociada con la arquitectura europea de principios del siglo XX. Sin embargo, recordemos que el proyecto se retrasó durante 30 años y cuando se retomó durante el México postrevolucionario, el arquitecto mexicano Federico Mariscal se encargó de terminarlo y el interior adquirió entonces una marcada estética Art Deco. Por eso Bellas Artes tiene esa combinación tan peculiar. Por fuera parece pertenecer a una época y ya estando adentro parece otra época. La última etapa de construcción comenzó en 1932 y el edificio quedó concluido en marzo de 1934, solo 5 meses antes de la inauguración, el 29 de septiembre. Cuando el Palacio de Bellas Artes finalmente abrió sus puertas, México era diferente al del inicio de esta historia. La construcción había atravesado una revolución y fue terminado por un estado posrevolucionario que buscaba construir una nueva identidad cultural. Un testigo de esto es el muralismo mexicano. Diego Rivera y José Clemente Orozco dejaron claro que el México de sus tiempos en los murales históricos del Palacio era otro, que hasta hoy, en 2026, sigue siendo testigo y miembro destacado activo de la vida artística de todo el país. ¡Feliz cumpleaños al Palacio de Bellas Artes y gracias! ¡Gracias por tanto! Orlando Abad.
1: Para cerrar esta primera media hora, vale la pena recordar una referencia escrita en 1900, donde Erendiri Kikunari, ante la llegada de los españoles y la imposición de una nueva religión, pregunta, ¿qué nos quedará entonces?
2: Siglos después, Erendira sigue siendo una figura de la tradición oral purépecha y este año el INAH la incorporó al Paseo de las Ancestras en Paseo de la Reforma y su pregunta sigue resonando hasta nuestros días.
1: Antes de irnos queremos mandarle saludos a Rafael Vázquez Castro, Rolando Ana Pérez, Erendira Juárez Rangel y Freddy Navarro Mata.
2: También para Scarlett Hernández, Verónica Muñoz Centeno, José Luis Hernández Álvarez, Gerardo Domínguez y Edgar Bennett Bucio. Muchísimas gracias por acompañarnos todas las semanas.
1: Recuerden que nos encuentran como La Hora Nacional Oficial en YouTube, Facebook, Instagram, TikTok, X, Spotify y el número 5534-834239. También nos pueden mandar un correo electrónico a lahoranacional@segob.gob.mx.
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0: estamos de regreso con la segunda parte de la Hora Nacional. Vamos a seguir compartiéndoles información útil y conociendo más de cerca nuestro país.
1: Hablaremos de las señales de alerta del cáncer de colon y de dónde podemos recibir atención oportunamente.
0: También nos acercaremos al mundo del café, a quienes lo producen y a las comunidades que encuentran en esta actividad una forma de vida.
1: Además, recordaremos un momento fundamental de nuestra historia, la consumación de la independencia.
0: Y como cada semana, tendremos opciones culturales para disfrutar y aprovechar la Ciudad de México en La Chilanguía.
1: Síganos en La Hora Nacional Oficial. Estamos en YouTube, Facebook, Instagram, TikTok, X, Spotify y en el número 55 34 83 42 39.
0: Y también nos pueden mandar un correo electrónico a lahoranacional@segob.gob.mx.

0: Lisandro Espinosa es otro ganador de esta segunda edición de México Canta, que forma parte de la estrategia Atención a las Causas.
1: Él es originario de Portland, Oregón. Creció muy cerca de las tradiciones mexicanas y de la música que le transmitieron sus abuelos, especialmente la de Juan Gabriel y Antonio Aguilar. Ahora vamos a ver y escuchar una de sus interpretaciones.

0: El cáncer de colon puede dar señales de alerta como cambios en la evacuación. Identificar estos cambios y consultar al médico puede hacer toda la diferencia en nuestra salud.
1: Si tienes alguna duda sobre tu salud, acude a una unidad médica para recibir orientación y valoración. Y también puedes consultar información sobre el cáncer colorrectal en la página incan.salud.gov.mx.
0: Ahora, para hablar de sus síntomas, los factores que pueden aumentar el riesgo y cómo podemos detectarlo a tiempo, nos da mucho gusto que esté con nosotros la doctora Erika Ruiz, que es oncóloga médica de tumores gastrointestinales y también directora de docencia del Instituto Nacional de Cancerología. Doctora, bienvenida a la Hora Nacional.
2: Muchas gracias. Para mí es un gran orgullo y además, pues son tantos años escuchando la Radio Nacional que se me hace increíble poder estar aquí y compartir con la gente que los escucha cosas muy importantes sobre su salud.
0: Sobre todo el tema del cáncer de colon ahorita creo que está muy en boga porque han aumentado los niveles, sobre todo en una población muy joven. Para entender qué es lo que está pasando, queríamos pedirte que nos contaras un poquito qué es el cáncer de colon.
2: En general, el cáncer es un crecimiento desordenado. Cuando yo me corto o me quemo, mi cuerpo tiene la capacidad de regenerar hasta cierto momento. Pero en un cáncer, estas órdenes se pierden y entonces empieza a crecer, a crecer, a crecer y se genera un cáncer. Cualquier parte de nuestro cuerpo puede generar cáncer, excepto las uñas y el pelo. Y evidentemente, si nos vamos por grupo de sexo, es decir, mujeres y hombres, para las mujeres es más frecuente el cáncer de mama y en los hombres el de próstata, pero en ambos sexos es cáncer de colon. Y eso es algo que tenemos que recalcar. Para la gente les es más fácil hablar del cáncer de mama, como que hasta en la publicidad se presta, pero hablar del cáncer de colon tiene un gran tabú. Y esto no solo es en México, sino en el mundo, como que es el primo del amigo del tío, porque lo consideran como un cáncer sucio. Y eso favorece que mucha gente no se haga sus estudios, por una parte. Por otro lado, antes el cáncer de colon era una enfermedad que se presentaba a los 70, 80 años, porque el primer factor de riesgo para tener cáncer es la edad. Uh-huh. O sea, entre más grandes somos, entre más vamos envejeciendo, más posibilidades de tener cáncer.
1: ¿De cualquier tipo de cáncer?
2: De cualquier tipo de cáncer. Ajá. De hecho, desde el 2011, la Asociación para la Investigación del Cáncer en Francia mencionó que en los próximos años, una de cada dos hombres o una de cada tres mujeres podrían llegar a tener un cáncer en su vida. Esto es a nivel mundial. Y esto no es como para que la gente se alarme, pero sí para que tome conciencia de que las posibilidades de que tengamos cáncer son muy altas. Y va muy relacionado a lo que ya sabemos, a los estilos de vida, si como mal, si no como verduras, si como puros alimentos procesados, que eso va relacionado a la economía de la persona, a si estamos obesos o estamos muy delgados. Pero también ahora hay investigaciones muy interesantes sobre otros factores, como por ejemplo infecciones que antes se consideraban como el cáncer de la matriz con virus del papiloma humano, pero en el intestino tenemos millones y millones de bacterias, virus, protozoarios, muchos bichos, no estamos solos, y entonces eso también influye para que podamos tener una mejor salud o peor salud, no solamente en cáncer, sino incluso en enfermedades mentales. Es impresionante, a eso se le llama el microbioma.
0: Ahora, ¿la única forma de diagnóstico sigue siendo la colonoscopia?
2: Bueno, hay una forma mucho más sencilla, que es cuando se mete como un tipo cotonete a la materia fecal, se manda al laboratorio, a eso se le llama una prueba FIT, F-I-T, FIT, y entonces va a encontrar si hay sangre ahí, que no debería de haber sangre. Y claro, dependiendo la cantidad de sangre que se encuentre, procederá la colonoscopia. Pero aquí estamos en una situación que, aunque se encuentre con sangre, mucha gente no quiere hacerse la colonoscopia, porque hay varios tabús, e insisto, esto es a nivel internacional. Mucha gente piensa que al hacerse una colonoscopia puede cambiar su sexualidad, por ejemplo, lo cual no es cierto.
0: No es cierto.
2: Tampoco duele.
0: O sea, ¿te enteras?
2: No, estás dormido, nada más se mete en el tubito, tú estás relajado y entonces toman las muestras. Pero sí hay que hacer una preparación, que es lo más horroroso, un día antes, pero vamos, no pasa nada, es purgarse el intestino, nada más.
0: Ay, doctora, pues muchísimas gracias por haber venido a la Hora Nacional. Es buenísima información la que nos dio y ojalá vuelva pronto para contarnos demás cosas de nuestro tracto digestivo, que ahora está más de moda que ningún otro sistema.
1: Oiga, doctora, rapidísimo, antes de que nos vayamos, ya mencionamos la página, que es incan.salud.gov.mx, pero nos estaba contando que tienen otras cosas, si nos hace el favor de contarnos, sí, de manera breve.
2: En la página van a encontrar dos entradas, una para personal de salud y otra para pacientes. Ahí van a encontrar muchas formas en las que explicamos qué es el cáncer y los diferentes tipos y todos los servicios que ofertamos desde el INCAN. De hecho, hay un segmento también en lenguas indígenas, que esto lo estamos empezando, porque gente que no habla español también tiene que saber,
3: claro,
2: sobre esta enfermedad.
3: Por supuesto.
2: Justo este año nos ganamos un premio para poder ayudar a la gente de Chiapas a traducir la información que estamos generando a sus lenguas nativas. Y por otro lado, también tenemos una radio, Soy Incansable, eso lo pueden encontrar en Spotify, y también ahí van a escuchar no solamente información científica, sino también hay pacientes que tienen su programa, hay programas de espiritualidad, o sea, es como otra forma de ver el cáncer. Entonces son las dos formas en las que pueden encontrar información 100% segura, porque ven que también la infodemia existe.
0: Doctora, con más razón, muchísimas gracias por haber venido.
2: Al contrario, gracias por invitarnos y bueno, ojalá esta información sirva a todos los radioescuchas.
3: Doctora Erika Ruiz estuvo con nosotros aquí en La Hora Nacional y ustedes, por favor, sigan con nosotros, no se vayan. El 1 de octubre se conmemora el Día Internacional del Café. En La Hora Nacional queremos reconocer a quienes lo cultivan y a las regiones de México donde el café representa una actividad económica para las familias y comunidades.
4: En nuestro país, las y los caficultores se encuentran principalmente en dos entidades, entre ellas Chiapas, Veracruz, Puebla y Oaxaca.
3: Detrás de cada taza hay trabajo, conocimiento y una cadena productiva que comienza en el campo. Si quieren conocer más sobre el cultivo del café en México y las regiones donde se produce, pueden consultar la información de la Secretaría de Agricultura en www.gob.mx/agricultura.
4: Y hablando de quienes hacen posible que el café llegue hasta nuestra taza, hoy queremos ponerle nombre y voz a ese trabajo. Vamos a escuchar a Nelson Martínez Pérez, cafeticultor de comunidades zapotecas del Rincón, quien nos contará qué significa producir café y lo que esta actividad representa para su comunidad.
5: Bienvenido, Nelson, qué gusto tenerte aquí en La Hora Nacional.
6: Shkendi, muchas gracias, Nelia. Nelson Martínez Rua, Dizashiza, que guiará al que lo haga Lachi Agarbiak tu café. Yo soy Nelson Martínez, provengo de la comunidad de Tanetze, Zaragoza, el lugar en donde producimos y vivimos con el café.
3: Cuéntanos, ¿qué significa esta tradición del cultivo del café para ustedes como zapotecos del Rincón?
6: Para nosotros es un estilo de vida que lo traemos desde el seno materno y cuando nacemos, nacemos entre cafetales, porque la tradición es que siempre se carga, se lleva en la espalda al bebé y entonces uno nace ya viendo ese paisaje desde lo blanco que en la época de floración hasta en el corte y el proceso que conlleva todo el café.
5: ¿Nos puede platicar un poquito sobre el proceso de producción?
6: Primero se cosecha el grano de mayor productividad, que puede ser la catura roja, que puede ser la arábica, en sus variedades. De esa cantidad es la que se extrae y se despulpa manualmente. Lo que se hace es que se tiende sobre petates en las cuales no debe de tocar el sol ese grano y tampoco se deja fermentar, sino es el grano que se va a preparar y la cual es la que va a llevar un proceso de injerto, ¿no?, en el hogar. Una vez tendido en el petate, nosotros decimos rutaru en Dzashiza, ¿verdad?, mover el café para que este se seque equitativamente.
3: De manera uniforme.
6: De manera uniforme. Se hacen pequeños montículos o lo que llaman camillones. En casa son montículos de café, de tierra, preparadas. Y algunos que ya se dedican a la venta solo de la planta, pues tienen su espacio ya grande, techaditos, donde hacen los camillones y ahí se prepara bien la tierra. Y se deja poner 2 o 3 granos de café por una separación para que brote de 10 centímetros, que es cuando ya se extrae de la tierra y se colocan en bolsitas negras con tierra. Es la mata que ya alcanzó los 10 centímetros aproximadamente.
3: Oiga, ¿y no es en este mundo tan moderno, de tanta demanda, este proceso tan artesanal, no es un desafío?
6: Sí es un desafío, aunque el café también no solamente es una producción, una forma de subsistir económicamente, sino también es una forma de vida.
5: Son muy importantes estos esfuerzos para mantener vivas las raíces del proceso. También me gustaría saber, ¿cómo se transmite esto de generación en generación?
6: Como les estaba platicando, eso se transmite desde pequeños. Uh-huh. Todas las familias en el Rincón tenemos una pequeña parcela, algunos tienen grandes cantidades de terrenos, pero más bien somos partícipes en eso, ¿no? Uh-huh. Niñas, niños, también le entramos parejo al proceso de producción del café.
3: Sí. ¿Lo podemos conseguir en otros lugares de la República Mexicana?
6: Sí, hay muchas.
3: ¿O cómo le hacemos?
6: Mire, cada familia tiene ahorita, justo, bueno, respondiendo un poco también a su pregunta, es que el futuro del café y lo que se ha visto en la comunidad, cada familia está generando su marca y está mejorando la producción y la cosecha del café y la selección de los granos. Aún con todo este proceso artesanal que implica desde el tratamiento del café hasta la parte del abono, que es algo muy importante que quiero mencionar, que no son fertilizantes, ¿no?, ni mucho químico, sino se hace a través de procesos tradicionales para que este sea muy orgánico, ¿no? Y claro, que no contenga ingredientes de otro tipo.
7: Muchísimas gracias. Gracias por haber estado con nosotros aquí en Lado Nacional. Se lo agradecemos mucho.
6: No, de qué, a ustedes.
7: Y les agradecemos a todos ustedes. Por favor, no se vayan, hay más.
4: Ahora vamos con un trámite que hacemos al momento de pagar la luz. Te vamos a explicar paso a paso cómo consultar y descargar tu recibo de electricidad desde la aplicación CFE Contigo, de manera fácil y desde tu teléfono.
8: La CFE cuenta con más de 50 millones de usuarios actualmente. Y para ello tiene dos plataformas que pone a nuestra disposición. La primera es la aplicación web, que se llama Espacio Contigo. Y la segunda es la aplicación móvil, que se llama CFE Contigo. Los servicios que podemos acceder mediante las plataformas son el pago de tu recibo, el pago automático domiciliado, consultar y descargar tu recibo, activar recibos electrónicos, reportar fallas de suministro, solicitar reconexión, localizar centros CFE y también tener acceso a recordatorios de pago. ¿Qué tenemos que hacer para entrar a la aplicación? Lo primero que tenemos que hacer, realizar la descarga de la aplicación dentro de la tienda de aplicaciones móvil. Una vez que la descargamos, vamos a poder acceder de dos formas: mediante un correo electrónico o creando un nuevo usuario dentro de la plataforma. Como ven, es muy fácil, rápido, sencillo y todo desde la palma de tu mano. Y además se pueden utilizar estos comprobantes como recibos de pago y comprobantes de domicilio. Recuerden, la tecnología está para ayudarnos y hacer nuestra vida cada vez más fácil. Si tienen alguna duda acerca de algún trámite o servicio que quieran conocer, nuestras redes son La Hora Nacional en oficial en Instagram y en Facebook. Y nuestro correo electrónico es lahoranacional@segob.gob.mx.
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4: Un día como hoy, pero de 1821, el ejército trigarante entró a la Ciudad de México en un acontecimiento que marcó la consumación de la independencia. Ese 27 de septiembre representó un momento decisivo en el proceso que dio paso al México independiente.
3: Hoy vamos a recordar este hecho porque forma parte de nuestra historia y de la construcción de nuestra soberanía. Es una fecha para conocer el pasado y entender mejor el país que hemos construido a lo largo de más de dos siglos.
11: Si bien el 27 de septiembre de 1821, con la entrada del ejército trigarante a la Ciudad de México, terminó oficialmente el conflicto armado, no es del todo cierto que México haya conseguido su libertad, conquistado la igualdad o abolido la esclavitud. Tres de los principios de la lucha que iniciaron Hidalgo, Allende, Aldama y Josefa Ortiz Téllez Girón. Y continuaron Morelos, López Rayón, Leona Vicario, Gertrudis Bocanegra, Manuela Molina, Guadalupe Victoria, Vicente Guerrero y miles de hombres y mujeres del pueblo digno. Entonces, ¿qué fue lo que pasó? Para poner fin al conflicto armado, el realista Agustín de Iturbide convocó al líder insurgente Vicente Guerrero para encontrar una salida a 11 años de conflicto. Con el plan de Iguala, ambos bandos se convirtieron en el ejército de las tres garantías. Desde el principio, el posicionamiento insurgente fue claro. En enero de 1821, Vicente Guerrero escribió a Iturbide:
12: nuestra única divisa es libertad, independencia o muerte. Si este sistema fuese aceptado por usted, confirmaremos nuestras relaciones, combinaremos planes y protegeré sus empresas. Pero si no se separa del Constitucional de España, no volveré a recibir contestación suya ni verá más letra mía. Obre usted como le parezca, que la suerte decidirá, y me será más glorioso morir en la campaña que rendir la cerviz al tirano. Le repito que todo lo que no sea concerniente a la total independencia, lo demás lo disputaremos en el campo de batalla.
11: Meses después del encuentro en Acatempan, el realista firmaría los tratados de Córdoba con el representante español Juan O'Donoghue, a quien Iturbide le ofreció a España el Imperio Mexicano, en primer lugar para Fernando VII y, si este no accedía, a otros tres miembros de la familia Borbón, los infantes Carlos, o en su caso a Francisco de Paula, hermanos de Fernando, y si ninguno accedía, al sobrino del Borbón Carlos Luis u otro individuo de esa casa real. Esta estratagema fue fraguada por Iturbide y apoyada por jefes militares criollos, miembros del alto clero, comerciantes, autoridades y hacendados, con el único fin de asegurar sus fueros, ya que en España la Revolución Popular del General del Riego reinstauró la Constitución Liberal de Cádiz de 1812. Los españoles y criollos en México temían su aplicación aquí. Así, Iturbide traiciona a los insurgentes, pues nunca dejó de ser realista. El 28 de septiembre, un día después de la entrada del ejército de las Tres Garantías, la Junta Provisional Gubernativa, sin la participación de ninguno de los insurgentes, emitió el Acta de Independencia del Imperio Mexicano, firmada por los miembros de esa junta y por el Consejo de la Regencia, encabezado por Agustín de Iturbide. Ante la negativa de los Borbones a aceptar los tratados de Córdoba, inició el verdadero plan de Iturbide. El sargento mayor Pío Marcha se levantó en armas para que Agustín fuera proclamado como primer emperador de México. Los insurgentes no lo permitirían. La lucha por la libertad no podía terminar con la instauración de un monarca. José Ortiz convocó a otros fieles a la causa independentista como Guerrero, Guadalupe Victoria y Nicolás Bravo. Los insurgentes derrocaron al autoproclamado emperador en 1823. Y convocaron a un congreso constituyente que proclamó el Acta Constitutiva de la Nación Mexicana el 31 de enero de 1824. Y el 4 de octubre de ese mismo año se promulgaría la Constitución Federal de los Estados Unidos Mexicanos. 3 años después del fin de la lucha armada, México consumaba su independencia como un gobierno republicano, en donde su soberanía reside en el pueblo y por tanto es representativo y federal. Así se logró la primera transformación de la vida pública nacional, base del humanismo mexicano que defiende y festeja una patria libre y soberana.
4: Mañana empieza una nueva semana y la Ciudad de México está llena de opciones para encontrarnos con el arte, la música, el teatro y los espacios culturales. Así que tomen nota porque aquí van algunas actividades.
3: Mañana 28 de septiembre habrá una noche de jazz en la sala Nezahualcóyotl como parte del Festival Cultura UNAM. Se presenta George Coleman, una figura fundamental del saxofón tenor y del jazz estadounidense, acompañado por músicos invitados. El concierto empieza a las 8 de la noche.
4: El martes 29 de septiembre, en el foro ¿A poco no?, se presenta Ocupo Cupido, un espectáculo que combina humor y música para jugar con las ideas tradicionales del amor romántico. La función empieza a las 8 de la noche y es parte del Festival Internacional de Cabaret.
3: Para los que gustan de las artes escénicas, el 30 de septiembre el Teatro Sergio Magaña presenta la nueva revista mexicana de La Pícara Pandilla, un espectáculo que recupera el espíritu del antiguo teatro de carpa. La función empieza a las 8 de la noche.
4: En el Museo Universitario de Arte Contemporáneo, mejor conocido como MUAC, sigue la videoinstalación Manifiesto del artista alemán Julian Rosenfeld. La exposición puede visitarse hasta el 6 de diciembre, así que es una buena oportunidad para darse una vuelta y conocer esta propuesta de arte contemporáneo.
3: Y si ya se les empieza a antojar el sabor de la temporada, del 10 al 4 de octubre pueden darse una vuelta por el Festival Cultural Café y Chocolate Edición Día de Muertos en el Museo Nacional de Culturas Populares en Coyoacán. Habrá café, cacao, chocolate, pan de muerto, calaveritas y propuestas de varios expositores, además de talleres y actividades para toda la familia. La entrada es libre y el festival estará abierto de 11 de la mañana a 7 de la noche.
13: Mucho cuidado, señores, porque la muerte anda lista.
4: Y para quienes esperan todo el año que llegue el pan de muerto, el 3 y 4 de octubre va a estar en el Centro Histórico el Festival de Pan de Muerto del Museo Caluz. Es una oportunidad para probar diferentes versiones de este clásico de la temporada, conocer propuestas de distintos proyectos gastronómicos y acompañar el recorrido con bebidas y actividades especiales. Es una buena opción para empezar a festejar el Día de Muertos.
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3: Así que ya lo saben, hay muchas maneras de conocer nuestra ciudad y acercarnos a distintas expresiones culturales. Revisen horarios, precios y disponibilidad antes de salir, armen su recorrido y dense la oportunidad de descubrir algún nuevo espacio. Nos vemos y nos escuchamos la próxima semana con más opciones.
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3: Hoy vamos a hablar de una obra que tuvo un personaje muy presente en la tradición oral de México para contar una historia para niñas, niños y familias. Se trata de Guille y el Nahual, una obra que llega al foro La Gruta del Centro Cultural Helénico del 5 de septiembre al 11 de octubre.
4: Para conocer un poquito más de esta propuesta está con nosotros hoy la actriz Geraldine Palencia. Yes. Bienvenida.
2: Muchas gracias por la invitación.
3: Cuéntanos un poco, ¿dónde surge la idea de esta obra?
2: Esta obra ya tiene 5 años presentándose con la productora Tribu Producciones. Yo entro un poquito después, me parece que es de sus primeras producciones que hacen para teatro infantil y bueno, pues para toda la familia.
4: En esta historia, pues Guille conoce a Nahual, que igual se siente solito, también quiere compañía, pero ¿qué sientes que representa esta amistad? ¿Qué es lo que ustedes quieren que las infancias que van a ver la obra se lleven de esta historia tan bonita?
2: Además de la amistad y esa cosita que a veces tenemos los niños, las niñas, de recoger animales de la calle, llevarlos a la casa y que los papás te digan no.
4: Ya demasiado tarde, ¿no?
2: Sí,
4: porque
2: sí,
4: ya está ahí,
2: claro, ¿no? Y pues dejar a ese animalito ahí abandonado, pues pobrecito, ¿no?
4: Claro.
2: Pero más allá de eso, pues, el Nahual es una criatura diferente, es una criatura mágica, provoca temblores, provoca vientos, provoca fenómenos naturales muy fuertes, por eso como que la gente no lo quiere, ¿no? Le tiene un rechazo, y entonces en la historia vamos a ver cómo es posible convivir con alguien que es diferente a uno, sobre todo eso, el poder aceptar las diferencias de los otros, y no porque seamos diferentes no significa que no podamos ser amigos, pues es eso básicamente para los niños y las familias en general.
3: Es un mensaje muy bonito, ¿no? Porque justamente, y en estos tiempos creo que es muy importante aceptar las diferencias de las demás personas. Y México justamente es un país que es muy diferente en muchos aspectos. Y además el Nahual se puede transformar en otros personajes, ¿no?
2: Exacto, sí. Bueno, el Nahual es un personaje de las leyendas mexicanas, de gran tradición mexicana. Y bueno, en esta historia pues le dan ahí un giro como una criatura amigable, como una criatura de la naturaleza que está dispuesta también a convivir con los demás. Y esto que dices es muy importante, de que México es un país muy diverso. A mí me parece que estamos en tiempos donde tenemos que reforzar la tolerancia y la flexibilidad que tenemos como país y como sociedad, pero también como personas, para poder aceptar a los demás, a las y los demás, como son.
4: Pues muy bonita historia, muy bonita moraleja. Queremos pedir que nos recuerdes las fechas y el teatro, y si la obra tiene redes sociales, que nos las compartas, y las tuyas también.
2: Muchas gracias, claro que sí. Guille Nahual va a estar en el Centro Cultural Helénico del 5 de septiembre al 11 de octubre, sábados y domingos a la 1 de la tarde. Centro Cultural Helénico, en el Foro La Gruta, les esperamos.
4: ¿Y sus redes?
2: Las redes. Estamos como tribu.producciones en todas las redes sociales y yo estoy en Instagram como Geraldi-Palencia.
4: Buenísimo. Pues mil gracias por acompañarnos aquí en la Hora Nacional.
2: Muchísimas gracias por la invitación.
3: Muchas gracias.
2: Vayan al teatro.
3: Sí, vayan al teatro. Vayan al teatro y no se despeguen de la Hora Nacional porque ahorita venimos con eso. Y así es como llegamos al final de esta emisión de La Hora Nacional. Muchísimas gracias por estar con nosotros desde sus casas, en el trayecto, en el trabajo o desde cualquier lugar donde nos escuchen y nos vean.
4: Hasta la próxima semana. Recuerden que nos pueden escribir en La Hora Nacional Oficial. Estamos en YouTube, Facebook, Instagram, TikTok, X, Spotify y en el número 55-34-83-42-39. También nos pueden mandar un correo electrónico a lahoranacional@segov.gob.mx.
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2: Muy buenas noches, bienvenidos a este su programa Estilo de Vida. Yo soy su amigo Gerardo Medina, me da muchísimo gusto que me acompañen el día de hoy a través de esta su casa Grupo Fórmula, donde le damos poder a su voz. Y el día de hoy, como van a ser muchos más en el transcurso del mes, vamos a tener un invitado especial. Y el día de hoy me acompaña alguien que me encantó su apellido porque me recuerda también al de Juan Francisco Matencio, es Katy Calderón de la Barca. Hola Katy, ¿cómo estás?
3: Hola, contenta de estar aquí, saboreándome nuestra conversación.
2: Y nuestro cafecito también, que me hizo la gentileza Sofi de traerme mi café, mi princesa. Muchas gracias. Y bueno, Katy es psicóloga clínica y tenemos una conversación abierta el día de hoy. Vamos a platicar de todo lo que vaya desarrollándose durante el tema. Y le decía yo a Katy que me encantaría hablar de un tema que se llama inteligencia emocional. Pero antes me gustaría que Katy nos platicara a lo que se dedica todos los días.
3: Pues justo al desarrollo de la inteligencia emocional. Fíjate que para mí es una pasión la psicología, porque me habla de lo que nos hace vivir en plenitud a los seres humanos. Las relaciones, cuando tenemos la capacidad de vivirlas de forma plena, cuando sabemos que nos enriquecen o que enriquecemos la vida de alguien, nos da un sentido de vida totalmente profundo, ¿no? Entonces, y cuando uno tiene inteligencia emocional, tiene la capacidad de aportar algo a la vida de otros, y generalmente cuando logramos hacer eso, la vida se vive absolutamente de otra manera, ¿no? Y entonces, obviamente, pues doy terapia, a veces doy talleres, a veces doy conferencias, he escrito ahí un libro, tengo otro que viene, unos cuentos, o sea, realmente me la paso trabajando con personas, a veces con maestros, a veces estuve 10 años en un colegio siendo director, o sea, me ha tocado todo lo que tiene que ver con relaciones, y pues obviamente la psicología desde hace como 30 años me he dedicado a estudiarla, me encanta, y pues en eso es a lo que le dedico toda mi vida profesional.
2: Fíjate que hoy lo platicamos precisamente, curiosamente lo platicamos, el otro día me hizo un comentario una persona y le contesté de una manera muy directa. Yo soy muy directo para contestar. Digo, no trato de ser ofensivo, ni mucho menos, ¿no? Pero hay veces que dicen que la confianza apesta, ¿verdad? Y que la sinceridad ofende. Entonces le contesté a esta persona de manera muy directa y me dice mi comadre, mi amiga, Nelly Fernández, me dice, ¿a dónde quedó tu inteligencia emocional? Digo, pues la dejé guardada en casa. Ese día fui un tarado visceral porque contesté lo primero que sentí. Y muchas gentes confunden la honestidad con la falta de inteligencia emocional.
3: Sí.
2: Porque sacamos nuestras emociones tal cual las expresamos, sin filtros. Y mucha gente también piensa que no tener filtros es un acto de honestidad. Y eso me parece un acto de poca empatía. Uh-huh. Me parece un acto de grosería en algunos casos. Sí. Y me parece un acto de prepotencia. Sí. ¿No? O sea, no siempre tenemos que ser tan honestos, no siempre tenemos que ser tan directos, no siempre tenemos que ser tan transparentes.
3: Claro, y fíjate, tocas algo muy importante que es la comunicación. Una de las clases que doy en esta universidad regiomontana tiene que ver con la comunicación y hablo de esto que tú estás...
2: ¿Cuál es el TEC de Monterrey?
3: El TEC Monterrey. Uh-huh. Y fíjate que lo que trabajo ahí con los estudiantes es... Cuando tú vas a ser honesto, primero tienes que partir de tu diálogo interno, de revisar y detener, que es uno de los pilares de la inteligencia emocional, autoobservación. O sea, darte cuenta desde dónde estás percibiendo, darte cuenta que tu universo interior es muy profundo y tiene mucha información desde cómo te hablas, desde todas tus sensaciones y cómo percibes este mundo interno. Entonces, cuando tú sabes que algo te incomoda, este es, por ejemplo, un primer dato. Te incomodó algo, no te gustó, probablemente sientas tensión en el cuerpo. Y entonces probablemente ahí notes que hay enojo, hay molestia.

0: molestia o hay una emoción, entonces la puedes nombrar si es que tienes esta inteligencia
1: Fíjate
0: emocional
1: que
0: desarrollada.
1: Hay veces que dicen, es que eres muy grosero para contestar, y dices, no, no soy grosero, te estoy contestando lo que siento, pero ¿hasta dónde te causa enfado lo que te están diciendo?
0: Sí.
1: ¿Hasta dónde te incomoda lo que te mencionaron o te sugirieron? ¿Hasta dónde estás generando una barrera para que la gente no pase de una línea?
0: Totalmente.
1: Entonces, no es que seas grosero, pero tampoco estás siendo ni cortés, ni empático, ni amable, ni abierto.
0: Sí, absolutamente. Y por eso te hacía como esta referencia de, primero tienes que entender, pero con una comprensión profunda, qué es lo que sucede en tu mundo interno, para que entonces puedas ser auténtico, y de la autenticidad viene la honestidad. Primero contigo decir, esto me incomodó o me molestó, porque lo que estoy interpretando de esto es, por ejemplo, ¿por qué se mete en un territorio que no le importa? Ah, entonces, ¿qué noto ahí? Me estoy sintiendo invadido, estoy sintiendo incomodidad, porque estoy sintiendo mis límites transgredidos. Entonces, si tú notas toda esa información que pasa en tu mundo interno, ni siquiera has contestado, no has abierto la boca, ni siquiera has encontrado las palabras precisas para poderte expresar, y ya pasaron muchas cosas dentro de ti. Entonces, aquí, este espacio en donde tú tienes que hacer una pausa para entender primero qué pasa en tu mundo interno, viene después la siguiente parte, que es cómo lo voy a expresar y cómo es que va a salir mi mensaje. Generalmente tenemos dos maneras de comunicar. Muchas veces usamos el mensaje yo y muchas veces usamos el mensaje tú, que es, ¿por qué te metes en algo que no es de tu incumbencia? Vamos a decir, ¿no? Esto sí. Es, entonces yo ya estoy haciendo la conversación acerca del otro. Cuando yo tengo agencia de responsabilidad, cuando yo tengo responsabilidad afectiva, lo que voy a compartir y a comunicar es lo que me está pasando a mí. Me estoy sintiendo incómoda con esta pregunta. Dame dos para poder articular una respuesta desde el respeto y desde un lugar honesto, pero con mis valores de por medio. ¿Me explico? Entonces, cuando yo me doy cuenta que lo que voy a contestar viene desde un lugar que me incomodó, es muy probable que venga una reacción automática. Y cuando algo nos incomoda y nos hace sentir cierta amenaza, que eso lo interpreta la memoria nada más como que dice, esto no está bien, y generalmente ahí aparece el sistema nervioso autónomo, el que regula la respiración, ya saben, la temperatura, el que es el piloto automático. Cuando te incomoda, el que responde es ese, que es el sistema del miedo. Y entonces generalmente ahí atacas, huyes, te congelas, ¿no? O complaces. Y estas respuestas no son conscientes. Las hace, digamos, el cuerpo porque se sintió incómodo. Si yo reconozco que en mi mundo interno existe una respuesta automática, entonces lo que voy a hacer es comprender primero qué me pasó, y después de esta pausa ya puedo contestar de manera asertiva, con inteligencia emocional. Pero la mayoría de las personas, a lo que hacemos es escuchar para responder, no escuchar para comprender. Ahí es donde está la diferencia entre alguien con inteligencia emocional y alguien que tiene una reacción prácticamente impulsiva, en donde no tienes los filtros que son tus valores para poder comunicarte de una manera mucho más asertiva y poder tener y establecer mejores relaciones.
1: Mira, hay que explicarle al público, la inteligencia emocional es ser inteligente en nuestras emociones. Esa es la inteligencia emocional. Ser inteligente, prudente, ser una persona que medite las respuestas para no arrepentirnos de lo que dijimos. Pero así como tú dices, para complacer, ¿cuántas veces no mentimos para convivir?
0: Muchas, muchas. Y es, si te fijas, la mentira viene de no conocer que tienes este miedo. Entonces, tengo miedo de que me deje de querer, tengo miedo que se enoje conmigo, tengo miedo. Y como el miedo se va otra vez al sistema nervioso autónomo, al piloto automático, contesta antes que tú tengas la oportunidad de decir, oye, a ver, tengo un deseo de ser honesta, pero hay un miedo que si soy honesta me haga perder tu cariño, tu tiempo y tu atención. Entonces, cuando yo comparto estas dos partes que forman ambas, digamos, forman parte de mi mundo interno, a ti te da más información de qué me está pasando dentro, digamos, para que cuando venga mi respuesta también tengas mayor capacidad de escuchar y no venga de mi reacción después de tu reacción. Entonces, la inteligencia emocional, por eso, parte de de dos, digamos, habilidades. Uno es la autoobservación y la otra es la autopercepción, que son estas dos: entender mi mundo interno, estar atento a qué es lo que sucede dentro de mis pensamientos, emociones, tener vocabulario emocional, porque si no sabes qué estás sintiendo, no vas a poder entender qué es lo que realmente necesitas de esta situación. Y todo eso ni siquiera es cuando ya salió mi mensaje. Todo eso pasa en un silencio, cuando yo estoy apenas conversando con lo que sucede en mi mundo interior.
1: Pero vamos a un pequeño corte y regresamos hablando con ustedes aquí en su programa Estilo de Vida.
2: Y recordándoles que pueden enviarnos un mensaje de WhatsApp al 55 23 35 47 74. 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Vamos a una breve pausa y regresamos a su programa Estilo de Vida.
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0: descubres. Territorio Animal.
1: La cotorra del sol. Esta pequeña ave destaca por sus vibrantes tonos amarillos, naranjas y verdes. Viven en bandadas sumamente ruidosas y coordinadas, alimentándose principalmente de semillas, frutas frescas y brotes tiernos de plantas.
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2: Y bueno, ya estamos nuevamente con ustedes aquí en su programa Estilo de Vida, en una conversación bien, así bien de cafecito. ¿Sabe qué? Agárrese su copa de vino, sírvase su café, póngase un tecito, siéntese a escuchar y a reflexionar, porque Katy Calderón de la Barca el día de hoy nos va a hacer pensar en lo que normalmente pasamos por alto todos los días.
3: Exacto.
2: Porque esa es una realidad. O sea, cuando tú dices, hay que centrarnos en la respuesta que vamos a dar en base a la empatía, al respeto y al respeto hacia el otro y hacia nosotros.
3: Sí, absolutamente.
2: ¿Cuántas veces lo hacemos? No lo hacemos.
3: No lo hacemos porque ni siquiera lo estás diciendo, el respeto hacia nosotros y hacia el otro. Muchas veces ese diálogo interno que tenemos a nosotros no somos capaces de hablarnos con respeto. Entonces, ¿qué respeto le vamos a ofrecer al de enfrente? Si yo me digo, pero qué tonta, pero qué gorda, pero qué fea, pero qué inepta. O sea, me hablo de una manera en donde mis valores ni siquiera filtran la conversación hacia mi interior. Entonces, menos van a filtrar la conversación hacia mi exterior. Entonces, una de las reglas que siempre les digo es, hagan la lista de valores para que sus valores sean el primer filtro que sale por su conversación y el primer filtro que entra cuando alguien me está hablando, para poder entender e interpretar qué es lo que esta persona me está queriendo decir. Ahora, te lo decía, las primeras pilares vienen en mi mundo interno. Y tú mencionaste uno bien importante, que es la empatía. O sea, cuando yo tengo empatía es cuando incluyo al otro. Estamos en un mundo en el que en todos lados, porque esto no es solamente de México, nos hemos estado separando de nuestras diferencias. Vemos algo que es diferente, me amenaza, me hace sentir que no me gusta, sea lo que sea, y entonces lo que hago es separarme y criticar eso otro que no me gusta. Cuando yo logro comprender por qué hay algo que no me gusta frente a mí, puedo darme cuenta que a lo mejor me genera una amenaza, porque puedo estar criticando a lo mejor desde a mi vecino, a veces el gobierno, a veces lo que hace alguien cuando me está hablando en el tráfico. Y cuando yo me doy cuenta en lo profundo, ¿qué me hace sentir? Generalmente lo que me pasa es que me genera miedo. Y lo que hace el miedo es que el miedo nos separa. Cuando yo logro comprender que tengo miedo porque estas diferencias me hacen sentir a lo mejor amenazado, me hacen sentir juzgado, me hacen sentir criticada, lo que voy a entender es por qué me está pasando esto, o sea, por qué yo no estoy pudiendo estar cómoda en esta relación o en esta conversación. Y cuando logro entender esos datos, claro, pienso, esta persona piensa distinto a mí, esta persona opina distinto a mí, y entonces en lugar de comprender a través de la empatía, ¿qué me estoy perdiendo de lo que esta persona dice? ¿Por qué esta persona y yo tenemos totalmente unos puntos de vista opuestos? Porque eso lo que va a hacer es que me va a separar. Cuando yo, con inteligencia emocional, buscando una relación en donde nuestros mundos no se separen, sino donde puedan convivir a través del respeto, yo necesito entender a un nivel de por qué me habla esta persona desde ese lugar.
2: Porque yo entiendo que cada una de las personas habla desde el punto de vista de sus necesidades.
3: Sí.
2: Afectivas, económicas, sociales, familiares. Cada uno expresa su punto desde sus necesidades. Y tratas de imponer tus necesidades por encima de las necesidades de otro. Yo creo que aquí habría dos puntos divergentes. El primero, cuando tú tienes que aceptar el hacer a un lado tus ideas, tu criterio, tus necesidades, lo que te hace sentir bien para que la otra persona empatice contigo. Uh-huh. Y por otro lado, cuando te cierras tanto que algo que probablemente fuera constructivo, buena idea, pero que cuando te das cuenta de que lo que te están diciendo es real, te mueve, te incomoda, te hiere, porque el que se está equivocando eres tú, también no aceptas. Entonces, ¿qué tan malo es, por un lado, o hacerte el pequeñito para que la otra persona se sienta bien y continuemos en nuestra zona de confort y no te hagan un feo, no se hagan un lado, porque hay veces que es mejor estar solo que mal acompañado, ¿verdad? Uh-huh. Pero nos cuesta mucho trabajo, nos es muy difícil desprendernos de las personas y de las cosas. Y por el otro lado, cerrarnos a nivel tal que no aceptamos que podemos estar equivocados y que nos están dando una oportunidad de mejorar y de cambiar. Sí. Una y otra. A ver, esto
3: fíjate, puede ser. Esta primera de la que tú me hablas es cuando hacemos esta práctica de empatía y empatía, o sea, relacional, que quiere decir las relaciones me interesan. Entonces, cuando tú hablas de necesidades, generalmente el conflicto aparece cuando hay dos necesidades, pero las estrategias chocan. Uh-huh. Entonces, cuando yo logro entender que la solución está en encontrar estrategias que puedan ir a satisfacer ambas necesidades. Entonces, fíjate, esto viene de una teoría que es la comunicación no violenta. O sea, cuando tú quieres que no haya violencia, lo que tienes que entender es qué está pasando, y voy a ir a un caso de violencia que es generalmente donde dices, ¿cómo? Yo no estoy de acuerdo que esta persona, ¿no? Llega un papá y me dice, yo le doy de cinturonazos para que pase matemáticas. Entonces, yo puedo ver como qué violento es este padre, no puede lastimar a este hijo. Y entonces, me enojo, me enfado, porque es mi enojo me comunica, a ti no te gusta la violencia, a ti te gusta el respeto, pero si yo veo que es o su punto o mi punto, ahí me perdí, y ahí el conflicto es nada más buscar quién tiene razón. Cuando yo logro comprender que si yo busco empatizar con este papá que golpeó a su hijo, lo primero que tengo que entender es qué está buscando. O sea, evidentemente este papá no quiere lastimar por el hecho de herir a su hijo. Está buscando tiene una necesidad. ¿Cuál es? Que su hijo salga adelante. Tiene miedo de que su hijo no vaya a pasar el colegio, que no tenga un futuro. O sea, cuando yo empiezo a empatizar con lo que este papá está buscando, ahí es donde puedo lograr entender cuál es su necesidad. Y entonces, desde esta inteligencia emocional, que no está de acuerdo con su estrategia es golpear, y no estoy de acuerdo en los golpes, no estoy de acuerdo en la violencia, pero entonces, con lo que sí estoy de acuerdo es con lo que él veo que necesita. Necesita impulsar a su hijo, que su hijo salga adelante. Entonces, ahí mi inteligencia emocional me dice, a ver, entonces busca una estrategia que sea más eficiente que su golpe, y busca que su necesidad sea satisfecha. Entonces, ¿qué es lo que hablo desde la empatía con este papá? Es poderle decir, a ver, veo tu necesidad de apoyar a tu hijo, veo lo importante que es que él salga adelante, y veo eso que para ti es trascendental. Ahora, el golpe no va a hacer que él aprenda matemáticas. Entonces, yo te sugiero encontrar una estrategia más eficiente para que te ayude a eso que tú estás buscando con el golpe. Entonces, mi invitación, gracias a que puedo trabajar desde la empatía, es a entender qué mueve a esta persona, no a validar su estrategia y su forma, sino a validar su intención. Y entonces ahí es donde se puede llegar a un diálogo, ahí se puede resolver un conflicto, porque veo su necesidad y él puede ver mi necesidad de no es que quiero tener razón, es que quiero coincidir contigo en tu necesidad, en que evidentemente la mía de respeto se está tomando en cuenta. Y ahí es donde ambas necesidades van a estar en la misma frecuencia, que es se resuelve la suya, se resuelve la mía, y encontramos una manera de resolver este conflicto. Entonces, esa sería la primera de la que tú hablabas. A ver, ¿cómo hago? No gana uno o el otro. Ganamos los dos porque ambas necesidades fueron vistas. Ahora, no todos tenemos el entrenamiento de este ojo clínico como para desarrollar dónde está su necesidad, dónde está la mía. La mía es importante, la suya es importante, y que venga otra estrategia. Entonces, ahí es donde podríamos realmente coincidir en que lo suyo es importante igual que lo mío, pero encontramos una estrategia que cubre a las dos necesidades. Entonces, ese sería como el primer punto, ¿no?
2: Pero cuando la persona deja a un lado los satisfactores uh-huh. de ella para complacer a la otra persona en base a no tener una comunicación violenta.
3: Sí.
2: ¿Qué pasa?
3: Ahí, por eso es importante revisar qué pasa en mi interior. O sea, si yo estoy complaciendo, lo que está sucediendo es que yo tengo miedo y yo estoy dejando de ver mi necesidad. O sea, hay una especie de piloto automático en esta respuesta que yo tengo, que estas respuestas vienen desde la infancia. O sea, cuando yo de niña o de niño estoy programado para complacer, porque era la manera en la que cuidaba la seguridad, por ejemplo, en mi familia, o con este papá o con esta mamá que yo tenía, con el cuidador que yo sea que haya tenido, mi piloto automático era, como les decía, estas cuatro respuestas vienen de una, digamos, como forma inconsciente de reaccionar, ¿no? Que es la complacencia, el ataque, huyo o me congelo. Entonces, cuando yo me conozco, ahí es cuando yo puedo darme cuenta, ya estoy haciendo de lado algo que para mí sería importante atender. Y esta es la invitación a empecemos por mirar, primero que nada, qué pasa en nuestro mundo interno. Darnos cuenta que entonces este cuerpo ya está asustado, atemorizado, y entonces, ¿cómo salgo de mi miedo? Complaciendo. No es la respuesta complacer. La respuesta es atender esta necesidad de decir, a ver, no estoy teniendo una voz propia, no estoy pudiendo expresar lo que realmente siento porque ni siquiera sé lo que siento. Nunca me he dado un lugar, y ese sería el primer paso en este ejemplo que tú nos estás compartiendo.
2: Vamos a un pequeño corte y regresamos volando con ustedes aquí en este programa Estilo de Vida.
4: Ácido alfa lipoico. El ácido alfa lipoico es un antioxidante que se produce de forma natural en el cuerpo. También se puede ingerir en alimentos y en suplementos. Es considerado como el antioxidante universal, ya que es tanto soluble en agua como soluble en aceite. Algunos de sus beneficios son brindar protección al cerebro y también ser útil en ciertas enfermedades del hígado, como la neuropatía diabética. El ácido alfa lipoico reduce los síntomas de neuropatía diabética, principalmente dolor, entumecimiento en extremidades inferiores y ardor. En la dieta de diabéticos tipo 2, aumentó un 30% los niveles saludables de insulina, incrementando notablemente la utilización de glucosa en la sangre. Para el caso de los diabéticos en particular, es un nutriente que mejora notablemente su calidad de vida. ¿Sabías que mantener relaciones sociales activas fortalece tu mente y disminuye el riesgo de depresión? Vamos a una breve pausa y regresamos a su programa Estilo de Vida.
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10: Nintendo e Illumination celebran un nuevo éxito de taquilla. The Super Mario Galaxy Movie superó oficialmente los $1,000 millones en recaudación mundial, consolidándose como uno de los mayores éxitos cinematográficos del año. La película inspirada en el universo de Super Mario Galaxy conquistó al público gracias a una mezcla de nostalgia, aventura espacial y atractivo familiar. Los ingresos se repartieron de forma casi equilibrada entre Estados Unidos y el mercado internacional, confirmando el enorme alcance global de la franquicia. El resultado fortalece la alianza entre Nintendo, Illumination y Universal Pictures, además de reforzar el auge de las adaptaciones de videojuegos en el cine. Porque Mario no solo domina los videojuegos, ahora también sigue conquistando la galaxia de la taquilla.
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2: Y ya estamos nuevamente con ustedes en su programa Estilo de Vida, con un tema que es bien importante, porque es un tema que nos conflictúa a todos en alguna ocasión, ¿verdad? Sobre todo en aquellas personas que o tratan de imponer su voluntad o se cierran a ninguna sugerencia, a ningún cambio, o ceden en todo lo que les están pidiendo porque no quieren ser víctimas de una agresión. Uh-huh. Que esencialmente por eso cede uno. Sí. Cuando uno tiene el sartén por el mango, pues tú tienes la posibilidad de imponer tu criterio, de imponer tu voluntad, o incluso de imponer tu arbitrariedad.
3: Sí.
2: Porque hay muchos que imponen su arbitrariedad. Pero cuando tienes tanto miedo, como lo dices, que te paralizas, que te enmudeces, que te ciegas, y dices, mi zona de confort es que con tal de no incrementar la conducta agresiva, acepto y cedo en todo.
3: Sí, pero te voy a decir otra cosa. Cuando tú, hay que es muy claro cuando hay como miedo a que sea alguien agresivo, violento, pero hay veces que, vamos a suponer, los noviazgos, las relaciones de pareja que están iniciando, el miedo a que no me quieras, el miedo a que me vayas a dejar de querer o me rechaces o pienses mal de mí, porque eso es lo que en la cabeza está, ¿no? Entonces, no puedo ser auténtica porque me da miedo. Nunca vine, que eso es cuando vienen las heridas, digamos, o sea, como de este apego que aprendimos de muy pequeños. Esto lo que sucede es que no me atrevo ni siquiera a decir mi voz. Y no es que la otra persona me vaya a decir algo. Todos hemos estado en alguna de estas conversaciones. ¿De dónde quieres ir a comer? Ah, no sé, lo que quieras. Esa es respuesta complaciente.
2: Como diciendo, ¿y qué es lo que quieres?
3: Exactamente. Pero cuando yo nunca he aprendido a saber qué es lo que quiero, porque en mi espacio familiar no había voz para mí, no había una manera en la que yo me sentía vista, escuchada, tomada en cuenta. Entonces, aprendí a guardar silencio y aprendí a dejarme de ver porque no me veían. Este es el tipo de respuesta que, aunque no tenga alguien agresivo, violento frente a mí, mi piloto automático va a ser que yo no tenga voz. Pero al final, si te fijas, no es que no me den la voz, es que yo no me he dado la voz por ese miedo que he estado constantemente en mi sistema nervioso, constantemente diciéndome amenaza, porque a lo mejor te dejan de querer. Si opinas, a lo mejor critican tu opinión. Si dices, a lo mejor es muy ignorante tu respuesta. Todo eso es el diálogo interno. Si yo no he aprendido lo que mi diálogo interno me dice, yo no puedo cambiar esto por una respuesta más segura, en donde digo, pues me encantaría, hoy tengo ganas de comer mariscos. Entonces, si te parece, y ya veo, porque además la inteligencia emocional te ayuda a desarrollar este lenguaje no verbal. Cuando tú le dices a la otra persona, ¿te parece comer mariscos? Y veo que su cara cambia, automáticamente me doy cuenta que mariscos probablemente no es la respuesta porque ya me enseño, pero esto viene de una respuesta segura de mi parte. Cuando yo no tengo la capacidad de plantarme segura con mi respuesta, entonces siempre voy a estar en duda. Y esto te explicaba, venía mucho de la respuesta de apegos, que el apego es la manera en la que nos vinculamos desde muy pequeños, y estas respuestas son aprendidas. ¿Te das cuenta que de dónde viene esto? Viene de un psicólogo que estudió las respuestas de niños que de repente estaban con sus mamás, digamos. Su mamá salía de la habitación, entraba un extraño, y la respuesta de los niños cuando ya se quedaban con el extraño y regresaba su mamá, daban una respuesta de seguridad. Cuando tu cuidadora, digamos tu mamá, tu papá o quien sea que te cuidó, era alguien afectivamente presente, que veía tus necesidades, podrías entrar en un poco de miedo. Pero cuando regresaba tu mamá, te acercabas con ella y volvía a haber respuesta de contacto visual, te volvías a sentir cobijada por tu mamá y como que bajaba tu digamos como tu ansiedad. Pero cuando no tenías una persona, un cuidador, mamá, papá, que estuviera de manera consistente leyendo tus necesidades, a veces se producía una respuesta, por ejemplo, de mucha ansiedad. Y entonces cuando salía tu mamá y regresaba, había una especie de respuesta de enojo. O sea, te necesito cerca de mí, pero cuando llegas estoy enojado contigo. Y entonces esta ansiedad de no quiero que te vayas, pero estoy enojada porque te fuiste, pero no te lo puedo compartir. Entonces generaba una respuesta muy ansiosa y como intermitente. Y por otro lado, había una respuesta que es la respuesta del apego evitativo. Cuando esta persona cuidadora era totalmente inaccesible, o sea, yo no podía confiar en esta persona. Cuando la mamá salía y regresaba, haz de cuenta que este bebé o este chiquitín no hacía contacto con la mamá, como si no existiera, como si no estuviera. Había una especie de bloqueo. Cuando tú veías al niño, decías, ¿qué pasa? Como si el niño no sintiera, es como si le vale. Pero ¿qué sucede en el mundo interno del niño? Había muchísima ansiedad. Tú por afuera lo veías como si no le importara, pero internamente había demasiada ansiedad. Entonces, esto que nos dio después la capacidad de encontrar cómo nos relacionamos los seres humanos. Y todos tenemos diferentes estilos de apego y depende de la relación podemos reaccionar distinto. Entonces, ahí, por ejemplo, si yo soy alguien con mucha ansiedad, una respuesta de apego ansioso, generalmente voy a estar hipersensible, a ver si apruebas lo que digo, a ver si te desapareces o no te desapareces. Y entonces mi sistema nervioso autónomo va a reaccionar con mucha ansiedad y con unas respuestas, digamos, como hipersensibles, hiperreactivas, para cuando tú o me desapruebas o te vas. Y entonces ese es el tipo de apego ansioso. Cuando yo soy alguien que digo, no, a mí dame mi espacio, mi libertad, no me empalagues, no me asfixies, lo que tengo es justo este apego evitativo, en donde no quiero que vayas a pasar por encima de mis límites y de mi espacio, en donde yo me siento seguro. ¿Por qué? Porque internamente me aprendí como a desconectar de estas figuras como de cuidadores. El apego seguro es el que puedo entrar a decirte, oye, a ver, me estoy sintiendo incómoda, me estoy sintiendo raro. O sea, el apego seguro te permite comunicar de manera, digamos, adecuada y asertiva. Y el apego desorganizado es cuando ves que de repente explota, que de repente se desorganizan sus reacciones emocionales, que a veces está de malas, a veces está de buenas, y no sabes qué esperar. Y todas las personas oscilamos entre estas respuestas de los estilos de apego y nos vamos, digamos, como a defender, o nos vamos a buscar estar siempre en relaciones que nos permitan hacernos sentir que somos valorados, que somos cuidados, que somos protegidos. Y cuando tú no tienes un apego seguro, que la mayoría de las personas que ni sabemos que existe esto, no, como que no entendemos por qué a veces tenemos las reacciones que tenemos en pareja, con el dinero, en el trabajo, con los equipos. Y entonces todo el tiempo nuestro sistema nervioso autónomo está mandando respuestas y haz de cuenta que nosotros somos víctimas de estas respuestas. Y entonces cuando tú empiezas a ver cómo nos comportamos los seres humanos, dices, claro, todas estas respuestas vienen de cuando fuimos pequeños y desarrollamos estos apegos, y eso es lo que marca la manera en la que nos relacionamos con todos nuestros seres queridos.
2: Yo tengo un ejemplo aquí muy, muy real, son dos hermanas. Tuvieron a sus hijos, ¿verdad? Eran primos. Bueno, son primos. Y el caso es que una mamá era narcisista. Uh-huh. Pero narcisista, mal rollo, sí. ¿Eh? O sea, de esas personas que son destructivas aparte.
3: Que solo ven por ellas.
2: Y bueno, pues nosotros sabemos que la conducta del narcisista es destruir la autoestima de las demás personas, pues para poder sentirse gratificadas. Entonces, tenía dos hijos, una de las hermanas, que era una mamá muy cariñosa, una persona que apoyaba, muy estricta en muchos aspectos, ponía límites, daba una muy buena educación. Por otro lado estaba la hija única de la narcisista, y siempre le decía, no sirves para nada, eres una burra, no ves el esfuerzo que hago yo por ti, yo que tanto me mato para que tú estés bien, no sabes agradecer las cosas. O sea, una conducta brutalmente destructiva con ella. Cuando llega a los 18 años de edad, porque tenían más o menos la misma edad las dos niñas, las dos hermanas, tuvieron las hijas más o menos al mismo tiempo. Entonces decide la hija irse a vivir con la tía. Y entonces le dice, es que ya no puedo vivir contigo, porque nada más me estás destruyendo mi vida. Entonces le pide, por favor, a la tía, que si la puede aceptar. La tía le dice que sí. Y cuando va la mamá narcisista a reclamarle a la hermana, esto les digo, es una historia real, a mí me tocó vivirla. Cuando le va a reclamar a la hermana, le comienza a decir, es que tú nada más te dedicas a ti, eres un egoísta, vas a destruir la vida de mi hija, tú no eres nadie. Y entonces le dice la hermana, mira, el problema está contigo, no conmigo, porque a mí tu aprecio, tu aceptación, tu cariño, no me es necesario. A tu hija sí, a mí no. Y me podrás decir lo que quiera, yo te cierro la puerta y con no verte me es más que suficiente. A ella la dejas traumatizada, estresada, angustiada, con ganas de complacerte, justificarse, pedirte perdón. Sí. Dice, entonces eso tiene que terminar. Entonces, hay personas que bajo una misma familia pueden generar conductas muy distintas, desde sacar adelante a buenas personas o destruir la vida de las personas que tienen a su lado.
3: Absolutamente, absolutamente, porque fíjate, nunca somos el mismo papá o la misma mamá para ninguno de nuestros hijos, porque en cada momento estamos siendo diferentes personas. No soy la misma en el embarazo de mi hija que en el embarazo de mi hijo. Las condiciones de crianza, las condiciones de vida siempre van cambiando. Entonces, claro, los hermanos nunca tienen a los mismos papás y eso hace que tengan una, a veces no pudo estar la mamá y entonces lo cuidó la abuelita, o estuvo más el papá y gracias a eso la otra hermana se salvó. Eso es un ejemplo, ¿no? Pero a lo que voy es justo eso. Es decir, si yo, por eso siempre es importantísimo revisar cuáles son mis condiciones de crianza en los primeros 7-8 años, porque eso marca el patrón de mis afectos, eso marca el patrón de cómo elijo relaciones de pareja, relaciones cercanas. Y cuando evidentemente hay una mamá que, aunque esté 24/7, es inaccesible emocionalmente, lastima más muchas veces que una mamá que murió o que no estuvo. Entonces, algo que nos hace el trauma, o sea, las heridas que nos dejan, digamos, absolutamente una huella en el cuerpo, nos hacen volvernos personas con una rigidez extrema. Entonces, eso afecta a nuestra
2: La soledad en compañía o el sentimiento de desprecio.
3: Absolutamente.
2: Vamos a hacer un pequeño corte y estamos volando con ustedes aquí en este programa Estilo de Vida.
14: Consumir ácido hialurónico tiene muchos beneficios. Uno de ellos es que estimula la regeneración celular de la piel, reduce el tamaño y la visibilidad de líneas finas y de las arrugas, estimulando a las células de la piel que producen colágeno y elastina.
13: Vamos a una breve pausa y regresamos a su programa Estilo de Vida.
14: El zinc es un mineral esencial para el sistema inmunológico, la cicatrización de heridas y la salud de la piel. También ayuda en la producción de hormonas y protege contra el daño celular. Un buen nivel de zinc apoya tus defensas y tu bienestar diario. El selenio es un antioxidante clave que protege tus células del daño, apoya tu sistema inmune y contribuye a una tiroides saludable. También juega un rol en la fertilidad y el bienestar general. Una dosis diaria de selenio puede marcar la diferencia. 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
2: Y ya estamos nuevamente con ustedes en su programa Estilo de Vida con Katy Calderón de la Barca. Ella es psicóloga clínica, yo creo que les puede ayudar a muchos de ustedes si tienen algún problema. Ya si están como yo, pues ya vayan al psiquiatra, ¿verdad? Y les recomiendo a Adrián. Pero ella tiene sus redes sociales, es Katy C. de la Barca.
3: Exacto.
2: ¿Estás en Instagram?
3: Estoy en Instagram, en YouTube, en TikTok, en todas las redes sociales, ahí me pueden encontrar.
2: Katy es C-A-T-H-I con este H. Katy, la I es Y, C-A-T-H-Y, C de la Barca. Katy C. de la Barca en redes sociales, para que tengan ustedes una referencia de que existen muchos profesionales que nos pueden ayudar, que nos pueden apoyar para salir de situaciones caóticas adelante, ¿verdad? Yo le comentaba a Katy que yo lo que ocupo mucho y que me da muchísimo éxito es la homeopatía. Porque muchos me preguntan por la suplementación y qué elemento pueden tomar y que si la GABA les ayuda o que sea algún sustituto del uso de los antiansiolíticos, del uso de los antidepresivos, del uso de muchos fármacos que a la vuelta de la esquina solamente están sustentando de manera artificial la conducta de la persona. Cuando no se trabajan estas capas de cebolla, cuando no se van quitando estas capas de cebolla hasta llegar al núcleo de la cebolla y ver cuál fue el problema que originó todos estos traumas que el día de hoy pues nos están incluso destruyendo la vida, pues no vamos a salir adelante. Y la homeopatía es una muy buena opción, se lo estaba yo comentando a ella, pero también es una muy buena opción entender qué está pasando. Porque yo podré tomarme un tratamiento y sentirme bien, sentirme menos nostálgico, menos depresivo, menos triste, estar más contento, pero el origen sigue ahí guardado.
3: Absolutamente, pero y me encanta justo el trabajo homeopático porque te hace también estar muy consciente. Yo también siempre le sugiero a mis pacientes, ¿por qué no buscas la homeopatía? ¿Te puede ayudar? O sea, porque va de una forma delicada, de una manera sutil, te va permitiendo, además creo yo que es algo que siempre trabajo con mis pacientes también, es la conexión con tu cuerpo, o sea, hacerte consciente de cómo llegar a estas capas que dices, voy quitando, quitando, quitando, y llego a la raíz, y generalmente la raíz viene con estas heridas que muchas veces nosotros, o sea, no hicimos nada y nos sucedieron. Entonces, si yo me doy cuenta, hay veces que me tengo que perdonar, hay veces que tengo que comprender de dónde viene para poder aliviar, para poder sanar y realmente poder establecer otro tipo de relaciones, otro tipo de vínculos. De hecho, ahí en mi página, que es www.katycdelabarca.com, está un test de apego, que ese no tiene ningún costo, lo pueden hacer para que más o menos logren ver cómo están los estilos de apego que cada uno tenemos. A veces conviene hacerlo en pareja y a veces conviene hacerlo en 6 meses cuando uno ya pudo trabajar un poquito más esta capacidad de comprenderse internamente, de comprender sus emociones. Hay también un recurso que le digo, el emocionario, que tampoco tiene ningún costo, es para enseñarlos a leer sus emociones, para enseñar a ponerle nombre a las emociones, porque muchas veces nos quedamos con me sentí mal, es que no me gustó cómo me sentí, pero no le ponemos nombre a me decepcioné, me desilusioné, estoy frustrado, me sentí desolado. O sea, el poderle poner nombre a las emociones nos permite comprender lo que realmente nos está sucediendo en nuestro interior, y cuando realmente sé y lo puedo nombrar, entonces lo puedo sanar. Pero ni siquiera sé nombrar qué es lo que me está pasando, entonces me siento mal y hago culpable al otro. Me siento mal y creo que la culpa está en lo que el otro me hizo, y cuando realmente veo que mis emociones me dan datos, que mi enojo me dice hay algo que tú estás buscando ponerle límites, que estás notando una injusticia y la buscas, ahí es donde tú vas a tener dirección en tus conductas hacia otro propósito, con otro, digamos, con otra meta, y esto te va a permitir sentir que tienes acción. De otra manera, nos quedamos siendo víctimas de todo lo que el mundo entero nos hace y no tenemos esta agencia para poder modificar la vida que tenemos.
2: Yo les he dicho siempre, no le des tanta importancia a las cosas, que nada es para siempre. Y la gente a veces no lo entiende y les digo, dame un evento que para ti haya sido traumático o que haya sido muy importante o que haya sido muy doloroso para ti hace 5 años. Y te ponen a meditar en esto, ¿no? Uh-huh. A mí me tocó el caso de una amiga, porque tenemos nosotros pues la producción de hormona cortisol, detonamos insulina, generamos adrenalina, reducimos la acetilcolina, producimos una pequeña cantidad de neurotransmisor GABA, nos baja la dopamina. O sea, hay una gran cantidad de elementos en nuestra cabeza que pues no, pueden ser nuestro peor enemigo. Entonces, una amiga me habló una vez, le mando muchos besitos, se llama María Luisa, y me habló llorando. Y me dice, es que fíjate que me llegó el recibo del agua por 60,000 pesos. Y yo, pues, ¿qué más? ¿Lavas elefantes o qué haces, no? Y me dice, no, dice, es que es el agua de 2 años, pero que me van a embargar y que me van a hacer, y que llorando. Le digo, cálmate, tranquilízate, no va a pasar nada. Lo que ellos quieren es cobrar, te van a preguntar cómo puedes. Después de esto, me habla como a las 2 horas y me dice, oye, ¿y se organiza una tanda para pagar lo que debo? Digo, nadie te va a entrar a una tanda en 2 horas. Cálmate, ya estás buscando medidas extremas, ¿verdad? Le digo, espérate al ratito. Luego me dice, como a las 3-4 horas, oye, ¿sabrás quién me quiera dar, en dónde puedo empeñar mi auto? Vas a perder hasta el coche. Total que la mujer estaba desesperada. Me habla en la noche y me dice, ya, ¿sabes qué? Ya me vale gorro. Ya fue tanta su desesperación, fue tanto el colapso emocional, que llegó un momento en que se rindió ante sí misma y dijo, lo que pase, ya no me importa. Al otro día me habla y me dice, pues es que fíjate que llegaron estos cuates y me dijeron que había habido un error en la impresión, que además como soy de la tercera edad, puedo pagar en abonos, que me iban a hacer un descuento del 60%. Feliz la mujer porque le tocaba pagar creo que 1,800 pesos mensuales. Ya se había suicidado, vendido el coche, organizado una tanda, arrojado por el barranco. Le digo, ya ves cómo las emociones tienen la intensidad y la importancia del momento inmediato en que las sientes. Esas emociones, si tú las dejas que se enfríen, van a ser distintas y van a tener otro punto de vista. Cuando a ti te angustian con algo, que te llega un citatorio, que te llega una demanda o que te hacen un cobro, después de 3-4 días, sabes que tienes esa demanda, sabes que tienes ese citatorio, sabes que tienes ese cobro, a lo mejor te angustia, a lo mejor te estresa, pero ya no es la misma emoción que sentiste cuando lo recibiste. Tenemos que entender que el manejo de la emoción, nosotros lo entendemos en la medida del miedo que la emoción nos produce.
3: Uh-huh, absolutamente. Y algo que ayuda, que en este ejemplo que me encanta que nos compartes, es lo que nosotros nos decimos acerca de la emoción. O sea, siempre vamos en este orden de pienso, siento, actúo. Entonces, cuando viene la emoción, automáticamente pienso algo acerca de la emoción. Como bien lo decía, si tengo pensamientos de miedo, entonces van a acrecentar la emoción. Si lo que yo hago, que fue lo que hiciste con tu amiga, es, o sea, permitir que se cuestiones, primero, no está pasando. Ahorita en este momento estás aquí, estás segura, vamos a revisar qué te ayuda que tu pensamiento te diga, como cuando lees una noticia que no sabes si es verdadera o falsa. O sea, aprende a cuestionar, usa tu pensamiento para poder, uno, escanear tu cuerpo y decir, a ver, me estoy asustando mucho. Punto uno, ¿me están cobrando ahí alguien la puerta? No, entonces para, ¿no? Toma esta pausa para usar tu pensamiento en favor de resolver la emoción. Pero si tu pensamiento solito se activa, como está en este modo estrés que bien nos describes, entonces lo único que van a salir de mi pensamiento son ideas de estrés, pensamientos de estrés que van a acrecentar el miedo y van a hacer que esta emoción se exacerbe, pero a través de la mirada del miedo.
2: Vámonos un pequeño corte, no se vayan. Después del himno nacional continuamos con ustedes aquí en este su programa Estilo de Vida.
15: ¿Sabías que mantener una buena higiene del sueño, como apagar pantallas mínimo una hora antes de dormir, mejora tu concentración y podrás lograr un sueño reparador? Vamos a una breve pausa y regresamos a su programa Estilo de Vida.
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¿Cuántas veces llevamos a nuestros hijos al psicólogo cuando quizás solo están pasando por una etapa normal de crecimiento? Esta pregunta ha guiado durante más de 50 años el trabajo de una mujer extraordinaria que revolucionó la psicología en México. Desde 1973, la doctora María Emilia Lucio ha caminado por los pasillos de la Facultad de Psicología de la UNAM, viendo crecer no solo los edificios, sino toda una disciplina. Ella llegó cuando la psicología aún vivía bajo el techo de filosofía y letras y ayudó a construir lo que hoy conocemos como la Facultad de Psicología. La doctora Lucio tenía una idea revolucionaria. El psicólogo que evalúa también debe tratar. Parece obvio, ¿verdad? Pero hace décadas se pensaba lo contrario. Era como si un médico solo pudiera hacer el diagnóstico, pero no recetar el tratamiento. Su filosofía era simple pero poderosa. Evaluar correctamente permite evitar tratamientos innecesarios. Y entonces se puso manos a la obra. Adaptó para México el famoso test MMPI, o Inventario Multifásico de Personalidad de Minnesota. Estas pruebas de personalidad que parecen adivinanzas, pero que en realidad son ciencia pura. Descubrió algo fascinante. Los mexicanos respondemos diferente a otras culturas. Necesitábamos nuestras propias normas. Trabajo más valiente vino después, la prevención del suicidio en adolescentes. Cuando las estadísticas mostraban números alarmantes, ella se preguntó, ¿qué va a hacer la psicología clínica por los jóvenes? Así que creó el RISA, una herramienta que detecta riesgo suicida en adolescentes, y fundó la Sociedad Mexicana de Suicidiología. Su trabajo ha salvado vidas no solo en México, sino en toda Latinoamérica. La Organización Mundial de la Salud y la Organización Panamericana de la Salud reconocieron su labor. En 2022, a los 78 años, recibió el título de profesora emérita de la UNAM. Más de 5 décadas formando psicólogos, creando instrumentos de evaluación, salvando vidas jóvenes que enfrentan la desesperanza. Dice que ahora hay más incertidumbre en los jóvenes, más inestabilidad social, pero también hay más herramientas, más conocimiento, más psicólogos preparados gracias a pioneras como ella. La doctora María Emilia Lucio nos enseñó que la psicología está en todas partes de la vida, pero sobre todo, que evaluar bien es el primer paso para cuidar mejor, porque a veces no tratar es el mejor tratamiento, y saber cuándo es la verdadera sabiduría.

0: Un guión de Leonardo Santiago con información del portal Ciencia UNAM. Les saluda Mónica Genis.
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0: antes, porque hay veces que el miedo nos paraliza, el miedo nos destruye y el miedo nos hace desconstruir nuestra vida. Y estábamos platicando sobre las reacciones que normalmente uno tiene en base a la inteligencia emocional que no sabemos manejar. Todo mundo tiene a veces muchas cualidades, muchas aptitudes, muchas habilidades, pero lo que no tiene es inteligencia emocional, ¿no, Katy?
1: Absolutamente. Y fíjate, si tuviéramos y supiéramos cómo usarla, nos daríamos cuenta que lo primero que se siente en el cuerpo es ese sentimiento, esa sensación, esa emoción que tendríamos que nombrar. Y una vez que la nombramos, darnos cuenta, el pensamiento puede hacer que crezca o que se vaya mitigando. Entonces, lo primero yo les digo, piénsalo como una brújula, la brújula de tu atención. Tu brújula apunta hacia algo constructivo o destructivo. Entonces, si está construyendo, digamos, quiere decir que el material es útil, o sea, me está ayudando a mi pensamiento a generar una respuesta, una solución, un cambio. Si la brújula de mi atención me dice que estoy pensando en escenarios catastróficos, en qué me va a pasar, que esto va a estar terrible, horrible, y entonces, ¿qué sucede? Destruye. Son puros pensamientos destructivos e inútiles. Entonces, monitorearlos con esta brújula de la atención me permite decir, no, a ver, si estoy en destruye, entonces para y mejor escanea tu cuerpo. O sea, esto que te está pasando, que es lo que decíamos, ¿no? El miedo es el que aumenta absolutamente todas las reacciones, es decir, aquí en este momento algo está pasando, porque si algo está pasando, generalmente ya huimos, ya nos protegimos, ya estamos haciendo algo que si hay una amenaza, como te hablo así, bueno, pues ya tuvimos que reaccionar. Si no, lo que nuestro pensamiento nos diga tiene que ir en una vía de algo útil, algo que nos aporte una solución. Entonces, si yo estoy viendo que mi pensamiento sí aporta, sí me dice. Yo siempre les digo, hay una manera de leer las emociones. El miedo siempre me da dos piezas, dos elementos importantísimos. Una, me señala lo que es valioso. En este caso, es valioso, me voy a usar el ejemplo de tu amiga. Es valioso mi dinero, es valioso el ahorro que tengo, es valioso. Entonces, por eso el miedo me está diciendo, ah, te vas a acabar tu ahorro. Pues sí, para, lo que estoy viendo es mi ahorro. Entonces, mejor voy a, de manera eficiente, cuidar mi dinero. Entonces voy a ver de qué se trata esto y voy a tratar de entender. Ahora, este miedo me habló de lo que es valioso y automáticamente la otra pieza del miedo que me dice es la dirección que tengo que tomar. Si es valioso cuidar mis ahorros, la dirección que tengo que tomar es hacia el cuidado de este dinero, hacia entender bien cómo tengo que hacer el pago, el gasto, etcétera. Entonces, cada vez que yo tengo miedo y yo me pregunto qué es lo valioso que el miedo me está pidiendo que cuide. A veces es mi salud, a veces es una relación, a veces es mi dignidad, a veces es la compañía que tengo, mi pareja. Cuando yo entiendo que el miedo siempre me señala algo valioso y por otro lado me dice qué dirección tomar, ya estoy pensando que mi salud corre riesgo. Entonces, haz la llamada, busca a tu médico y atiende tu salud. Esa es la dirección que tengo que tomar. Cuando yo tengo la capacidad de desarrollar esta inteligencia emocional, entonces voy a darme cuenta, siempre voy a buscar esas dos piezas en cualquier emoción. Y cuando leo las emociones como datos, como información que me permite actuar, que me permite entender por qué es importante esto que estoy sintiendo, le dejo de tener miedo a sentir.
0: Ahora, ¿hasta dónde es importante la inteligencia emocional cuando una persona ni ha desarrollado la autoestima ni el amor propio?
1: Está muy difícil, evidentemente, ¿no? Cuando no tienes autoestima ni amor propio, porque mucha de tu respuesta está basada en lo que el otro te dice, hace, te valida. Entonces, hay que trabajarlo a la par. Y por eso les decía, lo primero es los bloques internos. O sea, tienes que mirar, y aquí yo sugeriría, tengan o sea, como primer ejercicio, hagan una práctica de estar a solas, como una cita a solas. ¿Para qué? Para que puedan darse cuenta. ¿Qué es estar con ustedes? ¿Quién es? O sea, ¿quién eres? ¿Quién eres? ¿Cuáles son las cosas importantes para ti? ¿Cuál es el contenido de tus pensamientos? ¿Cuál es el contenido de tus sentimientos? Porque imagínense que se van a ir a un café, pero sin teléfono. Se van al café, al cine, a caminar un parque, a sentar una banca y solo van a estar con ustedes. Si suena terriblemente amenazante, háganlo nada más 10, 15 minutos. Pero dense cuenta qué sucede en su interior. Están ansiosos, tienen temor, creen que todo el mundo los ve como bichos raros. O sea, todo este es el contenido de lo que hay en su pensamiento. es el contenido de lo que hay a nivel emocional. Y hay a quien cuando le comparto este ejercicio me dice, no hay manera, yo no me atrevo a salir solo. Entonces, esto es lo que está sucediendo en tu mundo interior. Y para

0: eso es importante tener como esta cita con uno mismo, porque lo primero que tendríamos que aprender a hacer es aprender a estar a solas, porque ahora sí que a solas llegamos y a solas nos vamos.
1: Fíjate que me decía una persona que conozco, dice, oye, ¿en qué momento comenzamos a sentirnos felices cuando nos cancelaban una cita? Digo, es que no te entiendo. Mira, ¿en qué momento tú tienes una fiesta, una cena a las 8 de la noche, llegas cansado, te tienes que bañar, te tienes que arreglar, te tienes que preparar, salir al periférico, dice, y te hablan de último momento y te dicen, me da mucha pena, pero se canceló? Y tú dices, ay, qué pena, tal vez en otra ocasión, y te sientes inmensamente feliz de que te vas a quitar la ropa, te vas a meter a la cama, vas a servirte un café y vas a ver la tele. Dice, ¿en qué momento se volvió más importante nuestra cama y nuestra casa que las amistades, las compañías y los compromisos? Digo, cuando uno aprende a encontrarse cariñosamente con uno mismo.
0: Absolutamente, cuando disfrutas de tu compañía y cuando te has dado cuenta cuáles son esos elementos, esas conductas que te llenan el alma, el corazón, que te permiten sentirte cómodo estando solo con tu compañía, con tu presencia. Entonces, es indispensable que y tendría que ser, yo digo siempre, en materia de la primaria, o sea, el desarrollo de esta autoestima, de aprender a estar a solas, de aprender a conocer quién eres, para poder estar en paz con quién eres tú. Porque cuando tú estás en paz con quién tú eres, fíjate, hasta la manera en la que eliges tu pareja, tus compañeros, tu equipo de trabajo, la manera de estar en la vida, absolutamente cambia. Porque tú partes de darte cuenta realmente quién eres tú, apreciarte, valorarte, y eso incluye también en encontrarte, o sea, tus sombras, tus puntos ciegos, las partes que no te gustan, pero que también son tuyas. Y es también comprender que estamos hechos de todas estas partes, unas muy luminosas, otras no tan luminosas, pero que, como decías, parte de la inteligencia emocional es aprender a escuchar cuando mi lado no luminoso le pisó el callo a alguien más, para poder escuchar esta retroalimentación cuando me dicen, oye, qué insensible, oye, qué sangrona, oye, a ver, ¿qué me está queriendo decir esta persona? ¿Cuál es la versión de mí que esta persona recibió, que esta persona presenció, que probablemente no me gusta escuchar, pero que si escucho con ganas de comprender, voy a tener un espacio de cambio, un espacio de poder transformar esto que no está siendo nada agradable escuchar? Pero para eso tengo que aprender a sostener la incomodidad de escuchar cosas que probablemente no me gustan.
1: Fíjate, nosotros tenemos una conocida. Yo aquí por los ejemplos de amigas, ¿eh? Se llama Linda. Le mando un beso a mi preciosa Linda. Y una vez le dijeron, es que tú estás, ella está soltera ahorita, y le dijeron, tú estás sola, sola, sola como mongola. Bueno, con otro término más sabroso. Entonces él se volteó y me acuerdo lo que les contestó. A una le dijo, es que tú estás acompañada en una relación que te frustra, y tú estás divorciada porque te lastimaron, y yo me siento tan valiosa que no me voy a entregar a cualquiera para que me dé menos de lo que yo misma me puedo dar. Yo me quedé helado con la respuesta.
0: Claro.
1: Y las otras dos se quedaron dolidas con la respuesta.
0: Por supuesto. Por supuesto.
1: O sea, estamos acostumbrados a que si a mí algo no me complace, a mí algo me hace sentirme frustrado, si a mí algo me hace sentirme incompleto, ¿por qué me voy a sentir yo solo? También te voy a lastimar a ti.
0: Absolutamente.
1: Te voy a compartir mi frustración, mi ansiedad, mi fracaso, mi poca autoestima, ¿no?
0: Absolutamente. Y ahí por eso es importante ver qué me está pasando con lo que mi amiga está viviendo, por qué tengo la necesidad de decirle esto, por qué me está incomodando. O sea, y por eso decimos mucho en la psicología, lo que te choca, te checa.
1: Exacto.
0: ¿No? Y entonces ella, de manera muy clara, les dijo algo muy hermoso en cuanto al amor propio. Probablemente no les ha de haber gustado mucho como las acomodó a cada una.
1: Pero vámonos a un pequeño corte y regresamos volando con ustedes aquí en su programa Estilo de Vida.
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3: Vamos a una breve pausa y regresamos a su programa Estilo de Vida.
4: Una vuelta al mundo.
5: Hong Kong, China. Hong Kong es una deslumbrante y densa metrópolis vertical donde la energía milenaria del sur de China choca de manera electrizante con la herencia colonial e institucional británica. Como uno de los centros financieros más dinámicos de Asia, su espectacular horizonte de rascacielos se eleva entre el mar y verdes montañas, creando un paisaje visualmente inolvidable. La ciudad funciona bajo el concepto de una doble identidad, donde los mercados tradicionales de medicina china y los templos aromáticos coexisten con centros comerciales de ultralujo y sedes bancarias internacionales. Su población flotante de expatriados y comerciantes de todas las nacionalidades interactúa diariamente en el puerto de Victoria, manteniendo Hong Kong como un portal cosmopolita indispensable, vibrante, rápido y comercial para el comercio global actual.
4: Territorio animal.
5: El hámster. El hámster es uno de los roedores domésticos más queridos y la opción predilecta para introducir a los niños en la responsabilidad de cuidar una mascota. Estos pequeños animales nativos de regiones semidesérticas destacan por ser criaturas predominantemente nocturnas, lo que significa que concentran toda su energía, juegos y actividades de exploración durante las horas de la noche. Son famosos por sus abultados sabazones, las bolsas en las mejillas que usan para transportar alimento con gracia hacia sus nidos. Requieren una jaula bien acondicionada con túneles y muy especialmente una rueda de ejercicio, donde puedan correr kilómetros para mantenerse saludables y liberar el estrés. Aunque son animales solitarios que prefieren vivir sin otros de su especie, desarrollan un vínculo muy cercano con sus dueños mediante la interacción diaria y el manejo suave.
4: Explorando la naturaleza.
6: Playa de las Catedrales, España. Ubicada en la costa de Galicia, el verdadero nombre de este monumento natural es Playa de las Aguas Santas. Su fama global proviene de las impresionantes formaciones rocosas esculpidas por el mar Cantábrico a lo largo de los siglos. Durante la marea baja, los visitantes pueden caminar bajo monumentales arcos de piedra y explorar cuevas marinas que recuerdan a la arquitectura gótica de una catedral. Es un paisaje dinámico y exótico que cambia por completo en cuestión de horas según suba el mar.
4: Caminando por México.
7: Pátzcuaro, Michoacán. Bordeando su célebre lago, este encantador rincón michoacano destaca por sus plazas empedradas, casas de fachadas blancas y tejados de barro. Posee una profunda herencia purépecha que se manifiesta en sus coloridas artesanías y rica gastronomía tradicional. Durante la Noche de Muertos, el pueblo y la isla de Janitzio se iluminan con velas, creando un espectáculo ritual conmovedor.
3: Ya estamos de regreso en Estilo de Vida.
1: Y ya estamos nuevamente con ustedes aquí en su programa Estilo de Vida. Y sí, pues sí, no creo que les haya gustado cómo las acomodó.
0: Seguro que no, pero...
1: Pero no las insultó, sí. No les faltó al respeto, no las quiso lastimar. Sí. Solamente le dijo, tú vives en una relación que te tiene frustrada y no te tiene contenta, y a ti, tú te divorciaste porque te lastimaron. Entonces, ¿y dónde está la mentira?
0: Pues, ninguna mentira, absolutamente ninguna mentira. Por eso digo, te acomodó. Cuando te acomodan es cuando dices, ok, estaba en un lugar, o sea, que no me correspondía, estaba juzgando algo que no me correspondía y no lo estaba viendo, como lo estábamos diciendo al principio, desde un espacio que realmente me habla de la empatía relacional. O sea, ¿por qué estás sola y está bien? Existe eso, o sea, perfectamente ella puede estar en un lugar cómodo, seguro y a gusto con ella misma, y no por el hecho de mi concepción de la pareja es la que te completa, entonces ella tiene que estar incompleta, sino todo lo contrario. Lo que compartió fue un estado de absoluta completud.
1: Sí.
0: Y qué lindo, porque eso quiere decir que tu trabajo en todo este desarrollo de autoestima, de inteligencia emocional, te permite estar en paz contigo, te permite estar completa sintiéndote que tú no necesitas de otra persona solamente porque socialmente es correcto, sino estás en un lugar sintiéndote que tu valor está dado al 100 porque tú eres capaz de dártelo a ti misma.
1: Decía otra, decía, yo no necesito a mi media naranja porque yo soy la naranja completa.
0: Exacto, tal cual.
1: Dice, ¿quién necesita una media naranja cuando eres la naranja completa?
0: Sí, pero para eso necesitas aprender a mirar, aprender a conocer quién eres y aprender a tener como esta, digamos, esta información acerca de quién es uno mismo. Y eso es un trabajo que se tiene que hacer para que puedas entonces, cuando veas al espejo, ver a un ser completo, a un ser pleno, y a encontrar cuáles son estos espacios, a lo mejor de heridas o de vacíos, para que te puedes encargar de tú de llenarlos. Y entonces imagínate estar en un formato completo con otra persona que también sea tu amiga, sea tu pareja, sea tu colaboradora. O sea, lo que va a ser en esa interacción va a ser mucho más rico que cuando yo completo la vida de alguien o alguien me la completa, porque entonces cuando desaparece esa otra persona, y esa puede ser tu mamá que está en un duelo porque ya se murió, pero entonces es, ya siento ese vacío. En lugar de, claro, el sentir el dolor porque alguien importante no está, evidentemente eso es una parte de la condición humana, pero que no puedas continuar con tu vida porque te falta esa otra persona que tú creías que te completaba. Ahí es donde la vida nos enseña y nos da la invitación de puedes ser tu versión completa, querer, extrañar, y te puede doler a alguien que no está, pero no quitarte tu sensación de estar completa en la vida.
1: A mí me tocó en un taller que di, les llevé un pastel. Uh-huh. Y todas dijeron, ay, pues va a repartir pastel este cuate. Les digo, les voy a enseñar, la vida es este pastel. Este pastel tiene 8 rebanadas, puede tener más. Una rebanada es tu familia, una rebanada es tu trabajo, una rebanada es tu pareja, otra rebanada son tus gustos personales, otra rebanada son tus sueños, tus anhelos, tus proyectos, otra rebanada son tus amigos. Y así les empecé a poner las rebanadas. Y entonces dice una de las que asistió que le hizo el comentario a la pareja que pues le parecía muy bonito eso de que todo mundo tuviese distintas rebanadas para hacer el proyecto de vida y crear como pastel su vida. Y que la persona le contestó, yo no soy rebanada de nadie, o yo soy todo el pastel o no soy nada. Y dijo, en ese momento me di cuenta de que para él no valía ni mis proyectos, ni mi familia, ni mis sueños, ni mis amigos, y decidí terminarlo. Dice, y no lo entendió, y se puso fúrico porque dijo que cómo era posible que por una estupidez yo estuviera terminando. Dice, no era una estupidez, era el concepto que él tenía de mi vida, no de la de él, de mi vida, pasando por encima de todos mis anhelos. Otro ejemplo que les puse fue que llevé dos macetas. Y les dije, miren, estas dos macetas, una queda muy bien encima de la otra o abajo de la otra. Pero hay muchas personas que en vez de estar o arriba o abajo a un lado, se rompen para poder entrar dentro de la maceta. O sea, se hacen pedazos porque enteros no caben. Entonces, al no caber enteros ni arriba, ni abajo, ni un lado, ni al otro, prefieren que los rompan, que los destruyan para que puedan entrar dentro de la maceta. Pero ya rotos no valen. Ya estando destruidos, ya no son la maceta. Entonces, yo creo que este tipo de cuestiones, que son ejemplos muy burdos a lo mejor, que yo les pongo en los talleres porque tampoco me voy a meter a complicarles la vida a todos, ejemplifica muy bien la falta de autoestima, vuelvo a recalcar lo mismo, la falta de amor propio, la falta de conocimiento de tu persona.
0: Absolutamente, y esto nos regresa a la parte de los apegos, porque cuando tú tuviste, digamos, en tu mundo pequeño, cuando eras un niño y que no tenías otras opciones para elegir, cuando somos adultos ya podemos, pero de niño no. Entonces, cuando a ti este miedo te hizo necesitar apegarte a esa otra figura, entonces ahí es cuando la primera respuesta de esta pareja, es decir, yo necesito sentir el pastel completo,

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3: Brochetas de camarón y pimientos. Ensarta camarones limpios intercalados con trozos de pimiento morrón y cebolla morada en palitos de madera. Cocínalas a la plancha con un toque mínimo de ajo en polvo. Una opción marina elegante, rápida de preparar y muy magra.
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4: La importancia del saber.
5: Una nube promedio pesa aproximadamente 500 toneladas, aunque flota en el cielo gracias a su densidad y al viento.
4: Aprendamos juntos.
5: El desierto del Sahara era una región verde cubierta de lagos y praderas hace apenas unos 6.000 años atrás.
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6: Un solo rayo contiene suficiente energía para tostar 100.000 rebanadas de pan en una fracción de segundo muy pequeña.
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5: El estado de Alaska es el lugar de Estados Unidos donde hay más personas que caminan diariamente hacia su trabajo.
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6: Las mariposas saborean la comida con sus patas traseras para verificar si una planta es apta para sus huevos hoy.
4: El apunte del día.
6: Las mariposas saborean la comida utilizando receptores químicos ubicados en sus patas antes de decidir poner sus huevos allí mismo.
4: Información sorprendente.
5: Los diamantes son trozos de carbón que soportaron presiones y temperaturas extremas bajo la superficie de la Tierra por siglos.
4: Explorando la naturaleza.
6: Playa de Arena Verde, Estados Unidos. Conocida oficialmente como Papakolea, esta joya exótica se encuentra en la Isla Grande de Hawái. Es una de las cuatro únicas playas en todo el planeta que posee arena de color verde oliva. Esta tonalidad tan extraña se debe a la presencia masiva de cristales de olivino, un mineral pesado que se desprende del cono volcánico que rodea la bahía tras las constantes erupciones. El mar erosiona la roca volcánica, lavando los materiales ligeros y dejando este espectacular matiz verde que contrasta con el océano.
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7: Y ya estamos nuevamente con ustedes, que nos llama Estilo de Vida. ¿Verdad que está buena la plática? No, hombre, si aquí nos podemos aventar 3 horas. Pero bueno, sí, y es que hay muchas personas que tienen este tipo de problemas. Y los exteriorizan en muchas maneras. A mí me tocó también el caso que fue con el mismo psiquiatra. Ahí me enteré por mi amiga que me platicó de otro caso que el doctor trató, que dice que la niña tenía un cuadro de neuresis nocturna, que es hacerse pipí en la cama. Pero ella comenzó a notar que solamente cuando iba a la escuela se hacía del baño. Y dijo, a mi hija la han de estar violando, a mi hija la han de estar martirizando, a mi hija la han de estar abusando. Entonces ella estaba afligidísima, la mamá, yo no la conozco, pero les cuento la anécdota, y la llevaron con este doctor. También en la terapia de hipnosis, que ahí yo te preguntaría ahorita después qué tan válida es la terapia de hipnosis. Resulta que la niña estaba escuchando a los papás, que los papás dijeron, es que con la entrada a las escuelas nos quedamos en la ruina, vamos a tener ni para comer. Esos comentarios que uno hace al aire, como exagerando las cosas, como en el caso del niño con Asperger que no entiende lo que es me estoy muriendo de frío, o me muero de la risa. No te mueras, por favor, ¿no?
8: Sí.
7: Estos papás hicieron los comentarios, no se fijaron que los hijos estaban cerca, y la niña, cada que se levantaba para ir a la escuela, decía, porque me voy a la escuela y porque me están llevando a la escuela, mis papás no tienen ni para comer. Fue mi culpa, es mi culpa. Entonces se hacía del baño y ella notaba que los sábados y los domingos la niña no se hacía del baño. Entonces, este tipo de cuestiones en donde no se puede, por la edad de la persona, manejar la inteligencia emocional, ¿qué pasa?
8: Ahí 100% necesitan los cuidadores, los papás, los adultos responsables son los que tienen que tener la voz. Y fíjate, esto es algo que muy comúnmente yo tengo que hablar con los papás en las sesiones, porque es que le pregunté qué tenía. Le dije, no, es que al niño no se le pregunta, al niño se le dice. Al niño se le dice, no te está gustando ir, te está preocupando ir a la escuela. O sea, tus palabras de adulto, y para esto necesitas desarrollar inteligencia emocional, para leer las señales que tu hijo o que este chiquitín te está mostrando, para que entonces tú le digas, te está angustiando ir. Y entonces cuando tú lo que haces es validar lo que siente, generalmente el niño empieza a darte datos, no te está gustando ir, hay algo que te preocupa, que te asusta, y probablemente ahí es cuando el niño te dice, sí, porque entonces nos vamos a quedar
7: sin comer
8: todos los días. Ay, nos vamos a quedar, o sea, no es, ¿cómo dices esa tontería? No es seguir, que es un poco lo que hace la hipnosis. La hipnosis te permite estar en una frecuencia en donde no hay ninguna traba para que puedas compartir lo que estás pensando, sintiendo. Y entonces cuando tú haces esto con un niño, entras en una frecuencia en donde lo haces sentir seguro y valida su emoción. O sea, en cierta medida le dices, te creo, lo que me estás diciendo es que eres una mala mamá. Te creo, o sea, no me voy a pelear con que me digas que soy mala. ¿Qué pasa? ¿Por qué soy mala para ti? Cuando tú entras en ese lugar en donde no peleas, él no resiste el tener que ver quién tiene razón, sino te puede ir diciendo. Entonces, ahí en ese momento es cuando tú escuchas y puedes comprender realmente qué está pasando, porque un niño pequeño no tiene la capacidad de decirte, mamá, fíjate que el comentario que hiciste muy inadecuado del otro día, pues claro que no te va a decir eso tu niño, te va a decir solamente, tengo miedo que nos vamos a quedar pobres, ay mi amor, ¿y cómo es que pensaste eso? Es que los escuché, y en eso te cae el 20. Pero si tú no eres capaz de leer las emociones de tu hijo, no vas a poderle decir qué es lo que realmente le está pasando. Y entonces generalmente los papás, digo, desde mucha ignorancia, no le decimos las emociones correctas, no le describimos lo que observamos que su lenguaje no verbal nos está diciendo, y entonces nuestros hijos crecen sin poder expresar de manera atinada lo que les está sucediendo. Entonces, ¿qué necesitan los niños? Necesitan papás que estén presentes con sus emociones para que les ayuden a descifrarlas. Pero ¿cuál es el problema que tenemos? Que somos adultos, que no tenemos el desarrollo de esta inteligencia emocional. Entonces, ¿cómo les vamos a ayudar a nuestros hijos? Va a estar bastante complicado, ¿no? Por eso nos tenemos que aplicar en el trabajo y el desarrollo de nuestra inteligencia emocional.
7: Yo siempre he dicho, muchas veces tenemos que aprender a escuchar no lo que te están diciendo, sino lo que no te van a decir.
8: Exactamente, lo que estás observando, porque siempre la respuesta no verbal es honesta. Cuando tú observas a la persona, lo que tú lees es su sentir auténtico. No necesita decirte una palabra para que, si tú estás atendiendo y escuchando con todos tus sentidos, tú te vas a dar cuenta lo que la persona realmente te quiere comunicar. Si está siendo incómodo, si está siendo agradable, si está siendo tenso. Y los niños son así, ¿me explico? Entonces, si tú logras leer lo que el lenguaje no verbal del niño te dice, pero automáticamente, esta frase me encanta, que es que no me pongas esa cara, ¿no? Pues es que el niño te está siendo sincero con su cara, pero como nos incomoda lo que el otro siente, lo primero que hacemos es, y no me pongas esa cara, y no me hagas esos ojos, en lugar de decir, ¿qué me dice su cara?, ¿qué me dicen sus ojos?, y no reaccionar, sino comprender lo que me está comunicando, porque está siendo honesta la comunicación. Pero las emociones nos incomodan porque no hemos aprendido a sentirlas, a leerlas, a interpretarlas y a descifrarlas.
7: Sí, y es que muchas veces nos incomoda lo que otros sienten.
8: Sí.
7: A mí me ha pasado mucho en consulta que llegan las personas y me dicen, es que yo ya no quiero decir que tengo porque creen que lo estoy inventando o creen que estoy exagerando o les hago sentir mal. Y dicen las hijas, no mamá, ¿cómo crees que me vas a sentir? Le digo, sí. O sea, porque tú lo que le estás haciendo sentir a tu mamá es que cada que te explica que se siente mal, tú te incomodas, le quieres cambiar la plática, le dices, échale ganas. Y esa frase de échale ganas me parece de las peores frases, de las frases más estúpidas que existen.
8: Sí.
7: Discúlpenme que se los diga. Es que estoy deprimido, es que me siento mal, es que no me quiero ni levantar. Échale ganas.
8: Sí, sí, atento, o sea, no, contra la salud.
7: No se las estoy echando. Uh-huh. O lo que siento no vale.
8: Sí.
7: O soy incapaz de poder expresar lo que me molesta, lo que me duele. O sea, ¿qué es échale ganas?
8: Y es como lo dices, es esta incomodidad de no poder hacer nada para cambiar lo que tengo frente a mí. Y por eso es tan importante la aceptación de la realidad. Es decir, a ver, me he estado diciendo por séptima vez que se está sintiendo sin ganas de vivir. En lugar de volverle a decir el échale ganas, es decir, a ver, ¿qué me estoy perdiendo? ¿Qué parte estoy dejando de comprender desde ese lugar, o sea, desde su lugar, para que yo tenga mejores datos de cómo abordar, de cómo acercarme? Y muchas veces no se trata de resolver, se trata de comprender, se trata de acompañar, se trata de conectar. Hay veces que simplemente por estar sin juicio, por estar sin querer cambiar al otro, por estar simplemente aceptando su sentir, hacemos mucho más que si quisiéramos sacarle esa incomodidad que está teniendo, que la realidad es que a quien está incomodando más es a mí.
7: Uh-huh. Y muchas veces la falta de inteligencia emocional es lo que genera tantos cuadros de suicidio, ¿no?
8: Absolutamente, porque las señales siempre están. Las señales siempre nos la dan, pero no podemos tolerar esta frase donde, no, es que ya la verdad preferiría estar muerto que vivo. La verdad es que preferiría ya no seguir adelante, la vida está muy cansada para vivirla. O sea, estas frases que escuchamos, si nosotros le pudiéramos poner atención, en lugar de entrar en alerta y quedarnos como, ¿qué? No puedes estar diciendo eso, no digas esas cosas. No, es como de, para tu pánico, lo que decíamos, primero tu mundo interno, para tu pánico, haz una pausa y recuerda que si escuchas lo que está pasando dentro de ti, te vas a volver a alguien que escuche mejor lo que está pasando frente a ti. Y eso es lo que alguien que está en una situación de tal nivel de caos, de tal nivel de desesperanza, nos está diciendo de una manera sutil como, con esto ya no estoy queriendo estar vivo. Entonces, ok, ¿qué es lo primero que escucho? Gracias por podérmelo compartir. Y lo único que te digo es, no tengo ninguna respuesta, pero lo único que sí te digo es, estoy aquí contigo. Dos cabezas seguro piensan mejor que una. Entonces, démonos tiempo y permíteme comprender mejor ¿por qué te sientes así? ¿Qué hay detrás? ¿Qué piensas? ¿Qué sientes? Y aquí estoy.
7: Y es que muchas veces dicen, es que no sé lo que siento. Y cuando dicen eso, la gente lo toma hasta mal, ¿no?
8: Exacto.
7: O sea, pues, ¿cómo que no vas a ver lo que siente?
8: Claro.
7: ¿No? Y hay veces que yo sí les he sugerido, tienes que ir con el neurólogo, tienes que ir con la persona específicamente encargada de monitorear tus niveles de litio, de oxitocina, de dopamina, uh-huh, tus niveles de serotonina. Si hay una función que está, que hay una disfunción a nivel orgánico, uh-huh, perdón, si hay una disfunción a nivel orgánico, si tu cóctel neurohormonal es el que está causando el estado, sí, si tienes mala la tiroides, si tienes un proceso de síndrome de burnout, que uh-huh, es el síndrome del quemado, entonces primero se tiene que trabajar toda la sintomatología física y entonces tenemos que ponerla en concordancia con lo mental.
8: Absolutamente.
7: Vamos a un pequeño corte y regresamos volando con ustedes aquí en este programa Estilo de Vida.
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9: Vamos a una breve pausa y regresamos a su programa Estilo de Vida.
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3: Pechuga de pollo a limón. Cocina una pechuga a la plancha sazonada con finas hierbas, ajo y abundante jugo de limón fresco. Acompáñala con una guarnición de espárragos tiernos al vapor. Es una comida alta en proteínas magras, ligera, saciante y deliciosa.
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3: Las orcas no son ballenas reales. Pertenecen zoológicamente a la familia de los delfines oceánicos, siendo los más grandes del mundo.
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5: Los antiguos egipcios usaban piedras como almohadas para dormir, algo que hoy nos parecería sumamente incómodo y difícil de usar.
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6: El cerebro humano genera más electricidad en un día que todos los teléfonos móviles del mundo juntos actualmente en funcionamiento.
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5: Las ovejas pueden reconocer las caras de otras 50 ovejas y recordarlas durante más de 2 años sin ningún problema.
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3: El desierto del Sahara era una región verde cubierta de lagos y praderas hace apenas unos 6.000 años atrás.
2: El apunte del día.
6: Las mariposas saborean la comida utilizando receptores químicos ubicados en sus patas antes de decidir poner sus huevos allí mismo.
2: Explorando la naturaleza.
6: Playa de las Conchas, Australia. Ubicada en la región de Shark Bay, Shell Beach es una de las dos únicas playas del mundo formadas enteramente por conchas en lugar de arena. Debido a la alta salinidad del agua, los depredadores naturales de un pequeño molusco local no pueden sobrevivir, permitiendo que su población crezca de forma desmedida. A lo largo de miles de años, billones de pequeñas conchas blancas se han acumulado, creando una capa de hasta 10 metros de profundidad que se extiende por más de 60 kilómetros.
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7: Y ya estamos nuevamente con ustedes aquí en este su programa Estilo de Vida. ¿Y cuántas veces no te ha tocado este tipo de problemas? En donde sí hay una disfunción, incluso en la menopausia.
8: Absolutamente. Eso es así de cajón. Y es decir, a ver, número uno, vamos a atender esta parte que tiene que ver con las emociones. Y desde mi lugar, vamos a buscar las conductas que pueden activar tu farmacia interna. Ahora, vamos, por otro lado, a apoyarnos con un especialista que nos puede decir por tu momento de vida, por las condiciones de tu nutrición, por las condiciones biológicas que tú tienes, si a veces podemos tener un empujón y un impulso y no lo hagas a trabajos forzados, cuando puedes, o sea, avanzar un vehículo con gasolina en lugar de empujarlo, es mucho más eficiente. Entonces, vamos a revisar el cableado, vamos a revisar cómo está el los inyectores y cómo está el digamos como la gasolina, porque si a veces con eso podemos resolver la mitad o el 80%, lo que trabajemos en consulta y en terapia son cosas que van, o sea, van a ser fáciles una vez que lo otro se atiende. Entonces, definitivamente siempre trabajar de la mano con un médico, con un especialista, de acuerdo a lo que estás viendo, desde los ciclos de sueño, por ejemplo, en los niños, como decías, de la menopausia. O sea, siempre hay que ver que somos un cuerpo y que ese cuerpo, visto desde la mirada de un especialista, nos ayuda. Y después las conductas y toda la parte psicológica que puede, digamos, motivar también esta farmacia interna con conductas que generalmente son las que ayudan a generar oxitocina, serotonina, o sea, todos estos neurotransmisores y todas estas hormonas que nos pueden ayudar. Simplemente el trabajar con conversaciones, con amigos, con socializar, con estar en la naturaleza, con el perro, ejercicio, bailar, poder cantar, chiflar. O sea, hay conductas muy sencillas que pueden activar cómo nos vamos sintiendo, pero si ya nos ayudó un empujón a nivel médico, todo esto va a ser mucho más sencillo trabajarlo.
7: Ahora, muchas de las personas que nos están escuchando han de estar diciendo, nada más da clases en Tec de Monterrey, no da conferencias, ¿cómo realiza su trabajo? ¿Por qué no nos cuentes un poquito?
8: Claro que sí. Bueno, a ver, de entrada en YouTube está el canal donde tengo varios podcasts trabajando con las diferentes emociones. Entonces, igual es Katy C. de la Barca, ahí lo pueden encontrar, buscan C-A-T-H-Y, Katy C. de la Barca, y en YouTube encuentran el canal, y ahí hay mucho material, porque todo está dirigido a recursos, todo está dirigido para que nos puedan ustedes, o sea, cuando escuchen en Instagram, en todas las redes sociales hay material que no necesitan estar, digamos, ni pagando ni nada, simplemente escuchar, y ahí va a haber recursos.
7: Participan ellos,
8: tengo varias veces hago lives, ¿no? Tengo ya en un par de semanas, empiezo a hacer algo que se llama terapia en vivo para poder, o sea, que no se esperen, que puedan estar ahí, que puedan participar.
7: ¿Cómo es esta terapia en vivo?
8: Mira, esto es realmente es, o sea, trabajar con lo que las personas que están ahí y nos quieran preguntar, si de los hijos, si de la pareja, si de la soledad, si de los diferentes temas que hay, y poderlos abordar conforme van saliendo de las personas que así como tú, como yo, tenemos situaciones de vida, y poderlas abordar en unos minutos, digamos en unos 20 minutos, 40 minutos que vamos a darle a este espacio que le vamos a llamar terapia en vivo, para que así cualquiera que se pueda conectar, puede ser desde dudas de adicciones a lo que ustedes ahí puedan mandar en sus inquietudes, y esto lo vamos a trabajar semanalmente, como se va ahora sí que al consultorio, una vez a la semana en terapia. Pero por lo pronto hay recursos, como les digo, está en YouTube, en Spotify, en Instagram y en mi página, ahí está todo junto, para que igual no se meten a www.katycedelabarca.com, y ahí están todos los recursos, y ahí siempre hay que no tienen costo, hay otros que sí, pero ahí siempre les dejo recursos para que nadie tenga el pretexto de, ay, chino, tuve que pagar. No, hay mucho que hay sin costo para que tenga acceso, pues ahora sí que es solamente la persona que quiere estar mejor.
7: Ahora, muchas de las personas que nos están escuchando, que es la mayoría de nuestro público y que le mando muchos besitos, son personas mayores.
8: Sí.
7: Mucho de nuestra audiencia, sí, hay muchos jóvenes que nos escuchan, y le mando muchos saludos a todos por el tipo de público que acude a mis reuniones. Por ejemplo, si hago una reunión para 1,000 personas, 800 son personas mayores.
8: Okay.
7: Y son personas que se cierran, Katy. Son personas que dicen, me da pena comentar ya mi edad, ya con todo lo que me ha pasado. O sea, ¿cómo voy a abrirme? ¿Cómo voy a comentar? ¿Cómo voy a decir necesito ayuda? ¿Cómo se puede ayudar a estas personas mayores a que entiendan que son jóvenes en este aspecto y que merecen toda la ayuda y todo el apoyo para continuar siendo felices hasta el último día que vivamos?
8: Absolutamente, y es justo esto, es regalarse un poco o un mucho de amor propio, de darse un lugar que es tan importante en nuestra sociedad. De ahí venimos todos, de personas mayores venimos, porque tienen sabiduría, porque tienen conocimiento y porque tienen todo el derecho de vivir en mayor plenitud. Entonces, yo lo que les digo es, al contrario, contrario, la invitación a que su sabiduría, sus preguntas, las hagan sin ese miedo, hablando de inteligencia emocional, venzan ese miedo, porque no hay valentía si no se tiene miedo. Pero para seguir aprendiendo, para seguir escuchando posibilidades, y yo lo que les diré es muchas de las personas que también me escriben o me siguen, a veces son personas mayores de 50, mayores de 60, que tienen inquietudes a veces de los nietos, a veces de su propia vida, a veces de la pareja. Entonces yo les diría, no dejen de escribirnos, les voy a dejar como quiera un teléfono, que sí, cuando de repente dicen, ay, no me sé meter a las redes, que puedan hablarle a alguna de las personas que trabaja ahí conmigo, y les voy a dar el teléfono para que así lo puedan, nos puedan escribir, y con mucho gusto de ahí les
7: permitirá. Hoy sí lo voy a anotar, porque luego cuando vienen los especialistas y yo no estoy, yo no tengo los teléfonos, pero el tuyo sí lo voy a tener.
8: Claro que sí, este es el 55-6477-6727, ahí lo voy a repetir, 55-6477-6727. Y ahí pueden hacer las preguntas, ahí les pueden mandar la información de cómo entrar a las sesiones de, como les comento, de la terapia en vivo, cómo les pueden mandar la página donde hay recursos, les pueden mandar el material con muchísimo gusto. Y yo les diría, anímense a conocer esta otra versión más valiente, más curiosa, que los puede llevar a encontrar recursos. Y en YouTube, obviamente, ahí le pican donde está mi nombre, Katy C. de la Barca, y van a encontrar material de todo tipo, que puede ser desde los miedos hasta temas de pareja o adicciones. Así que ahí está el material para que puedan conectar y puedan encontrarse recursos, que es lo que nos interesa a las personas que estamos ligadas a la salud mental, poderlo compartir.
7: Y adicciones es todo un tema, ¿eh?
8: Absolutamente.
7: Ese lo tenemos que tratar en otro programa.
8: Por supuesto que
7: porque
8: sí.
7: Porque adicción no nada más es drogas, ¿eh?
8: No.
7: Adicción puede ser a la comida, a los carbohidratos, que decía Fran Suárez, la carboadicción, sí, es más fuerte que la adicción a la cocaína.
8: Sí.
7: La adicción puede ser al juego. La adicción a las relaciones destructivas.
8: Sí, absolutamente.
7: Que es tremendamente común.
8: Sí.
7: Por desgracia, la adicción a las relaciones destructivas es algo que vemos todos los días. Adicción también puede ser al juego, adicción puede ser también al placer, sí, al sexo. O sea, hay tantas adicciones que no nada más estamos hablando de meternos algo por la nariz o inyectárnoslo en la vena.
8: No, absolutamente. A las pantallas, ¿no? A la televisión, a la
7: tecnología. Al celular.
8: Absolutamente. Entonces, y lo que a mí me gusta hablar cuando hablamos de adicciones es cuáles son las conductas que no tienen que ver con la adicción, que nos hablan de lo que realmente tenemos que sanar, que tiene que ver con cómo es el pensamiento, de cómo a veces somos manipuladores, cómo a veces tenemos estos vacíos, estas heridas, que está ligado a las adicciones. Entonces, otro día con mucho gusto me invitas y vamos a platicar de adicciones.
7: Sí, pues que no quedé, la volvemos a invitar, mi vida. Y bueno, pues llegamos al final de esta hora. Me encantó tenerte aquí, mi amor.
8: Gracias.
7: De verdad, una plática muy sabrosa, me eché mi cafecito completo, muy cafetera, muy pasárnosla rico en la noche. Y quienes quieran volver a escuchar este programa, quienes quieran compartirlo, ya saben, se meten a nuestro podcast. Estamos en todos los podcasts, estamos nosotros en todos los podcasts, desde Spotify hasta el que aparece en nuestra página de Facebook, Gerardo Medina TV. En Gerardo Medina TV buscan nuestro podcast y ahí nos van a encontrar para que vuelvan a repetir esta plática con toda su familia y compartan todo lo padre que estuvimos platicando el día de hoy. Katy, muchísimas gracias.
8: Muchísimas gracias, Gerardo, y espero vernos pronto por aquí.
7: Y Dios los llene de bendiciones y nos vemos mañana aquí en este su programa Estilo de Vida.
9: 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El colágeno es la principal proteína componente del tejido conectivo. Constituye de 25 a 35% de las proteínas totales que forma fibras, las fibras colágenas. Es el componente más abundante de la piel y de los huesos. Las moléculas de colágeno tienen distintas formas y funciones. En tendones, forman fibras rígidas encordadas, resistentes a la tensión. Por otro lado, en la piel, permite la expansión en todas direcciones sin deformaciones.
10: piel. El colágeno se encarga de dar estructura, firmeza y elasticidad a la piel y mantiene la salud de tus músculos, ligamentos, tendones y articulaciones.
11: Tomar agua es vital para tu salud. Ayuda a hidratarte, mejorar la digestión, regular la temperatura corporal y mantener tu piel saludable. Recuerda, el agua es vida y tu cuerpo la necesita todos los días.
12: ¿Sabías que incluir verduras de hojas verdes en tus comidas protege tus ojos y fortalece tus huesos?
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14: El pez dorado. El pez dorado, también conocido como carpa dorada, es el habitante por excelencia de los acuarios domésticos en todo el mundo, debido a su belleza y sus llamativos colores. Este animal acuático destaca por su resistencia y longevidad, pudiendo vivir muchos años si se le proporciona un tanque espacioso con un sistema de filtración de agua eficiente y un mantenimiento regular. Contrario al mito popular de su mala memoria, los peces dorados son criaturas capaces de reconocer a sus dueños, asociar estímulos y aprender rutinas sencillas de alimentación. Observar su nado pausado y elegante tiene un comprobado efecto relajante y terapéutico, reduciendo los niveles de estrés y ansiedad en las personas. Son la opción de mascota ideal para quienes aprecian la belleza contemplativa de la naturaleza y buscan un compañero silencioso y estético.
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14: Berlín, Alemania. Berlín es una ciudad única cuya identidad cosmopolita está profundamente ligada a la libertad, la resiliencia histórica, la contracultura y la vanguardia artística. Tras la caída de su emblemático muro, la capital alemana se transformó en el refugio predilecto para creativos, programadores informáticos, músicos y estudiantes de todo el mundo. Sus calles son un recordatorio constante de la historia del siglo XX, decoradas hoy con el arte urbano más disruptivo del planeta. Barrios multiculturales, como el Kreuzberg y Neukölln, son famosos por su vibrante vida nocturna y una escena gastronómica diversa que abraza el veganismo y las cocinas globales. Berlín no busca el lujo arquitectónico tradicional. Su verdadero valor radica en una atmósfera inclusiva, tolerante, bohemia y en su incesante capacidad de transformación cultural.
13: Caminando por México.
15: Bacalar, Quintana Roo. Famoso por su espectacular laguna de siete colores, este pueblo mágico caribeño ofrece un descanso paradisiaco inigualable. Sus aguas cristalinas de variados tonos azulados, alimentadas por cenotes submarinos, son perfectas para nadar y relajarse. El histórico fuerte de San Felipe añade una dosis de mística pirata a este entorno natural virgen, ideal para los amantes de la tranquilidad.
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16: Playa de las Conchas, Australia. Ubicada en la región de Shark Bay, Shell Beach es una de las dos únicas playas del mundo formadas enteramente por conchas en lugar de arena. Debido a la alta salinidad del agua, los depredadores naturales de un pequeño molusco local no pueden sobrevivir, permitiendo que su población crezca de forma desmedida. A lo largo de miles de años, billones de pequeñas conchas blancas se han acumulado, creando una capa de hasta 10 metros de profundidad que se extiende por más de 60 kilómetros.
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0: Cuida lo que comes.
1: Crema ligera de calabacita. Licúa calabacitas cocidas con un toque de caldo de verduras y una cucharada de yogur griego sin grasa para darle cremosidad. Sírvela caliente con pimienta negra molida. Una entrada suave, nutritiva, baja en calorías y sumamente reconfortante.

0: que no sabías.
1: El café expreso tiene menos cafeína por taza que el café de filtro normal debido al menor tiempo de contacto con agua.
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1: Real de 14, San Luis Potosí. Para llegar a este enigmático pueblo minero incrustado en el altiplano, se debe cruzar el impresionante túnel de Ogarrio. Sus calles empedradas y edificios de piedra abandonados evocan un pasado glorioso y solitario. Ofrece una experiencia única de desconexión, misterio y misticismo en medio del semidesierto potosino, deteniendo el tiempo.

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1: Ensalada de garbanzos y espinaca. Mezcla garbanzos cocidos con hojas tiernas de espinaca, cebolla morada finamente picada y cubos de pimiento rojo. Adereza con vinagre de manzana y orégano seco. Aporta una excelente cantidad de proteína vegetal y fibra para tu día.

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1: El tucán. Esta colorida ave destaca inmediatamente por su enorme y vistoso pico, el cual utiliza hábilmente para alcanzar frutas en las ramas delgadas. Habita en las copas de los árboles amazónicos, llenando el denso entorno con sus característicos cantos.

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2: Muy buenas noches, bienvenidos a este su programa Estilo de Vida. Yo soy su amigo Gerardo Medina, me da muchísimo gusto que me acompañen el día de hoy a través de esta su casa Grupo Fórmula, donde le damos poder a su voz. Y el día de hoy continuamos la plática con Katy Calderón de la Barca, psicóloga clínica, que nos la hemos pasado así con el cafecito, con el té. Espero que ustedes estén disfrutando. Para los que tengan la costumbre de la copita, tómensela así para que se relajen. Y van a estar muy a gusto escuchando todos estos puntos que nos son importantes, porque hay veces que el miedo nos paraliza, el miedo nos destruye y el miedo nos hace desconstruir nuestra vida. Y estábamos platicando sobre las reacciones que normalmente uno tiene en base a la inteligencia emocional que no sabemos manejar. Todo mundo tiene a veces muchas cualidades, muchas aptitudes, muchas habilidades, pero lo que no tiene es inteligencia emocional, ¿no, Katy?
3: Absolutamente. Y fíjate, si tuviéramos y supiéramos cómo usarla, nos daríamos cuenta que lo primero que se siente en el cuerpo es ese sentimiento, esa sensación, esa emoción que tendríamos que nombrar. Y una vez que la nombramos, darnos cuenta, el pensamiento puede hacer que crezca o que se vaya mitigando. Entonces, lo primero yo les digo, piénsalo como una brújula, la brújula de tu atención. Tu brújula apunta hacia algo constructivo o destructivo. Entonces, si está construyendo, digamos, quiere decir que el material es útil, o sea, me está ayudando a mi pensamiento a generar una respuesta, una solución, un cambio. Si la brújula de mi atención me dice que estoy pensando en escenarios catastróficos, en qué me va a pasar, que esto va a estar terrible, horrible, y entonces, ¿qué sucede? Destruye. Son puros pensamientos destructivos e inútiles. Entonces, monitorearlos con esta brújula de la atención me permite decir, no, a ver, si estoy en destruye, entonces para y mejor escanea tu cuerpo. O sea, esto que te está pasando, que es lo que decíamos, ¿no? El miedo es el que aumenta absolutamente todas las reacciones, es decir, aquí en este momento algo está pasando, porque si algo está pasando generalmente ya huimos, ya nos protegimos, ya estamos haciendo algo que si hay una amenaza, como te hablaba, así, bueno, pues ya tuvimos que reaccionar. Si no, lo que nuestro pensamiento nos diga tiene que ir en una vía de algo útil, algo que nos aporte una solución. Entonces, si yo estoy viendo que mi pensamiento sí aporta, sí me dice... Yo siempre les digo, hay una manera de leer las emociones. El miedo siempre me da dos piezas, dos elementos importantísimos. Una, me señala lo que es valioso. En este caso, es valioso, voy a usar el ejemplo de tu amiga. Es valioso mi dinero, es valioso el ahorro que tengo, es valioso. Entonces, por eso el miedo me está diciendo, ah, te vas a acabar tu ahorro. Pues sí, para, lo que estoy viendo es mi ahorro, entonces mejor voy a... de manera eficiente cuidar mi dinero. Entonces voy a ver de qué se trata esto y voy a tratar de entender. Ahora, este miedo me habló de lo que es valioso y automáticamente la otra pieza del miedo que me dice es la dirección que tengo que tomar. Si es valioso cuidar mis ahorros, la dirección que tengo que tomar es hacia el cuidado de este dinero, hacia entender bien cómo tengo que hacer el pago, el gasto, etcétera. Entonces, cada vez que yo tengo miedo y yo me pregunto qué es lo valioso que el miedo me está pidiendo que cuide. A veces es mi salud, a veces es una relación, a veces es mi dignidad, a veces es la compañía que tengo, mi pareja. Cuando yo entiendo que el miedo siempre me señala algo valioso y por otro lado me dice qué dirección tomar, ya estoy pensando que mi salud corre riesgo, entonces haz la llamada, busca a tu médico y atiende tu salud. Esa es la dirección que tengo que tomar. Cuando yo tengo la capacidad de desarrollar esta inteligencia emocional, entonces voy a darme cuenta, siempre voy a buscar esas dos piezas en cualquier emoción. Y cuando leo las emociones como datos, como información que me permite actuar, que me permite entender por qué es importante esto que estoy sintiendo, le dejo de tener miedo a sentir.
2: Ahora, ¿hasta dónde es importante la inteligencia emocional cuando una persona ni ha desarrollado la autoestima ni el amor propio?
3: Está muy difícil, evidentemente, ¿no? Cuando no tienes autoestima ni amor propio, porque mucha de tu respuesta está basada en lo que el otro te dice, hace, te valida. Entonces, hay que trabajarlo a la par. Y por eso les decía, lo primero es los bloques internos. O sea, tienes que mirar, y aquí yo sugeriría, tengan un, o sea, como primer ejercicio, hagan una práctica de estar a solas, como una cita a solas. ¿Para qué? Para que puedan darse cuenta, ¿qué es estar con ustedes? ¿Quién es? O sea, ¿quién eres? ¿Quién eres? ¿Cuáles son las cosas importantes para ti? ¿Cuál es el contenido de tus pensamientos? ¿Cuál es el contenido de tus sentimientos? Porque imagínense que se van a ir a un café, pero sin teléfono. Se van al café, al cine, a caminar un parque, a sentar una banca, y solo van a estar con ustedes. Si suena terriblemente amenazante, háganlo nada más 10, 15 minutos. Pero dense cuenta qué sucede en su interior. Están ansiosos, tienen temor, creen que todo mundo los ve como bichos raros. O sea, todo este es el contenido de lo que hay en su pensamiento. Es el contenido de lo que hay a nivel emocional. Y hay a quien, cuando le comparto este ejercicio, me dice, no hay manera, yo no me atrevo a salir solo. Entonces, esto es lo que está sucediendo en tu mundo interior. Y para eso es importante tener como esta cita con uno mismo, porque lo primero que tendríamos que aprender a hacer es aprender a estar a solas, porque ahora sí que a solas llegamos y a solas nos vamos.
2: Fíjate que me decía una persona que conozco, dice, oye, ¿en qué momento comenzamos a sentirnos felices cuando nos cancelaban una cita? Digo, es que no te entiendo. Mira, ¿en qué momento tú tienes una fiesta, una cena a las 8 de la noche, llegas cansado, te tienes que bañar, te tienes que arreglar, te tienes que preparar, salir al periférico, dice, y te hablan de último momento y te dicen, me da mucha pena, pero se canceló? Y tú dices, ay, qué pena, tal vez en otra ocasión, y te sientes inmensamente feliz de que te vas a quitar la ropa, te vas a meter a la cama, vas a servirte un café y vas a ver la tele. Dice, ¿en qué momento se volvió más importante nuestra cama y nuestra casa que las amistades, las compañías y los compromisos? Digo, cuando uno aprende a encontrarse cariñosamente con uno mismo.
3: Absolutamente, cuando disfrutas de tu compañía y cuando te has dado cuenta cuáles son esos elementos, esas conductas que te llenan el alma, el corazón, que te permiten sentirte cómodo estando solo con tu compañía, con tu presencia. Entonces es indispensable que, y tendría que ser, yo digo siempre, en materia de la primaria, o sea, el desarrollo de esta autoestima, de aprender a estar a solas, de aprender a conocer quién eres, para poder estar en paz con quién eres tú. Porque cuando tú estás en paz con quién tú eres, fíjate, hasta la manera en la que eliges tu pareja, tus compañeros, tu equipo de trabajo, la manera de estar en la vida, absolutamente cambia. Porque tú partes de darte cuenta realmente quién eres tú, apreciarte, valorarte, y eso incluye también en encontrarte, o sea, tus sombras, tus puntos ciegos, las partes que no te gustan, pero que también son tuyas. Y es también comprender que estamos hechos de todas estas partes, unas muy luminosas, otras no tan luminosas, pero que, como decías, parte de la inteligencia emocional es aprender a escuchar cuando mi lado no luminoso le pisó el callo a alguien más, para poder escuchar esta retroalimentación cuando me dicen, oye, qué insensible, oye, qué sangrona, oye, a ver, ¿qué me está queriendo decir esta persona? ¿Cuál es la versión de mí que esta persona recibió, que esta persona presenció, que probablemente no me gusta escuchar, pero que si escucho con ganas de comprender, voy a tener un espacio de cambio, un espacio de poder transformar esto que no está siendo nada agradable escuchar? Pero para eso tengo que aprender a sostener la incomodidad de escuchar cosas que probablemente no me gustan.
2: Fíjate, nosotros tenemos una conocida. Yo aquí por los ejemplos de amigas, ¿eh? Se llama Linda. Le mando un beso a mi preciosa Linda. Y una vez le dijeron, es que tú estás, ella está soltera ahorita, y le dijeron, tú estás sola como mongola. Bueno, con otro término más sabroso. Entonces se volteó y me acuerdo lo que les contestó. A una le dijo, es que tú estás acompañada en una relación que te frustra. Y tú estás divorciada porque te lastimaron. y yo me siento tan valiosa que no me voy a entregar a cualquiera para que me dé menos de lo que yo misma me puedo dar. Yo me quedé helado con la respuesta.
3: Claro.
2: Y las otras dos se quedaron dolidas con la respuesta.
3: Por supuesto. Por supuesto.
2: O sea, estamos acostumbrados a que si a mí algo no me complace, a mí algo me hace sentirme frustrado, si a mí algo me hace sentirme incompleto, ¿por qué me voy a sentir yo solo? También te voy a lastimar a ti.
3: Absolutamente.
2: Te voy a compartir mi frustración, mi ansiedad, mi fracaso, mi poca autoestima, ¿no?
3: Absolutamente. Y ahí por eso es importante ver qué me está pasando con lo que mi amiga está viviendo, por qué tengo la necesidad de decirle esto, por qué me está incomodando, o sea, y por eso decimos mucho en la psicología, lo que te choca, te checa.
2: Exacto.
3: ¿No? Y entonces ella de manera muy clara les dijo algo muy hermoso en cuanto al amor propio. Probablemente no les ha de haber gustado mucho cómo las acomodó a cada una.
2: Pero vámonos a un pequeño corte y regresamos volando con ustedes aquí en su programa Estilo de Vida.
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4: Territorio animal.
5: El tucán. Esta colorida ave destaca inmediatamente por su enorme y vistoso pico, el cual utiliza hábilmente para alcanzar frutas en las ramas delgadas. Habita en las copas de los árboles amazónicos, llenando el denso entorno con sus característicos cantos.
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6: Tazón de quinoa y vegetales. Combina una base de quinoa cocida con brócoli, zanahoria y pimientos asados a la parrilla. Añade un toque ligero de salsa de soya baja en sodio para sazonar. Es un platillo vegetariano completo, rico en fibra y energía.
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6: Nueva York, Estados Unidos. Nueva York es el epicentro cosmopolita por excelencia y la capital cultural del mundo moderno. Conocida como la Gran Manzana, esta metrópolis congrega a millones de habitantes de todos los rincones del planeta, quienes hablan más de 800 idiomas en sus 5 vibrantes distritos. Caminar por sus calles es realizar un viaje global ininterrumpido. Desde los imponentes rascacielos de Manhattan y las deslumbrantes luces de Times Square, hasta la riqueza comunitaria de sus barrios históricos como Chinatown y Little Italy. Nueva York dicta las tendencias globales en finanzas, arte, moda y gastronomía, gracias a una energía inigualable que nunca duerme. Es un crisol de culturas, donde la diversidad no solo coexiste, sino que define la identidad misma de una ciudad que constantemente se reinventa y da la bienvenida al futuro.
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7: Playa de Arena Rosa, Bahamas. Ubicada en la isla Harbour, esta playa parece salida de un cuento de hadas debido al color rosa pálido de su arena. Este fenómeno óptico tan singular es el resultado de la mezcla de la arena blanca convencional con los restos pulverizados de millones de foraminíferos, unos minúsculos organismos marinos de caparazón rojizo que habitan en los arrecifes de coral cercanos. Con sus aguas tranquilas y cálidas, este destino caribeño ofrece un paisaje visualmente idílico, exótico y sumamente fotogénico para los viajeros.
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7: El corazón de una ballena azul es tan enorme que un ser humano podría nadar fácilmente por sus arterias principales.
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8: El desierto del Sahara fue una selva tropical hace miles de años, antes de sufrir un cambio climático drástico.
4: Lo que no sabías.
7: el oro es tan maleable que una sola onza puede estirarse hasta cubrir una distancia de 80 kilómetros de largo.
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8: La letra J es la única que no aparece en la tabla periódica de los elementos químicos del mundo.
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2: Y ya estamos nuevamente con ustedes aquí en su programa Estilo de Vida. Y sí, pues sí, no creo que les haya gustado cómo las acomodó.
3: Seguro que no, pero...
2: Pero no las insultó, sí. No les faltó al respeto, no las quiso lastimar, sí. Solamente le dijo, tú vives en una relación que te tiene frustrada y no te tiene contenta, y a ti, tú te divorciaste porque te lastimaron. Entonces, ¿y dónde está la mentira?
3: Pues, ninguna mentira, absolutamente ninguna mentira. Por eso digo, te acomodó. Cuando te acomodan es cuando dices, ok, estaba en un lugar, o sea, que no me correspondía, estaba juzgando algo que no me correspondía y no lo estaba viendo, como lo estábamos diciendo al principio, desde un espacio que realmente me habla de la empatía relacional. O sea, ¿por qué estás sola y está bien? Existe eso, o sea, perfectamente ella puede estar en un lugar cómodo, seguro y a gusto con ella misma, y no por el hecho de mi concepción de la pareja es la que te completa, entonces ella tiene que estar incompleta, sino todo lo contrario. Lo que compartió fue un estado de absoluta completud.
2: Sí.
3: Y qué lindo, porque eso quiere decir que tu trabajo en todo este desarrollo de autoestima, de inteligencia emocional, te permite estar en paz contigo, te permite estar completa sintiéndote que tú no necesitas de otra persona solamente porque socialmente es correcto, sino estás en un lugar sintiéndote que tu valor está dado al 100 porque tú eres capaz de dártelo a ti misma.
2: Decía otra, yo no necesito a mi media naranja porque yo soy la naranja completa.
3: Exacto, tal cual.
2: Dice, ¿quién necesita una media naranja cuando eres la naranja completa?
3: Sí, pero para eso necesitas aprender a mirar, aprender a conocer quién eres y aprender a tener como esta, digamos, esta información acerca de quién es uno mismo. Y eso es un trabajo que se tiene que hacer para que puedas entonces, cuando veas al espejo, ver a un ser completo, a un ser pleno, y a encontrar cuáles son estos espacios, a lo mejor de heridas o de vacíos, para que te puedes encargar de tú de llenarlos. Y entonces imagínate estar en un formato completo con otra persona que también sea tu amiga, sea tu pareja, sea tu colaboradora. O sea, lo que va a ser en esa interacción va a ser mucho más rico que cuando yo completo la vida de alguien o alguien me la completa, porque entonces cuando desaparece esa otra persona, y esa puede ser tu mamá que está en un duelo porque ya se murió, pero entonces es ya siento ese vacío. En lugar de, claro, el sentir el dolor porque alguien importante no está, evidentemente eso es una parte de la condición humana, pero que no puedas continuar con tu vida porque te falta esa otra persona que tú creías que te completaba. Ahí es donde la vida nos enseña y nos da la invitación de puedes ser tu versión completa, querer, extrañar, y te puede doler a alguien que no está, pero no quitarte tu sensación de estar completa en la vida.
2: A mí me tocó en un taller que di, les llevé un pastel. Uh-huh. Y todas dijeron, ay, pues va a repartir pastel este cuate. Les digo, les voy a enseñar, la vida es este pastel. Este pastel tiene 8 rebanadas, puede tener más. Una rebanada es tu familia, una rebanada es tu trabajo, una rebanada es tu pareja, otra rebanada son tus gustos personales, otra rebanada son tus sueños, tus anhelos, tus proyectos, otra rebanada son tus amigos. Y así les empecé a poner las rebanadas. Y entonces dice una de las que asistió que le hizo el comentario a la pareja que pues le parecía muy bonito eso de que todo mundo tuviese distintas rebanadas para hacer el proyecto de vida y que era como pastel su vida. Y que la persona le contestó, yo no soy rebanada de nadie, o yo soy todo el pastel o no soy nada. Y dijo, en ese momento me di cuenta de que para él no valía ni mis proyectos, ni mi familia, ni mis sueños, ni mis amigos, y decidí terminarlo. Dice, y no lo entendió, y se puso fúrico porque dijo que cómo era posible que por una estupidez yo estuviera terminando. Dice, no era una estupidez, era el concepto que él tenía de mi vida, no de la de él, de mi vida, pasando por encima de todos mis anhelos. Otro ejemplo que les puse fue que llevé dos macetas. Y les dije, miren, estas dos macetas, una queda muy bien encima de la otra o abajo de la otra. Pero hay muchas personas que en vez de estar o arriba o abajo a un lado, se rompen para poder entrar dentro de la maceta. O sea, se hacen pedazos, porque enteros no caben. Entonces, al no caber enteros ni arriba, ni abajo, ni un lado, ni al otro, prefieren que los rompan, que los destruyan para que puedan entrar dentro de la maceta. Pero ya rotos no valen. Ya estando destruidos, ya no son la maceta. Entonces, yo creo que este tipo de cuestiones, que son ejemplos muy burdos a lo mejor, que yo les pongo en los talleres porque tampoco me voy a meter a complicarles la vida a todos, ejemplifica muy bien la falta de autoestima, vuelvo a recalcar lo mismo, la falta de amor propio, la falta de conocimiento de tu persona.
3: Absolutamente, y esto nos regresa a la parte de los apegos, porque cuando tú tuviste, digamos, en tu mundo pequeño, cuando eras un niño y que no tenías otras opciones para elegir, cuando somos adultos ya podemos, pero de niño no. Entonces, cuando a ti este miedo te hizo necesitar apegarte a esa otra figura, entonces ahí es cuando la primera respuesta de esta pareja, es decir, yo necesito sentir el pastel completo, porque evidentemente de niño eso fue lo que me pasó. Entonces, cuando no sanamos estas heridas nos acompañan y son los filtros con los que nosotros vivimos cada relación. Y entonces siempre lo hago acerca del otro. ¿Por qué? Porque mi herida, como viene de la infancia, tiene una reacción y tiene una visión de lo que era el mundo de un niño o de una niña. Y por eso es tan importante revisar cómo es este patrón que yo traigo. ¿Por qué me estoy enojando cuando mi pareja me dice que una rebanada, o sea, me está diciendo cómo formo parte de su vida y cómo se enriquece? No me estoy creyendo que soy una rebanada, pero cuando yo de adulto no me he dado cuenta que soy un pastel completo, también hecho por todas las rebanadas que tengo, evidentemente otra vez no pude hacer esta empatía relacional para entender desde dónde me lo está diciendo, y entonces me enojo desde mi herida, es como no me estoy sintiendo lo más importante en tu vida, y entonces hago el berrinche como un niño chiquito en lugar de entender desde dónde me está diciendo esta otra persona, en este caso mi pareja. Y eso es lo que muchas veces nos falta cuando no somos flexibles con el pensamiento, y como les decía, esta es una condición, la rigidez tiene que ver con el trauma. Por eso vemos que hay posturas y posiciones de personas tan rígidas, tan poco flexibles, porque vienen de espacios de mucho trauma en donde es o mi manera o no hay manera. Y entonces el poder entender que cuando estamos con una persona que no tiene esta capacidad, es que no ha desarrollado su inteligencia emocional, pero que lo más seguro es que debe de venir de un espacio en donde la herida que carga o las heridas que carga cablearon, digamos, su pensamiento para tener un nivel de rigidez como una barrera, como una muralla que no permite escuchar y comprender desde una visión mucho más humana.
2: A mí me pasó el caso de unos amigos que cuando se casaron me decía ella, oye, ¿es normal que él me pida que le pegue? Digo, ¿qué? Sí, me dice, pégame. Digo, pues ahí está el sadismo, ¿no?
3: Sí.
2: Pero, así que como que yo te dijera a mí, pégame para estar contento, tampoco, ¿verdad?
3: Absolutamente.
2: Entonces, ellas fueron con un muy prestigiado psiquiatra que maneja la hipnosis. No lo quiero mencionar porque no me es muy empático a mí. Pero fueron con él y resulta que él de chico, a través de la hipnosis vieron, él de chico, como era un niño que lo cuidaban las nanas o el personal del servicio, era tremendo, entonces le daban sus nalgadas, o le pellizcaban, o le pegaban, y cuando comenzaba a llorar, lo cargaban y lo acariciaban para que se callara la boca. Y llegaba la mamá y decía, ¿qué tiene el niño? No sé, señora, se ha de haber caído. Y le comenzaba, ándale, mi vida, precioso. Asoció golpe con caricia. Golpe con caricia. Y uno diría, pues ya se le olvidó los golpes que le dieron cuando tenía 4 o 5 años. No, en su vida sexual, que es donde todo lo erógeno se manifiesta, pues le decía a la pareja, pégame y después acaríciame, porque así va el asunto. ¿Hasta dónde pueden llegar los traumas no tratados?
3: Es que fíjate, los traumas donde se guardan es en el cuerpo. Todos pensamos que el trauma lo platicamos y se va. No, el trauma realmente donde se sana es cuando uno trabaja las memorias del cuerpo, que es lo que hizo en este ejercicio de hipnosis, es entender qué es lo que mi cuerpo guardaba en su memoria, que era la combinación de de cariño, de placer, de contención con el golpe. Y entonces muchas veces cuando, o sea, cuando lo sanas evidentemente en el espacio sexual, es intensamente se vive esta misma repetición de la conducta, y entonces ahí es donde siento alivio, liberación. Entonces cuando tenemos tenemos heridas fuertes y traumas, que aquí obviamente están los traumas muy explícitos, que son cuando tuvimos un evento, pero cuando son estos traumas que vienen del trauma complejo, como el que estás dando este ejemplo, que no son fáciles de reconocer porque son más bien repeticiones de conductas que lastimaron mucho, el cuerpo guarda la memoria, y hasta que no te vas al cuerpo a entender lo que el síntoma te dice, no lo vas a poder sanar, por más que lleves 15 años hablándolo en terapia. Donde se sana el trauma es a través del cuerpo.
2: Pero vamos a un pequeño corte, estamos volando con ustedes aquí en su programa Estilo de Vida.
9: El colágeno es la principal proteína componente del tejido conectivo. Constituye de 25 a 35% de las proteínas totales que forma fibras, las fibras colágenas. Es el componente más abundante de la piel y de los huesos. Las moléculas de colágeno tienen distintas formas y funciones. En tendones, forman fibras rígidas encordadas, resistentes a la tensión. Por otro lado, en la piel, permite la expansión en todas direcciones sin deformación. El colágeno se encarga de dar estructura, firmeza y elasticidad a la piel y mantiene la salud de tus músculos, ligamentos, tendones y articulaciones. La GABA es un neurotransmisor que actúa como un tranquilizante natural en el cerebro. Ayuda a reducir la ansiedad, mejorar el sueño y promover la relajación. Algunos suplementos la contienen para apoyar el equilibrio emocional. Vamos a una breve pausa y regresamos a su programa Estilo de Vida.
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6: Nueva York, Estados Unidos. Nueva York es el epicentro cosmopolita por excelencia y la capital cultural del mundo moderno. Conocida como la Gran Manzana, esta metrópolis congrega a millones de habitantes de todos los rincones del planeta, quienes hablan más de 800 idiomas en sus 5 vibrantes distritos. Caminar por sus calles es realizar un viaje global ininterrumpido. Desde los imponentes rascacielos de Manhattan y las deslumbrantes luces de Times Square, hasta la riqueza comunitaria de sus barrios históricos como Chinatown y Little Italy. Nueva York dicta las tendencias globales en finanzas, arte, moda y gastronomía, gracias a una energía inigualable que nunca duerme. Es un crisol de culturas, donde la diversidad no solo coexiste, sino que define la identidad misma de una ciudad que constantemente se reinventa y da la bienvenida al futuro.
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7: Playa de Arena Rosa, Bahamas. Ubicada en la isla Harbour, esta playa parece salida de un cuento de hadas debido al color rosa pálido de su arena. Este fenómeno óptico tan singular es el resultado de la mezcla de la arena blanca convencional con los restos pulverizados de millones de foraminíferos, unos minúsculos organismos marinos de caparazón rojizo que habitan en los arrecifes de coral cercanos. Con sus aguas tranquilas y cálidas, este destino caribeño ofrece un paisaje visualmente idílico, exótico y sumamente fotogénico para los viajeros.
4: 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Caminando por México.
7: Bacalar, Quintana Roo. Famoso por su espectacular laguna de 7 colores, este pueblo mágico caribeño ofrece un descanso paradisíaco inigualable. Sus aguas cristalinas de variados tonos azulados, alimentadas por cenotes submarinos, son perfectas para nadar y relajarse. El histórico fuerte de San Felipe añade una dosis de mística pirata a este entorno natural virgen, ideal para los amantes de la tranquilidad.
4: Cuida lo que comes.
10: brochetas de camarón y pimientos. Ensarta camarones limpios intercalados con trozos de pimiento morrón y cebolla morada en palitos de madera. Cocínalas a la plancha con un toque mínimo de ajo en polvo. Una opción marina elegante, rápida de preparar y muy magra.
11: La importancia del saber.
12: Los humanos nacen con 300 huesos, pero de adultos solo tenemos 206, porque muchos de ellos se fusionan naturalmente.
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2: Y ya estamos nuevamente con ustedes en el programa Estilo de Vida. ¿Verdad que está buena la plática? No, hombre, si aquí nos podemos aventar 3 horas. Pero bueno, sí, y es que hay muchas personas que tienen este tipo de problemas y los exteriorizan en muchas maneras. A mí me tocó también el caso que fue con el mismo psiquiatra. Ahí me enteré por mi amiga que me platicó de otro caso que el doctor trató, que dice que la niña tenía un cuadro de neuresis nocturna, que es hacerse pipí en la cama. Pero ella comenzó a notar que solamente cuando iba a la escuela se hacía del baño. Y dijo, a mi hija la han de estar violando, a mi hija la han de estar martirizando, a mi hija la han de estar abusando. Entonces ella estaba afligidísima, la mamá, yo no la conozco, pero les cuento la anécdota, y la llevaron con este doctor. También en la terapia de hipnosis, que ahí yo te preguntaría ahorita después qué tan válida es la terapia de hipnosis. Resulta que la niña estaba escuchando a los papás, que los papás dijeron, es que con la entrada a las escuelas nos quedamos en la ruina, no vamos a tener ni para comer. Esos comentarios que uno hace al aire como exagerando las cosas, como en el caso del niño con Asperger que no entiende lo que es me estoy muriendo de frío o me muero de la risa. No te mueras, por favor, ¿no? Sí. Estos papás hicieron los comentarios, no se fijaron que los hijos estaban cerca, y la niña, cada que se levantaba para ir a la escuela, decía, porque me voy a la escuela y porque me están llevando a la escuela, mis papás no tienen ni para comer. Fue mi culpa, es mi culpa. Entonces se hacía del baño y ella notaba que los sábados y los domingos la niña no se hacía del baño. Entonces, este tipo de cuestiones en donde no se puede, por la edad de la persona, manejar la inteligencia emocional, ¿qué pasa?
3: Ahí 100% necesitan los cuidadores, los papás, los adultos responsables son los que tienen que tener la voz. Y fíjate, esto es algo que muy comúnmente yo tengo que hablar con los papás en las sesiones, porque es que le pregunté qué tenía. Le dije, no, es que al niño no se le pregunta, al niño se le dice. Al niño se le dice, no te está gustando ir, te está preocupando ir a la escuela. O sea, tus palabras de adulto, y para esto necesitas desarrollar inteligencia emocional para leer las señales que tu hijo o que este chiquitín te está mostrando, para que entonces tú le digas, te está angustiando ir. Y entonces cuando tú lo que haces es validar lo que siente, generalmente el niño empieza a darte datos, no te está gustando ir, hay algo que te preocupa, que te asusta, y probablemente ahí es cuando el niño te dice, sí, porque entonces nos vamos a quedar
2: sin comer
3: todos los días. Ay, nos vamos a quedar, o sea, no es, ¿cómo dices esa tontería? No es seguir, que es un poco lo que hace la hipnosis. La hipnosis te permite estar en una frecuencia en donde no hay ninguna traba para que puedas compartir lo que estás pensando, sintiendo. Y entonces cuando tú haces esto con un niño, entras en una frecuencia en donde lo haces sentir seguro y valida su emoción. O sea, en cierta medida le dices, te creo, lo que me estás diciendo es que eres una mala mamá, te creo. O sea, no me voy a pelear con que me digas que soy mala. ¿Qué pasa? ¿Por qué soy mala para ti? Cuando tú entras en ese lugar en donde no peleas, él no resiste el tener que ver quién tiene razón, sino te puede ir diciendo. Entonces ahí en ese momento es cuando tú escuchas y puedes comprender realmente qué está pasando, porque un niño pequeño no tiene la capacidad de decirte, mamá, fíjate que

0: tenemos, que somos adultos, que no tenemos el desarrollo de esta inteligencia emocional, entonces, ¿cómo les vamos a ayudar a nuestros hijos? Va a estar bastante complicado, ¿no? Por eso nos tenemos que aplicar en el trabajo y el desarrollo de nuestra inteligencia emocional.
1: Yo siempre he dicho, muchas veces tenemos que aprender a escuchar no lo que te están diciendo, sino lo que no te van a decir.
0: Exactamente, lo que estás observando, porque siempre la respuesta no verbal es honesta. Cuando tú observas a la persona, lo que tú lees es su sentir auténtico. No necesita decirte una palabra para que, si tú estás atendiendo y escuchando con todos tus sentidos, tú te vas a dar cuenta lo que la persona realmente te quiere comunicar. Si está siendo incómodo, si está siendo agradable, si está siendo tenso. Y los niños son así, ¿me explico? Entonces, si tú logras leer lo que el lenguaje no verbal del niño te dice, pero automáticamente, esta frase me encanta, que es que no me pongas esa cara, ¿no? Pues es que el niño te está siendo sincero con su cara, pero como no incomoda lo que el otro siente, lo primero que hacemos es, y no me pongas esa cara, y no me hagas esos ojos, en lugar de decir qué me dice su cara, qué me dicen sus ojos, y no reaccionar, sino comprender lo que me está comunicando, porque está siendo honesta la comunicación. Pero las emociones nos incomodan porque no hemos aprendido a sentirlas, a leerlas, a interpretarlas y a descifrarlas.
1: Sí, y es que muchas veces nos incomoda lo que otros sienten.
0: Sí.
1: A mí me ha pasado mucho en consulta que llegan las personas y me dicen, es que yo ya no quiero decir que tengo, porque creen que lo estoy inventando, o creen que estoy exagerando, o les hago sentir mal. Y dicen las hijas, no, mamá, ¿cómo crees que me vas a sentir? Le digo, sí. O sea, porque tú lo que le estás haciendo sentir a tu mamá es que cada que te explica que se siente mal, tú te incomodas, le quieres cambiar la plática, le dices, échale ganas. Y esa frase de échale ganas me parece de las peores frases, de las frases más estúpidas que existen.
0: Sí.
1: Discúlpenme que se los diga. Es que estoy deprimido, es que me siento mal, es que no me quiero ni levantar. Échale ganas.
0: Sí, sí, atentan, o sea, contra la salud mental.
1: No se las estoy echando. Uh-huh. O lo que siento no vale.
0: Sí.
1: O soy incapaz de poder expresar lo que me molesta, lo que me duele. O sea, ¿qué es échale ganas?
0: Y es como lo dices, es esta incomodidad de no poder hacer nada para cambiar lo que tengo frente a mí. Y por eso es tan importante la aceptación de la realidad. Es decir, haberme estado diciendo por séptima vez que se está sintiendo sin ganas de vivir. En lugar de volverle a decir el échale ganas, es decir, a ver, ¿qué me estoy perdiendo? ¿Qué parte estoy dejando de comprender desde ese lugar, o sea, desde su lugar, para que yo tenga mejores datos de cómo abordar, de cómo acercarme? Y muchas veces no se trata de resolver, se trata de comprender, se trata de acompañar, se trata de conectar. Hay veces que simplemente por estar sin juicio, por estar sin querer cambiar al otro, por estar simplemente aceptando su sentir, hacemos mucho más que si quisiéramos sacarle esa incomodidad que está teniendo, que la realidad es que a quien está incomodando más es a mí.
1: Uh-huh. Y muchas veces la falta de inteligencia emocional es lo que genera tantos cuadros de suicidio, ¿no?
0: Absolutamente, porque las señales siempre están. Las señales siempre nos la dan, pero no podemos tolerar esta frase donde, no, es que ya, la verdad, preferiría estar muerto que vivo. La verdad es que preferiría ya no seguir adelante. La vida está muy cansada para vivirla. O sea, estas frases que escuchamos, si nosotros le pudiéramos poner atención, en lugar de entrar en alerta y quedarnos como, ¿qué? No puedes estar diciendo eso, no digas esas cosas. No, es como de, para tu pánico, lo que decíamos, primero tu mundo interno, para tu pánico, haz una pausa y recuerda que si escuchas lo que está pasando dentro de ti, te vas a volver a alguien que escuche mejor lo que está pasando frente a ti. Y eso es lo que alguien que está en una situación de tal nivel de caos, de tal nivel de desesperanza, nos está diciendo de una manera sutil, como, con esto ya no estoy queriendo estar vivo. Entonces, ok, ¿qué es lo primero que escucho? Gracias por podérmelo compartir. Y lo único que te digo es, no tengo ninguna respuesta, pero lo único que sí te digo es, estoy aquí contigo. Dos cabezas seguro piensan mejor que una. Entonces, démonos tiempo y permíteme comprender mejor por qué te sientes así, qué hay detrás, qué piensas, qué sientes, y aquí estoy.
1: Y es que muchas veces dicen, es que no sé lo que siento. Y cuando dicen eso, la gente lo toma hasta mal, ¿no?
0: Exacto.
1: O sea, pues, ¿cómo que no vas a ver lo que siente?
0: Claro.
1: ¿No? Y hay veces que yo sí les he sugerido, tienes que ir con el neurólogo, tienes que ir con la persona específicamente encargada de monitorear tus niveles de litio, de oxitocina,

0: de dopamina, tus niveles de serotonina, si hay una función que está, que, si hay una disfunción a nivel orgánico, perdón, si hay una disfunción a nivel orgánico, si tu cóctel neurohormonal es el que está causando el estado, si tienes mala la tiroides, si tienes un proceso de síndrome de burnout, que es el síndrome del quemado, entonces primero se tiene que trabajar toda la sintomatología física y entonces tenemos que ponerla en concordancia con lo mental. Vamos a un
1: Absolutamente.
0: pequeño corte y regresamos volando con ustedes aquí en este programa Estilo de Vida.
2: 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Vamos a una breve pausa y regresamos a su programa Estilo de Vida. 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
3: Los astronautas no pueden eructar en el espacio porque no hay gravedad para separar el líquido del gas en el estómago.
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5: El cerebro humano genera más electricidad en un día que todos los teléfonos móviles del mundo juntos actualmente en funcionamiento.
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3: La sal común es el único mineral de origen puramente rocoso que los seres humanos consumimos de manera directa diariamente.
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5: La cordillera de los Andes es la cadena montañosa continental más larga de la Tierra, cruzando 7 países de Sudamérica.
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3: Los antiguos egipcios usaban piedras como almohadas para dormir, algo que hoy nos parecería sumamente incómodo y difícil de usar.
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3: El desierto del Sahara era una región verde cubierta de lagos y praderas hace apenas unos 6.000 años atrás.
4: Territorio animal.
3: El perro. El perro es considerado, con toda justicia, el mejor amigo del ser humano debido a su lealtad incondicional, empatía profunda y una historia de domesticación que se remonta a decenas de miles de años. Descendientes directos de los lobos, estos maravillosos mamíferos han evolucionado junto a los seres humanos, adaptándose a una infinidad de tareas esenciales que van desde el pastoreo y la protección del hogar hasta el rescate en desastres y terapia emocional. Existe una asombrosa diversidad de razas, cada una con características físicas y temperamentos únicos, pero todas comparten la capacidad innata de comprender las emociones humanas y comunicarse fluidamente a través de sus gestos y ladridos. Poseedores de un sentido del olfato verdaderamente prodigioso, los perros no solo brindan compañía incomparable en el día a día, sino que se convierten en miembros indispensables de la familia.
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5: Playa de las Conchas, Australia. Ubicada en la región de Shark Bay, Shell Beach es una de las dos únicas playas del mundo formadas enteramente por conchas en lugar de arena. Debido a la alta salinidad del agua, los depredadores naturales de un pequeño molusco local no pueden sobrevivir, permitiendo que su población crezca de forma desmedida. A lo largo de miles de años, billones de pequeñas conchas blancas se han acumulado, creando una capa de hasta 10 metros de profundidad que se extiende por más de 60 kilómetros.
2: Ya estamos de regreso en Estilo de Vida.
0: Y ya estamos nuevamente con ustedes aquí en este su programa Estilo de Vida. ¿Y cuántas veces no te ha tocado este tipo de problemas en donde sí hay una disfunción, incluso en la menopausia?
1: Absolutamente. Eso es así de cajón. Es decir, a ver, número uno, vamos a atender esta parte que tiene que ver con las emociones y desde mi lugar vamos a buscar las conductas que pueden activar tu farmacia interna. Ahora, vamos, por otro lado, a apoyarnos con un especialista que nos puede decir por tu momento de vida, por las condiciones de tu nutrición, por las condiciones biológicas que tú tienes, si a veces podemos tener un empujón y un impulso y no lo hagas a trabajos forzados, cuando puedes, o sea, avanzar un vehículo con gasolina en lugar de empujarlo, es mucho más eficiente. Entonces, vamos a revisar el cableado, vamos a revisar cómo está el los inyectores y cómo está el digamos como la gasolina, porque si a veces con eso podemos resolver la mitad o el 80%, lo que trabajemos en consulta y en terapia son cosas que van, o sea, van a ser fáciles una vez que lo otro se atiende. Entonces, definitivamente siempre trabajar de la mano con un médico, con un especialista, de acuerdo a lo que estás viendo, desde los ciclos de sueño, por ejemplo, en los niños, como decías, de la menopausia. O sea, siempre hay que ver que somos un cuerpo y que ese cuerpo, visto desde la mirada de un especialista, nos ayuda. Y después las conductas y toda la parte psicológica que puede, digamos, motivar también esta farmacia interna con conductas que generalmente son las que ayudan a generar oxitocina, serotonina, o sea, todos estos neurotransmisores y todas estas hormonas que nos pueden ayudar. Simplemente el trabajar con conversaciones, con amigos, con socializar, con estar en la naturaleza, con el perro, ejercicio, bailar, poder cantar, chiflar, o sea, hay conductas muy sencillas que pueden activar cómo nos vamos sintiendo. Pero si ya nos ayudó un empujón a nivel médico, todo esto va a ser mucho más sencillo trabajarlo.
0: Ahora, muchas de las personas que nos están escuchando han de estar diciendo, nada más da clases en el Tec de Monterrey, no da conferencias, ¿cómo realiza su trabajo? ¿Por qué no nos cuentes un poquito?
1: Claro que sí. Bueno, a ver, de entrada en YouTube está el canal donde tengo varios podcasts trabajando con las diferentes emociones. Entonces, igual es Katy C. de la Barca, ahí lo pueden encontrar, buscan C-A-T-H-Y, Katy C. de la Barca, y en YouTube encuentran el canal, y ahí hay mucho material, porque todo está dirigido a recursos, todo está dirigido para que nos puedan ustedes, o sea, cuando escuchen en Instagram, en todas las redes sociales hay material que no necesitan estar, digamos, ni pagando ni nada, simplemente escuchar, y ahí va a haber recursos.
0: ¿Y participan ellos?
1: Participan ellos, tengo varias veces hago lives, ¿no? Tengo ya en un par de semanas, empiezo a hacer algo que se llama terapia en vivo para poder, o sea, que no se esperen, que puedan estar ahí, que puedan participar.
0: ¿Cómo es esta terapia en vivo?
1: Mira, esto es realmente es, o sea, trabajar con lo que las personas que están ahí y nos quieran preguntar, si de los hijos, si de la pareja, si de la soledad, si de los diferentes temas que hay, y poderlos abordar conforme van saliendo de las personas que así como tú, como yo, tenemos situaciones de vida y poderlas abordar en unos minutos, digamos en unos 20 minutos, 40 minutos que vamos a darle a este espacio que le vamos a llamar terapia en vivo, para que así cualquiera que se pueda conectar, puede ser desde dudas de adicciones a lo que ustedes ahí puedan mandar en sus inquietudes, y esto lo vamos a trabajar semanalmente, como se va ahora sí que al consultorio una vez a la semana en terapia. Pero por lo pronto hay recursos, como les digo, está en YouTube, en Spotify, en Instagram y en mi página, ahí está todo junto, para que igual no se meten a www.katycedelabarca.com, y ahí están todos los recursos, y ahí siempre hay que no tienen costo, hay otros que sí, pero ahí siempre les dejo recursos para que nadie tenga el pretexto de, ay, chino, tuve que pagar. No, hay mucho que hay sin costo para que tenga acceso, pues ahora sí que es solamente la persona que quiere estar mejor.
0: Ahora, muchas de las personas que nos están escuchando, que es la mayoría de nuestro público y que le mando muchos besitos, son personas mayores.
1: Sí.
0: Mucho de nuestra audiencia, sí, hay muchos jóvenes que nos escuchan y le mando muchos saludos a todos por el tipo de público que acude a mis reuniones. Por ejemplo, si hago una reunión para 1,000 personas, 800 son personas mayores.
1: Okay.
0: Y son personas que se cierran, Katy. Son personas que dicen, me da pena comentar ya mi edad, ya con todo lo que me ha pasado. O sea, ¿cómo voy a abrirme? ¿Cómo voy a comentar? ¿Cómo voy a decir necesito ayuda? ¿Cómo se puede ayudar a estas personas mayores a que entiendan que son jóvenes en este aspecto y que merecen toda la ayuda y todo el apoyo para continuar siendo felices hasta el último día que vivamos?
1: Absolutamente, y es justo esto, es regalarse un poco o un mucho de amor propio, de darse un lugar que es tan importante en nuestra sociedad. De ahí viene, de ahí venimos todos, de personas mayores venimos porque tienen sabiduría, porque tienen conocimiento y porque tienen todo el derecho de vivir en mayor plenitud. Entonces, yo lo que les digo es al contrario, la invitación a que su sabiduría, sus preguntas, las hagan sin ese miedo, hablando de inteligencia emocional, venzan ese miedo, porque no hay valentía si no se tiene miedo, pero para seguir aprendiendo, para seguir escuchando posibilidades. Y yo lo que les diré es, muchas de las personas que también me escriben o me siguen, a veces son personas mayores de 50, mayores de 60, que tienen inquietudes a veces de los nietos, a veces de su propia vida, a veces de la pareja. Entonces, yo les diría, no dejen de escribirnos. Les voy a dejar como quiera un teléfono, que sí, cuando de repente dicen, ay, no me sé meter a las redes, que puedan hablarle a alguna de las personas que trabaja ahí conmigo, y les voy a dar el teléfono para que así lo puedan nos puedan escribir, y con mucho gusto de ahí les
0: permitirá. Hoy sí lo voy a anotar, porque luego cuando vienen los especialistas y yo no estoy, yo no tengo los teléfonos, pero el tuyo sí lo voy a tener.
1: Claro que sí, este es el 55 6477 6727, ahí lo voy a repetir, 55 6477 6727, y ahí pueden hacer las preguntas, ahí les pueden mandar la información de cómo entrar a las sesiones de, como les comento, de la terapia en vivo, cómo les pueden mandar la página donde hay recursos, les pueden mandar el material con muchísimo gusto. Y yo les diría, anímense a conocer esta otra versión más valiente, más curiosa, que los puede llevar a encontrar recursos. Y en YouTube, obviamente, ahí le pican donde está mi nombre, Katy C. de la Barca, y van a encontrar material de todo tipo, que puede ser desde los miedos hasta temas de pareja o adicciones. Así que ahí está el material para que puedan conectar y puedan encontrarse recursos, que es lo que nos interesa a las personas que estamos ligadas a la salud mental, poderlo compartir.
0: Y adicciones es todo un tema, ¿eh?
1: Absolutamente.
0: Eso lo tenemos que tratar en otro programa.
1: Por supuesto que
0: porque
1: sí.
0: Porque adicción no nada más es drogas, ¿eh?
1: No.
0: Adicción puede ser a la comida, a los carbohidratos, que decía Frank Suárez, la carboadicción, sí, es más fuerte que la adicción a la cocaína.
1: Sí.
0: La adicción puede ser al juego. La adicción a las relaciones destructivas.
1: Sí, absolutamente.
0: Que ese es tremendamente común.
1: Sí.
0: Por desgracia, la adicción a las relaciones destructivas es algo que vemos todos los días. Adicción también puede ser al juego, adicción puede ser también al placer, sí, al sexo. O sea, hay tantas adicciones que no nada más estamos hablando de meternos algo por la nariz o inyectárnoslo en la vena.
1: No, absolutamente. A las pantallas, ¿no? A la televisión, a la
0: al celular.
1: Absolutamente. Entonces, y lo que a mí me gusta hablar cuando hablamos de adicciones es cuáles son las conductas que no tienen que ver con la adicción, que nos hablan de lo que realmente tenemos que sanar, que tiene que ver con cómo es el pensamiento, de cómo a veces somos manipuladores, cómo a veces tenemos estos vacíos, estas heridas, que está ligado a las adicciones. Entonces, otro día con mucho gusto me invitas y vamos a platicar de adicciones.
0: Sí, pues que no quedé, la volvemos a invitar, mi vida. Y bueno, pues llegamos al final de esta hora. Me encantó tenerte aquí, mi amor.
1: Gracias.
0: De verdad, es una plática muy sabrosa, muy, me eché mi cafecito completo, muy cafetera, muy, muy, muy, muy pasárnosla rico en la noche. Y quienes quieran volver a escuchar este programa, quienes quieran compartirlo, ya saben, se meten a nuestro podcast. Estamos en todos los podcasts, estamos nosotros, en todos los podcasts, desde Spotify hasta el que aparece en nuestra página de Facebook, Gerardo Medina TV. En Gerardo Medina TV buscan nuestro podcast y ahí nos van a encontrar, para que vuelvan a repetir esta plática con toda su familia y compartan todo lo padre que estuvimos platicando el día de hoy. Katy, muchísimas gracias.
1: Muchísimas gracias, Gerardo, y espero vernos pronto por aquí.
0: Y Dios los llene de bendiciones y nos vemos mañana aquí en este su programa Estilo de Vida.
6: 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El colágeno es la principal proteína componente del tejido conectivo. Constituye de 25 a 35% de las proteínas totales que forma fibras, las fibras colágenas. Es el componente más abundante de la piel y de los huesos. Las moléculas de colágeno tienen distintas formas y funciones. En tendones, forman fibras rígidas encordadas, resistentes a la tensión. Por otro lado, en la piel, permite la expansión en todas direcciones sin deformaciones. El colágeno se encarga de dar estructura, firmeza y elasticidad a la piel y mantiene la salud de tus músculos, ligamentos, tendones y articulaciones. Tomar agua es vital para tu salud. Ayuda a hidratarte, mejorar la digestión, regular la temperatura corporal y mantener tu piel saludable. Recuerda, el agua es vida y tu cuerpo la necesita todos los días. ¿Sabías que incluir verduras de hojas verdes en tus comidas protege tus ojos y fortalece tus huesos? Hemos llegado al final de su programa, pero tenemos una cita con usted el día de mañana, aquí, en Estilo de Vida.
7: Una vuelta al mundo.
3: Hong Kong, China. Hong Kong es una deslumbrante y densa metrópolis vertical donde la energía milenaria del sur de China choca de manera electrizante con la herencia colonial e institucional británica. Como uno de los centros financieros más dinámicos de Asia, su espectacular horizonte de rascacielos se eleva entre el mar y verdes montañas, creando un paisaje visualmente inolvidable. La ciudad funciona bajo el concepto de una doble identidad, donde los mercados tradicionales de medicina china y los templos aromáticos coexisten con centros comerciales de ultralujo y sedes bancarias internacionales. Su población flotante de expatriados y comerciantes de todas las nacionalidades interactúa diariamente en el puerto de Victoria, manteniendo Hong Kong como un portal cosmopolita indispensable, vibrante, rápido y comercial para el comercio global actual.
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3: La ninfa o Carolina. La ninfa es una pequeña cacatúa originaria de Australia que se ha convertido en una de las aves de compañía más deseadas del mundo gracias a su carácter afectuoso y su cresta móvil, la cual expresa sus diferentes estados de ánimo con total claridad. Estas aves son sumamente inteligentes y poseen una capacidad asombrosa para silbar melodías completas con una precisión increíble, interactuando activamente con los miembros del hogar. A diferencia de otros loros más grandes, las ninfas son pacíficas y disfrutan posarse en el hombro de sus dueños para recibir caricias prolongadas en la cabeza. Su mantenimiento requiere una jaula amplia, una alimentación variada y oportunidades para volar en espacios controlados y seguros. Su mirada expresiva y sus simpáticas mejillas anaranjadas conquistan de inmediato el corazón de cualquier amante de las aves.
8: Explorando la naturaleza.
9: Playa de los Huevos de Dragón, Nueva Zelanda. La playa de Kuekohe es mundialmente famosa por las esferas de piedra gigantes que descansan sobre su arena, conocidas como las Moeraki Boulders. Según las leyendas maoríes, estas estructuras perfectas son los restos de canastas de comida que naufragaron de una canoa ancestral. Científicamente, son concreciones calcáreas formadas en el fondo marino hace 60 millones de años que la erosión costera ha dejado al descubierto. Su apariencia de huevos de dragón gigantescos otorga al paisaje playero un misticismo primitivo e inolvidable.
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14: Cinco de la mañana con 30 minutos tiempo del centro de México. Gracias por estar con nosotros esta mañana de lunes. Lunes 28 de septiembre de 2026, a nombre del equipo que hace posible este espacio informativo, Adriana Romero, Claudia Arellano, Rogelio Miguel, Álvaro López y Ricardo Díaz, les saluda Juan Manuel de Anda. Estamos transmitiendo en vivo a través del 103.3 de FM, el 970 de amplitud modulada y en todas las plataformas de Grupo Fórmula en streaming a través de YouTube en el canal de Grupo Fórmula Oficial. Les recuerdo mis redes sociales con mucho gusto. Usted me puede seguir a través de X, ahí me encuentra como arroba Juan M. de Anda en Facebook, Juan Manuel de Anda, y en Instagram como Juan Manuel de Anda G. Tenemos información importante que se ha generado en las últimas horas y que estaremos compartiendo con usted en la próxima hora y media. Bueno, pues Baja California Sur se encuentra en alerta debido a que el huracán Polo, que actualmente se encuentra en categoría 3, podría tocar tierra este lunes en este territorio. Este sistema ocasionará lluvias intensas, además de vientos muy fuertes y marea de tormenta en esta entidad y también en el Golfo de California. Como medida preventiva, el Consejo Estatal de Protección Civil de Baja California Sur determinó suspender las clases y las actividades de los tres niveles de gobierno, tanto el día de hoy como mañana. Mientras tanto, la depresión tropical 18E se intensificó y dio origen a la tormenta tropical Rachel en el Océano Pacífico. Vámonos con Laura Cardoso, quien tiene más detalles sobre esta información. Laura, te saludo, adelante, buen día.
15: ¿Qué tal, Juan Manuel? Buen día. Y la amenaza aumenta en el Pacífico mexicano. El huracán Polo mantiene su trayectoria hacia Baja California Sur y durante este lunes se prevé un incremento en lluvias, viento y oleaje, mientras que la tormenta tropical Rachel mantiene bajo riesgo de lluvias intensas a Guerrero y Oaxaca. En los primeros minutos de hoy, Polo se ubicó a tan solo 250 kilómetros al suroeste de Cabo San Lázaro y a 420 kilómetros al oeste de Cabo San Lucas. En Baja California Sur tiene vientos sostenidos de 195 kilómetros por hora y rachas de hasta 240. Este sistema se desplaza hacia el norte a 17 kilómetros por hora. La circulación de Polo provocará lluvias intensas en el norte y centro de Baja California Sur, además de vientos sostenidos de 30 a 50 kilómetros por hora con rachas de 60 a 70 y oleaje de 3 a 5 metros. Estas condiciones van a empeorar durante este lunes con más viento y lluvia y oleaje, por lo que hay el riesgo de inundaciones, encharcamientos, caída de árboles y afectaciones en caminos, además de condiciones peligrosas en zonas costeras. Se mantiene la zona de prevención por efectos de vientos de huracán en los siguientes lugares: de Punta Abreojos a Santa Fe, Baja California Sur, de Loreto a Santa Rosalía, de Guaymas a Guatabampito, Sonora, de Bahía Kino a Guaymas en Sonora, y también hay vigilancia por vientos de huracán y prevención por tormenta tropical en sectores de Baja California Sur, Sonora y Sinaloa, particularmente de Punta Abreojos a Punta Eugenia, de Loreto a San Evaristo, de Santa Rosalía a San Juan Bautista y Guatabampito a Topolobampo. Mientras Polo se aproxima a la península, Juan Manuel, la tormenta tropical Rachel mantiene otra zona de riesgo en el Pacífico. Esta tormenta tropical ocasionará lluvias intensas en Guerrero y Oaxaca. La advertencia es que la presencia simultánea de Polo y Rachel mantienen bajo condiciones adversas a distintos puntos del litoral del Pacífico. Es el reporte, muy buen día.
14: Muchísimas gracias, Laura, por tu información. Y fíjese, autoridades justamente de los tres niveles de gobierno activaron un operativo preventivo con más de 6.900 elementos de seguridad en los municipios de Comondú, Mulegé, La Paz, Los Cabos y Loreto. La Marina y el Ejército también enviaron ambulancias, retroexcavadoras, pipas de agua, cocinas móviles, plantas potabilizadoras, 15 buques, 3 helicópteros, así como generadores de energía. Pues están pues a la espera de que en las próximas horas pudiera tocar tierra, repito, el huracán Polo, allá en Baja California Sur, que actualmente se encuentra en categoría 3. Le vamos a estar informando a lo largo de este espacio informativo, pues más detalles en caso de que surja algo novedoso. Mientras tanto, vámonos con Israel Aldave. Ayer la presidenta Claudia Sheinbaum, ante más de 200,000 personas, bueno, pues la presidenta cerró en el Zócalo capitalino su gira de rendición de cuentas por el segundo informe de gobierno, donde habló sobre la defensa de la soberanía nacional. Cuéntanos, Israel, buen día.
13: Que solo el pueblo determina el destino de México. Significa, desde 1814, que ninguna potencia extranjera, ninguna élite económica o política tiene el derecho de dictar el presente y el futuro de nuestra patria. Esa solo le pertenece al pueblo de México.
16: Desde el corazón de la capital de nuestro país, la presidenta Claudia Sheinbaum refrendó su compromiso con la defensa de la soberanía nacional.
13: ¿Por qué? Independencia sigue marcando nuestro camino, porque las y los mexicanos no queremos injerencias, ni intervencionismos, ni violación a nuestra territorialidad. Desde entonces México es un país independiente y soberano.
16: En su informe destacó los logros alcanzados por su administración, que en coordinación con el gobierno de la Ciudad de México se han alcanzado en materia de educación, salud y de infraestructura. Y reveló que para la capital de nuestro país, su administración destina más de 70,000 millones de pesos para fortalecer los distintos programas del bienestar. El reporte con las imágenes de Luis Fernando Ramos.
14: Muchísimas gracias, Israel, por tu información. Bueno, vámonos ahora con Ulises Soriano, porque el sábado el ex gobernador de Baja California, Ernesto Rufo Appel, salió del penal de máxima seguridad del altiplano rumbo a su domicilio, donde continuará bajo prisión preventiva el proceso por su presunta participación en una red de contrabando de combustible. Rufo Appel fue trasladado vía terrestre bajo custodia de la Guardia Nacional hacia su casa allá en Ensenada. Cuéntanos, Ulises, buen día.
17: Juan Manuel, muy buenos días, qué gusto saludarte. Te comento que Ernesto Rufo, exgobernador de Baja California por el Partido Acción Nacional, ha abandonado este fin de semana el penal del altiplano para continuar bajo prisión preventiva en su domicilio. Sin embargo, la Fiscalía General de la República aclaró que su salida del centro penitenciario no significa que haya recuperado su libertad ni que se suspenda el proceso penal en su contra. El cambio fue autorizado por un juez después de que su defensa presentó argumentos relacionados con su edad y problemas de salud. La FGR señaló que Ernesto Rufo enfrenta acusaciones por delincuencia organizada y delitos en materia de hidrocarburos. De acuerdo con las investigaciones de la Fiscalía Especializada en Materia de Delincuencia Organizada, el imputado es uno de los principales socios de una empresa vinculada con servicios portuarios y operación de puertos, presuntamente utilizada por una red de contrabando de combustible mediante ferrotanques. La dependencia sostiene que cuenta con dictámenes periciales, entrevistas y análisis financieros que identificaron movimientos millonarios en cuentas nacionales incongruentes con el perfil fiscal de la empresa. La Fiscalía reiteró que únicamente cambió de lugar donde Ernesto Rufo cumplirá la prisión preventiva mientras continúa el proceso penal en su contra. Este domingo, la hija del exgobernador de Baja California dio a conocer un audio donde habla con su padre y ahí se habla del traslado. Juan Manuel, nosotros continuamos muy pendientes de la llegada de Ernesto Rufo al lugar donde cumplirá parte de esta sentencia.
14: Muchísimas gracias.
17: Buen día para todos, Juan Manuel.
14: Muchísimas gracias, Ulises, por tu reporte. Sí, efectivamente, como mencionaba Ulises Soriano, en su reporte, la hija de Ernesto Rufo compartió una historia de Instagram, a través de una historia de Instagram, un fragmento de una llamada con su padre, con Ernesto Rufo. Vamos a escuchar.
1: Ok, ¿me repites en dónde estás, por favor?
18: En Culiacán.
1: Okay, ¿ya pasaste el retén de Culiacán?
18: No, estamos por llegar a Culiacán.
1: Ok, ¿y de dónde me estás hablando?
18: Voy en trayecto, o sea,
1: okay.
18: No paro.
14: Bueno, pues hay parte de esta llamada telefónica que compartió su hija Verónica Rufo con esta llamada con su padre, el ex gobernador Ernesto Rufo Appel. Viaja, pues ya al parecer ha llegado a su casa allá en Ensenada. Reitero, fue trasladado vía terrestre bajo una custodia de la Guardia Nacional. Y vámonos hasta Oaxaca, allá está Lupita Tomás, directora de la agencia Cuadratín en esta entidad y también corresponsal de Grupo Fórmula, porque bueno, pues el Congreso de esta entidad aprobó la desaparición de poderes en el ayuntamiento de Juchitán, luego de que el alcalde Miguel Sánchez Altamirano fue detenido por presunta extorsión agravada y delitos contra la seguridad del Estado. Tras esta determinación, Francisco Vázquez Jiménez fue designado comisionado municipal. Lupita, te saludo. Adelante, buen día.
19: Juan Manuel, buenos días. En Oaxaca, el gobernador Salomón Jara anunció 3 acciones específicas para Juchitán de Zaragoza, este municipio donde, bueno, pues vivió casi 8 días una crisis que inició con la detención de su presidente municipal, que ahora ya fue destituido por el Congreso del Estado, y anunció 3 acciones. Una va a ser una nueva policía municipal, van a instalar cámaras de vigilancia y arcos de seguridad, y también se va a ampliar un programa de asistencia social que va a llegar, dijo, casa por casa. Durante un recorrido que hizo por este municipio, el mandatario señaló que sí, que existe una pérdida de confianza de la población hacia la corporación municipal y planteó aprovechar este periodo de administración temporal que va a ocupar Francisco Vázquez con los votos que le dio el Congreso para la administración municipal y, bueno, trabajar en la integración de una nueva policía local. El gobernador también dijo que va a solicitar apoyo al Centro de Control, Comando, Comunicación y Coordinación e Inteligencia para que pueda tener más cámaras de videovigilancia, pero hay que recordar que precisamente este municipio, Juchitán, algo de lo que se vivió ya con la policía municipal es que eran cámaras espejo para estas personas que presuntamente son parte de este cártel que opera en el Istmo de Tehuantepec. En esta tercera acción del programa de asistencia social, dijo que se va a recorrer casa por casa para atender directamente las necesidades de las familias. Y bueno, pues en estas 3 acciones va a tener, dice, en todo momento el acompañamiento del gobierno federal, el gabinete de seguridad va a seguir a cargo y van a estar pues atendiendo el tema. No mencionó sobre el presunto desfalco que se dice del expresidente municipal, está pues bueno la información que se conoció el fin de semana es que son más de 100 millones de pesos los que tendrían observaciones por parte de la auditoría, pero bueno, el expresidente municipal ya está procesado y está la situación medianamente recuperándose en el municipio de Juchitán, Juan Manuel.
14: Muchísimas gracias, Lupita, por tu reporte. Fíjese también, se informó que el ahora ya expresidente municipal de Juchitán, Miguel Sánchez, permanecerá en prisión preventiva en el penal del Altiplano hasta mañana, cuando se realizará la audiencia en la que se va a determinar si es vinculado a proceso. Bueno, pues en otra información importante, el día de hoy, este lunes, el gobierno de la presidenta Claudia Sheinbaum va a dar a conocer un nuevo informe con avances de la investigación sobre la desaparición de los 43 normalistas de Ayotzinapa. Se trata, pues, del primer informe, ¿no?, de su gestión, el cual, dicen, incluye nuevas líneas de investigación, así como búsquedas y detenciones. Vamos a escuchar lo que dijo la presidenta Sheinbaum.
20: Lo movimos al lunes, el informe de Ayotzinapa. El viernes había demasiadas actividades, mañana es la marcha de los 12 años de Ayotzinapa, y el lunes se va a dar toda la información. De todo ya están informados las madres y los padres de Ayotzinapa. Estuve con ellos hace un mes más o menos. Nos vamos a seguir reuniendo con ellos y a seguir dando toda la información.
14: Y bueno, regreso contigo, Ulises Soriano, porque el sábado justamente se cumplieron 12 años de la desaparición de los jóvenes, de los 43 estudiantes de Ayotzinapa. Y bueno, pues se realizó una manifestación por calles y avenidas aquí en la capital de la República Mexicana. Esta manifestación salió del Ángel de la Independencia y concluyó en el Zócalo capitalino. Cuéntanos, Ulises, buen día.
17: Juan Manuel, muy buenos días, qué gusto saludarte. Te comento que durante este fin de semana se llevó a cabo la manifestación por la memoria de los 43 normalistas de Ayotzinapa desaparecidos el 26 de septiembre del 2014 en Iguala, Guerrero. Fue una marcha que avanzó desde el Ángel de la Independencia con rumbo al Zócalo de la Ciudad de México. Ahí los padres y madres de los 43 normalistas desaparecidos insistieron en que la justicia ha sido lenta como una tortuga, pues aún quedan por revelarse 800 folios que podrían apoyar en la localización de sus hijos, todo esto por parte del ejército mexicano. Los padres sí dejaron en claro que las enfermedades ya los aquejan y muchos de ellos han fallecido y no han descartado que continuarán su búsqueda hasta su último aliento. No obstante, esta manifestación se empañó por el bloque negro, quienes, a pesar de no causar destrozos multimillonarios como en ocasiones anteriores, sí se enfrentaron con la policía capitalina. Todo comenzó en el Metro Universidad, donde partió el contingente proveniente de la UNAM. Desde ahí, estos jóvenes encapuchados crearon destrozos y pintas en memoria de estos 43 jóvenes normalistas de Ayotzinapa. Al llegar al Paseo de la Reforma, al cruce con la Glorieta del Ahuehuete, prácticamente dejaron sentir su furia contra un puesto de periódicos, y más adelante, al cruce con la calle de Morelos, realizaron un acto vandálico en el que sacaron una tienda de conveniencia. Además, lo que realizaron fue pintarle el rostro a una persona extranjera quien visitaba nuestro país y por supuesto fue atendido por el Escuadrón de Rescate y Urgencias Médicas para evaluarlo. Al cruce con el Eje Central y Avenida Juárez se enfrascaron en un enfrentamiento. Ahí los policías evitaron su paso a la calle de 5 de mayo. Para cerrar esta manifestación, lanzaron bombas Molotov contra las vallas de Palacio Nacional, y así fue como se retiraron una jornada más de lucha por la memoria de los 43 normalistas desaparecidos de Ayotzinapa hace 12 años. Juan Manuel, que sea un muy buen día para todos. Mi reporte.
14: Muchísimas gracias, Ulises, por tu información. Y a propósito, justo de esta manifestación del sábado, con motivo del 12 aniversario de la desaparición de los estudiantes de Ayotzinapa, nos hacen llegar hace unos momentos un comunicado de parte de la Cámara Nacional de Comercio, Servicios y Turismo de la Ciudad de México, en donde da a conocer que están estimando que esta marcha presentó o representó más bien para los comercios establecidos una pérdida económica superior a los 19 millones de pesos por ventas no realizadas, 19.7 millones de pesos. El presidente del organismo empresarial, Vicente Gutiérrez Camposeco, señala que la protesta realizada el sábado provocó severas afectaciones operativas y comerciales en 3.801 unidades económicas. Así que bueno, pues ahí está esta pues información importante, esta cifra que da a conocer la Cámara Nacional de Comercio, Servicios y Turismo de la Ciudad de México, la marcha con motivo del 12 aniversario de la desaparición de los 43 estudiantes de Ayotzinapa, dejó pérdidas en el comercio establecido por más de 19 millones de pesos. Bueno, pues el INEGI informa que en agosto la población ocupada en México disminuyó en 61.784 personas respecto a julio, mientras que el empleo formal aumentó en 672.313 plazas. La Encuesta Nacional de Ocupación y Empleo también detalla que la tasa de informalidad laboral bajó 1.2 puntos porcentuales para ubicarse en 55%, mismo nivel que tuvo en el mes de junio. ¿Cómo cerraron los mercados financieros la semana pasada? El viernes, la Bolsa Mexicana de Valores concluyó con un avance de 1.13%. Ahí en los Estados Unidos, en Nueva York, también jornada de ganancias. El Dow arriba 0.93%, el Nasdaq también con ganancias 0.48%, y el Standard & Poor's positivo 0.51 puntos porcentuales. En Asia han concluido operaciones los mercados financieros ya la primera jornada de esta semana, la jornada de este lunes, y están terminando con alzas, con bajas generalizadas. Quienes están abriendo, o los que están abriendo con tendencia positiva, son los mercados allá en el viejo continente. El dólar interbancario está en 17 pesos con 71 centavos. En ventanillas está en 17.14 a la compra y en 18.12 a la venta. El euro en 20 pesos con 21 centavos. Los precios del petróleo, bueno, pues volvieron a subir después de que el presidente Donald Trump rechazó el plan que presentó Irán para reabrir en un plazo de 7 días el estrecho de Hormuz. De esta manera, bueno, pues el Brent del Mar del Norte está en 107.51 dólares por barril. El West Texas Intermediate en 94.32 dólares y la mezcla mexicana está en 99.55 dólares por barril. Vámonos con Ángel Ricalde con los deportes. El sábado jugó la selección mexicana de fútbol y logra un empate frente a Colombia con un gol de Gilberto Mora. Cuéntanos, Ángel, buen día.
4: Hola, Juan Manuel, muy buenos días para ti y para todo el auditorio. Un gusto saludarte una vez más. Más adelante recapitularemos el primer partido de Rafael Márquez como director técnico de la selección mexicana, el cual terminó con un empate a uno ante Colombia dentro de esta fecha FIFA, con una gran actuación del chamaco Gilberto Mora y su primer gol como seleccionado nacional, un golazo, por cierto. También repasaremos lo más destacado de la jornada 10 en la Liga MX, en la que los Pumas no levantan, el América vuelve a la senda de la victoria posicionándose como segundo lugar, además de un juegazo entre Cruz Azul y Toluca que terminó en empate a 3, pero que fue opacado por la polémica posterior en la conferencia de prensa, en donde Antonio "El Turco" Mohamed, técnico de los Diablos, criticó fuertemente a la árbitra mexicana Katia Itzel García. Y además repasaremos cómo ha quedado el panorama de la postemporada en las grandes ligas de béisbol, la cual ha quedado completamente definida.
14: Así es, Ángel, pues regresamos contigo un poco más tarde. Mucha información deportiva este fin de semana. Pero bueno, vámonos ahora con Sara Pablo, porque el día de hoy, este lunes, la Dirigencia Nacional de Morena dará a conocer a los coordinadores estatales de los Comités de Defensa de la Transformación y la Soberanía Nacional en San Luis Potosí, Tlaxcala, Nuevo León, Nayarit, Sonora, Baja California Sur y Chihuahua, rumbo a las elecciones del próximo año. Cuéntanos, Sara, buen día.
21: Juan Manuel, buenos días. Morena cerrará este lunes la primera etapa de su proceso interno rumbo a las elecciones del 2027. Con la presentación de sus coordinadores y coordinadoras estatales en 7 entidades. Los nombres serán dados a conocer a lo largo del día en medio de diferencias internas y reclamos por la transparencia en las encuestas. Los anuncios están programados así: a las 10 de la mañana San Luis Potosí, a las 11:30 Tlaxcala, a la 1 Nuevo León, Nayarit será a las 2:30 de la tarde, a las 4 Sonora, a las 5:30 Baja California Sur y a las 7 de la noche Chihuahua. La jornada estará encabezada por la presidenta del partido, Ariadna Montiel, y la presidenta de la Comisión de Elecciones, Itlali Hernández. Con estas 7 definiciones quedarán completas las 17 coordinaciones estatales. En el caso de San Luis Potosí, se prevé que el Partido Verde postule a la senadora Ruth González Silva, esposa del gobernador Ricardo Gallardo, perfil que no sería apoyado por Morena debido a la regla antinepotismo. Entre los aspirantes registrados aparecen Carlos Arreola, Aid Ávila Covarrubias, Daniel Montelongo, Anadora Cabrera, José Antonio Lorca y Montserrat Valcorta, mientras que Gerardo Sánchez Sumaya, quien participaba por el PT, se retiró de la contienda. La senadora con licencia, Ana Lilia Rivera, y el exalcalde Alfonso Sánchez son los mejores posicionados en Tlaxcala. En Nuevo León compiten Tatiana Cloutier, Clara Luz Flores, Andrés Mijes, Waldo Fernández y Judith Díaz, entre otros. Para Nayarit se inscribieron Geraldine Ponce y Héctor Santana, y los senadores Pavel Jarero y Yasmín Bugarín, la senadora Lorenia Valles, Javier Lamarque y las exfuncionarias estatales Elida López, María Dolores del Río y Froilán Gómez buscan la coordinación en Sonora. La alcaldesa de La Paz con licencia, Milena Quiroga, el presidente municipal con licencia de Los Cabos, Cristian Agúndez, postulado por el PT, así como Manuel Cota, son los principales perfiles en Baja California Sur, mientras que en Chihuahua la disputa está entre la senadora con licencia, Andrea Chávez, y el alcalde con licencia de Ciudad Juárez, Cruz Pérez Cuellar. Con estas definiciones, Morena completará su mapa de coordinaciones estatales de cara al próximo año. El reporte que tengo, muy buenos días.
14: Muchísimas gracias, Sara, por tu información. Rápidamente le comento, Bill Gates dio una entrevista a la cadena NBC y ahí, bueno, pues advierte que una inteligencia artificial sin control podría provocar 1,000,000,000 de muertes, pues señaló que nunca hubo un arma tan poderosa como la combinación de personas con malas intenciones que utilizan las últimas herramientas de esta tecnología. Pues ahí, información importante, entrevista de Bill Gates con la cadena NBC. El programa Hoy No Circula para este lunes aplica para todos los autos con engomado color amarillo y terminación de placas 5 y 6 y que tengan holograma de verificación 1 o 2. Bueno, le comento que Madonna fue la gran triunfadora en los premios MTV Video Music Award al llevarse 7 estatuillas. En este momento nos despedimos del auditorio que nos escucha a través de nuestras estaciones hermanas en el interior de la República y que, bueno, pues continúan con su programación habitual aquí en la Ciudad de México. Vamos a un corte comercial y volvemos.

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a Noticias Veracruz. Yo soy Carlos Navarrete, a nombre de mis compañeras y de mis compañeros le doy la bienvenida, muy buenos días, en esta mañana de lunes, inicio de semana. Estas son las noticias. Este fin de semana se llevó a cabo una marcha por calles del puerto de Veracruz para denunciar el desabasto de medicamentos en los hospitales del puerto de Veracruz. Fueron trabajadores de la salud los que salieron a las calles para exigirle al IMSS Bienestar el abasto de medicamentos, principalmente en el hospital de alta especialidad del puerto de Veracruz. Más adelante le doy detalles sobre este tema. Mancha oscura y olor a petróleo se reportan en el río Pánuco. El derrame de hidrocarburos se extendió hasta el estado vecino de Tamaulipas. Hallan los restos de una mujer en Atzacán. Los hechos ocurrieron en el camino Vista Hermosa, en los límites con Ixtaxoquitlán. La presidenta de México, Claudia Sheinbaum Pardo, reafirmó el rechazo del país a cualquier injerencia en las políticas internas, dejando claro que no se permitirá ningún tipo de intervencionismo ni violación a la territorialidad, dice la presidenta Claudia Sheinbaum Pardo. El PRI reporta repunte de 4 puntos rumbo al 2027 y cuestiona eliminación del fuero de los alcaldes. Fuertes daños materiales en accidente a la altura de Petlacala. Se habla de otra unidad que se fue al fondo de un barranco. Esto se lo vamos a confirmar más adelante. Negocian incremento salarial sindicato del DIF estatal entre el 20 y el 25%. Tata Esteban González Juárez es el nuevo Tata Mayor del Consejo Totonaco. En su mensaje destacó que el bastón es para servir

0: tres frecuencias. Estamos en la 89.1 de FM Fórmula Veracruz como estación piloto. También estamos en la 98.5 de FM Fórmula Coatzacoalcos y en la 100.1 de FM Fórmula Poza Rica. Estamos transmitiendo a través de plataformas digitales, estamos en Facebook, estamos en YouTube. Bueno, le invito a que siga las transmisiones, a que nos escriba, a que nos envíe sus comentarios al 2293-371056. Repito, 2293-371056 es el teléfono de WhatsApp. Bueno, son las 6:06 a.m. Vamos rápidamente con los detalles de la información. Se reporta una mancha oscura y olor a petróleo en el río Pánuco. Este derrame de hidrocarburo se extendió hasta el estado vecino de Tamaulipas. Las autoridades están investigando. Vamos con el reporte de Lidia López.
1: Saludos, este es el reporte. Habitantes de la comunidad del Chachalaco del municipio de Pueblo Viejo reportaron durante este fin de semana la presencia de una sustancia oscura con fuerte olor a hidrocarburo en la orilla del río Pánuco, lo que ha generado alarma entre pescadores y vecinos por un posible impacto ambiental y económico en la zona. De acuerdo con testimonio, la mancha negra se hizo visible tras las intensas lluvias registradas el viernes 25 de septiembre en la región, y desde entonces se percibe un penetrante olor a combustible que se extiende por varias colonias aledañas al afluente, incluso trascendió hasta las costas del sur del estado de Tamaulipas. Pescadores y comerciantes locales señalaron que el material ha cubierto embarcaciones, redes y motores, lo que les ha obligado a suspender sus actividades y les ha provocado pérdidas económicas inmediatas. Vecinos y cooperativas pesqueras exigieron la intervención de las autoridades para determinar el origen exacto de la sustancia, su nivel de toxicidad y las posibles afectaciones al ecosistema del río y al Golfo de México. Aunque habitantes de la zona afectada reportaron la presencia de personal y embarcaciones de Pemex, así como el despliegue de cuadrillas para labores de contención y limpieza, advierten que no existe un posicionamiento oficial completo de la mancha de crudo sobre el origen ni sobre la magnitud del daño ambiental. Se conoce de forma extraoficial que el fenómeno podría deberse a las intensas lluvias e incluso han mencionado la posibilidad de que se trate de un polvo de coque, aunque testigos descubren una nata aceitosa con iridiscencia y olor característico a petróleo. La contingencia ha paralizado la pesca en varios puntos del río Pánuco, afectando a más de 150 familias que dependen de esta actividad en el norte de Veracruz y el sur de Tamaulipas. Además de las pérdidas económicas, pescadores reportan daños en sus equipos de trabajo y temen por la fauna local tras observar aves como pelícanos con plumas manchadas por el residuo. Este es el reporte. Para Grupo Fórmula Informa, Lidia López.
0: Muy bien, son las 6:08 a.m, 6:08. Gracias por el reporte, gracias por la información, Lidia López. Bueno, pues ahí están las autoridades, están investigando. Cualquier dato adicional, bueno, le vamos a encargar ahí a Lidia López que le dé seguimiento a este tema. Bueno, seguimos con la información. Fíjese que este fin de semana fueron hallados los restos de una mujer, en la zona de las altas montañas. El cuerpo presentaba huellas de violencia. Felipe Villanueva, tú tienes la información completa. Adelante.
2: ¿Qué tal? Muy buenos días en este inicio de semana. Bueno, esta vez para comentarles que una intensa movilización policial y de cuerpos de emergencia se registró la tarde de este domingo en los límites del municipio de Atzacán con el municipio de Iztaccíhuatlán, tras el hallazgo del cuerpo sin vida de una mujer con visibles huellas de violencia e impactos de proyectil de arma de fuego. El descubrimiento ocurrió alrededor de las 18:30 horas a orillas del camino conocido como Vista Hermosa, en una zona rodeada de cañaverales. Fueron automovilistas y cortadores de caña que transitaban por este camino vecinal quienes alertaron a los números de emergencia al percatarse de un fuerte olor fétido y la presencia de una silueta humana entre la maleza. Al sitio arribaron de forma inmediata elementos de la Policía Municipal y personal de Protección Civil de Santana Atzacán, quienes confirmaron el reporte. Los paramédicos constataron que la víctima ya no contaba con signos vitales y que presentaba un avanzado estado de descomposición, además de heridas consistentes con impactos de bala. La zona fue acordonada de inmediato por los uniformados para preservar la escena del crimen. siguiendo los protocolos de la cadena de custodia.

0: custodia. Más tarde, personal de la Fiscalía General del Estado, acompañados por peritos en criminalística y agentes de la Policía Ministerial, llegaron al lugar para iniciar con el levantamiento de indicios. El cuerpo fue trasladado en calidad de desconocido a las instalaciones del Servicio Médico Forense en Orizaba, en donde se le practica la necropsia de ley para determinar las causas exactas de la muerte, y se espera que algún familiar acuda a reclamar e identificar los restos. Bueno, pues ante esta situación, las autoridades de la Fiscalía General del Estado pues tienen prácticamente enfrente un feminicidio más aquí en la zona de las altas montañas. Este es mi reporte desde la zona, región de Orizaba, región de las altas montañas, para Grupo Fórmula. Muy buenos días.
1: Muy bien, son las 6:11, 6:11, gracias por el reporte, gracias por la información. Felipe, vamos a la pausa, no le cambie, después del corte seguimos con más.
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1: Seis de la mañana con dieciséis minutos, estamos de regreso después de esta breve pausa. Estamos en la primera emisión de Fórmula Noticias Veracruz al amanecer. Gracias a quienes están pendientes de la información, a quienes están pendientes de las noticias a través de las frecuencias que usted ya conoce. Bueno, rápidamente comentarle, mire, este fin de semana se llevó a cabo una manifestación en calles del puerto de Veracruz para denunciar el desabasto de medicamentos, de insumos, en el hospital de alta especialidad del puerto de Veracruz. Bueno, le exigen al IMSS-Bienestar trabajar en el tema, las personas que participaron en esta movilización. ¿Quiénes participaron? Bueno, fueron mamás de niños con cáncer, personal médico y ciudadanos en general que se sumaron a esta movilización en apoyo a médicos y enfermeros que están exigiendo el abasto de medicamentos e insumos en la red hospitalaria estatal. Pero bueno, aquí concretamente en el puerto de Veracruz exigen el abasto para el hospital infantil, perdón, para el hospital de alta especialidad del puerto de Veracruz, para el hospital de alta especialidad del puerto de Veracruz, de la avenida 20 de noviembre. El contingente salió de la torre pediátrica, y es que esta marcha fue convocada por las mamás de niños con cáncer. Bueno, ahí en la torre pediátrica, en el hospital infantil, comenzó esta movilización que avanzó sobre la avenida 20 de noviembre, se incorporó el contingente a la avenida Independencia, en el centro histórico, ya en la zona del centro histórico, y concluyó con una concentración en el zócalo del puerto de Veracruz. Bueno, pues ahí se llevó a cabo la manifestación. Están exigiendo el tema de analizar el trabajo, los resultados del coordinador estatal del IMSS-Bienestar, Roberto Ramos Alor, el doctor Roberto Ramos Alor. Bueno, pues parte de la movilización que se llevó a cabo este fin de semana por calles del puerto de Veracruz. Son las 6 de la mañana con 18 minutos. Bueno, nosotros seguimos con más información, seguimos con más noticias. Mire, la presidenta Claudia Sheinbaum Pardo reafirmó este fin de semana el rechazo de México a cualquier injerencia en sus políticas internas. Dejó en claro a la presidenta que no se permitirá ningún tipo de intervencionismo ni violación a la territorialidad por parte, dijo, de potencias extranjeras. Durante el acto de cierre de su gira nacional de rendición de cuentas por su segundo informe de gobierno, celebrado este fin de semana en el Zócalo de la Ciudad de México, la presidenta hizo una férrea defensa, o a través del discurso, una férrea defensa de la soberanía nacional, sin citar a los Estados Unidos, ni al presidente Donald Trump, ni al presidente de los Estados Unidos Donald Trump. Recalcó que ninguna potencia extranjera, ninguna élite económica o política tiene el derecho de dictar el presente y el futuro de México, incidiendo en que esa decisión solo le pertenece al pueblo mexicano. Vamos a escuchar cómo lo dijo la presidenta este fin de semana en el cierre de su gira nacional de rendición de cuentas. Bueno, hay que recordar que el pasado 10 de septiembre la presidenta estuvo en Veracruz rindiendo cuentas sobre su segundo informe de gobierno con base en los resultados que se han dado aquí en el estado de Veracruz con las políticas implementadas por el gobierno federal. Bueno, estuvo el 10 de septiembre pasado aquí en el puerto de Veracruz, bueno, en la zona conurbada Veracruz-Boca del Río, como parte de su gira que concluyó este fin de semana, y esto fue lo que dijo la presidenta. Vamos a escuchar.
2: Desde 1814... que ninguna potencia extranjera, ninguna élite económica o política tiene el derecho de dictar el presente y el futuro de nuestra patria. Esa solo le pertenece.

0: La justicia social sigue resonando hoy con la visión de prosperidad compartida, o dicho de otra forma, moderar la opulencia y la indigencia. Hoy marca la cuarta transformación, la justicia social, en la célebre frase: por el bien de todos, primero los pobres. Independencia sigue marcando nuestro camino, porque las y los mexicanos no queremos injerencias, ni intervencionismos, ni violación a nuestra territorialidad. Desde entonces México es un país independiente y soberano. La libertad sigue marcando nuestra guía, porque somos, con el movimiento de la Cuarta Transformación, los únicos que siempre hemos defendido la libertad de expresión, la libertad de reunión, la libertad de las y los mexicanos y la libertad con una hermosa palabra: libertad con bienestar.
1: Bien, son las 6:23, 6:23 de la presidenta de México, Claudia Sheinbaum Pardo, en el marco de esta ceremonia para concluir su gira nacional de rendición de cuentas. La presidenta detalló que en estas asambleas que se celebraron en las entidades del país participaron cerca de 850 mil personas, lo que demuestra, dijo, que pues este movimiento social de la Cuarta Transformación se mantiene como un gobierno cercano al pueblo, que acostumbra a rendir cuentas en plazas públicas. Es lo que dijo la presidenta de México en el marco del cierre de su gira nacional este fin de semana desde el Zócalo de la Ciudad de México. 6:23. En más noticias, en temas nacionales, fíjese que el exgobernador Ernesto Rufo Appel salió de prisión del altiplano en el Estado de México para continuar con su proceso bajo prisión domiciliaria. Este fin de semana, exgobernador abandonó el Centro Federal de Readaptación Social de El Altiplano para cumplir su medida cautelar en su domicilio por razones humanitarias. Así lo confirma la Fiscalía General de la República. Sin embargo, esta dependencia confirma que este cambio no implica que el proceso penal en contra de Ernesto Rufo Appel haya concluido. Hay que recordar que este exgobernador está siendo investigado por sus presuntos vínculos con el crimen organizado y por huachicol, básicamente por eso se le está investigando. Pero bueno, este fin de semana salió de prisión el exgobernador de Baja California para continuar con su proceso, porque el proceso no concluye, para continuar con su proceso desde su domicilio. La institución, la fiscalía, recordó que la Constitución Política establece que los delitos que se le imputan al exgobernador de Baja California como delincuencia organizada y en materia de hidrocarburos exigen que la autoridad judicial imponga de oficio la medida cautelar de prisión preventiva, por lo que su aplicación no queda a criterio del Ministerio Público Federal. Asimismo, indicó que los trabajos ministeriales de la Fiscalía Especializada en Materia de Delincuencia Organizada permitieron identificar una red de contrabando de combustible. Dicha red utilizaba ferrotanques para desarrollar sus operaciones a través de una empresa vinculada con actividades de servicios portuarios, dragados y operación de puertos, de la cual Ernesto Rufo Appel era uno de los principales socios, este exgobernador de Baja California. Bueno, pues ahí está. El fin de semana abandonó el altiplano, el penal del altiplano, en el Estado de México, para continuar con el proceso penal desde su domicilio. 6:26 a.m, es momento de hacer una pausa, no le cambie, después del corte seguimos con más.
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1: Las 6:30 a.m. las 6:30. Estamos de regreso después de esta breve pausa. Estamos en la primera emisión de Fórmula Noticias Veracruz al Amanecer. Gracias por seguir con nosotros a través de las frecuencias. Estamos también a través de plataformas digitales. Y miren, nos visita en esta mañana de lunes, inicio de semana, nos visita en el estudio Daniel García Martínez, abogado y contador de GLSA Consultores, a quien saludo con gusto. ¿Cómo le va, abogado, contador? Buenos días.
2: Estimado, muy buenos días. ¿Cómo estamos? Muchas gracias.
1: Eso, oiga, pues estamos abordando desde hace ya un par de semanas el tema de la reforma fiscal para el 2027, ¿no? ¿Cómo va el tema? ¿Cómo va?
2: Justamente el avance legislativo hasta este momento no ha avanzado como tal, digamos. Seguimos, el legislativo ha tenido prioridades en otras materias.
1: Sí.
2: El tema fiscal al día de hoy no tenemos pronunciación todavía. Se espera que en los próximos días pase a comisiones y sea revisado por la Cámara de Diputados. Al día de hoy todavía no tenemos mayor información. Sabemos que la Cámara de Diputados está concentrada en otros temas y probablemente antes del 15 de octubre ya tengamos alguna respuesta por parte de ellos.
1: Claro.
2: Sin embargo, un tema que no hemos tomado o comentado más a detalle es el tema qué está pasando en materia de impuesto al valor agregado y específicamente hablando con los contribuyentes del régimen simplificado de confianza. Una de las propuestas que se está manejando en la Ley de Ingresos de la Federación para 2027 es un esquema benéfico en materia de IVA que consiste en reducir la tasa aplicable a ciertos contribuyentes. Ellos van a seguir cobrando la tasa del 16% que se maneja en la ley del IVA, pero con un estímulo, con un acreditamiento que consiste en poder reducir tu base en un porcentaje, okay, para que al final del día únicamente pagues el 7% al SAT. ¿En qué consiste esto? Contribuyentes personas físicas y contribuyentes personas morales que tributen en el régimen simplificado de confianza, que de hecho va a tener modificaciones también para el siguiente año. Personas físicas van a pasar de un máximo de 3.5 millones a un máximo de 5 millones de pesos para 2027. Esto es nivel de ingresos. Y personas morales de 35 millones hasta 50 millones.
1: Bien.
2: La idea de esto es ampliar la base de contribuyentes que puedan participar en este esquema y aparte se les otorga esta reducción en materia de IVA que consiste en lugar de pagar el 16% al SAT, le vas a pagar únicamente el 7% al SAT. El resto, si bien sí lo vas a seguir cobrando a tus clientes por la mecánica del impuesto, no lo vas a enterar, sino que lo vas a considerar en tu contabilidad como si fuera un ingreso, que en este caso no va a tener repercutir para efectos de impuestos sobre la renta.
1: Claro.
2: Este tema es importante porque, por así decirlo, la óptica con la que se visualiza es, por así decirlo, tratar de reducir la cantidad de contribuyentes que compran facturas. Esto es, a través de un mecanismo de facilidades en donde puedan pagar menos impuestos de forma legal, atraen al contribuyente para que sea más cumplido, para que pueda, por así decirlo, tener mejores ventajas en materia fiscal sin cometer ninguna sanción o tener ningún riesgo adicional.
1: Claro. ¿Cómo ve el tema? ¿Cómo lo ven ustedes como especialistas en la materia?
2: La verdad es que sí podría ayudar a una gran cantidad de contribuyentes. Muchos sectores, en específico, aquellos que por sus operaciones cobran a tasa 16 pero tienen gastos a tasa 0 o son exentos, esta mecánica les va a ayudar. ¿A quiénes va dirigidas? Principalmente yo lo veo con óptica para restauranteros, también para empresas de servicios como profesionistas o firmas de, inclusive de contadores, abogados.
1: Sí.
2: En general para cualquier profesional, esta reforma puede ser muy benéfica. Principalmente te digo, a todas aquellas empresas que facturen a tasa 16, pero sus costos y gastos sean a tasa cero o sean exentos. Hay una cantidad de empresas en este tipo de industrias. Para ellos es la reforma, para ellos podría decirse que es los más importantes y sin duda va a ser muy benéfica.
1: Estamos platicando en esta mañana con Daniel García Martínez, abogado y contador de GLSA Consultores, sobre la reforma fiscal para 2027, ¿no? Interesante, interesante, pero bueno, sigue en análisis todavía, ¿no? Por parte de la legislatura mexicana, ¿no? Sigue todavía en análisis el tema.
2: Es correcto, te repito. Se prevé que hasta máximo el 15 de octubre vamos a tener respuesta por la parte de la Cámara de Diputados. Hasta finales de octubre tendremos respuesta por la Cámara de Senadores. Y finalmente, entre noviembre y diciembre, va a ser publicada en el Diario Oficial de la Federación por la Presidenta de la República.
1: Oiga, platicamos también, me parece, hace un par de semanas sobre el tema, porque nos preguntan por parte del auditorio, el tema de los impuestos que se prevén para el próximo año. ¿Cómo está el tema? ¿Cómo lo han visto ustedes? ¿En verdad habrá más impuestos? ¿Pagaremos más impuestos?
2: Bueno, comentábamos hace ya desde algunas semanas, el paquete económico no maneja nuevos impuestos.
1: No maneja, ¿verdad? Claro. Sí.
2: Se sigue estableciendo las mismas tasas de IVA, ISR y IEPS, sin ninguna modificación sustancial. Sin embargo, sí va a haber modificaciones en materia de la base para efectos del impuesto sobre la renta. Bien. Para empresas que facturan arriba de 50 millones. Va a existir una mecánica de limitación de pérdidas y de deducciones autorizadas. Lo cual definitivamente va a hacer que empresas que facturen arriba de este monto, 50 millones, sí o sí van a tener que pagar impuestos sobre la renta.
1: Claro.
2: Bajo esta mecánica que se prevé para el siguiente año.
1: En esa forma sí se tendrían que pagar más.
2: Sí, exacto, porque se van a limitar las deducciones, perdón, hasta un porcentaje del 96.67% o 99% dependiendo, digamos, los esquemas del cálculo, ¿no?
1: Sí.
2: Y ese remanente de deducciones como tal no los pierdes, pero se difieren hasta un plazo máximo de 20 años. Es decir, ese porcentaje pequeño que hoy me podría generar una pérdida o una cantidad de impuesto que no tendría que pagar, lo voy a poder seguir utilizando hasta un margen de 20 años hacia el futuro.
1: En términos generales, ¿cómo ven el tema de la reforma? ¿Cómo lo ven?
2: Digamos que en algunos puntos está bastante agresiva.
1: Ok.
2: Unos puntos como este de la mecánica de deducciones y pérdidas, está vinculada para aquellas empresas, según la iniciativa, está relacionada con aquellas que compran facturas. Es decir, empresas que normalmente generan pérdidas año con año, pero siguen operando de buena forma y sus socios siguen generando utilidades o siguen generando recursos para ellos mismos, aunque la empresa en papel marca pérdidas, esta reforma va vinculada para ellos. O sea, digamos, los estudios que ha manejado la iniciativa señalan que las empresas cuando se acercan a estos márgenes del 99% de los gastos o de ingresos, normalmente se ve que compran facturas a final de año para reducir su base y al final del día les genere pérdidas.
1: Claro.
2: Esto es una pérdida simulada, una pérdida artificial.
1: Sí, claro.
2: Contra esto se está manejando una limitación de pérdida artificial también para contrastar estos efectos. Esta reforma sí o sí en teoría va para empresas que compran facturas,
1: ya.
2: Pero realmente sus alcances para cualquier contribuyente arriba de 50 millones de pesos.
1: Muy bien. Son las 6 de la mañana con 37 minutos. Estamos platicando con Daniel García Martínez, abogado y contador de GLSA Consultores, sobre la reforma fiscal para el 2027. ¿A dónde se pueden comunicar? Esto siempre se lo pregunto, abogado, contador. ¿A dónde se pueden comunicar ante cualquier duda? ¿No? Que la gente, los contribuyentes que nos están escuchando, si tienen alguna duda, ustedes que son especialistas en la materia, ¿a dónde se pueden comunicar?
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1: Muy bien, ¿algo más que desee agregar?
2: Simplemente seguimos analizando la reforma, se vienen varios días de análisis por parte de la Cámara de Diputados. Para la siguiente semana esperemos tener mayor avance por parte del Legislativo.
1: ¿Cuándo dijo que quedaría más o menos?
2: Las fechas tentativas son 15 de octubre y finales de octubre para la Cámara de Senadores.
1: Bien, pero vamos a seguir analizándolos, ¿no? Durante estos lunes, por aquí nos va a visitar para seguir analizándolo, ¿no?
2: Es correcto, estimado.
1: Muy bien, muchas gracias. Pues es Daniel García Martínez, abogado y contador de GLSA Consultores. Pues ya escuchó usted el tema de la reforma fiscal 2027, el tema de la reforma fiscal que se viene para el próximo año. Muchas gracias.
2: Perfecto, estimado, muchas gracias.
1: Muchas gracias, muy buenos días. Pues ahí está la información. Rápidamente, antes de irnos a la pausa, estamos ya sobre el tiempo, en otros temas. Fíjese que el PRI reporta repunte de 4 puntos rumbo al 2027. y cuestiona eliminación del fuero a los alcaldes. Jesús Olivares, buenos días, cuéntanos.
3: El presidente estatal del PRI en Veracruz, Adolfo Ramírez Arana, afirmó que el partido registra un repunte de hasta 4 puntos porcentuales en encuestas de preferencia electoral. Situación que, dijo, genera confianza al interior del tricolor de cara al proceso electoral de 2027. Durante una gira de trabajo que incluyó la ciudad de Veracruz, el dirigente priista señaló que el partido trabaja en la definición de nuevos proyectos y posibles alianzas rumbo a la próxima elección, además de anticipar la incorporación de nuevos perfiles para las candidaturas a diputaciones locales y federales.
4: El PRI está de vuelta, está con nuevos bríos, estamos listos para el 27. Las encuestas, los sondeos en los últimos 3 meses nos dan que hemos subido 4 puntos. Vamos muy bien, somos el único partido opositor que tiene trabajo de territorio, que sus servidores públicos están en contacto con la gente. Así que en Veracruz Puerto vamos extraordinariamente bien, se está volviendo a sentir la militancia, están de vuelta y siempre serán bienvenidos, porque hoy hay un objetivo, que es terminar con los malos gobiernos de Morena.
3: Ramírez Arana también se refirió a la reforma constitucional impulsada por el gobierno del estado para eliminar la inmunidad procesal de presidentes municipales y síndicos, iniciativa que fue aprobada recientemente por el Congreso local con 38 votos a favor, 9 en contra y 1 abstención. El dirigente del PRI manifestó su rechazo a la medida y sostuvo que, desde su perspectiva, podría convertirse en un mecanismo de presión contra alcaldes de oposición. Incluso acusó presuntas presiones y condicionamientos de gestiones y apoyos estatales hacia algunos ediles para respaldar a Morena.
4: Desde aquí un mensaje desde el puerto de Veracruz a los alcaldes a que no le aprueben esto. Necesitan 107 votos de ayuntamientos, de cabildos. Que no le aprueben esto porque van a tener, si de por sí condicionan ellos los apoyos, va a haber persecución política. Y de eso estamos seguros. Ya lo están ejerciendo. Cuando los alcaldes no tengan fuero político, los van a perseguir ya con la fiscalía y va a ser algo más grave.
3: En su momento, la gobernadora Rocío Nale, por su parte, ha rechazado que la reforma tenga como objetivo afectar a los alcaldes de oposición y ha sostenido que la medida sería aplicable independientemente del partido al que pertenezcan. Ramírez Arana adelantó además que el PRI buscará impulsar una iniciativa para eliminar también la inmunidad procesal de la gobernadora y sus secretarios de despacho, bajo el argumento de que debe de existir el mismo criterio para los distintos niveles de gobierno. Para Grupo Fórmula les informó Jesús Olivares.
1: 6 con 42, pausa, volvemos.
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0: Territorio Animal.
6: El mono capuchino. Este pequeño primate destaca como uno de los habitantes más inteligentes y astutos de la selva tropical. Utiliza de manera constante herramientas naturales como piedras y ramas para romper frutos secos. Vive en comunidades ruidosas y muy sociables.
0: Explorando la naturaleza.
6: Playa de las Cuevas de Benajil, Portugal. Esta playa exótica se encuentra escondida dentro de una colosal cueva marina en la región de Algarve. La erosión del viento y el agua esculpió una impresionante cavidad de piedra caliza que posee una abertura circular en el techo, permitiendo que la luz del sol entre e ilumine la arena dorada del interior. El acceso a este santuario natural se realiza únicamente por vía marítima, ya sea nadando, en kayak o en barco, ofreciendo un refugio de paz verdaderamente espectacular y secreto.
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7: La Comisión de los Derechos Humanos de Chiapas abrió un expediente de queja por el linchamiento de un hombre y una mujer en la comunidad Las Tacitas del municipio de Ocosingo. Pidió al Ministerio Público una investigación exhaustiva para esclarecer lo ocurrido el pasado martes 22 de septiembre. Tras permanecer 14 años prófuga, fue detenida Blanca Areli N., quien en 2012 presuntamente participó en el secuestro y muerte de un menor de edad en hechos ocurridos en Paso del Macho, Veracruz. En la actualidad laboraba como guardia de seguridad privada en Reynosa, Tamaulipas. Empresas del sector cárnico urgieron al Congreso de la Unión a incrementar el presupuesto asignado a la sanidad e inocuidad agroalimentaria para 2027. La Asociación Nacional de Establecimientos Tipo Inspección Federal advirtió que de lo contrario estaría en riesgo el estatus zoosanitario, el empleo rural y las exportaciones de carne de México.
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1: Son las 6 de la mañana con 45 minutos, cuarto para las 7 de la mañana. En este lunes, inicio de semana, 28 de septiembre del año 2026. Les saludo con mucho gusto. Gracias a quienes están pendientes de la información, a quienes se han ido sumando a las transmisiones de plataformas digitales o a través de las frecuencias. Muchas gracias. Y vamos ahora con el pronóstico del tiempo. Tenemos en la línea telefónica a María Elena Bravo, meteoróloga, a quien saludo con mucho gusto. María Elena, ¿cómo le va? Muy buenos días. Adelante con la información.
8: Hola Carlos, ¿qué tal? Un gusto en saludarte a ti, a todos por allá en cabina, también a todos los que están pendientes de esta transmisión. Pues les compartimos estas temperaturas mínimas con las que se amanecen en algunos puntos. Jalapa nos reporta 16.8 grados, Orizaba con 18.5 grados, Coatzacoalcos amanece con 23.2 y aquí el puerto de Veracruz con 25.3 grados. Por su parte, las imágenes de satélite justamente pues nos está mostrando que amanecemos con nubosidad dispersa en la parte norte, en la parte centro, y en el sur pues con condiciones de cielo medio nublado, especialmente esta nubosidad concentrada en regiones altas, en donde pues no se descarta que esta nubosidad pues esté asociada a la presencia de lluvias escasas o algunas lloviznas de forma aislada. El resto del estado, pues condiciones relativamente estables, sin que tengamos en este caso alguna probabilidad para la ocurrencia de precipitación durante pues esta mañana. Ahora bien, los sistemas que van a estar interaccionando durante este día, tenemos pues esta vaguada que va a tender a configurarse no nada más en la porción suroeste del Golfo de México, sino que también podría estar extendiendo a lo largo del occidente del mismo Golfo. También tenemos pues este constante flujo de humedad hacia el interior de la región por parte no nada más del Golfo, del Mar Caribe, sino también en este caso pues de la cuenca del Pacífico, derivado pues de esta actividad que tenemos precisamente por esta tormenta tropical Rachel, que se encuentra pues ahí con esta circulación pues desplazando pues estos nublados hacia lo que es el interior. Para lo que sería también las condiciones locales, esa es otra cuestión que también va a estar interactuando, y pues con condiciones favorables en altura. Entonces el día de hoy lo que se tiene pronosticado es que pues durante el día tengamos pues periodos de sol importante a lo largo de gran parte del estado. Ya por la tarde el incremento de nubosidad, más que nada de tipo convectivo, que pudiera estar ocasionando la presencia de chubascos que van a estar presentándose desde el Tuxpan hasta el sur de la entidad, y lluvias más importantes que van a concentrarse en el centro y en el sur. Especialmente estas lluvias van a ser de 50-70 milímetros en la parte alta de Actopan, la Antigua, el Jamapa Cotazcla, el Papaloapan y también dentro del Coatzacoalcos y el Tonala. En estas dos últimas porciones, pues ya hacia lo que es especialmente la actividad más importante durante la noche y el transcurso de la madrugada, y para lo que es el centro y el Papaloapan por la tarde y también parte de la noche. Ahora, para el resto del estado, pues estas lluvias de 5.1 a 25 milímetros, y estas lluvias también fuertes de 25 a 50 milímetros en la parte alta del Tuxpan, del Cazones, del Tecolutla y el Nautla. Con respecto al viento, pues te comento que durante esta mañana vamos a tener viento del sur y del suroeste de 5 a 15 kilómetros por hora, especialmente pues ahí en el norte del estado, y aquí en el centro y sur, más que nada el viento por la mañana será del oeste y suroeste, también con misma velocidad entre los 5 a los 15 kilómetros por hora, y ya por la tarde se prevé que se establezca del este y sureste a lo largo de la entidad, con velocidades de 20 a 35 kilómetros por hora y estas rachas en zonas de tormenta. Y finalmente los valores de temperatura máxima para el día de hoy, pues continuamos sin cambios importantes, un ambiente cálido a caluroso en partes medias y bajas, un ambiente templado a cálido en la montaña. De hecho, estas condiciones serán las que prevalezcan no nada más este día, sino gran parte de la semana, de aquí hasta el jueves. Muy posiblemente estas condiciones sean similares en cuanto a temperatura, y de igual manera por la noche y madrugada un ambiente fresco a frío en zonas serranas, así como templado a cálido en zonas de planicies y en zonas costeras. Para hoy, aquí el puerto de Veracruz, pues tendremos esta temperatura máxima de 32 grados. La zona montañosa central alrededor de los 26 a los 28, el norte del estado alrededor de los 34 a los 36, la región de los Tuxtlas de los 30 a los 32 y la porción sur alrededor de los 35 a los 37 grados. Pues este sería mi comentario, Carlos. Muy buenos días.
1: Muy buenos días, María Elena Bravo, meteoróloga. Muchas gracias por el reporte, como siempre, muy completo. Estaremos en contacto el día de mañana martes. Que tengas un excelente inicio de semana. Gracias.
8: Hasta luego.
1: Hasta luego.
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1: Seis de la mañana con 51. Gracias por el reporte, María Elena Bravo, meteoróloga. Seguimos con la información. Fuertes daños materiales deja un accidente ocurrido a la altura de Petlacala. Se habla de otra unidad que se fue al fondo de un barranco. Vamos con el reporte de Rafael Hernández.
9: Navarrete, buenos días y buenos días a nuestro auditorio de Fórmula Veracruz. Fuerte accidente se dio a la altura de la comunidad de Petlacala, a donde una unidad quedó volcada y se dice de otra que se fue al barranco de más de 200 metros sin confirmar, hechos que lamentar no se dieron. Se notó inmediatamente la presencia de autoridades policíacas y de protección civil, así como de voluntarios. Hasta el momento, enseguida después de las 7 de la noche, hay que llegar a la Guardia Nacional, antes Policía Federal de Caminos. Hasta el cierre de esta edición, se ignoraba quiénes eran los tripulantes de la unidad que derrapó y volcó a media carretera federal 123 Orizaba-Zongolica. Hay que recordar que en ese mismo punto carretero, en meses pasados, ahí se dieron derrapes que terminaron en el barranco, hasta que el penúltimo accidente perdiera la vida 3 personas del municipio de Atlahuilco. Y hoy, tal vez por el piso mojado, se dio ese derrape hasta donde terminó volcada esta moderna unidad a media carretera federal. Lo importante de estos hechos del día domingo fue que no hubo hechos que lamentar. Para Fórmula Veracruz, Rafael Hernández. Buenos días.
1: 6 de la mañana con 52 minutos. 6 de la mañana con 52. Gracias por el reporte, Rafael Hernández. Seguimos con más información. El sindicato del DIF estatal negocia incremento salarial. Solicitan entre el 20 y el 25% de aumento. Ana Lilia Velázquez, cuéntanos.
10: ¿Qué tal, auditorio? Efectivamente, el secretario general del sindicato del DIF estatal, Manuel Salazar Peralta, informó que para la revisión del contrato colectivo de trabajo se solicitará entre un 20-25% de incremento salarial.
11: Estamos en pláticas ahorita en vísperas de lo que es nuestro contrato colectivo de trabajo. Llevamos mesas de trabajo con lo que es los directivos. Hasta ahorita llevamos una buena relación. Estamos trabajando en pro de los compañeros agremiados del sindicato.
12: ¿Qué es lo que están planteando ustedes?
11: Que haya mejorías, tanto económicas como administrativas, para el beneficio de todas y todos nuestros agremiados.
12: ¿No lo están cumpliendo?
11: Sí, hasta el momento nos están cumpliendo. Hay detallitos, como en todo momento, que se están resolviendo favorablemente, pero se están dando todas las prestaciones en tiempo y forma.
12: ¿Qué es lo que les están? ¿Cuánto? ¿Qué me digo que hay cuestiones de las despensas que no le están entregando.
11: Le vuelvo a repetir, son detallitos, se tienen que subsanar, se está en diálogo con lo administrativo y con los directivos, pero va viento en popa.
13: Pero el sindicato mayoritario sí le han dado las despensas a sus agremiados, ¿no?
11: Soy el secretario general del sindicato mayoritario.
13: Ah,
11: así es, y se está recibiendo lo que es la prestación mes con mes hasta el día de hoy.
13: ¿Cuánto representa usted?
11: 500, alrededor de 535 trabajadores.
13: ¿Quién es el director o directora del sindicato?
11: La directora es la licenciada Clarita Mora Juárez. Clarita Mora Juárez, Clara Mora Juárez.
10: De darse este incremento, se beneficiará un poco más de 535 agremiados. Desde Jalapa les informó Ana Lilia Velázquez.
1: Seis de la mañana con 55 minutos. Y antes de despedirnos, Subaru Veracruz amplía su oferta con nuevos servicios para el sector automotriz. Jesús Olivares, buenos días. Tú tienes el reporte completo. Adelante.
3: El sector automotriz continúa incorporando nuevos servicios y alternativas comerciales en la zona conurbada, como parte de la creciente oferta dirigida a propietarios y compradores de vehículos. En ese contexto, Subaru Veracruz acompañó la inauguración de Keeper, un nuevo espacio especializado en el cuidado, protección y conservación de la pintura y acabados automotrices, ampliando las opciones disponibles para quienes buscan mantener sus unidades en mejores condiciones. Al respecto, Israel Chunti Endañú, gerente de Subaru Veracruz y ahora de Keeper, nos explicó que la tecnología japonesa no llegó por casualidad, sino por un importante y muy grande estudio de mercado, por lo que la matriz radicada en Japón decidió lanzar a nivel nacional la segunda tienda en Veracruz.
14: Keeper es la tecnología japonesa que llega a Veracruz no por casualidad, sino tras un estudio de mercado muy grande e importante, en donde nuestra casa matriz, Japón, decidió lanzar la segunda tienda a nivel nacional de Keeper en Veracruz, por las condiciones climatológicas, la geografía, la parte extrema de clima que tenemos, lluvia, salitre, humedad, el rayo del sol intenso durante todo el día. Pues bueno, va apagando el brillo de los autos. Keeper llega justamente para regresarles el brillo a los autos y que los autos que no son nuevos se vean nuevos de nuevo, y los autos que son nuevos conserven su brillo, obviamente, más.
3: El actual presidente y director general, CEO de Subaru en México, Nobuyuki Fukushima, dijo para Radio Fórmula Veracruz que es la primera tienda en la República Mexicana que combina la tecnología de Keeper con el servicio de U-Car de Subaru.
15: Hoy, para felicitar su cumplimiento de misión, que es una primera tienda de Keeper combinado con nuestro U-Car. Es una buena combinación para impresionar nuestra calidad de productos y con modalidad de coating, ¿cierto? Es para que, como amante de coches, para cuidar bien el coche. Coche mismo es bonito, pero más brillante que sea.
14: Correcto.
15: Nosotros ofrecemos una medida para mantener con tratamiento especial de coating.
3: La incorporación de estos servicios fortalece la oferta del sector automotor en Veracruz y diversifica las alternativas para los consumidores, tanto en el mantenimiento y conservación de sus vehículos como en la adquisición de unidades seminuevas. Para concluir, Israel Chunti expuso que esta nueva iniciativa abarca todas las marcas automotrices, es decir, que cualquiera que busque los servicios de Keeper podrá dejar brillante su automóvil, enfatizando que si eres cliente Subaru, tendrás cuidado especial y personalizado, además de que el servicio es únicamente por agenda, para darles atención esmerada y a detalle. Para Grupo Fórmula les informó Jesús Olivares.
1: 6:58. Gracias, Jesús Olivares, y gracias a usted por el favor de su atención. Nos vamos y nos escuchamos el día de mañana martes. Gracias a mis compañeras y compañeros. Sveidy Cristel en los controles, Saúl Pascasio, productor y coordinador, Felipe Gómez, director general. Yo soy Carlos Navarrete, no le cambie, sigue a Susana Uresti con más información.
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18: Son las 7:01. ¿Qué tal? Bienvenidos. Es lunes 28 de septiembre del año 2026. Soy Azucena Uresti y estas son las noticias. En este momento, el exgobernador de Baja California, Ernesto Rufo Apple, continúa su traslado hacia Ensenada, Baja California, donde cumplirá bajo prisión domiciliaria su proceso por delincuencia organizada y contrabando de hidrocarburos. El sábado, un juez concedió el cambio de medida cautelar al tomar en cuenta los 74 años de edad, el estado de salud, quien salió del penal del Altiplano en el Estado de México, de Ernesto Rufo, en punto de las 4:57 de la tarde, en un vehículo de la Secretaría de Seguridad y escoltado por dos camionetas, una del Servicio de Protección Federal y otra de la Guardia Nacional. A diferencia de cuando fue detenido, enviado en avión a la capital del país, en este momento Rufo cumple más de 38 horas de viaje por tierra, cruzando 7 estados, algo que criticó el dirigente del partido Somos Guadalupe Acosta Naranjo.
19: Pero no lo llevan en avión. Lo llevan por carretera, en un viaje de casi 3.000 kilómetros por carretera, con lluvia, en condiciones francamente deplorables. Para traer a Ernesto, lo trajeron en avión. Fueron por él a Tijuana y de inmediato lo trajeron al Moloya en avión oficial, ni siquiera comercial. Parece que le surgía en aquel momento presentarlo a la opinión pública como un trofeo.
18: La hija de Rufo, Verónica, nos confirmó que hasta hace unos minutos su padre se encontraba a la altura de La Rumorosa, en el municipio de Tecate, a casi 2 horas de su domicilio, y ayer, cerca de la 1:00 p.m, compartió una llamada que tuvo con su padre, donde le informaba que estaba por llegar a Culiacán, Sinaloa.
20: ¿Me repites en dónde estás, por favor?
21: En Culiacán.
20: ¿Ya pasaste el retén de Culiacán?
21: No, estamos por llegar a Culiacán.
20: Ok, ¿y de dónde me estás hablando?
21: Voy en trayecto, o sea,
20: okay.
21: No paro, o sea, ahí estás.
18: Una vez en su casa, Rufo será vigilado de forma permanente por la Guardia Nacional, deberá comprobar que sigue ahí mediante una videollamada diaria. Además, no puede salir del país ni comunicarse con otros procesados o relacionados con la investigación. A petición del gobernador Salomón Jara, el Congreso de Oaxaca aprobó con 35 votos a favor, 0 en contra y ninguna abstención la desaparición de poderes del Ayuntamiento de Juchitán, cuyo alcalde fue detenido por presuntos vínculos con el crimen organizado. En su lugar fue designado como comisionado temporal Francisco Vázquez Jiménez, bombero comunicador y exdirector de Protección Civil de Juchitán, quien quedará al frente de la administración por 90 días mientras se integra un consejo municipal.
22: Hay muchos
2: planes, recursos, trabajos, derechos, proyectos ya iniciados, y lo que se tenga que mantener, que esté funcionando bien, se va a mantener. Y lo que no esté funcionando bien, lo vamos a detectar y lo vamos a corregir.
4: ¿Tiene miedo?
2: Tengo fe. Tengo mucha fe. Creo que sí me tengo que ocupar de establecer esto. Tenemos que asumir esta responsabilidad con valor y con valores.
18: Mañana se define si el presidente municipal de Juchitán, Miguel Sánchez, es vinculado o no a proceso por extorsión agravada y delitos contra la seguridad del Estado, mientras continúa en el penal del altiplano, señalado por tener vínculos con los Cromos, célula relacionada con el cártel Jalisco Nueva Generación. Con Juchitán suman ya 7 los municipios del país que han sido formalmente desintegrados después de enero del 2025, cuando detuvieron a los presidentes municipales y la intervención de los congresos locales. Son 5 casos en Puebla, 1 en Chiapas y ahora este en Oaxaca. 2 estudiantes de la preparatoria 2 de la Universidad Autónoma de Morelos fueron asesinados y un tercer joven de 16 años resultó herido durante un ataque el sábado en la colonia Chulavista en Cuernavaca. Cristian y Gael, de 17 años, ambos salieron del poblado de San Antón junto con otros 2 jóvenes a bordo de 2 motocicletas para dejar a uno de ellos en su casa al sur de la ciudad cuando sujetos armados les dispararon y escaparon. La universidad exige una investigación pronta y exhaustiva para esclarecer el crimen y castigar a los culpables. No queremos ni debemos acostumbrarnos a que la universidad permanezca de luto, demandó y lanzó un llamado para que nuestras juventudes vivan sin miedo. El movimiento Resistencia Estudiantil exigió el esclarecimiento del crimen y pidió evitar la criminalización.

0: El reporte será detallado esta mañana por el subsecretario de Derechos Humanos, Arturo Medina, y el fiscal especial del caso, Mauricio Pasarán. Morena anunciará a sus últimos 7 coordinadores de defensa de la transformación, a sus últimos 7 candidatos como parte del proceso interno. Las designaciones corresponden a San Luis Potosí. Este anuncio será a las 10 de la mañana. A las 11 y media corresponde a Tlaxcala. El anuncio de Nuevo León será a la 1 de la tarde. Nayarit a las 2 y media de la tarde. Sonora a las 4, Baja California Sur 5:30 y Chihuahua a las 7 de la noche. En Baja California, el IMSS entregó hace un mes a 2 bebés recién nacidas a familias equivocadas y apenas este viernes reconoció el error del personal del Hospital Materno Pediátrico 31 de Mexicali. Sin decir nada, a las madres les realizaron pruebas de ADN y luego les informaron sobre lo sucedido, argumentando que a una de las niñas se le cayó el brazalete identificador y que ante las dudas realizaron los exámenes. Martín Rolón, padre de una de las bebés, reveló que las progenitoras se sometieron a una segunda prueba de ADN en la Ciudad de México.
1: En sí apenas hoy nos dimos cuenta de que las niñas estaban cambiadas después de un mes.
2: ¿Qué fue lo que les dijeron?
1: Que hubo un error, que hubo, que se le cayó la pulsera a una de las dos niñas y que se les colocó mal. Que pues es algo que hicieron mal ahí en el IMSS, pero pues que ellos quieren ayudarnos y que por eso se hicieron las pruebas para que estuviéramos bien seguros de que las niñas sí sean las adecuadas. Pues que nos van a mandar a hacer una prueba de ADN a México. Bueno, esa más bien nosotros como que la solicitamos que fuera aquí, pero por el tiempo y por lo que tardan en llegar los resultados, optaron por llevarnos mejor a México. Mi hija está muy dañada, no para de llorar, no quiere soltar a la otra niña, siente que es a su hija. Y pues no tengo palabras, la verdad.
0: Ante esta situación, el instituto ofreció una disculpa a los afectados, envió un equipo de nivel central, se trasladó al lugar para brindar atención. Esto dijo la titular de la unidad de atención de la Derecho a Biencia.
3: Se confirmó que 2 recién nacidas fueron entregadas a familias que no les correspondían. A nombre del Instituto Mexicano del Seguro Social, les ofrecí personalmente una disculpa por este grave error y también por no haberles informado desde el primer momento en el que surgió la duda. Asumimos la responsabilidad de atenderlas y acompañarlas. Les estaremos brindando apoyo psicológico, médico y jurídico, en coordinación con la Procuraduría de Protección de Niñas, Niños y Adolescentes y con el DIF Nacional.
0: En un comunicado, la institución explicó que brindará apoyo médico, psicológico y legal a las familias, además de revisar sus protocolos para deslindar responsabilidad. El director general del IMSS, Zoe Robledo, ofreció una disculpa a los familiares de los 5 recién nacidos muertos entre el 15 y el 19 de septiembre en la unidad de cuidados intensivos neonatales del Hospital General de Zona Número 1 de Durango. Robledo viajó el viernes a ese estado para reunirse de manera privada con madres y padres afectados, escuchar sus reclamos y comunicarles las medidas de apoyo que brindará el instituto. Informó también que cada familia tendrá un enlace directo con el IMSS para dar seguimiento personalizado y se comprometió a volver a reunirse con ellos en unas 2 semanas. Al término del encuentro, Zoe Robledo se trasladó al Hospital General de Zona Número 1, donde revisó las condiciones del inmueble, el abasto y los insumos médicos para, dijo, constatar que su operación es segura. Familiares de niñas y niños con cáncer, médicos, enfermeras, personal del Hospital Infantil y del Hospital Regional de Alta Especialidad de Veracruz marcharon desde la Torre Pediátrica hasta el Zócalo del Puerto para exigir el abastecimiento de medicamentos. Denunciaron que las carencias siguen impidiendo cirugías y procedimientos, que hay aire sin aire acondicionado y que el personal ha tenido que llevar material de curación. Además, nuevamente pidieron la destitución del delegado del IMSS Bienestar, Roberto Ramos Alor, luego de que amedrentara a médicos residentes del hospital.
4: Aquí el llamado es hacerle ver a las autoridades y al gobierno, no nada más del Estado, sino a la presidenta, que la falta de medicamentos, de insumos, sí, y las instalaciones de nuestro hospital que están en carencias son importantes, ya que los médicos no pueden trabajar sin insumos, no puede haber nada de cirugía si no contamos con todas las cosas que requieren. Y no, pues obviamente no nos podemos enfermar, porque al final del día si nos enfermamos, ¿con qué nos pueden rescatar nuestros médicos?
0: El huracán Polo se mantiene como categoría 3, ubicándose a 175 kilómetros al suroeste de Cabo San Lázaro y a 405 kilómetros al sur-suroeste de Santa Rosalía, en Baja California Sur, con vientos sostenidos de 185 kilómetros por

0: hora y rachas de 220 provocando lluvias muy fuertes en la región. El Servicio Meteorológico Nacional prevé que al mediodía se degrade a categoría 2 y que para mañana toque tierra en Sonora como tormenta tropical. La Secretaría de Educación anunció la suspensión de clases presenciales en escuelas públicas y privadas de Baja California y Sonora de lunes a miércoles.
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0: De esto y más le estaremos informando si nos acompaña después del corte, agradeciendo como siempre la amabilidad de su compañía. Gracias, bienvenidos y muy buenos días.
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11: Tequila, Jalisco. Ubicado a las faldas del imponente volcán homónimo, este destino es la cuna de la bebida más emblemática de México. El paisaje azul de los campos de agave, declarado Patrimonio de la Humanidad, enmarca un pueblo de haciendas antiguas y destilerías históricas. Recorrer sus calles permite reconocer el proceso artesanal del tequila, fusionando historia, sabor y una fiesta cultural constante.
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12: Los cerdos no pueden mirar hacia el cielo físicamente debido a la estructura ósea y muscular de sus cuellos rígidos.
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0: Son las 7 de la mañana con 15 minutos y bueno, pues Ernesto Rufo Apple. Se le concedió la prisión domiciliaria. Ernesto Rufo, pues, continúa, como sabemos, su proceso por huachicol fiscal. Lo va a hacer en su domicilio en Ensenada, Baja California. Va a estar vigilado 24 horas del día. Y bueno, pues, lo que eso es lo que buscaba la defensa y la familia. Lo que ha causado, pues, polémica e indignación es el trato que se le ha dado al trasladarlo desde el altiplano hasta Ensenada por tierra. Unos 3.000 kilómetros, casi 2 días de viaje por tierra en una condición dentro de un vehículo, por supuesto, blindado de la Guardia Nacional y de la Secretaría de Seguridad Pública. Bueno, pues hay muchas dudas respecto a esta situación. Ahí en la casa de Ernesto Rufo se encuentra mi compañero Yoatam de Basabe, reportero en Ensenada, quien saludo esta mañana. ¿Cómo estás, Yoatam? Buenos días.
14: ¿Qué tal? Buenos días, Azucena, y a todo tu auditorio. Justo estamos a las afueras de la casa de Ernesto Rufo, aquí en la zona centro de Ensenada, y es justo aquí donde arribará en unos momentos más el ex gobernador de Baja California. Vemos ya presencia de la Guardia Nacional, vemos presencia obviamente también de reporteras y reporteros de los diferentes medios de comunicación, no solo de aquí de Ensenada, sino que también de regiones aledañas, y vemos también pues a muchas personas que lo han estado apoyando desde su arresto el pasado mes de julio hasta el día de hoy. Vemos que hay un conteo fuera de su casa donde pues bueno, se muestra los días que permaneció en el altiplano, 72 días que sumaban hasta que, pues bueno, se concedió el arresto domiciliario. Vemos también, pues bueno, que ya está a la expectativa de todas las personas. Se dice que ya está aquí dentro del municipio de Ensenada. Son minutos los que faltan para que llegue a este sitio, a este punto de la ciudad, que es donde pues, ha sido su domicilio en los últimos 14 años. También, pues bueno, recordar que se le concedió este arresto domiciliario precisamente por condiciones de salud. Como bien lo mencionabas, pues bueno, se ha cuestionado mucho este traslado por tierra, ya que pues, se dice que es una persona que tiene padecimientos en cuestión urinaria, pero también del corazón, y necesita también una máscara de oxígeno para dormir por las noches, además de su avanzada edad, que ya son 74 años. Fueron algunos de los motivos por los cuales pues, se concedió este beneficio.
0: Oye, bueno, pues estamos viendo, Yoatam, ahí algunas personas con algunas mantas. Se mencionó por parte de Somos, este partido del que es consejero, Ernesto Rufo, que lo iban a recibir ahí en casa. Allá en donde tú te encuentras en Ensenada son las 6:18, es una hora menos que el tiempo del Centro de México. ¿Qué hora tienes ahí?
14: Así es, son las 6:18 de la mañana, y aquí está justo el representante de Somos en Ensenada, Raúl Vera. Ajá. Y pues, está también acompañado de diferentes personalidades de este país.
0: Oye, Yoatam, ¿está por ahí la hija de Rufo o están dentro de la casa, el abogado, la familia?
14: Hasta el momento no, todavía no se ven los familiares, están personas pues, que están pues van acompañando a Ernesto, precisamente del partido Somos, y pues la mayoría de las personas que están por acá son reporteros y elementos de la Guardia Nacional.
0: Bueno, y se espera que esté arribando a su domicilio ahí en Ensenada, más o menos ¿en cuánto tiempo?
14: Se dice que ya en los próximos 10 minutos estaría arribando, 10, 15 minutos, y estaremos aquí al pendiente.
0: Bueno, si te quedas ahí, si nos regalas esa imagen, Yoatam de Basabe ahí en Ensenada, mientras saludo a Arturo Germán Rangel, el abogado de Ernesto Rufo. ¿Cómo está, abogado? Buenos días.
15: Bien, Azucena, buenos días, a sus órdenes, dígame.
0: Muy amable, gracias. Pues está por concluir este traslado larguísimo al que fue pues sometido su cliente, abogado.
15: Así es, el viernes el juez determinó que fuera trasladado a la ciudad de Ensenada después de que concluyó la audiencia, y esto se le dio alrededor de la 1:30 de la tarde. Tuvimos conocimiento que el sábado durante el transcurso de la mañana, casi a las 2 de la tarde, inició este traslado. La realidad es que el juez no precisó los términos del traslado, lo dejó a cargo de la Guardia Nacional, y creo que ha sido un traslado muy, muy pesado para mi representado.
0: ¿Cuántas horas lleva de viaje, abogado, de traslado? Pues,
15: sabemos que salió alrededor del sábado de las instalaciones del Centro Federal alrededor de las 2 de la tarde. Ajá. Y de ahí en adelante ha sido permanente el avance hasta su casa.
0: De las 36, unas 40 horas prácticamente.
15: Sí, sí. Hoy, aproximadamente.
0: Su hija nos dijo, bueno, publicó una llamada que tuvo con él durante el traslado. ¿Usted ha podido hablar con su cliente?
15: No, solo tuvo, que yo sepa, solo esa comunicación breve con su familia. Y también creo que previo a que saliera del Centro Federal le permitieron hacerles el conocimiento que ya iba a salir. Es lo único que sabemos.
0: Sí, va a estar en prisión domiciliaria, que es lo que buscaba la defensa para que siga ahí su proceso.
15: Así es, todavía tenemos un promedio de 4 meses de investigación complementaria. Uh-huh. y será en esa etapa en la que nosotros podamos aportar la información y los datos de prueba que podamos recabar para poder establecer que él no tiene participación en los hechos. Eso es lo que se busca.
0: ¿Las medidas cautelares dictadas por el juez, ustedes estuvieron de acuerdo con ellas? ¿Le parecen justas, equilibradas?
15: A mí me parecen correctas porque aunque se había solicitado por parte de la Fiscalía que se le impusiera una garantía económica, pues él tiene bloqueadas sus cuentas por la Unidad de Inteligencia Financiera precisamente por la investigación y pues no puede acceder al recurso, por lo cual el juez no fijó ninguna garantía económica. En el tema del localizador electrónico, por razones de salud y de los exámenes clínicos que se les hacen, interfiere con los aparatos y también por eso el juez consideró que no era viable ponerle un localizador electrónico. Las demás son principalmente de supervisión de la unidad de medidas cautelares, de que se esté reportando, de que si es una urgencia médica puede incluso ir a la atención sin dar aviso, sino en cuanto sea posible, y si es con cita dar aviso con un término de 3 días de anticipación. Y le repito, las demás es que permanezca en su domicilio con la vigilancia exterior de la Guardia Nacional y los reportes a la unidad de medidas cautelares, que nos parecen adecuadas.
0: Correcto. ¿Qué piensa, abogado, es Arturo Germán Rangel, de la forma en que fue trasladado a Ensenada cuando fue detenido en Baja California, fue trasladado en avión hacia el hacia Ciudad de México, el altiplano, etcétera, y ahora pues lo sometieron a este estrés? ¿Es un exceso, es crueldad, es una falta a los derechos humanos, o qué opina la defensa sobre esta decisión?
15: Mire, desde el viernes yo había comentado que consideraba que el traslado se verificaría hasta el día de hoy, lunes, pero principalmente por la logística del fin de semana. La realidad es que yo tenía la idea de que muy probablemente iba a ser en vía aérea, y por un dato que aunque yo no lo tengo corroborado porque yo no participé en la primera etapa de las audiencias, a mí me han informado que 2 personas a las que sí les fue otorgada la prisión domiciliaria en ese momento y que estaban también en la Ciudad de México fueron trasladadas a sus lugares de origen vía aérea. Ajá. No desconozco las razones por las cuales en este caso al señor Ernesto Rufo lo llevaron vía terrestre, no lo sé, no sé si fue por cuestiones de seguridad o si fue por la logística de la Guardia Nacional o si fue porque no tenían acceso a trasladarlo vía aérea. No lo conozco.
0: Bueno, pero pues por temas de seguridad sí pasó, no sé por cuántos estados, Michoacán y un montón de estados de la República en donde pues se podría generar más riesgo que por aire, obviamente.
15: Sí, le digo, pero no, yo desconozco los detalles, el por qué el juez a quien ordenó y le encargó la custodia, el traslado y la supervisión fue a la Guardia Nacional, no fue a ninguna otra autoridad.
0: ¿Debió ser por vía aérea, Arturo?
15: No está establecido en la determinación del juzgador, no lo fijó así. Le repito, solo tengo el dato de que 2 personas que están en la misma causa sí fueron trasladadas vía aérea. Digo, aunque yo no tengo la información concreta, porque eso me lo comentó uno de mis compañeros colitigantes que sí estuvo durante el desarrollo inicial de las audiencias.
0: ¿Cree que es también una especie de asunto político, no sé, de venganza, de exposición, de maltrato?
15: En el tema del juzgado no fue así, al contrario, yo lo vi como un asunto estrictamente jurídico por parte de la fiscalía y del juez. Y el tema este del traslado que usted me dice, pues hubiera sido conveniente que se pusiera en contacto con nosotros y con la familia para facilitarle las herramientas y no exponerlo a un viaje tan largo y en tan corto tiempo, ¿no?
0: Muy bien.
15: Eso hubiera sido deseable.
0: Correcto. Abogado, ¿qué sigue después de que llegue ahí a prisión domiciliaria? ¿Qué sigue? ¿Tiene una audiencia? ¿Hasta cuándo?
15: Ahorita lo que está abierta es la investigación complementaria y la investigación es permanente. En todo el tiempo se puede promover. Lo que está pendiente son audiencias en los juicios de amparo. Hay 2 amparos en trámite, uno respecto a la prisión preventiva oficiosa y el otro respecto a la vinculación, y es en lo que se está avanzando.
0: Muy bien, pues atentos, estamos recibiendo imágenes en vivo ahí de la casa de Ernesto Rufo, supongo que usted estará por ahí, y pues atentos a su arribo y a lo que siga. Gracias, abogado.
15: Gracias a usted, que le vaya bien.
0: Gracias. Yoatam de Basabe, seguimos contigo. Veíamos ahí a la hija de Ernesto Rufo, a Verónica, y a Juan Marco Gutiérrez.
16: Estamos en un grupo descansado.
14: Así es, Azucena, estamos aquí justo a las afueras del domicilio y bueno, hizo pretencia Verónica, la hija de Ernesto Rufo, también uno de los abogados que está parte del equipo de defensa, dando pues, bueno, detalles acerca de cómo va a ser su arresto domiciliario. Comentaba que tendrá comunicación de internet y, pues bueno, estamos aquí a la espera ya minutos de tiempo.
0: Si te parece, Yoatam, nos alcanza el corte. Si te parece, a ver si Verónica puede acercarse a la cámara, al micrófono, para platicar con ella mientras llega su papá. ¿Sí? Te dejamos ahí para que antes de que se meta y vamos nosotros aquí al corte y volvemos.
14: Sí, perfecto.
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23: Dubái, Emiratos Árabes Unidos. Dubái ha emergido en pocas décadas desde el desierto para convertirse en una de las ciudades más hiperconectadas, lujosas y cosmopolitas del siglo XXI. Más del 80% de su población es de origen extranjero. La ciudad es famosa mundialmente por su arquitectura audaz que desafía los límites humanos, albergando el Burj Khalifa, el edificio más alto de la Tierra, e islas artificiales visibles desde el espacio exterior. Dubái funciona como un nexo comercial estratégico entre Europa, Asia y África, atrayendo inversiones, turismo de gran lujo y mentes brillantes orientadas a la innovación tecnológica. Es un oasis de modernidad donde la tradición árabe se enlaza con la ambición futurista más espectacular del planeta.
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0: Son las 7:30 y bueno, pues seguimos ahí a las afueras de la casa en Ensenada, Baja California, de Ernesto Rufo, el exgobernador del estado, a donde llegará tras ser trasladado desde el altiplano por tierra hacia su lugar de origen. Ahí va a permanecer en prisión domiciliaria, donde va a estar vigilado 24 horas. Estamos tratando de hablar con Verónica Rufo, con su hija, y está nuestro compañero reportero, como vio ya usted en las imágenes, y veremos en qué momento llega y si podemos hablar con Verónica. Desde luego vamos a regresar de inmediato a aquella zona. Antes, bueno, pues ya le informaba el caso de Juchitán, desaparecieron poderes o desapareció ahí el ayuntamiento en Juchitán después de que fue detenido el miércoles el alcalde morenista. Ya le retiraron sus derechos políticos, no está expulsado, pero le retiraron sus derechos políticos al alcalde de Juchitán, que fue detenido por presuntos vínculos con el crimen organizado, particularmente con una célula que se identifica como los cromos del cártel Jalisco Nueva Generación. Mañana sabremos si el alcalde es vinculado a un nuevo proceso por extorsión agravada y delitos contra la seguridad del Estado. Alejandra García Morlán es diputada de Movimiento Ciudadano en Oaxaca y le agradezco mucho que nos tome la comunicación esta mañana. Diputada, ¿cómo estás? Buenos días.
2: ¿Qué tal, Azucena? Muy buenos días. Gracias por el espacio.
0: Si me permites, escuchamos lo que pasó en el Congreso el fin de semana, cuando pues tú estabas en tribuna hablando justamente de esta situación de inseguridad que se había reportado en Juchitán y preguntabas a los legisladores pues si había una forma de comprometerse a que se diera justicia y se condenara esta situación, y te respondieron de esta forma.
4: No sé si alguno de los diputados o diputadas presentes aquí quiera expresar su solidaridad, su indignación. Nadie. Tampoco lo he escuchado del gobernador.
5: No se equivoque, diputada.
4: De quien debe conducir.
5: No se equivoque, diputada, y no nos cuestione, porque usted no sabe lo que estamos pensando,
4: por favor,
5: y no se
4: diputada,
5: lo vamos a decir a usted.
6: Hizo la pregunta a todos los diputados, por eso
5: sí,
6: es que estamos hablando, porque ella lo hizo. Que hable sus 3 minutos y que no nos cuestione a nosotros. Nosotros
5: ya,
6: también tenemos,
5: favor,
6: que hablar.
4: Diputada, y usted es una violenta, y usted debería de representar a su región. Debería ser la primera aquí por defender al pueblo de Juchitán.
5: No,
4: utiliza el discurso de género cuando le conviene.
0: Bueno, parte de lo que sucedió, diputada, se resiste, ¿no?, algunos a aceptar que el municipio de Juchitán desde hace mucho tiempo pues estaba atrapado en esta inseguridad narcopolítica, Alejandra.
2: Así es, Azucena, pues mira, lo que está sucediendo en la Cámara es un reflejo de lo que pasa en la sociedad de Oaxaca. A quienes somos una voz crítica, o en mi caso oposición, pues se nos trata de silenciar. No es la primera vez que pasa, hace un par de semanas también sucedió cuando yo quise pronunciarme, por ejemplo, con el caso del asesinato del periodista Alejandro Leiva. Sucede una vez más. Y mi cuestionamiento simplemente fue ese: si no había alguien que tuviera que hacer algún pronunciamiento, ofrecer una disculpa a la gente de Juchitán, que lo que merece es saber la verdad. Por supuesto que también cuestioné al gobernador, merecemos una explicación por qué el presidente municipal, hoy detenido, estuvo presente en todas las mesas de seguridad.
0: Claro.
2: Y bueno, pues los diputados y diputadas se indignan, no permiten que se les cuestione absolutamente de nada.
0: Así es, diputada, decíamos el jueves, viernes, que el gobernador ahora pues quiere llamarse a sorprendido. Estamos juntos, Juchitán no está solo, gracias al gobierno federal por la intervención, etcétera, pero esto lo sabíamos todos desde hace mucho, incluido él y el alcalde de Juchitán, que pertenece a su grupo político, incluido el alcalde con licencia. Es decir, es un mismo grupo político, se habían hecho un montón de denuncias de lo que pasaba en Juchitán desde hace muchos meses, y el gobernador no es que no supiera, no quiso actuar. Aquí lo buscamos un montón de veces para denunciarle que artesanos estaban siendo extorsionados, que les baleaban sus casas, que tuvieron que salirse del lugar porque no había quien los protegiera. Nadie del gobierno estatal se hizo cargo, y ahora pues tampoco el gobernador nos quiera venir a engañar diciendo pues que fue una sorpresa para él, si conoce perfectamente a este señor, al alcalde de Juchitán, que ahora está detenido.
2: Así es, el gobernador pues vive en otra realidad. El hecho es que la instrucción vino desde el gobierno federal, Azucena, fue hasta que ellos intervinieron que pues el gobernador pues recibió una instrucción, y la instrucción llega a la Cámara de Diputados, en donde lamentablemente pues también hay una total falta de conocimiento de cuál es nuestra labor. Nuestra labor es representar a los ciudadanos, más allá de temas políticos. pero aquí en Oaxaca pues hay una lealtad absoluta al gobernador y pues solamente se procesan las cosas que llegan, ¿no? Entonces, bueno, pues yo espero que haya un seguimiento puntual por parte del gobierno federal. Lo necesita Oaxaca, lo necesita nuestra gente. De momento hay un administrador municipal, estará por 90 días y después el gobernador tendrá que proponer un consejo municipal que también pasará por la Cámara de Diputados. Y bueno, buscaremos que sea gente proba, honesta, con la capacidad y con la experiencia, ¿no? Y bueno, no dejar de decir que esto también trajo por consecuencia, por ejemplo, la renuncia del director del Instituto de Educación Pública de Oaxaca, quien anteriormente pues fue presidente municipal, se reeligió dos veces y bueno, pues ahora estaba dentro del gabinete del gobierno del estado y se descubrió, o hace unos días están varias notas donde hay varias personas del ayuntamiento que cobraban también en esta dirección del IEPO, y bueno, pues tuvo que renunciar y pues yo espero que haya una investigación puntual y que se deslinden responsabilidades. No se puede jugar con el presupuesto de la educación y menos cuando se trata de nuestros niños, nuestras niñas. Hace unos días igual vimos como un joven, un niño de una escuela, pues comunicaba, daba a conocer el estado en el que se encuentran las aulas en Oaxaca, así que el recurso se tiene que utilizar de manera honesta y transparente.
0: Oye, diputada, ¿tendría que investigarse también la relación del gobernador con el alcalde hoy preso?
2: Mira, yo lo que les dije en la Cámara también es que el primer responsable de todo esto es el gobernador, y el gobernador no puede estar señalando o amenazando que va a sacar tarjeta roja, fue lo que dijo hace unos días, a quienes no hagan bien su trabajo, ¿no? Yo creo que la investigación tiene que abarcar pues prácticamente a todos, ¿no? Es aquí preocupan dos cosas: uno, o el gobernador sabía y es cómplice, o dos, el gobernador no sabía y entonces no sé cuál es su papel al frente de un poder tan importante, el poder ejecutivo de nuestro estado, ¿no? Yo creo que si realmente quieren recuperar la confianza institucional y la confianza de la gente, pues tiene que haber una investigación absolutamente para todas las personas que puedan estar involucrados en esto, así sea el gobernador del estado.
0: Bueno, pues no hay manera de promover ningún tipo de investigación desde el Congreso.
2: Bueno, yo he estado promoviendo, por ejemplo, a través de la Secretaría de Honestidad, temas que tienen que ver con infraestructura, donde también hemos visto pues casos de posibles actos de corrupción. El tema, Azucena, es que en la Cámara de Diputados de Oaxaca, de 42 diputados, únicamente habemos dos de oposición, el diputado del PRI, quien estuvo ausente, por cierto, en esta sesión, y mi persona, y el resto pues son diputados del régimen, Morena y aliados.
0: Bueno, pues te agradezco mucho, diputada, y vamos a ver cómo avanza esta situación y si se logra recuperar Juchitán. Gracias.
2: Gracias a ti, Azucena. Saludos.
0: Gracias. El secretario de Gobierno de Oaxaca, Jesús Romero, en la línea. ¿Cómo está, secretario? Buenos días.
7: Buenos días, Azucena, a sus órdenes.
0: Muy amable. Pues una de las preguntas que nos hacemos todos, ¿era posible que no supiera el gobierno del estado lo que estaba pasando en Juchitán?
7: Mira, quisiera puntualizar en tres campos esta situación de Juchitán y su autoridad municipal. Uh-huh. Una es la relación política, que nosotros no negamos, forma parte de una relación con los 570 municipios, una relación institucional con todos los presidentes municipales. El conocimiento de posibles delitos acreditados se manifiestan en la mesa de seguridad y en el grupo de inteligencia operativa, que a lo largo del año 2025 fue generando información de análisis y de inteligencia para determinar la comisión de posibles delitos, no solo del presidente de Juchitán, sino de muchos actores que pudieran estar involucrados en células delictivas o en actuaciones fuera de la ley. Y la tercera es la actuación de las autoridades competentes. Y en ese marco, una vez acreditados los delitos que pudo haber cometido el presidente de Juchitán, es cuando la fiscalía solicita en fechas recientes la ejecución de una orden de aprehensión y le solicita a un juez que es competente en la materia, con los elementos acreditados, la detención de la autoridad municipal, del ex comisionado municipal de seguridad pública y seguramente de muchas personas más que podrán estar involucradas, a su ser.
0: ¿Qué fiscalía solicitó la orden de aprehensión?
7: la local, y esto marca con toda claridad que hay una relación y una colaboración interna estatal con la Federación y una coordinación con la Secretaría de Marina, Defensa, Guardia Nacional para estos objetivos y con el secretario Omar García Harfuch.
0: En 2026, cuando presentaron usted y el alcalde de Juchitán una estrategia de fortalecimiento municipal o de seguridad, algo por el estilo, ¿ustedes ya sabían que el alcalde estaba involucrado con el crimen organizado?
7: Había denuncias de carácter público, se estaba integrando una carpeta que quiero señalar, se mantiene abierta. Yo acudí a este municipio, estuve sentado, por supuesto, junto a él, anunció un plan Juchitán, pero en el desarrollo de este mismo plan se detuvieron cerca de 286 personas involucradas en su mayoría con delitos de extorsión, cobre de piso, sicariato. Esa relación política, esa presencia, no se convierte en inmunidad, Azucena, puesto que ya está puesto a disposición de un juez local ante el Tribunal Superior de Justicia de Oaxaca y tendrá que asumir la responsabilidad de sus actos si es que se demuestra conforme a derecho.
0: Y cuando delinearon este plan Juchitán con el propio alcalde, que presuntamente está relacionado con el crimen organizado, pues él definió algunas líneas de investigación, o de seguridad, supongo, es como si estuvieran dándole papel y lápiz al enemigo. Me aguanta tantito, secretario, porque tenemos que ir a un
7: corte comercial y regreso
0: con usted. Gracias, muy amable.
7: Sí.
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23: Las plantas experimentan estrés y emiten sonidos ultrasónicos de alta frecuencia cuando sufren por sequía o cortes en sus hojas.
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10: Rusia tiene una superficie mayor que el planeta enano Plutón, demostrando la enorme extensión territorial del país más grande.
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10: Playa de Arena Verde, Estados Unidos. Conocida oficialmente como Papakolea, esta joya exótica se encuentra en la Isla Grande de Hawái. Es una de las cuatro únicas playas en todo el planeta que posee arena de color verde oliva. Esta tonalidad tan extraña se debe a la presencia masiva de cristales de olivino, un mineral pesado que se desprende del cono volcánico que rodea la bahía tras las constantes erupciones. El mar erosiona la roca volcánica, lavando los materiales ligeros y dejando este espectacular matiz verde que contrasta con el océano.
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11: Las ratas se ríen cuando les hacen cosquillas, aunque emiten sonidos de alta frecuencia que el oído humano no puede escuchar sin equipos especiales.
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23: El embajador de Estados Unidos en México, Ronald Johnson, reconoció la detención de Jesús Manuel N., alias Bebo, operador financiero del Cártel del Golfo. Remarcó la operación de las fuerzas federales contra la estructura más amplia de las redes criminales. La jefa de gobierno, Clara Brugada, exhortó a la Unidad Popular y a la Unidad Nacional en torno a la presidenta Claudia Sheinbaum, quien cerró en la Ciudad de México su gira por su segundo informe de actividades. También defendió la soberanía al subrayar que México tiende la mano, pero jamás baja la cabeza. El Tribunal de Disciplina Judicial ratificó la inhabilitación por 3 años de un ex coordinador técnico administrativo capitalino por adjudicarse ilícitamente la quincena y prima vacacional de un compañero de trabajo. Además, ordenó dar vista al Ministerio Público por la posible comisión de un delito. Informó Amy Arriaga. 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
0: Ya regresamos, son las 7:45. El secretario de Gobierno de Oaxaca, Jesús Romero, continúa con nosotros. Le preguntaba, secretario, ¿Cómo estaba una investigación en curso en la Fiscalía contra el alcalde de Juchitán y aún así el gobierno del estado estaba trabajando con él, pues dándole acceso a información sensible en las mesas de seguridad, incluso a las imágenes del C2 que se menciona utilizaba este señor para alertar al Cártel Jalisco o a la célula a la que presuntamente pertenecía?
7: Puntualizo, la situación del C2 fue un operativo estatal y federal donde tomamos control precisamente de ese organismo derivado de información de inteligencia que establecía la utilización posible para alertar precisamente a los cuerpos, la presencia de cuerpos de seguridad en polígonos de incidencia delictiva. Tomamos el control y el presidente municipal no volvió a tener acceso desde hace un año y medio prácticamente en ese espacio. La presencia de tu servidor como del gobernador y de las instituciones de seguridad en Juchitán con la participación del presidente municipal fueron únicamente protocolarias para anunciar acciones y programas mientras se desarrollaban las carpetas. Soy muy claro y muy contundente, ninguna mesa de inteligencia operativa, ningún grupo de información operativa denominado GIO en Oaxaca para la detención de objetivos prioritarios o mesas de seguridad, el presidente tuvo participación o alguna decisión. La policía municipal fue excluida totalmente y la Secretaría de Seguridad Pública recorrió todo el estado. Tu servidor está al mando del plan de paz Juchitán en la parte de atención a las causas, donde tampoco participó el presidente municipal ni integrantes de su cabildo.
0: Gracias, secretario.
7: Gracias, Azucena.
0: Regresamos a Ensenada, California. Está llegando Néstor Rufo. ¿Me ponen la imagen, por favor? Gracias. A ver, ahí está nuestro compañero Yoatam de Basabe. Mientras podemos tener una mejor comunicación con él, llega Ernesto Rufo en una patrulla de la Guardia Nacional. Está descendiendo, está vestido con un pants negro, tenis blanco, saluda a quienes están ahí afuera de su casa. Medios de comunicación, por supuesto, ciudadanos, algunos miembros de su equipo de Somos México, bueno, ya no México, Somos, se pone una chamarra y no sé qué más estés viendo tú por ahí, compañero.
14: Ahí estamos viendo la llegada de un grupo a su domicilio, hacia el centro de Ensenada. Podemos ver también cómo está distribuida la gente.
0: Bueno, estamos ahí perdiendo la señal con el compañero. Vamos a ver al ratito. Tenemos la imagen de este trayecto que finalmente fue de, digamos que llegó prácticamente a las 8, exactamente, a las 8 de la mañana de hoy, salió a las 2 de la tarde del sábado, a las 2 de la tarde más o menos, a las 2 de la tarde del domingo eran 24 horas, a las 2 de la mañana del lunes 36, más estas horas que han pasado de la mañana, 36, 41 horas, ¿no? 41 horas más o menos, ahí si me falla, bueno, pues me dicen, pero demasiado, son unos 3.000 kilómetros recorridos. A ver, ¿podemos escuchar algo más? ¿Me pueden poner el audio, por favor?
14: Bienvenidos. Estamos viendo en pantalla a Néstor Rufo.
0: ¿Qué dice? ¿No lo podemos escuchar?
14: Está llegando. Escuchemos.
12: Oye, habiendo salido de la ciudad.
13: Silencio. Como siempre.
15: Bien, bien, bien. Eso, Dios te bendiga.
13: ¿Cómo estás?
16: Bueno, miren, todos debemos estar preocupados porque las cosas no van bien ahí y tenemos mucho que hacer para poder evitar las cosas que tenemos.
0: Compañero, a ver si puedes mejorar el audio, por favor. Si eres
16: tú mismo, debemos entonces, por ese amor a México, encontrarnos todos para recuperar las cosas del orden, la paz y la tranquilidad.
24: Rufo, ¿confía en el proceso?
12: Perdón. Confía en el proceso.
16: Hay que ver siempre las cosas de forma positiva y todos como mexicanos vamos todos a encontrar el camino de cómo lo que te ocupa de recibir.
3: ¿Qué fue lo más difícil para en el trayecto de terrestre?
16: Pues miren, me despertaron muy bien de la Guardia Nacional.
0: A ver, compañero, por favor, si nos ayudas. Hay mucha interferencia, por supuesto, de los celulares. De todas maneras, ahorita lo vamos a recuperar, pero bueno, estamos viendo ahí la imagen. ¿Le quitaron el audio o lo pueden volver a poner?
16: Oye, ver cómo son las cosas.
14: Creo que se mejora el audio. Por
16: palabras muy importantes para todos. Hay que reflexionar las cosas. Ver cómo el paz entre todos reconstruimos lo que es un cuarto de
0: resistencia. Compañero, a ver qué
16: años mismo que
0: que si confía en la justicia, le preguntan.
16: Ah, sí, claro.
12: ¿En qué consiste que me diga la cautelar? ¿En qué consiste que me diga la cautelar?
16: Miren, creo que esto es como seguir dentro de este asunto de privación de la libertad, pero ahora lo que hace es cortar este espacio de
12: hay pruebas con esto realmente.
0: Está difícil. No sé si me escuchas, compañero. Si nos puedes apoyar un poquito, a ver si hacemos algo con el celular, porque se le entiende muy poquito. No sé si te puedes acercar, por favor, o no sé qué vamos a hacer.
14: La situación es que hay gran cantidad de reporteros.
0: Sí, claro.
14: Pero estamos, por lo más cerca que se puede, está hablando acerca de que no puede dar detalles porque se afecta el proceso. También menciona que lo trataron bien en el camino, los elementos de la Guardia Nacional y el que se siente.
0: ¿Le suben aquí, por favor? Ahí se escucha perfecto, compañero.
16: Considera un exceso. Considera un exceso, precisamente un exceso de un abuso, esto de haberlo traído en carretera.
12: Donde el corrido del hombre del cabello blanco. Hablando de lo político,
16: a la fiscal general, a Ernestina Godoy.
12: Bueno, que todos procuramos que las cosas sean parejas. Este asunto de la legalidad es algo en el que debemos buscar que se institucionalice al país. Eso es imposible. Parece imposible que se dice. Pero reinstitucionalizar quiere decir volver a la ley, conforme fundamentalmente a la Constitución, que debemos de revisar para que se ajusten las cosas a los tratados internacionales que ha firmado México. Esto es muy importante porque habla de que hay cosas que han cambiado y lamentablemente ya son de cierta razón que ya no hay. Y eso es grave.
0: Bueno,
12: el poder judicial. Yo, miren, acabo de decir que República ya no hay.
13: ¿Cómo está de salud, señor?
16: Ah, qué bueno que me preguntan, porque conocí a mucha gente, sí, a varios pastores, me van a sentir, pero un saludo a todos los que están allá adentro. Y
0: compañero, si te puedes acercar otra vez porque se escuchaba muy bien antes.
16: expuesto, te viene la mano. Entonces, ahí todo el mundo te ayuda. Bueno, yo estuve ahí un pasillo donde había varias personas que fueron bien gobernadores.
0: Bueno, vamos a bueno,
16: estamos enderezando al mundo.
13: ¿Con quiénes? ¿Con quiénes?
0: Bueno, es un desastre el audio, por supuesto, pero bueno. ¿Me permites un momento, por favor? Gracias. Lo vamos a tratar de mejorar, pero bueno, ya tuvimos ahí la imagen de la llegada. Él sigue hablando con los medios y en un ratito más el compañero que está ahí, pues nos va a dar un resumen, pero ya llegó a su casa. Vamos al corte.
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25: Muy buenos días, soy Gonzalo Santiago y le presento la información más destacada al momento. Tras dos días de luchar por su vida, el día de ayer jueves por la tarde se confirmó la muerte de un pequeño de apenas 6 años de edad en una clínica aquí en el municipio de Poza Rica. De acuerdo con los primeros reportes, este menor habría sufrido una caída el pasado martes al interior de una escuela en el municipio de Coachintla. Fue trasladado hasta este hospital en Poza Rica, donde el día de ayer desafortunadamente falleció. El gusano barrenador pone en alerta al sector ganadero de Papantla y las autoridades están reforzando acciones para evitar y prevenir con la instalación de un módulo de vigilancia epidemiológica, capacitaciones, entre otras medidas. Han arrancado los trabajos para la colocación de las torres y altavoces del nuevo sistema de alerta por inundaciones. Estos comenzaron ya hace algunos días sobre la avenida Puebla en Poza Rica. Serán instaladas en diferentes puntos de la ciudad y su centro de control estará en el Palacio Municipal de Poza Rica. Con este proyecto, que es impulsado por el gobierno del estado, el municipio de Poza Rica se convertirá en el primero del país con este tipo de monitoreo preventivo. El día de ayer por la mañana, en la colonia Plan de Ayala, perteneciente al municipio de Tihuatlán, un trabajador dedicado al reparto de tortillas perdió la vida, presuntamente tras enredarse con cables de alta tensión sobre la misma calle. No existe una alarma epidemiológica en la zona norte de Veracruz, pero la jurisdicción sanitaria número 3 ya reporta un incremento de enfermedades virales asociadas a los cambios de clima, como la humedad y también el regreso a clases. Le invito a que nos siga en todas nuestras redes sociales, donde usted nos encuentra como Radio Fórmula Poza Rica. Soy Gonzalo Santiago, le deseo que tenga un excelente día.
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1: Noche a la mañana, saludamos a las personas que a partir de este momento se suman a nuestro programa a través de Telefórmula. Muy buenos días a todos y a quienes han estado con nosotros desde hace una hora en Radio Fórmula, en radioformula.com.mx, en YouTube y en las distintas redes y plataformas sociales. Muy buenos días a todos. Lourdes, buen día.
2: Ciro Manuel, buenos días. Esta es la información. Ernesto Rufo llegó hace unos momentos a su casa en Ensenada después de casi 40 horas de trayecto por tierra desde el penal del Altiplano en el Estado de México. El viernes un juez concedió el cambio de medida cautelar para que Rufo, de 74 años, pueda continuar su proceso penal por contrabando de hidrocarburos desde su residencia. Hay buen ánimo, me siento ligeramente alegre porque mi papá ya llegó a su casa. Los 2 meses que estuvo preso en el penal del Altiplano fueron una agonía, pero ahora se levanta un gran peso de mis hombros, aseguró por la mañana Verónica Rufo, hija de Ernesto Rufo. Dijo que durante el trayecto de más de casi 40 horas, su papá fue esposado de las manos y a veces de los pies. Explicó que su familia directa podrá estar dentro de su casa y que será la Guardia Nacional quien se encargue de la vigilancia. Ernesto Rufo llegó a su casa limitado de su movilidad y debe estar siempre localizable por la autoridad, pero no detectamos ninguna medida excesiva. Que la fiscalía no se haya opuesto finalmente a que Rufo continúe su proceso desde casa, sin duda es un paso en la dirección correcta, aseguró por la mañana Fernando Gómez Montt. Agregó que no hay limitación para hablar con la prensa más allá de la prudencia, aunque hacerlo podría generar distorsión en el caso. 132 personas fueron asesinadas en México durante el fin de semana, de acuerdo con cifras preliminares publicadas esta madrugada por la Secretaría de Seguridad y Protección Ciudadana. Los estados más violentos entre viernes y domingo fueron Sinaloa, donde se registraron 17 homicidios dolosos, y el Estado de México, donde las autoridades reportaron 14 asesinatos. En estos momentos, el dólar interbancario se cotiza en 17 pesos con 82 centavos.
1: Sofía, ¿en qué está la mañanera?
3: Buen día, Ciro. Buen día. Allá en Palacio Nacional se conectó la Coordinadora Nacional de Protección Civil, Laura Velázquez, desde Baja California, desde Comondú, para dar un reporte de lo que se espera de este huracán Polo. Se prevé que toque tierra entre las 4 y 6 de la tarde, dice Laura Velázquez, que todavía no pueden determinar exactamente la hora, que será como huracán categoría 2 o probablemente categoría 3, tampoco pueden determinar en qué momento será, en qué categoría será, en las inmediaciones del municipio de Comondú, y también están previendo un segundo impacto el día de mañana en la costa centro de Sonora. Da las recomendaciones y dice que a partir de las 14 horas, todas las comunidades alrededor de Comondú deberán, todas las personas, mantenerse en sus domicilios o en los refugios, y también las comunidades de Comondú, Mulegé y Loreto tendrán que parar la movilidad. Los 5 municipios del estado deben mantenerse informados, dice la Coordinadora de Protección Civil. La recomendación principal es no estar en la calle, identificar los riesgos, y hace un llamado, dice, seguramente es muy probable que durante algunas horas estén sin servicio eléctrico, estén sin servicio de internet. Ya está prevista la Comisión Federal de Electricidad, ya está preparada para atender esto, ya está preparada la Guardia Nacional para cualquier cosa que se requiera, pero seguramente esto será hasta la medianoche que se mantenga esta condición allá en Baja California Sur, sobre todo en la zona de Comondú. Esa es la recomendación que se hace allá desde Palacio Nacional con la Coordinadora de Protección Civil.
1: Bueno, vamos a, son las 8, casi las 8:05, vamos a hacer un corte comercial y seguimos con más información este lunes, el último lunes de septiembre, el lunes 28. Corte comercial y volvemos.
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5: Que el fenómeno no afecta únicamente a niños y adolescentes. Los adultos también estamos aprendiendo a leer de una manera más rápida, fragmentada y superficial. La escena se repite a diario. Comenzamos a leer un artículo en el teléfono, aparece una notificación, cambiamos de aplicación, vemos un video, respondemos un mensaje y después apenas recordamos lo que estábamos leyendo. La expansión de las pantallas ha transformado nuestra relación con la información. Ya no solo importa cuánto leemos, sino cómo leemos y cuánto comprendemos.
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11: Continuamos con Ciro Gómez Leiva por la mañana.
12: Ocho con nueve antes de ver lo que las declaraciones, porque llegó Ernesto Rufo hace unos momentos a su casa en Ensenada, Baja California. Había algunos medios de comunicación, hizo unas declaraciones muy generales, pero importante ver a Ernesto Rufo. Simplemente un comentario personal, porque el fin de semana aparecieron versiones en las redes sociales de que yo había sido agredido. Eso es absolutamente falso. La nota era muy poco creíble, pero gracias a las personas que escribieron, es absolutamente falso que me habían atacado en la Ciudad de México. Yo no estoy, desde mediados de agosto no estoy en la Ciudad de México, pero gracias a las personas que se preocuparon, decían que me habían llevado a un hospital, que me estaban atendiendo porque me atacaron a batazos, absolutamente falso, sino que es, vaya, no una mentira absoluta. Y por otra parte, también para no prestarse a malas interpretaciones, se difundió de una cuenta que yo no sé si es la cuenta de la persona que lo refiere o no, pero que un grupo de periodistas habíamos recibido amenazas de muerte. Mencionaban a Sergio Sarmiento, a Carlos Loret, a Joaquín López Dóriga, a Víctor Trujillo, y a mí. Había un montaje de una fotografía en que supuestamente estábamos juntos. Eso es un montaje de una fotografía. Eso nunca ocurrió, nunca nos juntamos para tomarnos esa fotografía. Y sí decirlo, y además con todo respeto, porque yo no sé si los otros compañeros, algunos de ellos muy queridos por mí, muy muy queridos, amigos, Joaquín López Dóriga, Carlos Loreta, han recibido amenazas. Yo no he recibido ninguna amenaza de muerte, ni la recibí durante el gobierno de Andrés Manuel López Obrador, ni en el gobierno de Claudia Sheinbaum. Por el contrario, desde el atentado que sí sufrí hace casi 4 años, yo he tenido, cuando estoy en

0: México, he tenido un dispositivo de seguridad precisamente para inhibir la posibilidad de que pueda ser víctima de un nuevo atentado si es que alguien tuviera ese interés. Entonces, con mucho respeto y sin entrar en ninguna polémica con periodistas, simplemente decir uno, ni me atacaron, ni me golpearon, nada por el estilo. Yo estoy en Madrid desde mediados de agosto y dos, nadie me ha amenazado de muerte. Y yo no juego con esos temas, ¿no? De que vivimos bajo un riesgo permanente, no sé si vivimos bajo un riesgo permanente, pero una amenaza de muerte no la he recibido. Tenemos ya lo que podemos ver, lo que dijo Ernesto Rufo, saber qué fue lo que dijo Ernesto Rufo hace unos momentos allá en Ensenada, Manuel.
1: Sí, señor.
0: Vamos a verlo.
2: Dentro de este asunto de privación de la libertad, pero ahora lo que hace por cárcel, pues es el patio de mi casa. Pero los voy a poder ver a ustedes, es la primera vez que puedo platicar con pues todo este cariño que me hacen sentir y el interés público de los medios de comunicación.
1: ¿Hay pruebas contra usted realmente? ¿O es un montaje? ¿Cómo calificaría todo ese proceso?
2: Pues miren, el juez me pidió que en lo que respecta al asunto de esta causa legal, que me abstuviera de dar opiniones, ¿sí? Porque puede esto afectar al proceso, pero sí puedo hablar de las cosas de la política. Entonces, en esto, pues lo que yo creo es que nos debe de servir pues, este asunto de preocupación que nos lleva a reflexionar y que reconstruyamos a México.
3: ¿Algún mensaje para la fiscal? ¿Algún mensaje para la fiscal?
4: Vía terrestre, pues considera que fue un ataque.
5: Considera un exceso, precisamente, un exceso de un abuso esto de haberlo traído en carretera.
2: La canción de El corrido de El hombre del cabello blanco.
6: Confía en la justicia.
3: ¿Algún mensaje para la fiscal general? Hablando a lo político.
2: A la fiscal general.
5: Ernestina Godoy.
2: Bueno, que todos procuramos que las cosas sean parejas y que este asunto de la legalidad es algo en el que debemos buscar que se reinstitucionalice al país. Eso es sustantivo. Parece muy cortito lo que he dicho, pero reinstitucionalizar quiere decir volver a la ley conforme fundamentalmente a la Constitución, que debemos de revisar para que se ajusten las cosas a los tratados internacionales que ha firmado México. Y esto pues, es mucho decir, porque habla de que hay cosas que se han cambiado, pues que lamentablemente me hacen decir que República ya no hay. Y eso es grave.
6: Confío en el Poder Judicial.
0: Bueno, pues gracias a Iptec News por estas imágenes. Esto es parte de lo que dijo hace unos momentos Ernesto Rufo. Se ve, primero, físicamente se ve muy bien. A ver si podemos volver a poner la imagen de Yanira, producción Andrea, aunque sea ya sin audio. No se le, yo pensé que podía estar un poco más demacrado. Estamos hablando de un hombre de 74, 75 años, no se le ve mal. Se le ve con ánimo, echado para adelante, incluso con bromas, diciendo, ¿conocen el corrido del hombre del cabello blanco? Jugando, me imagino, al corrido del caballo blanco. No se mete en problemas con la fiscal. Dice algo que ya nos había señalado hace unos momentos su abogado, hasta hace unas horas su abogado Fernando Gómez Montt, de que no hablará con los medios de comunicación sobre el proceso en sí. pero que podrá hacer comentarios políticos. Creo que ha sido muy cuidadoso en estas primeras declaraciones en lo político o en esta parte de declaraciones que escuchamos. Lo cierto, lo importante es que, contrario a lo que muchos pensaban, muchos pensábamos, esta imagen el jueves era muy poco creíble que la pudiéramos tener. Que finalmente una jueza, al final no fue la jueza, fue un juez de control, le concediera a Ernesto Rufo el beneficio de la prisión domiciliaria. ¿Por qué? Pues porque se la tenía que conceder, porque tiene más de 70 años, porque no se había dado a la fuga, porque no parece que esté en condiciones de darse a la fuga, porque tiene problemas documentados de salud, porque independientemente de la investigación que le sigue, por supuesto, contrabando de hidrocarburos, no es un problema para la sociedad, no va de ahí a tratar de hacerle daño o de matar a alguien. Entonces, ¿por qué no le iban a conceder el beneficio de la prisión domiciliaria? Muchos decían, ¿por qué son jueces del acordeón? ¿Por qué es una orden política? Bueno, pues les taparon, nos taparon la boca, y qué bueno. Porque como dijo Fernando Gómez Montt hace unos momentos, esta decisión, este cambio de medida cautelar, reivindica la civilidad, reivindica el sentido de justicia, reivindica la lógica, reivindica el Estado de Derecho en el país. Rufo no está libre, está en prisión domiciliaria, no nos queda claro exactamente cuáles son las medidas que le impusieron, las medidas que deberá seguir, pero esta es la imagen. Cortesía de Iptex News, muchas gracias. Esa imagen es Ernesto Rufo hace 5, 10, 15 minutos llegando afuera de su casa en Ensenada, Baja California. No está libre, está acusado. Y es un delito el que le va a costar trabajo defenderse, pero lo hará no desde el penal del altiplano, donde parecía que lo querían fundir y refundir, sino desde su casa en Ensenada. Hacemos corte comercial. Volvemos.
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25: El corazón de una ballena azul es tan enorme que un ser humano podría nadar fácilmente por sus arterias principales.
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0: Ocho veinticuatro. Nos preguntan que se, a qué hora va a dar a conocer hoy Morena a sus candidatos o a estos coordinadores de la defensa territorial, como los llama, que serán sus candidatos a gobernador. Y pues la información que tenemos: a las 10, el de San Luis Potosí; a las 11:30, Tlaxcala; a la 1, el de Nuevo León; a las 2:30, Nayarit; a las 4, Sonora; a las 5:30, Baja California Sur. Probablemente en esos momentos esté sintiendo la llegada del huracán Polo. Y finalmente, a las 7, Chihuahua. Va a ser Cruz Pérez Cuellar, va a ser Andrea Chávez. A las 7 de la noche, tiempo del centro, lo sabremos. Bueno, algo más sobre Ernesto Rufo allá en Ensenada, de Yanira.
28: Hola, Ciro. Buenos días. Pues mira, si quieres podemos ver justo el momento en que él llega a su domicilio allá en Ensenada. Nuestro compañero periodista Javier Cruz, de Pie de Nota en Ensenada, nos compartió estas imágenes. De hecho, podemos estar escuchando, podemos escuchar si podemos fondear.
29: ¡Bienvenido! ¡Bienvenido! ¡Bienvenido!
28: Es justo cuando está ingresando esta patrulla de la Guardia Nacional al domicilio de Ernesto Rufo, cuando llega a su domicilio. Ahí vemos a su hija, camioneta, Verónica Rufo.
0: Patrulla de la Guardia Nacional. Es Verónica.
28: Es Verónica. Ella, la persona que se ve ahí de pie, es Verónica Rufo, que está esperando a su papá.
30: ¡Bienvenido! ¡Bienvenido!
0: Saluda a las personas de la Guardia Nacional, muy amables. Ahí abre la puerta de atrás. Y ahí baja Ernesto Rufo.
28: Saluda a las personas que están afuera.
0: No está esposado. Verónica le pone una chamarra antes de abrazarse ahí. Le pone la chamarra. Ernesto Rufo está saludando a las personas. La gente de la Guardia Nacional no trata de impedir nada, al contrario, están ahí muy atentos. Le ponen la chamarra, saluda ahí unas personas, no sabemos si son de la seguridad o son familiares.
31: ¡Hermanos, queremos hasta el final!
32: Hoy
0: se mueve, cojea un poco, pero se mueve bien. Verónica, a un lado, vamos a escuchar.
1: Estoy llegando a su casa en algo que han llamado un triunfo en contra del oficialismo.
28: Estoy tomando una fotografía.
2: ¡No estás solo!
1: Esto es algo que, pues como le comentábamos, la oposición ha llamado un triunfo contra el oficialismo en nuestro país. El exgobernador se encuentra saludando, ya saludó a su hija, a su abogado, y pues bueno, ahora está saludando a otros expanistas que
0: están en el patio de la casa, suponemos, es como el patio de...
28: Sí, ahí está saludando y ya en unos momentos Ernesto Rufo se va a acercar para saludar a los medios que lo están esperando afuera de su domicilio. Y a las
0: que personas. Es la parte que vimos hace unos momentos de Yanira.
28: Correcto, ahí se acerca.
0: A ver, vamos a escuchar de nuevo, se acerca. Pues se le ve de muy buen semblante, ¿eh? Para haber estado casi 70 días en Almoloya. Y ahí vamos a escuchar parte, ya esto lo habíamos escuchado en el hace unos momentos, pero vamos a ver.
3: Del cabello blanco. ¡Ay, ay, ay! Y un día domingo salió de Almoloya.
4: Está bueno, está bueno.
3: Con la mira de llegar al norte.
5: Llegando a Ensenada.
3: Para llegando a Ensenada.
4: ¡Eso! ¡Eso!
6: ¡Silencio!
7: ¡Eso, compadre!
6: ¡Bien! ¡Esto!
3: Gracias.
6: Saludos desde San Quintín.
3: ¿Qué pasó? ¿Cómo están?
8: ¿Cómo está de salud?
10: Oiga, ¿cómo se siente de salud? Un preso político, ¿cómo se siente con esto?
3: Bueno, miren, todos debemos estar preocupados. Porque las cosas no van bien en nuestro país. Y pues tenemos mucho que hacer para poder arreglar las cosas que se necesitan arreglar. Por eso mismo debemos entonces, por ese amor a México, encontrarnos todos para recuperar las cosas del orden, la paz y la tranquilidad. Yo veo que hay que ver siempre las cosas de forma positiva y todos como mexicanos. Vamos todos a encontrar el camino de cómo reconstruir lo que se trata de reconstruir.
11: ¿Qué fue lo más difícil para en el trayecto de este
12: terreno? Ahora vamos que lo observan, no se puede.
3: Tuve la oportunidad de conocer a muchos de ellos porque veníamos de estación en estación, por estados, y pues conocí muchos puntos de vista de ellos. Todo esto me ha servido mucho.
0: Las declaraciones de Ernesto Rufo de Yanira, y ahí está el registro del momento en que llega a su casa, de buen humor, ¿no? Sí. De buen humor, quería cantar ahí, quería hacer su versión del corrido del Caballo Blanco, y bueno, lo relevante es que ahí está ya Ernesto Rufo en su casa Ensenada, en razonablemente buen estado de salud. Sus abogados nos habían dicho que presentaba problemas, pues los debe tener, no sabemos si detención o de qué tipo, pero termina aquí un capítulo, el capítulo de 70 días de Ernesto Rufo preso en el penal de Almoloya, las acusaciones por delincuencia organizada, por contrabando de hidrocarburos, ahí continúan, el juicio sigue, el Ministerio Público va a tratar de que los jueces o quienes lleven este caso en su momento, los magistrados, en fin, todo el proceso, lo declaren culpable por esos delitos. La defensa, por supuesto, tratará de diluir esas acusaciones. Esto va a tomar un tiempo y eso es lo importante de esta imagen. Ese tiempo, un hombre de 75 años, un hombre enfermo, un hombre que no se va a dar a la fuga, que nunca dio una señal de darse a la fuga, que no es un peligro para la seguridad personal de nadie, pueda defenderse como debe ser, como dice la ley mexicana.
3: Sí puedo hablar
0: como dice el Estado de Derecho en México, pueda defenderse desde su casa y no desde la cárcel de Almoloya. ¿Tenemos algo más sobre esto de Yanira?
28: No, nada más. Pues bueno, ahí tenemos la imagen y pues ya él se encuentra en su domicilio. Después de estas declaraciones ya vuelve a ingresar junto con su hija y ahí queda la imagen, Ciro.
0: Ahí queda la imagen y bueno, pues lo prisión domiciliaria. Suponemos que no podrá salir de su casa Ernesto Rufo. Por lo visto tiene un patio ahí. Se podrá mover. Vemos que no tiene problemas para hablar con los medios de comunicación, si no esto se tomaría como una provocación, pero no parece ser el caso. También parece que no se va a meter para nada con la acusación, con su caso, con la acusación en contra de Ernesto Rufo, porque como lo marcó aquí Fernando Gómez Monte, el abogado que hasta hace unas horas lo representó, es poco prudente dado que está en un proceso y mucha de la información va surgiendo. Podríamos concluir así la llegada de Ernesto Rufo a su casa en Ensenada. Imágenes de Javier Cruz. ¿Han dicho algo? ¿Ha dicho algo la presidenta Sheinbaum sobre Ernesto Rufo, Sofía? No. Gracias, Deyanira.
28: Gracias Ciro, buen día. Pues,
0: y gracias las imágenes otra vez, si podemos ver el crédito.
28: Javier Cruz, gracias a Javier. Pie de nota en Ensenada.
0: Muchas gracias a Javier Cruz. Gracias, Deyanira. Sofía.
8: No, Ciro, todavía no. Todavía no habla sobre Ernesto Rufo, la presidenta.
0: Bueno, ¿en qué están?
8: Le están preguntando, hoy publicó TV Azteca unas imágenes de Amílcar Olán viviendo en Suiza, le preguntan a la presidenta sobre esto y la presidenta dice básicamente que si la fiscalía tiene pruebas de alguna ilegalidad de cualquier persona, tiene que abrir una carpeta de investigación, pero no porque lo diga TV Azteca, sino porque lo diga la investigación, dice la presidenta. Esto ante distintos señalamientos de contratos del gobierno o algunas otras acusaciones en contra de este señor. Y en eso está.
0: En eso está, pero no nada sobre el caso Rufo.
8: No, todavía no.
0: Nada. Bueno, vamos a hacer una pausa. Son las 8, casi las 8:35. Gracias, como todas las mañanas, por sus comentarios. Ya me siguen preguntando sobre estas falsedades que se publicaron el fin de semana o jueves, viernes de la semana pasada en las redes sociales. Todas son falsas. Gracias por quienes expresaron solidaridad, preocupación. Nosotros aquí estamos tratando de seguir haciendo nuestro trabajo. 8:35, volvemos.
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13: Mira en qué convertimos el dormir. 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
16: Sydney, Australia. Sydney combina de manera perfecta el dinamismo económico de una gran metrópolis financiera con un estilo de vida relajado, soleado y profundamente conectado con la naturaleza. Esta joya de Oceanía da la bienvenida a millones de inmigrantes y estudiantes de todas las nacionalidades, atraídos por su excelente calidad de vida y su vibrante mercado laboral. El puerto de la ciudad es su corazón geográfico y visual enmarcado por la icónica y majestuosa Ópera de Sydney y el imponente Puente de la Bahía. Sus concurridas playas urbanas, como Bondi Beach, fomentan una cultura del bienestar y el deporte al aire libre que define el día a día de sus habitantes. Sydney es un destino cosmopolita tolerante, moderno, ecológico y abierto al mundo.
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18: Los antiguos egipcios usaban piedras como almohadas para dormir, algo que hoy nos parecería sumamente incómodo y difícil de usar.
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19: El corazón del camarón está localizado en su cabeza, cerca de su sistema digestivo y otros órganos vitales muy importantes.
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19: El oro es tan maleable que una sola onza puede estirarse hasta cubrir una distancia de 80 kilómetros de largo.
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21: El primer animal en órbita espacial fue la perra Laika, lanzada por la Unión Soviética en 1957.
20: Información sorprendente.
21: Los diamantes son trozos de carbón que soportaron presiones y temperaturas extremas bajo la superficie de la Tierra por siglos.
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23: El Servicio Meteorológico Nacional prevé que Polo, huracán de categoría 3, impacte la porción central de Baja California Sur después del mediodía de este lunes. Advirtió que se continuarán intensificando los vientos, lluvias y oleaje en el estado, pues el ciclón se localiza a 175 kilómetros al suroeste de Cabo San Lázaro. El comisionado de la Administración Pública Municipal de Juchitán, Oaxaca, Francisco Vázquez, anunció una reestructuración de la seguridad. Señaló que los policías que deseen continuar en la corporación del municipio tendrán que acreditar sus cursos de control y confianza. La American Society of Mexico exhortó a los senadores a no permitir una división de mexicanos de primera y de segunda por la reforma sobre nacionalidad única para los poderes ejecutivo, federal y local. Indicó que no se le puede dar la espalda a los binacionales, pues no les hace menos mexicanos.
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0: 8:39, Manuel.
1: Bueno, pues hemos estado platicando, Ciro, sobre el asunto del ascenso y descenso. Escuchábamos el viernes los planteamientos que hace precisamente Clemente Castañeda desde el Senado. ¿Por qué justifican y cómo justifican que puedan meterse con los clubes de fútbol? Porque dicen que es la ley de cultura cívica y el deporte la que los rige y que estarían metiendo una consideración ahí para poder incentivar el desempeño. De esa manera, Ciro, hemos estado escuchando puntos de vista y escuchamos ahora el de Javier Tejado, donde precisamente columnista, analista, político, de medios, que está con nosotros esta mañana precisamente con ese tema.
0: Javier, qué gusto.
2: Ciro, Manuel, gracias, muy buenos Javier. Días, aquí a sus órdenes.
0: ¿Cómo salir de esto? De la mejor manera, sin meterte en problemas con la FIFA y generando un efecto virtuoso para el fútbol mexicano, para el descenso, para los equipos de primera, de segunda. ¿Cómo salir de esta situación, Javier?
2: A ver, Ciro, mi opinión personal, y creo que es la que hemos viendo reflejada por los deportistas y por la afición del fútbol en México, es que debiera regresar el ascenso y el descenso. Esa es mi posición. Pero al igual que lo que tú comentas, hay que pensar cuál es la forma correcta en que eso tiene que llegar. Tenemos, digamos, ya dos procedimientos en curso. Tenemos la queja de 5 equipos de fútbol ante el Tribunal de Arbitraje Internacional que está en Lausanne, Suiza. Tienes ya esa vía corriendo. Es un tribunal que le puede mandatar tanto a la FIFA como a la Federación Mexicana de Fútbol y a la Liga qué y cómo hacerlo. Tienes también corriendo desde hace unos 15 días una investigación por prácticas monopólicas relativas de la Comisión Nacional Antimonopolios. Ojo, la Comisión Nacional Antimonopolios ya dictó reglas al fútbol en el 2022 cuando sancionó el llamado Pacto de Caballeros, que tiene que ver con las diferencias salariales entre hombres y mujeres, y les impuso aparte una serie de reglas, unas multas por 170 y tantos millones de pesos. Hay que señalar, Ciro, que la persona que en aquella época en la COFESE era el director general de inteligencia de mercados y propuso esta investigación contra el fútbol, hoy es quien encabeza la autoridad investigadora en materia de competencia. O sea, ya ahí sí tiene, digamos, conocimiento de cómo abordar estos temas. Ahora, el Senado la semana pasada, el martes, presentó una iniciativa que la firmaron como 18 senadores, ya se tornó a comisiones, pero esa iniciativa a mí sí me preocupa, Ciro. Yo entiendo que la han hecho ellos de la mejor, digamos, manera y tratando de ayudar, pero lejos de ayudar, creo que esa iniciativa no ayuda. ¿Por qué no ayuda? Primero, porque le regresa a la CNA, a la Comisión de Antimonopolios, los lineamientos, que ella emite lineamientos. Pues eso, ¿para qué se los das en ley si ella los tiene que emitir de por sí, no? Pero segundo, me preocupa varias modificaciones que hace un artículo 50, fracciones 6 y 7, donde convierte a todas las asociaciones deportivas en México, incluidas desde luego la Liga MX y la Liga de Ascenso, como dependencias gubernamentales, y les obliga a remitir mente informes y asistir y participar a cuanto Comisión de Supervisión y Vigilancia y Rendición de Cuentas te convoque, el gobierno federal o el Congreso. Así que le están dando a todo el deporte mexicano, a todo, básquetbol, box, béisbol, fútbol, soccer, le están dando el carácter de servidores públicos. Y eso sí me preocupa, Ciro, porque hay varios presidentes en el mundo de con esta injerencia de un país sobre sus equipos de fútbol, si de manera no cuidada, la FIFA podría desafiliar a México de eventos deportivos y sancionar a la Liga MX y a la Federación Mexicana de Fútbol, ¿no? El último país donde pasó esto, fue Pakistán en 2022, pero también Congo y Chad en 2025, ¿no? Entonces yo creo que son temas que tienen que hacer, pero tienen que ser con mucho cuidado, con mucho tiento, entendiendo cómo es el mercado, digamos, de competencia en México, entendiendo qué va a resolver el TAS y sobre todo no violando las reglas de la FIFA, Ciro.
0: Bueno, ¿y entonces? Dices, ¿no te parece bien que los vean como servidores públicos? Pues no son servidores públicos.
2: Claro que no son. Ni tienen recursos públicos.
0: Ni tienen recursos públicos. Luego, dices, la participación del Senado y su iniciativa no ayuda, Javier, muy duro.
2: Pues sí, o sea,
0: Lo que ocurrió la semana pasada, creo que fue, ¿no? El lunes de la semana pasada.
2: El lunes un foro y el martes presentaron la iniciativa que la firmaron varias personas. Yo creo que el Senado, obviamente, ya estamos en un periodo, digamos, electoral. Obviamente el fútbol después del mundial es un tema muy atractivo para la gente, muy atractivo para los votos, y pues a varios pensaron que era una buena idea para fines político electorales. Yo no lo puedo leer de otra forma, Ciro. Claramente sí, la iniciativa, digamos, aunque la hayan presentado con la mejor de la buena fe, creo que queda corta, porque el meollo del asunto dice que la Comisión Nacional Antimonopolios dicte las reglas. O sea, lo va a hacer de por sí eso, ya abre un procedimiento de prácticas monopólicas. Y ahora, las facultades que están poniendo en esa ley para que todas las federaciones de acciones deportivas rindan cuentas al gobierno y al Congreso, pues se me hace, la verdad, francamente, un exceso, no ayude nada. Y es como si tú en este programa, Ciro, fueran tú y Manuel a rendir cuentas a la Comisión de Radio y Televisión del Congreso, pues imagínate. Entonces yo creo que sí, Lebrás se les pasó el tueste en la iniciativa. Yo sí creo que tienen que encontrar entre la FIFA, el TAS, la Federación Mexicana de Fútbol, la Liga y la Comisión Nacional Antimonopolios, encontrar la cuadratura para que regrese de una forma viable el ascenso y descenso a la primera. Hay muchos equipos, Ciro, que han subido de la Liga de Expansión, antes era la segunda, a primera división, que han sido, digamos, muy importantes para el fútbol, y hay muchas plazas del país que tienen una gran afición, que creo que sí requiere, digamos, que esa afición, digamos, tenga los incentivos para apoyar a los equipos, para que haya inversión económica y suban a primera. Por decirte, la UDG.
0: ¿Por qué no creo que se llega a esa gran cuadratura, afición? Javier, ¿por qué no se llega? Dices que se encuentre esa cuadratura para resolver este asunto del ascenso y el descenso. ¿Por qué no se llega? No debe ser un asunto tan complicado. Si hubiera una decisión mayoritaria. Digo, ¿qué es lo que tienes que normar sobre ascenso y descenso? Eso lo sacan, diría Fox, en 15 minutos o en lo que sea. Pero ¿por qué no? Siguen muy divididos los dueños de los equipos. La Federación Mexicana de Fútbol no se atreve a tomar qué decisión, no tiene facultades. ¿Por qué no resuelven esto rápido y bien, Javier?
2: Mira, Ciro, ¿quiénes lo tienen que resolver? El primer punto es que una mayoría de los clubes de la primera división de la Liga MX, pues obviamente tienen incentivos económicos para que el esquema actual permanezca. Entonces, esa es la primera parte de por qué no se resuelve eso tan rápido. Pero yo te diría que ahorita no se puede resolver rápido, porque tienes que esperar ya con esas demandas que resuelve el TAS. Entiendo que el TAS, el Tribunal Internacional, va a resolver la queja de estos 5 equipos de la Liga Expansión en enero, febrero del año entrante. Y también para ese momento puede que tú hayas concluido el primer periodo de investigación de la Comisión Nacional Antimonopolio. Entonces, ahorita sí no veo condiciones para que se adelante, aunque quisieran, la Liga MX, la Federación, porque hay que esperar que resuelva el TAS. ¿Y qué dice la Comisión Nacional de Monopolios? Si tú te mueves antes, puede que lo que hagas pues quede corto. Entonces yo creo que tenemos que aterrizar en el primer trimestre del año entrante, qué dice el TAS, cómo va el tema con la Comisión Nacional de Monopolios, para encontrar un mecanismo que cumpla con las reglas del fútbol internacional, con las reglas económicas del Estado mexicano, y desde luego que cumpla con la expectativa de la afición del ascenso y descenso.
0: Paciencia, entonces.
2: Pues no mucho, Ciro, llevamos con este tema
0: enero, febrero,
2: años, pero yo creo que deberíamos estar, después de la primera parte de la investigación preliminar de la Comisión Nacional de Monopolios y el TAS, yo te diría que podría haber noticias el primer trimestre del año entrante. No creo, por las condiciones de investigación ilegales que están en curso, no creo que nadie se pueda mover ahora antes de esa fecha.
0: Y todo perfilaría, entendemos la complejidad de los casos, a que regresará el ascenso y el descenso.
2: Yo esperaría que sí, Ciro.
0: En este momento imponer un discurso en sentido opuesto.
2: Yo esperaría que sí, que creo que la verdad lo más importante es que la afición mexicana del fútbol ha sido muy clara Desde luego han ayudado todos los comentarios que han dado del tema, medios como el tuyo, el foro del Senado, que hubo voces muy potentes ahí de colaboradores deportivos, pero yo creo que aquí la clave es que la afición mexicana se ha dejado escuchar, y creo que eso es, digamos, incuestionable, y yo sí espero que en el corto plazo este tema se pueda arreglar, pero obviamente tienen que saltar estas, digamos, demandas, procesos legales que hay en el TAS y en la Comisión Nacional Antimonopolio, y ver cómo lo cuadran. Y sí decir que la Comisión Nacional Antimonopolios, el equipo que lleva las investigaciones, guardan mucho sigilo, pero sabemos que sí tiene experiencia en estos temas.
1: Oye, Javier, ¿y si avanza la famosa legislación en el Senado?
2: Bueno, si se llegara, digamos, a aprobar por ambas cámaras, la FIFA sí podría tomar algún tipo de decisión sobre algún tipo de sanción a México. Y eso sería preocupante, porque el año entrante es el Mundial de Mujeres en Brasil, en junio o julio del año entrante. Y sí correríamos, por lo que yo he revisado de cómo actúa FIFA, con esas fracciones sexta y séptima de la ley, sí podríamos claramente caer en el supuesto donde a la FIFA no le gusta que el fútbol en México le rinda cuentos al Estado, al gobierno. Fue justamente por lo que desafiliaron, por ejemplo, a la India.
0: Entonces es un sinsentido, Javier.
2: Es un la iniciativa,
0: ¿cómo vas a legislar algo que le va a traer de inmediato un daño al sujeto que supuestamente estás tratando de fortalecer, que es al fútbol mexicano, a todo lo que rodea al fútbol mexicano? Sería un sinsentido.
2: Respeto mucho la labor de los ciudadanos de la República, creo que le hicieron con la mejor de las buenas fe, pero yo que he podido revisar los antecedentes de la FIFA en todos los países que te he dicho, esos artículos, el sexto y el séptimo, sí podrían provocar una sanción para el fútbol mexicano.
0: Pues te agradecemos mucho, Javier Tejado. Entonces, en el mejor...
2: Se va a arreglar, casos, si lo estoy seguro que se va a arreglar.
0: Es, sí, pero de aquí al primer trimestre falta un buen rato. Bueno, vas a decir que no, porque ya viene el fin de año, la liguilla, en el inicio de año, pero pues son 6 meses, y esto se resolverá a mediados,
2: yo creo que lo importante es que se arregle bien, y que no sigamos todo el mundo en litigios y en investigaciones. No creo que la parte, creo que el fútbol mexicano merece más, y merece, digamos, que ese, digamos, empuje que estamos teniendo después del Mundial logre que tengamos un fútbol mucho más competitivo, que jóvenes tengan, digamos, más acceso a equipos, y que mejore el fútbol. Y creo que el ascenso y descenso es parte central para mejorar nuestro fútbol.
0: Bueno, y repito, y esto ojalá lo platiquemos un poco más adelante, hoy se vería, una semana muy difícil que se impusiera el no ascenso, no descenso. Pero bueno, parece que las cosas perfilan, la inercia estaría moviéndose en esa dirección. Muchas gracias por las precisiones, muchas gracias por tu comentario, Javier Tejado. Un gusto siempre platicar contigo.
2: Buenos días, Ciro.
0: Gracias, buen día, Javier. Manuel.
1: Pues sí, lo que hemos dicho, Ciro, creo que el ánimo en general, más allá de las consideraciones que han tenido, por ejemplo, los senadores, Clemente Castañeda, algunos otros que se han manifestado, que se suman a la iniciativa que ya nos comentaba Javier, el propio Javier, Javier Alarcón, el propio Enrique Burak, ¿no? Lo que has dicho tú, lo que hemos comentado aquí, me parece que el ánimo está porque regrese el ascenso y el descenso. La cosa es que regrese de la mejor manera. La mejor manera es que no afecte el fútbol mexicano. Creo que es central.
0: Bueno, ¿qué más? ¿Qué hay en otros temas?
1: Bueno, el Gabinete de Seguridad lo que ha informado ha sido es que en acciones coordinadas para combatir el tráfico de drogas, elementos de la defensa, integrantes del Gabinete de Seguridad a través de la Agencia de Investigación Criminal aseguraron 341 kilos de narcóticos en Sonora y en Baja California. En San Luis, Río Colorado, fueron detenidas dos personas que transportaban en el compartimento oculto de un vehículo aproximadamente 47.5 kilos de metanfetamina, 28 kilos de cocaína, 12 kilos de goma de opio y 10 de fentanilo. En Tijuana se decomisaron 232 kilos de cocaína y 11.5 kilos de fentanilo ocultos en un semirremolque. Evidentemente, pues estas acciones quedan registradas, reportadas, Ciro, por parte del Gabinete de Seguridad Pública Federal.
0: Y en la mañanera, Sofía,
3: Le preguntan a la presidenta sobre el asesinato de estos dos jóvenes de la prepa de la Universidad Autónoma de Morelos. Dice la presidenta que ya le pidió a la Secretaría de Gobernación que se ponga en contacto con la gobernadora y con la rectora de la universidad por este caso en específico, pero también para que se hable con los estudiantes para saber exactamente qué es lo que está pasando allá en Morelos, para ver también de qué manera se pueden hacer más acciones de prevención y que se está reforzando la seguridad en distintas áreas del estado, Cuautla y Cuernavaca especialmente, dice la presidenta. Le preguntan también sobre el caso de Juchitán, sobre ya el nombramiento del presidente municipal sustituto. Dice la presidenta que se hizo una consulta, que también ahí le pidió a la Secretaría de Gobernación que estuviera muy pendiente, que se acercara a los ciudadanos para ver quién podía cubrir al presidente municipal, y de esta manera se hizo una consulta y se llegó al acuerdo de que se nombrara al jefe de bomberos como presidente municipal sustituto de Juchitán. Dice, es una persona que no está vinculada a nadie, dice, es Francisco Vázquez Jiménez, no está vinculada a ningún partido y tiene muchísimo reconocimiento de la ciudadanía. Dice que hace unos meses estuvo por ahí defendiendo a los bomberos en una polémica con el gobierno del estado, entonces que por eso se decide nombrar a este señor como presidente municipal, y que también se está reforzando con la Guardia Nacional y se está viendo todo el reforzamiento con la comunidad y los empresarios de esa zona. En esos temas están, todavía no hablan de Ernesto Rufo.
0: Nada. No, bueno, son las 8:56, hacemos un corte comercial y seguimos, estamos en todas nuestras redes sociales, plataformas, atendiendo sus comentarios. 8:56, volvemos.
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9: Muy buenos días, soy Gonzalo Santiago y le presento la información más destacada al momento. No existe una alarma epidemiológica en la zona norte de Veracruz, pero la jurisdicción sanitaria número 3 ya reporta un incremento de enfermedades virales asociadas a los cambios de clima, como la humedad y también el regreso a clases.
10: Hasta ahorita no hemos tenido situaciones fuera de lo común, ¿no? Son virus que son propios de ambientes así, que hay humedad, que hay cambios de clima, y esos son todos los virus que siempre nos han aquejado: influencias, parainfluenzas, sincicial respiratorio, adenovirus, rotavirus, toda la gama de infecciones virales están presentes ahorita. Entonces no hay una enfermedad así ahorita como tal.
9: El presidente de la Asociación Nacional de Transportistas, David Esteves Gamboa, declaró que va a presentar una iniciativa de ley para que la rapiña sea considerado como delincuencia organizada en el estado de Veracruz.
11: Vamos a presentar una iniciativa de ley con diputados que tenemos la fortuna de conocerlos de diferentes partidos. En primer lugar, ver esa situación, porque siempre se ha dicho, de que subamos una iniciativa de ley para que la rapiña sea considerado como delincuencia organizada, porque esa es la realidad. Pero también vamos a subir otra iniciativa, tomando en cuenta sus preguntas y demás, donde se les haga una responsabilidad jurídica, judicial, a los elementos que estén encargados, por ejemplo, de este otro tramo, donde les asaltaron o asesinaron a un compañero, que ese elemento dé la cara.
9: Le invito a que nos sigan todas nuestras redes sociales, donde usted nos encuentra como Radio Fórmula Poza Rica. Soy Gonzalo Santiago, le deseo que tenga un excelente día.
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14: Cuida lo que comes.
15: Pechuga de pollo a limón. Cocina una pechuga a la plancha sazonada con finas hierbas, ajo y abundante jugo de limón fresco. Acompáñala con una guarnición de espárragos tiernos al vapor. Es una comida alta en proteínas magras, ligera, saciante y deliciosa.
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17: El desierto del Sahara fue una selva tropical hace 6.000 años, antes de sufrir un cambio climático natural muy importante.
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17: Los perros tienen 3 párpados en cada ojo para proteger y mantener lubricada la superficie de su córnea constantemente.
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0: mañana, Deyanira.
1: Vamos con un resumen de la información. Me siento bien. Todos debemos estar preocupados porque las cosas no van bien en nuestro país. Tenemos mucho que hacer para poder arreglar las cosas que se necesitan arreglar. Debemos encontrarnos todos para recuperar el orden, la paz y la tranquilidad. Aseguró hace unos minutos el exgobernador de Baja California, Ernesto Rufo, al llegar a su casa en Ensenada después de estar 72 días preso en el penal del Altiplano en el Estado de México. Más temprano, Verónica Rufo, hija del exgobernador de Baja California, dijo que hay buen ánimo y que se siente ligeramente alegre por la llegada de su padre. Aseguró que los 2 meses que estuvo preso en el penal del Altiplano fueron una agonía, pero ahora se levanta un gran peso de sus hombros. Aseguró por la mañana Verónica Rufo, hija de Ernesto Rufo. Contó que durante el trayecto su papá fue esposado de las manos y a veces de los pies. Ernesto Rufo llegó a su casa limitado de su movilidad y debe estar siempre localizable por la autoridad, pero no detectamos ninguna medida excesiva. Que la fiscalía no se haya opuesto finalmente a que Rufo continúe su proceso desde casa, sin duda es un paso en la dirección correcta, aseguró por la mañana el abogado Fernando Gómez Montt. Se prevé que el huracán Polo impacte entre las 4 y 6 de la tarde en las inmediaciones del municipio de Comondú, en Baja California Sur, como categoría 3 o probablemente 2, informó la coordinadora de Protección Civil, Laura Velázquez, en la conferencia mañanera. El ascenso y descenso en la Liga MX debe regresar, pero hay que hacerlo de la forma correcta. La iniciativa en el Senado se está usando con fines político-electorales y es preocupante porque, de ser aprobada, la FIFA podría deslindar a México de sus torneos, aseguró por la mañana el analista político y de medios Javier Tejado. Agregó que este es un tema que debe de resolverse, pero encontrando la cuadratura entre la FIFA, el Tribunal de Arbitraje y la Federación Mexicana de Fútbol. Y en estos momentos el dólar interbancario se cotiza en 17 pesos con 84 centavos.
0: Sara Pablo, buenos días.
2: ¿Cómo estás, Ciro? Muy buenos días. Morena cerrará este lunes la primera etapa de su proceso interno rumbo a las elecciones del 2027 con la presentación de sus coordinadores estatales en 7 entidades. Los nombres serán dados a conocer a lo largo de todo el día de hoy en medio de diferencias internas y algunos reclamos por la transparencia en las encuestas. Los anuncios están programados para iniciar a partir de las 10 de la mañana con San Luis Potosí, 11:30 Tlaxcala, a la 1 Nuevo León, 2:30 Nayarit, a las 4 de la tarde Sonora, a las 5:30 Baja California Sur y a las 7 de la noche Chihuahua. Por supuesto, esta jornada estará encabezada por la presidenta del partido Ariadna Montiel y la presidenta nacional de Morena, Citlali Hernández, en el World Trade Center. Y en el caso de San Luis Potosí, sabemos ya que se prevé que no vayan con el Partido Verde porque se pretende postular a la senadora Ruth González Silva, esposa del gobernador Ricardo Gallardo, perfil que no sería apoyado por Morena debido a la regla antinepotismo. Ciro, estaremos pendientes aquí todo el día.
0: Oye, ¿sabes algo de Chihuahua? ¿Tienes idea de cómo vienen las cosas?
2: Pues algunas encuestas sitúan al presidente municipal con licencia de Ciudad Juárez, Cruz Pérez Cuellar, arriba. Otras, Andrea Chávez, son los principales que están en la jugada, pero depende
0: más allá de eso,
2: de qué encuesta. Sara. Más allá de eso no se
0: más
2: sabe
0: allá
2: aún
0: de
2: nada.
0: Eso.
2: Sí.
0: No sabe si anda ya en la Ciudad de México Cruz Pérez Cuellar o no.
2: Pues no, todavía no vemos por aquí a nadie, no inicia el movimiento y no tenemos alguna noticia al respecto. Se supone que los dos tendrían que estar para que les muestren los resultados de las encuestas previo al anuncio oficial, que va a ser el último del día.
0: Gracias. Gracias, Sara. 9:05, hacemos corte comercial, volvemos.
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2: Salud del corazón. Un estudio publicado en Europa revela que incluso la exposición a niveles mínimos de luz nocturna se asocia con cambios potencialmente perjudiciales en la estructura y funcionamientos del corazón. Este es el primer estudio de este tipo y demuestra que la exposición a niveles más altos de luz durante la noche está relacionada con la remodelación cardíaca. Se trata de un proceso en el que cambian tanto la estructura como la función del corazón, algo que suele observarse como una respuesta al estrés crónico o a una lesión cardíaca, algo que a largo plazo debilita el corazón y puede derivar en una insuficiencia cardíaca. Duerma usted con la luz apagada.
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6: Nueve con nueve, Lourdes.
7: Decías al inicio del programa sobre este asesinato del sábado por la noche de dos estudiantes, ambos de 17 años, de la preparatoria 2 allá en Morelos, esta preparatoria adscrita a la Universidad Autónoma de Morelos. Esto se dio el sábado por la noche. Después de estos hechos, la Universidad Autónoma del Estado de Morelos, emitió un boletín condenando estos hechos. Leo solo una parte del boletín. Dice: la indignación ya no basta, no queremos ni debemos acostumbrarnos a que la UAM permanezca de luto. Exigimos justicia, demandamos que de la Fiscalía General del Estado una investigación pronta y exhaustiva que esclarezca los hechos y se castigue a los responsables. Este reclamo no es de una sola voz, es de toda la comunidad universitaria y de la sociedad morelense. Es parte del reclamo que hizo la UAM, la Universidad Autónoma de Morelos, después del asesinato de Cristian y Gael. Reitero, ambos estudiantes de 17 años, estudiantes de la preparatoria 2, adscritos a la UAM. Está Teresa Flores en la línea, ella es corresponsal de Fórmula en Morelos. Teresa, pues para que nos cuentes si la Fiscalía ha dado algo más de información, además de decir que ya había iniciado con la investigación, que había abierto una carpeta de investigación por estos hechos, pero nada más. Buenos días.
6: Buen día, Teresa.
8: Muy buenos días. Pues desafortunadamente, nuevamente la Universidad Autónoma del Estado de Morelos se ha enlutado tras estos dos asesinatos de estos dos estudiantes que tenían a la vida por delante y que su único error fue haber estado incluso a unos metros de donde vivían en una motocicleta esperando a uno de sus amigos cuando fueron atacados presuntamente por sujetos a bordo de un vehículo en movimiento, quienes les dispararon con armas largas, dejando sin vida en el lugar precisamente a estos dos estudiantes. Se trata de Cristian Chamet Arce Díaz y Gael Rojas Pérez, ambos de 17 años, estudiantes de esta escuela preparatoria profesor Antonio L. Mora del Castillo, incorporada a la máxima casa de estudios, y en donde cursaban el segundo y el tercer año de preparatoria. La Fiscalía, como bien lo ha señalado, únicamente emitió un comunicado en donde señalaba que ya se habían iniciado las investigaciones y que se estará agotando todas las líneas en torno a estos hechos delictivos y pues para esclarecer el doble homicidio. Mientras tanto, como bien lo han dado a conocer, la Universidad Autónoma del Estado de Morelos, la rectora, a través de este comunicado, ha exigido justicia y también este hartazgo, ha mostrado hartazgo ante que no únicamente nos debemos de acostumbrar o normalizar, debemos de normalizar que esté de luto la máxima casa de estudios. Han hecho este llamado a la justicia y al esclarecimiento de los hechos. En estos momentos, estudiantes de la escuela preparatoria y la comunidad estudiantil llevan a cabo precisamente una ofrenda en memoria de sus dos compañeros para exigir justicia y el esclarecimiento de estos hechos. Estudiantes, Ciro, que eran demasiado queridos y que se caracterizaban precisamente por su nobleza, ambos vecinos de la capital morelense. Chamet es de

0: uno de los pueblos, de los 12 pueblos de Cuernavaca, es de San Antón, nativo de San Antón, mientras que Gael de la colonia Altavista. Hoy lo que exige la comunidad estudiantil, la propia familia, y te lo puedo decir porque desafortunadamente arrebataron a alguien que yo conocía desde pequeño, es lo que existen, lo que están exigiendo es justicia y el esclarecimiento de estos hechos, y que no se normalice, y que no nada más cuando se escucha un homicidio, un ataque, de inmediato se relacione con hechos delictivos, cuando no es el caso, Ciro.
1: Muchas gracias, Teresa. Muchas gracias. Buen día.
0: Estamos pendientes.
1: Hace dos semanas estábamos en el tema con el asesinato de una muchacha española que había ido el fin de semana a Cuautla, algo que tenía que ver con la formación académica que estaba recibiendo. Y ahora dos muchachos, dos chavitos, y ya vieron qué perfiles tienen. La presidenta Sheinbaum dice que van a preguntarle a los propios estudiantes qué es lo que está pasando. Pues pregunten, qué bueno, qué bueno. Lo que está pasando lo saben muy bien los especialistas en seguridad en Morelos. Comenzó hace 35 años, cuando menos, si no es que más tiempo. Y nadie lo ha podido resolver. Ha tenido momentos de alzas, de bajas. Hoy, digan lo que digan las estadísticas, debe ser uno de los momentos de más preocupación. Será recordada esta época como el momento en el que mataban a los jóvenes, a los estudiantes de la UAM, porque creo que Lourdes, con este caso, son 6 o son 7 los estudiantes de la Universidad Autónoma del Estado de Morelos asesinados en el último año.
2: Sí,
1: 6 o 7.
2: Serían 7, Ciro. Serían 7 estudiantes, siete, sumando siete. A estos dos adolescentes, Ciro. Y como dices, se da exactamente 2 sábados después del asesinato de la estudiante española, de Claudia Tacoronte. Y ya nos decía Teresa que los estudiantes en este momento de la preparatoria 2 estaban realizando una ofrenda por estos dos asesinatos, y ahora habría que ver si los estudiantes pues comienzan a organizarse para protestar, así como lo hicieron con el asesinato de Claudia Tacoronte, ¿no? Para ver qué viene en estos días, Ciro.
1: Bueno, cambio de tema, Sofía.
3: Cambio de tema, Ciro. El fin de semana, la Secretaría de Salud publicó los resultados de la licitación pública de la compra consolidada de medicamentos e insumos para 2027-2028. Se asignó poco más del 80% de los medicamentos. Y hace 2 meses, cuando se publicó esta convocatoria, la convocatoria de la licitación, hablamos con Juan de Villafranca, presidente de la Asociación Mexicana de Laboratorios Farmacéuticos, la AMELAF, y veían con buenos ojos esta licitación porque específicamente para esta se cambiaron las reglas. Se determinó que solo podían participar laboratorios con países con los que teníamos tratados, no se incluía ni a India ni a China. Esto era una buena señal para los laboratorios mexicanos y para en general el abasto de medicamentos. Así que saludamos nuevamente a Juan de Villafranca, presidente de la AMELAF, para saber si ya con los resultados de la licitación sigue siendo una buena noticia, se tomaron buenas decisiones y sobre todo si está garantizado el abasto de medicamentos.
1: Buenas decisiones, Juan, buen día.
4: Ciro, Sofía, muy buenos días, qué gusto saludarlos.
3: ¿Cómo ven pues esta?
1: Son buenas.
4: Mira, son buenas noticias, sin duda. ¿Por qué? Porque se asigna el 81% de las claves. Si nos vamos a lo que había venido pasando en los últimos 8 años, cuando estuvo UNOPS y en otros ejercicios que hicieron, se asignaba 30-40%, lo cual era muy, muy bajo, ¿no? Y eso generaba pues ventas directas. Ahorita creo que estamos en tiempo, porque además esto se empieza a surtir para enero del año que entra. Entonces, y aquí también se demostró que los laboratorios mexicanos responden, y respondieron muy bien, ya que se hizo esta licitación por bajo tratado, y básicamente los que más ganaron prácticamente son los laboratorios mexicanos, ¿no? Y es un ganar-ganar, ofrecieron un buen precio, buenos productos y pues creo que es un muy buen resultado.
3: Ese 20% es fácil de que se cumpla en las próximas semanas porque siguen en la asignación. ¿Pone de alguna manera en riesgo el abasto de medicamento del país?
4: Yo creo que no, yo creo que viene, efectivamente quedan 140 claves sin adjudicar. Pero aún hay tiempo y hay mecanismos para poderlas asignar antes de que se inicie el periodo de abasto. este periodo de abasto es por 2 años y empezaría a partir de enero del año que entra, ¿no? Ahora, respondiendo a tu pregunta de si con esto se garantiza el abasto, pues viene ahora una etapa que es importantísima, ¿no? O sea, por un lado se asigna, se tendrá que fabricar, pero ahora viene el proceso de entregar, a partir de enero, entregar el medicamento, se reciba en los distintos centros, se distribuya a la última milla, se pague lo que se debe, y que como es algo dinámico, conforme empiecen a faltar medicamentos en alguna clínica, pues venga esa reposición de inventario a tiempo. Eso es lo que se va, eso es lo que va a generar que haya abasto de medicamentos. De nada sirve entregar y guardarlos y no, que no se repartan. Entonces, aparentemente están haciendo las cosas de manera ordenada y esperemos que sobre todo se vea beneficiado el paciente, que tenga sus medicamentos a tiempo.
3: Juan, dices que se pague lo que se debe. ¿Cuánto les debe el gobierno?
4: Pues mira, básicamente el que más adeuda es Sin Bienestar. Y tenemos adeudos de este año, del año pasado y de hace 4 años. A los laboratorios de AMELAF nos adeudan alrededor de 6,000 millones de pesos, cosa que sí nos apena mucho. Esperemos que eso se resuelva. Hemos estado hablando con las autoridades y pues sí urge que ese tema se resuelva. Sin embargo, los laboratorios pues siguen comprometidos, tal vez así que participaron en la licitación y pues están ya preparándose para poder fabricar y entregar a tiempo.
1: ¿Les han ido pagando? ¿Son pagos atrasados? ¿Algo les han ido pagando?
4: Poco, con cuentagotas, lo que se debe, lo que se entregó. Mira, el caso del Seguro Social y del ISSSTE va bien, el caso de IBM está muy mal. Ahí nos deben de este año, del año pasado, en fin, eso ha sido verdaderamente caótico.
1: Bueno, quedamos atentos en el tema. Gracias, Juan de Villafranca, buen día.
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1: 9:24. Bueno, a ver, nada más rápido, por tercera vez. Nos dicen que a qué hora van a dar a conocer a los candidatos. Morena va a dar a conocer a sus candidatos a gobernadores o a sus coordinadores territoriales. Va de nuevo a las 10 de la mañana, San Luis Potosí. Va a ir Morena con un candidato para perder, o Morena se va a sumar a la candidatura de la esposa del actual gobernador, pese a que Morena, la presidenta Sheinbaum, impulsaron e impusieron una ley precisamente contra eso, contra el nepotismo. Buen punto, San Luis Potosí. A las 10, ya en unos minutos. A las 11:30 van a dar a conocer Tlaxcala, luego Nuevo León. A la una de la tarde, Nuevo León, donde parecería que no va a tener mucha oportunidad. Morena, vamos a ver a quién nombran. Luego viene Nayarit, otra elección complicada. A las 4 de la tarde, Sonora. 5:30, Baja California Sur. Y a las 7, Morena va a informar sobre Chihuahua. Nos confirman que sí, ya está en la Ciudad de México Cruz Pérez Cuellar, el alcalde de Ciudad Juárez, y se entiende, bueno, se entiende porque los contendientes, y en este caso, aunque son tres, hay un tercer candidato que realmente no ha tenido mucha presencia en las encuestas. En este caso, los dos contendientes, Andrea Chávez y Cruz Pérez Cuellar, pues deberían estar presentes en el momento en que se anuncie quién ganó en las encuestas y quién será el coordinador territorial de defensa de la transformación, o como se llame ese cargo que se usa únicamente para dejar correr el tiempo en lo que pueden ser candidatos. Andrea Chávez estará presente hoy a las 7 de la noche, cuando se anuncie que el ganador fue Cruz Pérez Cuellar. Lo contrario se podría entender. Cruz Pérez Cuellar, escuchando que ganó Andrea Chávez. Entonces, ¿qué significa el que Cruz Pérez Cuellar esté ya en la Ciudad de México? En fin, 7 de la noche, la definición de la candidatura de Morena en Chihuahua. Y antes de eso, San Luis Potosí 1, Tlaxcala 2, Nuevo León 3, Nayarit 4, Sonora 5, Baja California Sur 6 y Chihuahua 7. ¿Qué dijo la presidenta Sheinbaum sobre Ernesto Rufo, Sofía?
0: Le preguntan específicamente sobre el tema del traslado, que haya sido trasladado por tierra hasta Ensenada, y la presidenta responde.
2: ¿Y cuál es su opinión?
3: Pregunté hoy en la mañana en el gabinete que por qué se le trasladó por tierra si era tan largo el recorrido. Me dijeron que se siguió la orden del juez. Esa fue la contestación que me dieron. De todas maneras, pues la fiscalía podría informar con más detalle. Pero que es un procedimiento que se ha hecho en otras ocasiones. Porque sí, pues es un trayecto muy largo. Pero dicen que es el procedimiento que normalmente determina el juez, a menos que haya alguna cuestión de riesgo adicional. Entonces, si la fiscalía pudiera informar, la información que yo tengo es que fue una determinación del juez y estuvo de acuerdo a su defensa. Es lo que me dijeron, no tengo la certeza de que así fue, sino la información que se me proporcionó hoy en la mañana.
0: Y hasta ahí lo que responde la presidenta sobre el traslado, fue lo que determinó el juez, es lo que le dijeron hoy en la mañana.
1: Nada más.
0: Nada más, ya no hizo ninguna valoración, ningún comentario del caso, ni de nada.
1: ¿Quién no llegó quejándose? No llegó en... A ver si podemos ver otra vez el momento, nada más ese momento, en el que baja Ernesto Rufo de la camioneta, se dirige a donde están pues un buen número de periodistas, y antes de saludarlos, hace su adaptación del corrido del Caballo Blanco. No se ve ni una persona especialmente lastimada por un trayecto de 30 y tantas horas, o no sé cuántas, 37, 40 horas. Ahí va caminando. Vamos a escuchar. Se dirige a los medios y escuchamos.
4: Este es el corrido del hombre del cabello blanco.
5: ¡Ay, ay, ay!
4: Y un día domingo salió de Almoloya.
5: Está bueno, está bueno.
4: Con la mira de llegar al norte.
25: Llegando a Ensenada.
4: Para llegando a Ensenada.
5: ¡Eso! ¡Eso!
26: ¡Silencio!
5: ¡Eso, mamá!
1: Pues muy enojado, no se veía Ernesto Rufo. Y se entiende, ¿no? Y también se entiende la defensa en un litigio tan, en un pleito tan difícil, tan duro contra el Ministerio Público. Había obtenido una resolución muy favorable, la resolución del juez de control, para que Ernesto Rufo pueda seguir su defensa en su casa. Entonces, hijo, ponerte a pelear la forma en que lo iban a trasladar, lo cual implicaba más días, que se resolvía tener más días a Ernesto Rufo en Almoloya, sí, no parece lo más, la decisión más noble para un hombre de esa edad y enfermo, pero tampoco creo que sea tan grave. Y tampoco creo que Ernesto Rufo lo haya vivido como una pésima resolución. Pero en fin, la presidenta dice, pues es asunto del juez, así lo determinó el juez, que informe la Fiscalía General de la República. No sé si hoy sabes algo, Manuel, habrá un informe, un mensaje de la fiscal sobre Ernesto Rufo.
27: No.
1: Dos veces, ha subido dos veces, ¿no?, en los últimos dos meses, grabaciones sobre el caso de Ernesto Rufo, pero ¿tienen algo programado hoy, una conferencia?
27: No sabemos, Ciro, ¿nada? No sabemos. Si la va a ver, no sabemos. No se ha anunciado absolutamente nada. Ayer hubo un comunicado simplemente que explica lo que ya sabemos, qué significa la prisión domiciliaria, pero no, nada que tenga que ver con algún mensaje grabado de parte de la fiscal, ninguna advertencia.
1: Bueno. ¿Qué más, Sofía? ¿Terminaron ya?
0: Ya terminaron. Y en otros temas le preguntan a la presidenta justamente sobre el anuncio de los coordinadores de la transformación que hacen falta, si hace algún llamado para que haya unidad. La presidenta dice simplemente es natural que haya personas que no estén de acuerdo. Yo lo que espero es que se siga haciendo a través de las encuestas. Entiendo que así se está haciendo, dice la presidenta. Es una encuesta, es la misma encuesta desde la formación de Morena, dice la presidenta. Le insisten, haría un llamado a la unidad sobre los intereses particulares. Y la presidenta dice, no quisiera meterme en temas particulares de Morena. Pues obviamente es deseable lo que tú mencionas, le dice la reportera. Y lo demás es un asunto del partido, dice la presidenta sobre estos anuncios.
1: Y ya,
0: Sí,
1: y... nada sobre el mensaje de ayer, sobre el evento de ayer.
0: Muy poco, al inicio recuperó algunas, habló muy poco de este tema, habló de cómo se dieron estos informes, del mensaje de unidad en el país, del tema de la defensa de la Constitución, pero el tema de la soberanía, pero cosas que ya ha repetido. Y le preguntaron también del tema de Ayotzinapa, el tema del informe de Ayotzinapa, le preguntan a la presidenta que si este reclamo que hicieron los padres el fin de semana para decir que no habían sido convocados a este informe que se presenta a la 1:00 p.m, dice la presidenta, es una conferencia de prensa y ellos ya conocen ese informe, no se va a informar nada que ellos no conozcan, dice la presidenta, lo único que se va a informar es exactamente lo que se les informó en la última reunión en la que yo estuve presente y tenemos comunicación pendiente constante con ellos, dice la presidenta. Entonces, lo que va a presentar hoy la Secretaría de Gobernación, el subsecretario Arturo Medina y la Fiscalía General de la República es básicamente lo que se les informó hace un mes, más o menos, ¿no? Cuando
27: 24,
0: se reunieron con,
27: una cosa así,
0: con la presidenta.
1: Uh-huh. Sí. Y transcurrió sin mayores problemas el 26 de septiembre, que fue el sábado, que son 12 años ya de los hechos de Ayotzinapa sin mayores sobresaltos, cuando menos en la Ciudad de México. Sofía, Manuel.
0: Sí, algunas protestas del bloque negro, pero como ocurre ya en todas las protestas.
1: Sí, bueno.
0: Y nada más.
1: Bueno. ¿Algo más, Manuel?
27: Nada, Ciro, vámonos a pausa. Estamos por la mañana, @CiroGomezL, nuestra cuenta de X, Facebook, Instagram y Twitter, Ciro Gómez Leiva por X, y por TikTok, @radio_fórmula, por Facebook, Radio Fórmula, por Instagram y Twitter, Radio Fórmula MX, nuestro sitio para que nos visite, radioformula.com.mx. Llámanos al 5552-792291. Hacemos un corte, volvemos.
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11: Explorando la naturaleza.
12: Playa de los Huevos de Dragón, Nueva Zelanda. La playa de Kuekohe es mundialmente famosa por las esferas de piedra gigantes que descansan sobre su arena, conocidas como las Mueraki Boulders. Según las leyendas maoríes, estas estructuras perfectas son los restos de canastas de comida que naufragaron de una canoa ancestral. Científicamente, son concreciones calcáreas formadas en el fondo marino hace 60 millones de años que la erosión costera ha dejado al descubierto. Su apariencia de huevos de dragón gigantescos otorga al paisaje playero un misticismo primitivo e inolvidable.
11: Territorio animal.
28: El tapir. Este curioso mamífero herbívoro posee una pequeña trompa móvil que utiliza para arrancar hojas y plantas acuáticas. Es un excelente nadador que busca constantemente los ríos de la selva para refrescarse y escapar del acoso de grandes felinos.
11: Lo que no sabías.
12: La lengua de la ballena azul pesa lo mismo que un elefante africano adulto, siendo el músculo más grande conocido.
11: Información sorprendente.
29: La Torre Eiffel puede ser 15 centímetros más alta en verano,
6: debido a la expansión térmica del hierro bajo el Sol.
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6: Venus es el único planeta del sistema solar que gira en sentido horario, al contrario que la mayoría de los planetas.
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10: El corazón de una ballena azul es tan enorme que un ser humano podría nadar fácilmente por sus arterias principales.
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6: Los humanos nacen con 300 huesos, pero de adultos solo tenemos 206 porque muchos de ellos se fusionan naturalmente.
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13: La letra J es la única que no aparece en ningún elemento de la tabla periódica de la química moderna.
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14: En el espacio de Ciro Gómez Leyva en Grupo Fórmula, Verónica Rufo reveló que el ex gobernador de Baja California, Ernesto Rufo Appel, arribará esposado a su prisión domiciliaria en Ensenada tras 40 horas de viaje carretero tras su excarcelación. Agregó que su hogar estará custodiado por un elemento de la Guardia Nacional. En el marco de la Asamblea General de las Naciones Unidas, Jax Lanzmanas Stern, CEO de Grupo Cosmos, participó en el Philanthropy Futures Forum, donde presentó el impacto social de la Fundación Pablo Lanzmanas, la cual estableció una red de más de 150 organizaciones aliadas centradas en alimentación, salud y educación. La Secretaría de Educación de Sonora suspendió las actividades escolares por 3 días en 26 municipios del estado por el ingreso del huracán Polo a la entidad. La suspensión inicia este 28 de septiembre con el turno vespertino y termina el miércoles 30 para ambos turnos.
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0: Estamos escuchando el corrido del Caballo Blanco con José Alfredo Jiménez, y más adelante este corrido dice que llega hasta Ensenada, Ciro, y lo escuchamos porque fue precisamente el corrido, unas frases de este corrido que cantó el exgobernador de Baja California, Ernesto Rufo, cuando... Una adaptación, por supuesto, porque él dijo, este es el corrido de un hombre de cabello blanco que un día domingo salió de Almoloya, y ahí dice tres frases más. Ya lo decías desde el inicio del programa, la verdad es que pues se ve bien, y además pues hasta bromeando, adaptando esta canción, El Caballo Blanco, de José Alfredo Jiménez, canción que se estrenó, por cierto, en 1960, y leyendo, fue un viaje real de José Alfredo Jiménez, que salió de Guadalajara hasta Ensenada en Baja California, solamente que no iba en un caballo blanco, sino en un coche blanco modelo 1957.
1: En un blanco. Bueno, oye, sí. A ver, nada más, pueden regresar, ver de nueva cuenta la imagen de Ernesto Rufo, esa que teníamos hace unos segundos, alguien que hace un viaje de 40 horas y llega con esa actitud, lo digo con todo respeto, es alguien que llega feliz a su destino. ¿Sabe? Ese destino va a ser muy difícil, es la prisión, es lo que sea, pero alguien que después de un viaje así, a la edad que sea, pero más a la edad de Ernesto Rufo, 40 horas en un vehículo y llega con esa actitud, es que llega, pues si no feliz, llega muy, muy, muy contento a su destino. ¿Cómo lo ves tú, Lourdes?
0: Yo lo veo bien.
1: ¿Tú has hecho viajes así alguna vez?
0: De 40 horas, no, Ciro, hasta este momento no, y la verdad es que pues suena algo muy, muy complicado, Ciro. Él además en las declaraciones dice, me siento bien, y siempre hay que ver las cosas de forma positiva, eso lo dijo Ernesto Rufo al llegar a su casa, y es una frase, Ciro, que nos dijo todas las veces que hablamos con su hija, con Verónica Rufo. Nos dijo, mi padre siempre ha estado de buen humor, está de buen humor, está fuerte y está pues contento, ¿no? Nos contaba Verónica Rufo sobre las veces que pudo entrar a visitarlo al penal del Altiplano, en donde estuvo 72 días preso, y bueno, salió y ya está en su casa allá en Ensenada, pero pues se ve, como dices tú, si no podemos afirmar que se ve feliz, por lo menos se ve muy bien, sí. Y viendo las cosas de forma positiva, lo dijo textualmente, sí, el exgobernador.
1: Abrumado, deprimido, muy enojado, tú no sales así de esa camioneta y vas con los medios para hacer tu propia adaptación del corrido del Caballo Blanco, ¿no?
0: Exacto.
1: Qué bueno, pues suerte a Ernesto Rufo. Fuerte, proceso difícil, se va a defender desde su casa, ya lo representa, confirmado de esta mañana otro abogado, un abogado Arturo Germán, ya no es el despacho de Fernando Gómez Mont, y pues está en su casa, bien por la justicia mexicana, bien. ¿Por qué? ¿Por qué bien? Porque un hombre de esa edad, un hombre enfermo, un hombre que no representa un peligro, un hombre que es prácticamente imposible pensar que se pueda dar a la fuga, y que en esas condiciones se le escape a la Guardia Nacional o a quien lo vaya a custodiar, pues también es una probabilidad muy baja. Un hombre en esas condiciones tiene que defenderse fuera de la cárcel. Eso marca la ley, eso marca el Estado de Derecho mexicano. Por eso, qué bueno que un hombre así como Ernesto Rufo, por su edad, por su salud, por todas estas cosas que he dicho, esté en su casa. Ni hablar, está acusado, estará preso. Pero pues una cosa es estar ahí en Ensenada cantando en el patio de la casa a los medios de comunicación y hablando con los medios de comunicación, y otra es estar en el penal de Almoloya. Cambio de tema, pareja, ¿dónde andas, pareja? Buen día.
2: Pero por la mañana, ya sabes, aquí con lo del periférico que no tiene palabra. Me tuve que salir, estoy en Reforma, acabo de llegar, hice de San Ángel acá, imagínate, dos horitas. Pero bueno, que salí muy temprano y ni así pude llegar.
1: Te hubieras ido trotando, aquí, pareja, y hubieras dado hasta dos
2: rápido vueltas
1: al periférico.
2: Sí, pero fácil, pero bueno, afortunadamente pues ya pude salir. Este periférico que te digo, no tiene palabras, sino Bueno, oye, Ciro, para iniciar con los resultados de la jornada 10 de la Liga MX, sorpresa grande la que dio Querétaro, que supera a las Chivas 2-0 allá en el Akron, en muy buen triunfo del Querétaro, que también está entre los ocho equipos para la liguilla. En el partido de volteretas, Cruz Azul le empata a Toluca 3-3 tantos, y bueno, ese también fue un muy buen partido, en donde se puso en ventaja Cruz Azul con goles de Ibáñez y el Toro Fernández, y después se puso arriba en el marcador el Toluca, con goles de Liño, Alexis Vega 2, y empata en el minuto 95 el Toro Fernández a 3 tantos con el Toluca, Ciro. Pumas pues ya no asusta a nadie. Pumas en CU ahora pierden con el San Luis y ya empieza a preocupar lo poco que está haciendo Pumas para poder inclusive llegar a la clasificación a la liguilla, Ciro. Y América jugó ya hasta la 9 de la noche del domingo, importante triunfo allá en Aguascalientes, le gana al Necaxa 4-2 con 3 goles de Henry Martín. En la fecha FIFA, como se sabe, México empata a un gol con Colombia.
1: ¿Qué tal estuvo? ¿Qué tal jugó la selección? ¿Qué tal estuvo esa selección?
2: Me gustó, yo creo que te deja buenas impresiones lo que hizo el equipo, porque Rafa utilizó el equipo base del Mundial, excepto por ahí el Chucky Lozano, obviamente, pero yo creo que dominó el partido, solo le faltaba la contundencia, y eso pues le dictó a la selección. No obtener el triunfo, pero Colombia, como se sabe, es un equipo serio, y salió, iba ganando 1-0, y con un golazo de Gilberto Mora, pues le salva el debut a Rafa Márquez, que te digo, para mí dejó muy buenas impresiones el equipo. Mañana sigue la fecha FIFA, México enfrenta a Perú a las 7 p.m., Ciro.
1: Bueno, mira, ahí está el gol de Mora, parecía que estaba fuera de lugar. Parecía fuera de lugar, pero no, nada, ¿no?
2: Pero entró bien. Entró bien, y después el recorte, muy buen recorte, dejó ahí sembrado ahí al defensor de Colombia, y después, pues obviamente le puso potencia a su tiro, y qué buen gol, la verdad, del chavo de Gilberto Mora. Como te decía, pues México mañana enfrenta a Perú, y el sábado a Estados Unidos, ahí en Phoenix, y el próximo martes 6 de octubre, México contra Chile, pero oye, y también en resultados de ayer de la UEFA Liga de Naciones, Noruega pierde con Portugal 2-1, Dinamarca le gana a Gales 2-0, Alemania pierde como local con Grecia 1-0, y Serbia cae ante los Países Bajos 2-1. Juegos para hoy: Bélgica contra Francia, Turquía contra Italia, y los partidos de mañana: España, Croacia, que son los equipos que las selecciones que van en primer lugar del grupo C, y Chequia contra Inglaterra, del partido que ofrecieron
1: Chequia
2: Inglaterra,
1: contra España, México otra vez. Chequia contra volverles a ganar 3-0.
2: Sí, ¿no? 3-0. Pero buenos Estaría partidos bien que están viendo en estas selecciones, ¿no? Sí, ¿no? Sí. Oye, también ya, y pasando a otro tema, empiezan ya los juegos de comodines de las ligas mayores de béisbol. Desde mañana me terminan el son de martes a jueves: Bravos contra Phillies, Astros medias blancas, Yankees contra los Red Sox, que allá es de los partidos más importantes,
1: es, y el gran clásico,
2: los Cachorros.
1: Es como el Chivas América del
2: América
1: béisbol.
2: Por acá, ¿no?
1: Oye, Yankees, y pues, ¿A quién por sí la mañana les decimos los medias rojas? Solo tú les dices los Red Sox.
2: los Red Sox. Oye, y Isaac de Toro finaliza en el top 5 de ruta en el Mundial de Ciclismo. Qué bien, felicidades. Felicidades para Isaac del Toro, que sigue haciendo cosas históricas en el deporte del ciclismo, Ciro. Y rápidamente en NFL, pues se jugaron los Cowboys allá en el Maracaná, En Maracaná, ¿te imaginabas un partido de Maracaná de fútbol americano? Pues no.
1: Y tampoco en el Azteca, ni en Wembley, ni en el no, Bernabéu. Pero, mira, pues ya juegan
2: había,
1: en todos
2: había
1: lados.
2: Habido, ¿no?, partidos, pero en Sao Paulo, ¿no? Allá de sí, americano, pero en diferencia. Maracaná, pues no.
1: Y en gran la tele partido, todos, se ven igual, todos se ven iguales.
2: ¿Será?
1: Bueno.
2: Pero acá sí, el pasito sí estaba medio flojo y salieron algunos lesionados, pero muy buen partido que ofrecieron los Cuervos con los Cowboys. Y y en el último partido, Denver que le gana a Los Ángeles Rams, que yo creo que por ahí podría ser el Super Bowl, Denver contra Los Ángeles Rams, Denver gana 30-26. Bueno. Y obviamente uno también de los muy buenos partidos fue el Raiders contra los Santos de Nueva Orleans, que ganan los Raiders 35-27-0.
1: Bueno. Muy bien. Muchas gracias, pareja. Gracias.
2: Te mando un abrazo Lucas, para todos. Gracias. Gracias.
1: Gracias. Lourdes.
0: Mañana. Me siento bien. Todos debemos estar preocupados porque las cosas no van bien en nuestro país. Tenemos mucho que hacer para poder arreglar las cosas que se necesitan arreglar. Debemos encontrarnos todos para recuperar el orden, la paz y la tranquilidad, aseguró esta mañana el exgobernador de Baja California, Ernesto Rufo, al llegar a su casa en Ensenada después de estar 72 días preso en el penal del Altiplano en el Estado de México. Más temprano, Verónica Rufo, hija del ex gobernador de Baja California, dijo que hay muy buen ánimo y que se siente ligeramente alegre por la llegada de su padre. Aseguró que los 2 meses que estuvo preso en el penal del Altiplano fueron una agonía, pero ahora se levantó un gran peso de sus hombros. Según lo que me informaron esta mañana, el traslado de Ernesto Rufo del penal de Almoloya a Ensenada se hizo por tierra porque así lo determinó un juez, aseguró esta mañana la presidenta Sheinbaum. Que la Fiscalía no se haya opuesto a que Rufo continúe su proceso desde casa sin duda es un paso en la dirección correcta y además no detectamos ninguna medida excesiva con la que deba cumplir, aseguró por la mañana el abogado Fernando Gómez Montt. Se prevé que el huracán Polo impacte entre las 4 y 6 de la tarde en las inmediaciones del municipio de Comundú en Baja California Sur como categoría 3 o probablemente 2, informó la coordinadora de Protección Civil Laura Velázquez en la conferencia mañanera. En estos momentos el dólar interbancario se cotiza en 17 pesos con 84 centavos.
1: Le responde Guadalupe Acosta Naranjo, con quien hablamos la semana pasada, dirigente del partido Somos, muy cercano y muy activo en la defensa de Ernesto Rufo, a lo que dijo la presidenta Sheinbaum. Dijo la presidenta Sheinbaum que no sabía por qué, que era decisión del juez haber mandado por tierra a Ernesto Rufo, y escribe Guadalupe Acosta Naranjo, pues le informaron mal, presidenta, que no le mientan. La juez le dio instrucciones a la Guardia Nacional y para más precisión a la de Ensenada de trasladar a Rufo, evidentemente en coordinación con otras autoridades. Otras 2 personas que tuvieron antes el mismo caso de prisión domiciliaria fueron llevados en avión comercial. Pues sí. Sí, hay todo un mensaje, puede haber todo un mensaje en esta decisión. Como sea, como en los juegos de cartas, la ficha que mata todo, el póker de ases es la actitud con la que llegó Ernesto Rufo, a ver si podemos poner de fondo la imagen, y esa actitud creo que es la que mata todo. Pues sí, que fue un abuso, pues, todo lo que sea, pero Ernesto Rufo se bajó de la camioneta, una buena camioneta, se ve que en muy buen estado, la Guardia Nacional, con una buena actitud, le pusieron la chamarra. Por cierto, me llama mucho la atención, no se da un abrazo con su hija, con Verónica, le ponen la chamarra, se dirige hacia donde se encuentran un grupo considerable, nutrido de periodistas que lo estaban esperando, y en vez de denunciar, de reclamar, con un buen gesto, bromea con ellos, improvisa su adecuación del corrido del caballo blanco. Esa carta mata todo. ¿Algo más, Manuel?
3: Vamos, Ciro.
1: Gracias al equipo de por la mañana. Se quedan con Chumel Torres. Buen inicio de semana. Buen lunes. Pásela muy bien.
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13: El veneno de la avispa marina puede matar a un ser humano adulto en menos de 3 minutos debido a paros cardíacos.
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15: Caminando por México.
16: Real de 14, San Luis Potosí. Para llegar a este enigmático pueblo minero incrustado en el altiplano, se debe cruzar el impresionante túnel de Ogarrio. Sus calles empedradas y edificios de piedra abandonados evocan un pasado glorioso y solitario. Ofrece una experiencia única de desconexión, misterio y misticismo en medio del semidesierto potosino, deteniendo el tiempo.
17: Cuida lo que comes.
18: Ensalada fresca de atún. Mezcla una lata de atún en agua con cubos de pepino, jitomate, hojas de espinaca y cilantro picado. Adereza únicamente con limón y sal de mar. Esta opción es rápida, económica, refrescante y aporta proteínas de excelente calidad.
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1: Ya estamos de regreso en No Son Horas, señora bonita, amigo de casa. Bienvenida a usted al Grupo Fórmula. Les saludo como cada día. Chumel Torres me acompaña como siempre. El hombre que se sienta como más hombre, Gabriel Bermí.
2: ¿Se te ha molestado por la manera en la que te sientas?
1: Nunca.
2: Chumel
1: Torres. ¡Ay, ay! ¿Eh? No, es que usted me gusta si le... Si es... Ya, así soy yo.
2: Pero... ¿y los tacones? ¿Y los tacones? ¿Por qué, entonces?
1: Exacto, y el labial, ¿por qué? No, ya, si mi padre no pudo enderezar este renglón torcido de Dios.
2: Te decía, Chumel.
1: No, pero... Pero había mirada así como... ¡Ah, mijo!
2: Siéntese bien.
1: Ni modo, hombre. Sí, pues tuve que acostumbrarse.
2: Está bien, ¿no? Digo, a mí me gusta cómo te sientas, me
1: oye,
2: gusta
1: espérate.
2: Cómo contoneas las ya, caderas
1: cállate,
2: cuando
1: ya. Oye, ahora sí hubo noticia, es que sabes que ya lo escuchamos. Digo, a pesar de que las opiniones vertidas en este programa no reflejan ninguna manera de quién sabe qué. Es que hay que proteger a las audiencias. Todas las noticias ya están siendo el fin de semana, para que no haya réplica.
2: O sea, el día noticioso se muere onda viernes.
1: Sí, sí.
2: Acabando la
1: y
2: mañanera.
1: Y el sábado, pam, pam, pam, no sé qué. Y hay un chorro.
2: Para que no duren, para que no lleguen hasta el lunes. Por suerte, tenemos una bitácora.
1: Está loco.
2: Tenemos una bitácora y
1: por
2: y
1: suerte,
2: esto fue lo que pasó.
1: Por suerte no tenemos amigos ni nada, te estamos viendo tele todo el día y nos enteramos de esto y más. La presidenta Claudia Sheinbaum concluyó.
2: ¿Qué? Perdón.
1: Concluyó. Ayer, domingo 27, en el Zócalo de la Ciudad de México, la gira de rendición de cuentas por su segundo informe. Apenas el segundo informe de gobierno. ¿Cómo les encanta estar en la tarima?
2: Ya por fin tocó Ciudad de México el día domingo ayer.
1: Muy pronto en tu ciudad.
2: No, ¿verdad? ya terminó.
1: Ya acabó.
2: Después
1: ya acabó.
2: De casi 15 días se aventó, como dos semanitas se aventó ahí.
1: Pues vamos a jalar, hombre.
2: No. Pues fue informar. Digo, parecía campaña, sinceramente.
1: Sí, claro. 12 días duró.
2: 12 dillitas.
1: 12 días encabezó asambleas en las 32 entidades. Sí. Según la mandataria, reunieron a cerca de 850 mil personas. Está buena la gira.
2: En los 12 días.
1: Está buena el Sheinbaum Tour. ¿Verdad?
2: Sí.
1: Claudia Sheinbaum Tour.
2: Ya tocó. Ya tocó ayer. Tocó ayer aquí. Y los números fluctúan, ¿eh?
1: Sí, los números fluctúan. Uno dice. Usted ya sabe que el Zócalo es como el Chorrito. Se hace grande,
2: se hace grande,
1: chiquito,
2: sí,
1: ajá.
2: Sí.
1: Pero uno decían 200,000 personas y otros 70,000. Entre ese número. O sea, ya sabemos, si ese evento de la oposición dicen que fueron poquitos, si ese evento de los patrones dicen que fueron un chorro. Esa según.
2: Bueno, pues.
1: Hoy te vamos a platicar qué fue lo que dijo la doctora Sheinbaum con respecto a su segunda, la gira de su segundo informe de gobierno.
2: El cierre de gira del
1: segundo informe. ¿Quién sabe qué está pasando ya, güey? Ya estoy perdiendo mucho el hilo yo. Voy a corte comercial y de regreso.

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11: La cotorra del sol. Esta pequeña ave destaca por sus vibrantes tonos amarillos, naranjas y verdes. Viven en bandadas sumamente ruidosas y coordinadas.

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2: Señora bonita, mi amigo, amo de casa, ya vi el reloj, ya son las 10.
3: Mira al cielo se ve, y a la tierra después.
2: Y es lunes, día mundial contra la rabia y con la cruda del fin de semana y la quincena que no se apura. Coraje ya tenemos, nos más falta la vacuna. El viernes está varios días y el lunes se sienten como siglos. Mientras tanto, prenda la tele o súbale a su radito porque estas horas no son horas. Pasando lista, Claudia Sheinbaum llegó a la Plaza Mayor para cerrar su gira de informe. Unos fueron y otros no, como a todo en esta vida.

0: ¡Cálmate, Lubezki!
1: Para tomarte y poder.
0: Noroña llega al Zócalo con cámara 360 para grabar a quien lo confronte. No vaya a ser que le ganen los views. ¡Qué cuneros! El IMSS de Mexicali entregó 2 bebés a las familias equivocadas y tardaron 1 mes en notarlo. Sanciones, ninguna, faltaba más. ¡Tacos otakus!
2: ¡Súbele, mamá!
0: El presidente de Corea del Sur y su señora esposa que lo acompaña se revienta unos taquetes antes de un concierto. Hermano, ya eres mexicano.

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0: Ya estamos de regreso en la radio. Ándale, en
1: los verdad.
0: Sí, a ver. Ah, ¿verdad? Estás ahí pendiente.
1: Te voy a decir, está grabado.
0: Está grabado como Noroña 360.
1: ¡Ay, lo viste!
0: Te estamos platicando acerca de la señora Sheinbaum, que hizo ya el cierre de la gira del segundo informe de gobierno.
1: Así es.
0: Esto nunca había pasado, Gabriel.
1: Rendición de cuentas.
0: Rendición de cuentas. El tema es que se fue las 12 días. Encabezó 32 entidades, ahí asambleas a lo largo y ancho del país, reuniendo cerca de 850,000 personas. Salió a Palacio Nacional a las 11 de la mañana. El gobierno capitalino calculó 200,000 asistentes en el Zócalo. Yeah, ¿qué tal? Otros reportes estimaron más de 70,000. Tampoco. Simpatizantes llegaron en camiones desde las 16 alcaldías y hubo cierres viales en Eje Central y calles del Centro Histórico, o como le conocemos nosotros, los acarreros. En su discurso dijo: los y las mexicanas no queremos injerencias, ni intervencionismo, ni violación a nuestra territorialidad. Y es cierto, por eso pues, hagan bien su trabajo, para que no se metan los gringos.
1: No, ¿trató? Bueno, de eso se trató, básicamente de eso se trató el,
0: ya,
1: el discurso, pero lo decía yo en Twitter, parece ser una que estamos librando una batalla con nadie.
0: Y vamos
1: perdiendo.
0: A ver, ¿por qué?
1: Pues porque en estos últimos días esa ha sido la tónica,
0: la pelea.
1: Recia. Uh-huh. Yo no sé si esté a punto de pasar algo, de saberse algo, o ellos saben algo que no sabemos todos, porque están como que por diferentes flancos pues del país están con este asunto de apoyamos a la presidenta contra la injerencia. Yo no me siento más injerente que hace un mes, güey, que hace.
0: Sí, me sí porque o sea, es así de que contra la injerencia extranjera y luego.
1: Digo, a lo mejor no. Donald Trump anunció un discurso o un.
0: Sí, pero o sea.
1: Hoy al mediodía. Híjole, yo no sé si van a anunciar algo o en los próximos días que ya sepan, por ejemplo, en gobernación y nosotros
0: le vamos sepamos. A arrestar a Rochamoya ahora sí.
1: Yo no sé. O sea, vamos. Este fin de semana se sintió este discurso demasiado.

0: reiterante en
1: el tema de mucha gente, gringo.
0: En mucha gente.
1: Sí, porque yo no me siento ingerento. Yo he visto, yo sigo viendo.
0: Fui a los laboratorios a hacerme un chequeo de injerencia.
1: Y yo ando bien.
0: Ando normal.
1: En niveles normales. Sí. Ahora, se discutió esto, y esto de la... que el Senado va a votar una reforma para quien aspire a gobernador, jefe de gobierno, presidente, que no puede tener, solo puede ser mexicano, no puede tener doble nacionalidad.
0: ¿No sientes que es lo mismo? ¿No sientes que es una variación sobre el
1: mismo?
0: O sea,
1: a mí se hace que son dos temas distintos.
0: Sí, son temas distintos,
1: pero aquí lunes de teoría de la conspiración.
0: Ajá, sí.
1: Están defendiendo mucho como que la injerencia extranjera, porque se me hace que viene una injerencia extranjera. Tal vez la más extranjera que hemos visto hasta
0: ahora. O más injerencia. Una de dos.
1: Y otra, es esto de la doble nacionalidad. Para mí, esta tiene nombre y apellido y no sé quién es. Tengo unas barajitas que digo, ¿tu personaje es hijo de un presidente?
0: Es que hay varios.
1: ¿Tu personaje tiene una...?
0: Uno no lo siente.
1: Sí.
0: Porque uno es mexicano y muy orgulloso de ello, pero sí hay mucho que tiene doble nacionalidad.
1: No está mal. Hay que ir a ver un juego de la Champions y dices, no, es que yo apoyo porque soy español, güey. O sea, tengo el pasaporte también. ¿Sí?
0: Pero, pues, eso le
1: así
0: cierra.
1: Hablan, así,
0: eso
1: así
0: le cierra la puerta a mucho hijo de político, por ejemplo.
1: A hijos de políticos.
0: De siempre y modernos, sí.
1: A mí se me dice que.
0: Inclusive del mismo partido.
1: Esto trae nombre y apellido. No sé por qué. Así mis antenitas vinil me lo dicen.
0: Pero también hay empresarios.
1: Yo por lo menos pienso así, si me apuras, yo te barajeo dos. Así rápido. Pero se me hace que ahí tiene ahí como más
0: Algo.
1: Trae truco.
0: Algo se está cocinando y mira.
1: Mira.
0: El arroz ya está.
1: Déjamelo 2 minutos más.
0: No, me lo vas a pasmar.
1: Se me va a batir.
0: Sí.
1: Vamos a ver qué fue lo que dijo la presidenta Sheinbaum con respecto al cierre de su gira del segundo informe de gobierno de los trabajos. Vamos a ver qué fue lo que dijo allá en el Zócalo.
2: ¿Por qué? Independencia sigue marcando nuestro camino porque las y los mexicanos no queremos injerencias, ni intervencionismos, ni violación a nuestra territorialidad. Amigas y amigos, estar hoy aquí en este Zócalo, al concluir esta gira de rendición de cuentas por todo el país, no es un acto protocolario, es un acto de congruencia. Rendir cuentas en plaza pública es obedecer al pueblo. Esperamos que se apruebe en el Senado una reforma histórica, que toda persona que desee ser gobernador, jefe de gobierno o presidente de la República, solo puede ser mexicano.
1: Los trabajadores de la televisión y la radio acaban nuestra 68ª asamblea ordinaria en Quintana Roo.
0: Inaugurando los trabajos
1: del gobernador del estado con respaldo de la Confederación de Trabajadores de México. Oye, avanzamos.
0: Ya tiene su voz, ¿eh?
1: ¿Sí?
0: ¿Ya tiene su voz?
1: No sé, digas tú que va.
0: Yo no dije que estuviera bien.
1: Yo tenía un chorro de voz.
0: Yo solo dije que ya tiene su sello.
1: Y luego no fueron unos.
0: ¿Cómo lo da Salinas?
1: Hablaba de esta forma. Era así como subir y luego bajar.
0: Ándale.
1: Y luego Peña. Era así como más cortado.
0: ¿Sí?
1: Como de... Y no, yo respeto que tiene toda la gente que está... Mi viejito era largo.
0: Sí. No, él era maestrazo, maestrazo.
1: Sí, ese era así.
0: Ya tiene su voz, doña Claudia.
1: Ya la tiene. Es correcto. Oye, y luego no fueron ni Monreal ni Mier. Da la casualidad que tampoco fue Andrés Manuel López Beltrán, Samuel García, Pablo Lemus, Maru Campos, Mauricio Curi. No fueron.
0: Digo, los gobernadores de oposición, obviamente.
1: Pero.
0: No fueron por la rechifla.
1: Sí fueron los de Durango, Aguascalientes y Guanajuato.
0: Y les tocó rechifla.
1: Pero fueron abucheados.
0: Sí, man.
1: Abucheados.
0: Pues también, güey. ¿Para qué te paras donde
1: sí, no? Sí, pues estás viendo, güey. Entonces. Sí, y bueno, ¿el de Sinaloa no fue?
0: Pues está ocupado.
1: Pero no está solo.
0: No, pues se quedó, no solo.
1: Se quedó acompañado, pero no fue. Bueno, este fue el cierre de la gira del informe de trabajo
0: del
1: segundo informe de gobierno. Dios mío santo. Noroña. Haciendo un... ¿Cómo se llamaba esa película de Jim Carrey? Que,
0: ah, claro.
1: ¿Verdad?
0: Claro.
1: Un Truman Show.
0: Truman Show.
1: Noroña. El tema es que el senador...
0: Trauma Show se llama.
1: Trauma Show. El senador Gerardo Fernández Noroña, ex suegro de Gabriel, sí. Llegó... No, es cierto. No, llegó ayer con una cámara 360, güey.
0: Al evento.
1: Allá al evento. ¿Por qué? Usted no está preparada para esto, pero se viene el mejor reality de la historia de la República Mexicana. Se lo voy a contar esto después del corte porque ahí está, mira, el de verde. Se hace que ya se pone de verde para que sepan que es el...
0: Lo olí llegar.
1: Sí, sí, sí, se ve y lo dice. Qué huele. Ay, viene Noroña. Qué ganas de insultar. Vamos al corte comercial y regresamos con esto. Y usted no se nos vaya.

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8: Playa de las Catedrales, España. Ubicada en la costa de Galicia, el verdadero nombre de este monumento natural es Playa de las Aguas Santas. Su fama global proviene de las impresionantes formaciones rocosas esculpidas por el mar Cantábrico a lo largo de los siglos. Durante la marea baja, los visitantes pueden caminar bajo monumentales arcos de piedra y explorar cuevas marinas que recuerdan a la arquitectura gótica de una catedral. Es un paisaje dinámico y exótico que cambia por completo en cuestión de horas según suba el mar.
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3: Golpe espontáneo. O como dice Fallo, espontáneo. Le estamos platicando que el soñador, Gerardo Fernández Noroña llegó ayer al cierre de la gira de Claudia Sheinbaum con una cámara 360, Gabriel.
2: Sí.
3: Robotronic.
2: Noroña es un influencer.
3: No le van a quitar las vistas. Aquí está esta persona que siempre lo acompaña, que en muchos medios se le conocía como el... De verde.
2: El caballero de verde.
3: El caballero de verde. No, la palabra no es caballero, pero todo el mundo le decía... vamos a decir el caballero de verde.
2: El caballero de verde.
3: Y el caballero de verde traía una y un...
2: Una 360.
3: Porque se enojó mucho Noroña luego de que le decía... Ahí está el caballero de verde.
2: Usted lo recordará por...
3: Medialito le mete una mira. Tómala, güey.
2: Oye, es que...
3: Aparte está medio lefio. O sea, tampoco es como que... Sí, no.
2: No, y el alito le jala, güey.
3: Tienes razón. Sí. Oye... El punto es que estuvo ahí en la área...
2: ¿Te acuerdas cuando Don Pepe le dijo?
3: ¿Qué le dijo Don Pepe?
2: Se la va... En la noche, en su Don Pepe Cárdenas, un saludo y un abrazo con todo cariño.
3: ¿Qué le dijo Don Pepe? Eso le dio, sí.
2: Le dijo que si no le dolía el cachete, algo así, ¿no? Le dijo,
3: ¿lo entrevistó?
2: Sí, a Noroña.
3: ¿Cómo se dice el cachete? No me falta respeto, Pepe, por favor. Le digo, Pepe, lo sabe, sí. No, Pepe tiene alcance.
2: Sí, trae
3: rango. El punto es que estuvo en el área de legisladores junto con Ariadna Montiel de Morena y Beto Alberto Anaya del PT. Y ahora dice que va a grabar el 100% de las veces que esté afuera con cámara 360. Y cito, por si alguien quiere hacerse famoso, se va a hacer famoso a mis costillas. Yo voy a estar grabando siempre.
2: Esto porque hace 8 días lo torcieron en el aeropuerto. Lo recordarás, en el aeropuerto.
3: Le encanta ir al aeropuerto y le encanta que le griten.
2: Le empezaron ahí a decir sus cacayacas.
3: Le empezaron a decir, narcopolítico, fuera Morena. Que ya no se puede decir narcopolítico, pero le dijeron narcopolítico.
2: Sí.
3: Entonces... A pesar de que ya no se puede decir narcopolítico, le dijo la señora, narcopolítico. Y a nadie le dijo... ya no se le puede decir narcopolítico.
2: Entonces le amargaron el pulque al señor Noroña. Ajá. Y salió a decir, oigan, ahora sí ya estuvo suave. Me van a disculpar la palabra,
3: pero
2: ya estuvo suave.
3: Esto es el copete.
2: Ya estuvo suave de que se me esté gritando. Ajá. Los voy a grabar.
3: Y dice, quien si quiere ser famoso, se hace famoso. Don Jerry, no es por la fama, No es por la fama, por la que la gente le grita cosas. Es para tener a ejercer el derecho inalienable de mentarle su mouse al servidor público, que ha sucedido desde tiempos inmemoriales. Esto fue lo que dijo el señor Noroña con respecto a ver quién se quiere hacer famoso a sus espaldas.
4: Entonces, yo comenté que lo que voy a hacer es, quien se quiera hacer famoso, se va a hacer famoso. A mis costillas, se va a hacer famoso. Yo voy a estar grabando siempre, y que la gente se haga el juicio, como fue esta ocasión, de si hay razón o no, porque yo creo que una cosa es que te puedan criticar la protesta y otra cosa es que estén en la agresión y el acoso, pero es su responsabilidad, si están las cosas, es la ultraderecha.
5: Senador, ¿cómo van las denuncias contra las personas que le faltan el respeto?
4: ¿Quién dijo? O sea, cabrones, cada vez están peor. ¿Quién dijo eso?
5: ¿Que no?
4: Justo usted. ¿Quién dijo eso? Justo me preguntó. Es más, hicieron un escándalo porque dije que yo lo que voy a hacer es poner uso. Estoy grabando todo el tiempo.
5: Sí, es lo que vemos, trae una 360 de Insta.
4: Todo el tiempo. Eso es lo que voy a hacer, ninguna otra cosa, ¿no? La libre manifestación de las ideas no la perseguiremos nunca. La violencia, el acoso, pues se demuestra para que la gente tome su propia opinión.
3: El señor dijo que busca evitar que circule solamente una versión de los hechos, es decir, que también se vea quién empezó la trifulca, por qué le estuvieron gritando. Reconoció la protesta como legítima, pero separó de lo que llamó agresión y acoso, porque hay que separar a la obra del artista, Gabriel, ¿eh?
2: Sí, claro, por supuesto. Exacto.
3: Ahora, mi tema es que me da un poquito de ternura, algo que no me debería dar ternura. O sea, Noroña piensa que vamos a decir, ah, no, el otro empezó, mira, el señor nomás iba pasando y empezaron a gritar en algo. O sea, piensa que nos vamos a poner de su lado así cuando
2: veamos. Yo creo que la táctica de Noroña es...
3: amedrentar.
2: Es muy... No.
3: El mira, amedrente.
2: ¿Sabes qué? Noroña no pertenece a las raíces. Y
3: al género humano. Ah, perdón.
2: De Morena.
3: A los Homo sapiens.
2: Desde que se quedó sin Chambin, pues ha buscado ahí un ingreso. Ahora, las redes le dan un muy buen ingreso.
3: Le dan muy buena lana, ¿eh? Le dan unas
2: Porque esto que hacemos de mantenerlo en el cuadro, digo, yo sé que muchos medios tenemos la culpa por...
3: También nosotros,
2: por darle, ¿verdad?, un espacio, sí, al caballero.
3: Es que ni modo, no burlar.
2: Que le aproveche, güey. Sí. Pues mira, ahí le va unas vistas.
3: Unas vistitas.
2: Saca un buen camarón de...
3: Sí.
2: De sus videos que hace.
3: No, y sabes que todo. cuando sí. Hacen los lives, le depositan mucha...
2: Sí, no nos vamos a meter en,
3: no,
2: en
3: mira,
2: de dónde viene todo
3: no,
2: eso.
3: Yo no me voy a meter, nada más yo he hecho lives en YouTube y se te pueden dar incentivos, que
2: sí,
3: sea, donaciones.
2: Sí.
3: Pero a él le llegan así de, hay 10 mil varos, hay 12 mil pesos. La donación por lo general así de, güey, son 100 varos.
2: 200 pesitos.
3: No, ¿sí? 200 ya cuando saca un montón. Y a este le llegan así de 5 mil, de 8 mil. Digo, la gente lo quiere apoyar mucho. El tema de esto viene a colación porque... La Terminal 2, el pasado 20 de septiembre, el día negro, le conoce la Terminal 2, le empezaron a gritar al señor narcopolítico y fuera Morena. Recordemos en este clip cómo fueron gritándole mientras el señor Noroña hacía...
2: Dirigía
3: la orquesta de insultos y oprobios que se le dedicaban. Échame, Noroña. ¡Qué
6: vergüenza! ¡Ven la cara!
7: ¡Fuera, corrupto! ¡Fuera! ¡Corrupto! ¡Baila, baila! ¡Corrupto! ¡Corrupto! ¡Corrupto! A ver si así te pones a bailar. ¡Fuera, Morena! ¡Corrupto!
8: ¡Maten a la gente!
7: ¡Corrupto!
3: Lamentables imágenes del pueblo no siendo tan bueno y no siendo tan sabio como algún día lo expresara el licenciado.
2: Muy pocos políticos se ocupan de, o más bien muy pocos políticos necesitan de estos ingresos que entran de redes, ¿eh? Porque muchos lo tienen, no todos lo explotan, algunos lo explotan más por vocerías que por que por necesidad, y obviamente
3: a
2: Noroña
3: le
2: sí es por necesidad. Y le vamos, él mismo lo ha dicho, él ha aceptado que saca una buena, pues un chistotín.
3: Pero a mí lo que yo quiero hacer un llamado a nuestros hermanos mexicanos, o sea, la gente, los mexicanos y las mexicanas que nos escuchan, no está bien que le griten ustedes corrupto, narcopolítico. Ahí sale el señor Noroña al Yunes, le avientan monedas al suelo y le dicen, órale, Judas. O sea, ¿usted cree que se siente bien? ¿Usted cree que están haciendo hacer sentir bien a nuestros políticos? A mí, no sé, se me hace que no. Y yo si algo soy es, no me gusta ser una persona burlona que haga, exhiba a gente, por más corrupta que sea, por más que no se bañe, por más que despida aromas intensos y o haya traicionado al país con aquel voto que le dio la reforma del Poder Judicial. Eso no no significa que usted lo debe insultar por las calles. Y si lo graba, no lo mande, ni lo haga viral, porque aquí no lo vamos a pasar en ninguno de nuestros canales y o nuestras redes.
2: Jamás.
3: El llamado está hecho.
2: Ahí está.
3: Si usted ve un político, por favor, no lo insulte. Vamos a un corte comercial y regresamos. Usted no se nos vaya. Vamos y volvemos. Estamos aquí en No Son Horas. ¡Emenes!
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13: Berlín, Alemania. Berlín es una ciudad única cuya identidad cosmopolita está profundamente ligada a la libertad, la resiliencia histórica, la contracultura y la vanguardia artística. Tras la caída de su emblemático muro, la capital alemana se transformó en el refugio predilecto para creativos, programadores informáticos, músicos y estudiantes de todo el mundo. Sus calles son un recordatorio constante de la historia del siglo XX, decoradas hoy con el arte urbano más disruptivo del planeta. Barrios multiculturales, como el Kreuzberg y Neukölln, son famosos por su vibrante vida nocturna y una escena gastronómica diversa que abraza el veganismo y las cocinas globales. Berlín no busca el lujo arquitectónico tradicional. Su verdadero valor radica en una atmósfera inclusiva, tolerante, bohemia y en su incesante capacidad de transformación cultural.
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14: Playa de Arena Verde, Estados Unidos. Conocida oficialmente como Papakolea, esta joya exótica se encuentra en la Isla Grande de Hawái. Es una de las cuatro únicas playas en todo el planeta que posee arena de color verde oliva. Esta tonalidad tan extraña se debe a la presencia masiva de cristales de olivino, un mineral pesado que se desprende del cono volcánico que rodea la bahía tras las constantes erupciones. El mar erosiona la roca volcánica, lavando los materiales ligeros y dejando este espectacular matiz verde que contrasta con el océano.
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15: El exgobernador de Baja California, Ernesto Rufo Appel, afirmó que los elementos de la Guardia Nacional que lo trasladaron por cerca de 40 horas del penal del Altiplano a Ensenada, Baja California, lo trataron bien. Tras señalar que el patio de su casa se transformó en cárcel, aseguró que hay que ver siempre las cosas positivas. El gobierno del Estado de México, que encabeza Delfina Gómez, destinó 2.250.000 pesos del Fondo de Aseguramiento Cebadero en beneficio de 1.300 productores de las regiones de Zumpango y el Valle de Teotihuacán, con el propósito de proteger sus cultivos ante sequías, heladas, granizadas, lluvias excesivas e inundaciones. Fuerzas federales detuvieron a dos personas en San Luis Río Colorado, Sonora, por transportar 97.5 kilos de diversas drogas ocultas en un vehículo. Y en Tijuana, Baja California, se decomisaron 243.5 kilos de cocaína y fentanilo ocultos en un semirremolque.
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1: Y hola, bonita amigo de casa, ya estamos de regreso aquí en Los Sonoras y hoy tengo un invitadazo, de verdad, sí somos muy, muy retefan del señor Meme Real. Oye, has tenido una carrera súper, súper bonita, güey, la verdad es que sí, de tus soundtracks nos han acompañado, ¿qué, 30 años yo creo?
2: Pues sí, con el grupo 37.
1: Y con este tema solista, porque estás platicando de La Montaña Encendida, que es el disco solista sí, tuyo, sí. Pero yo tengo la conciencia de haber escuchado...
2: Ya.
1: Ajá.
2: Sí, ha habido unas canciones que de pronto saqué como sencillos o para algunas películas que ya tienen años o décadas también por ahí.
1: Sí, sí, ojalá.
2: Flotando, sí.
1: Abrázame de amor, es buen nerd. Sí, sí, y esa salió con el nombre del grupo, pero que era completamente tuya.
2: Sí, bueno, esa es una interpretación así muy simple de voz, guitarra. Y, bueno, sí, José lo toca ahí un solo de guitarra, pero eso tiene 20, 21 años. Sí.
1: ¿Y cómo te animas entonces a hacer Montaña Encendida?
2: Pues hace unos años, en el grupo, en Café Tacuba, todos somos compositores. Entonces, sí, cuando vienen los procesos creativos, cada quien trae canciones. Entonces, cada ciclo, pues, uno compone canciones o resume las ideas y las presenta, le eliges cuáles y las presentas. Pero de pronto, hace unos años, me encontré con un número de canciones que yo venía, pues, probando, experimentando. Moldeando, de pronto, el grupo no estaba por entrar
1: sacar nada,
2: y de pronto dije, por...
1: Sí, se me están quedando esas ahí en el comal, güey, ¿no?
2: Sí, y un poco, o sea, sí, podía haber pasado, ajá, porque también las podía haber yo... tal vez algunas de esas compartido o llevado con el grupo, pero la manera en la que se estaban gestando, que no solamente era la composición, sino ya las estaba yo trabajando y musicalmente tenía una...
1: Ya no sonaban a Cafeta, sino...
2: Pues no sé si sonaban o no, pero tenían una conversación conmigo que venía de como a otro lugar.
1: Ya, güey.
2: Y de pronto ahí fue donde dije, oye, aquí algo está pasando, y busqué a Gustavo Santaolalla, que es alguien que producido al grupo desde sus inicios en todos los
1: años. Toda la vida está con ustedes.
2: Y con quien tengo muy buena relación y sobre todo pues una gran confianza. Entonces yo se acerqué y le dije, ¿sabes qué? Ayúdame a traducir, a ver de qué va esto. O sea, no sé, siento algo, pero por ahí no vale la pena, por ahí es una para aquí, para allá y para cuyá. Y me dijo, no, aquí hay algo que me parece es una muy buena, digamos, radiografía de ti en este momento.
1: Sí.
2: Y que sería bonito que compartieras en esta forma.
1: Oye,
2: y bueno,
1: Meme, yo te digo que la pregunta que te quería hacer con respecto a esto es, porque yo he estado en eventos donde tú estás cerca ahí, y bandas se te acerca y te dice, saca algo tú, güey. O sea, esto no es de una vez, ni dos. Yo he escuchado varias veces que, Meme, please, güey, o sea, ten tu... A ver, amamos a la Cafeta, sí, no sí, manches, pero aparte, la gente que somos fans de Cafeta tenemos un especial cariño en tus composiciones. O sea, como que ha habido, bueno, ahorita lo decía el Gaf, ciertos discos y ciertos B-sides así. ¿En qué momento ya dijiste, bueno, pues ya me tienen harto, güey? ¿O qué tanto fue el señor Santaolalla diciéndote, llámeme?
2: No, fue como yo creo que eso, una energía, un momento donde las canciones me tiraron, ¿no? Me jalaron y yo dije, no, pues tengo de dos sopas, o me rajo o voy detrás, pero tengo que... tomar el personaje, no tomar el personaje, pero darles la presencia que y toda la...
1: Sí, como el espacio que necesitan.
2: Que necesitan, pero yo salir de mi lugar donde toco los teclados, estoy ahí, comparto responsabilidades con el grupo, hacerme responsable de todo esto, salir, darle la cara, voz,
1: ¿qué
2: movimiento,
1: tan escalofriante
2: todo eso
1: fue eso?
2: Es bastante.
1: Sí, porque ya es la rechifla o el aplauso te lo llevas tú, lo cual es bonito, pero también es... petrificante, porque no lo vimos salir con cuatro brothers de toda la vida y cualquier mentada de madre, pues entre los cuatro le damos. Aquí es tú solito con tu guitarrita y vamos a ver si...
2: Sí, y sobre todo, pues, yo, o sea, canto algunas canciones del grupo, pero ya salir y hacer una presentación o un álbum donde todas las canciones las estoy cantando yo, es como...
1: Es otra posición
2: dentro del terreno de juego, ¿no? Y entonces me moví de posición y estoy aprendiendo a jugar ahí donde me toca ahora.
3: Oye, Meme, tú y digo, eres muy sencillo y eres muy, y mucha gente lo sabe, eres muy modesto, pero muchas bandas contemporáneas y solistas, hombres, mujeres, le deben el sonido que tienen a tu visión del sonido que les diste al producir. Y como influencia musical, ¿no? ¿Te costó trabajo agarrar un sonidito que vamos, sacar tu disco y que no dijeran, güey, suena Julieta, güey, suena a Cecilia, güey, suena esto, suena lo otro.
1: Digo, yo los produje, güey.
3: Sí, sí, por eso, pero vamos, me refiero un montón a por ejemplo, cuando salió el Transformer de este güey, de Lou Reed, lo acusaban de que sonaba David Bowie, ¿no? Pero porque pues este cuate le produjo a medio mundo. A ti te pudo haber pasado lo mismo.
1: ¿Por qué tantos sedimentos?
3: Eres responsable del sonido de tantos, que qué tanto te costó diferenciarte.
2: Pues mira, poder trabajar con artistas diversos y de ese calibre.
1: Y de ese espectro. Porque,
2: y de ese espectro, sí. Pues lo que trato de hacer es más bien yo sumarme a la fiesta, digamos, y ver qué se baila ahí y yo fluir con eso. Entonces trato de que lo que están tratando de decir se lea mejor, se amplifique mejor, se potencie todo el contenido. Entonces yo más bien creo que me sumo al sonido de los demás. Y
1: sí, como supuesto, que lees el cuarto y dices, ah, ok, güey, ajá.
2: Y por supuesto que algo quedará de lo que yo aporto, seguro. Pero también, a su vez, toda esa experiencia, pues seguramente se verá reflejada en lo que ahora hago y esto que estoy haciendo, pues tiene que ver con parte de eso, ¿no? Y cómo me he nutrido de, no solamente del grupo en el que he crecido, sino de todas estas experiencias con diferentes artistas.
1: ¿Qué será mi siguiente pregunta? ¿Qué cosa de ti sigue siendo exactamente igual que cuando empezaste la música? O sea, hay ciertas cosas que han cambiado. Ya eres papá, familias, ya no creo que sean aquellos tours de... ¿eh? Pero que si sigue siendo esto como en tu médula, o sea, sí. Se conserva ahí.
2: Pues yo creo que la posibilidad de hacer lo que te gusta, o de lo que amas, y vivir de ello. O sea, en un principio yo no sabía. Yo estaba estudiando ingeniería electrónica cuando empezó el...
1: Bien, ingeniero.
2: Sí. Y apareció el grupo y me dediqué a esto y desde un inicio era un divertimento, ¿no? Era como bueno, a ver qué pasa, a ver, mientras estamos estudiando sigamos echando relajo con el grupo. Y de pronto poing y aquí estoy, entonces
1: de repente, oye, güey, somos la banda mexicana más importante de la historia. Digo, pero hay ciertas partes que se quedan, yo creo que en el tema de la sensibilidad, porque sí, pues creo que es muy raro que sea el mismo trabajo ir a tocar a un Palacio de los Deportes y componer tú solo en tu cocina, güey. Sigue siendo la misma chamba, pero no es el mismo escenario. O sea, como que está bien difícil, o no sé si está difícil para ti, cambiar esos switches.
2: Ya, es un trabajo. O sea, es un trabajo no crear una expectativa que con la experiencia que tienes... le deposites a un proyecto, una canción, a una idea, y decir, bueno, esto tendría que posiblemente funcionar. Ya con eso, ya...
1: ya tengo la fórmula.
2: Ya, ya tiene una carga, una canción posiblemente, o un álbum, que no le corresponde, porque no sabemos realmente qué va a pasar.
1: Claro.
2: Esto es un misterio, y parte de lo lindo de esto es que todo sigue siendo un misterio, ¿no? ¿Qué va a pasar? No hay realmente una fórmula, y por más experiencia que puedas tener o no, no sabe realmente si va a responder. Y este proceso para mí ha sido el mejor ejemplo.
1: Qué padre, güey.
2: De exploración en ese sentido.
1: Ahora, y está bonito que digas que es un misterio, porque del misterio se deriva una gratitud. De si sale bien es de, ay, qué chido, que sí les gustó. O incluso la sorpresa de decir, esta no creo que me haya quedado también, y de repente, pum, un madrazo. O sea, eso también te sorprende a ti incluso, ¿no?
2: Así es. Entonces, parte de lidiar con ese hábito de la expectativa, o con ese ejercicio de decir, bueno, es que esto que hice en un momento dado conectó de tal manera. Entonces, posiblemente lo que haga pueda tener esa posibilidad, pero no es una regla.
1: No
2: es una regla y no pasa así. Y si pasa, pasa de otra manera, posiblemente. Ahora mismo, a mí, en este punto, pues es... un proceso en el que estoy viendo que mucho de lo que sabía, no lo sabía.
1: O sea, entonces, qué chido, güey. Aparte que te sigue sorprendiendo 40 años después, güey, está
2: pues sí. Y eso es lo bonito también, porque también después de estar en un lugar donde pues ha sido pues muy afortunado, muy, muy bendecido, tengo ahora otra oportunidad de descubrir algo que parece que es lo mismo, pero en mi caso, o en mi experiencia hasta ahora, no lo ha sido tal cual.
1: Meme, ¿nos permites descubrir luego de lo que traes? Porque traemos aquí tu instrumento, claro. Sí. Y no me voy a perder la oportunidad más para atrás.
2: No, estás bien ahí. No muerde, ¿eh? Ni yo tampoco, ni todo lo contrario.
1: ¿Qué puedes tocarnos, querido?
2: Ya... Déjame pensar. Bueno, sí, hay una este proyecto, uh-huh, se llama La Montaña Encendida. Fuimos sacándolo por canciones, ¿no? Bueno, uh-huh, no todo, uh-huh, pero casi la mitad salió por sencillos. Y cuando me junté justamente con Gustavo, uh-huh, y escuchamos las canciones, me dijo, sí, o sea, todo, pero aquí hay una canción que es como como la columna vertebral, uh-huh, okay, del asunto. No necesariamente representa ni es el resumen.
1: Pero hay algo que
2: Hay algo de lo, sí, que se desencadena todo esto, sí, o es mi percepción. Le dije, estás en lo cierto, chaparrón. Okay, cool. y entonces, también, por coincidencia, después eligió como primer sencillo. Okay. Se llama Princesa y bueno.
1: Adiós.
2: Princesa.

0: ¡Qué difícil rola! A ver, presentaciones que tienes ahora con esta gira. El 2 de octubre tenemos Sala Forum en Puebla. El 9 de octubre está tu Metropolitan.
1: ¿Sí?
0: 15 de octubre en el Conjunto Santander en Guadalajara. Y el 17 de octubre en el Foro ARPA en Querétaro. Los boletos los pueden encontrar ya mismo en memedelreal.com. ¡Qué complicada canción, mano! ¿Y así está todo el montaña? ¡Qué fieguita!
1: Tiene un poquito.
0: Porque vas así en el tema.
1: Sí, por eso, claro, esta canción, que realmente son dos canciones.
0: Sí,
1: la primera parte.
0: Se siente mucho, sí.
1: Era una que estaba bastante resuelta. La segunda parte, híjole, había alguna intuición ahí y se juntaron.
0: Te vale madre, o sea, es que este es una ensalada de un chorro de ingredientes. Sí. Querido Meme, muchas gracias por estar con nosotros. Bueno, ahí tienen ustedes las fechas, sobre todo el 9 de octubre en el Teatro Metropolitan. Los boletos están en Meme El Real. Un auténtico agasajo tener ustedes aquí, señor.
1: Gracias.
0: Ya se nos acabó el tiempo. Muchas gracias por acompañarnos mañana en punto a las 10 de la mañana. Se quedan ustedes con Marco Antonio Gil. Usted ya se puede ir a trabajar. ¡Vamos!

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12: Taxco Guerrero. Construido de forma caprichosa sobre las laderas de la montaña, este pueblo es mundialmente reconocido por su profunda tradición platera. Sus estrechas calles empedradas y la majestuosa iglesia de Santa Prisca crean un paisaje urbano colonial único. Recorrer sus platerías artesanales y subir a sus miradores regala postales inolvidables llenas de historia viva.
13: La importancia del saber.
14: La bandera de Dinamarca es la más antigua del mundo, que todavía se utiliza por una nación soberana e independiente.
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16: ¡Comenzamos! Buenos días a toda la República Mexicana. Soy Marco Antonio Regil desde Ciudad de México. Qué gusto saludarles. Hoy tenemos temazos en la mesa. Bueno, pues uno de los medicamentos, bueno, no es un medicamento porque hay muchas marcas de medicamento, que tienen que ver con los GLP-1, estos medicamentos GLP-1 en las diversas marcas que están en el mercado, pues han sido una maravilla para muchísima gente, para millones de personas en el mundo entero. Pero ¿qué pasa? Hoy hablaremos de qué pasa cuando esa medicina o esos medicamentos los usas sin supervisión médica, sin la alimentación adecuada, sin el apoyo psicológico, sin hacer ejercicio, y te automedicas básicamente y lo usas
17: sin la supervisión adecuada. Ese es el tema. Porque como los venden y es fácil adquirirlos, entonces mucha gente los está consumiendo sin la asesoría. Y de repente empiezan a suceder cambios físicos que pueden llevarnos a poner nuestra salud en riesgo. ¿Qué pasa? Hoy hablaremos de eso. ¿Qué pasa con nuestra percepción del cuerpo ya no coincide con los demás? Es decir, tú te sientes muy bien, pero todo el mundo te empieza a decir, oye, estás muy delgado, estás muy delgada, ya no te ves bien. Y repito, y no has consultado a tu médico, no has consultado al nutriólogo, no estás haciendo ejercicio, no estás cuidándote. Los GLP-1 son una maravilla, pueden ser una maravilla para muchísimos seres humanos con la asesoría adecuada, pero mucha gente lo está usando sin asesoría. Así que hoy viene el doctor Juan Mauricio Vera, médico internista, endocrinólogo del Centro Médico ABC, a hablarnos justamente de eso, de cuál es la enorme diferencia cuando usas GLP-1 con la supervisión adecuada y los grandes riesgos a los que te estás exponiendo cuando vas tú de tus pistolas sin hacerte análisis clínicos previos, sin ver si eres una persona que calificas para eso, sin un médico que te dosifique la dosis, sin el seguimiento adecuado, sin tomar terapia, sin hacer masa muscular, etcétera, etcétera. Gran riesgo si no recibes la información adecuada. De eso hablaremos hoy en la primera parte del programa, porque es un tema muy importante que nos habían pedido ya muchísimo. Bueno, más adelante viene Cecilia Tamaño y Jimena Guerra, que son actrices de la obra El Canto del Grillo. ¿Qué harías tú si la ley de repente le da la espalda a tu familia y una noche terminas frente a frente con el agresor? Pues bueno, hoy justamente nos hablarán de esa obra de teatro que se llama justamente así, El Canto de los Grillos. ¿Hasta dónde es válido llegar cuando la ley nos falta? ¿Cómo refleja esta obra una realidad que viven muchas familias en México frente a la impunidad? Porque sí o sí vale la pena ver esta puesta en escena. Estaremos comentando sobre eso. Y hoy también estaremos tocando un tema interesante sobre el delicioso, el bellísimo jazz. DJ Andrea, suéltate música de jazz. Eso.

Hoy, a 35 años de la partida de Miles Davis, legendario trompetista y compositor estadounidense, y hablaremos de cómo rompió las estructuras tradicionales del jazz hasta crear el álbum del género más vendido de todos los tiempos. Cómo logró reinventar el jazz tantas veces sin dejar de ser el mismo. ¿Quién hizo que su música trascendiera mucho más allá del jazz? ¿Y sabías que hoy George Coleman, de 91 años de edad, quien fue saxofonista de Miles Davis, se presentará por primera vez en México? Bueno, eso y más con nuestra querida Gina Jaramillo, historiadora del arte, periodista cultural y amante admiradora del jazz. Así que eso y más aquí en Grupo Fórmula. Nos vamos con esta música al corte y volvemos para arrancar con el contenido después de mensajes. ¡Oh!

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0: Estamos escuchando a Macklemore. ¿Quién es Macklemore? Pues el jovenazo que dijo que le dijeron adiós de la gira de
1: Ed Sheeran.
0: De Ed Sheeran, con toda la controversia sobre la Palestina. Buenos días, Gina Jaramillo. ¿A ti te gusta? ¿Está buena?

0: sobre el conflicto en Medio Oriente que realizó Ed Sheeran.
1: Bueno, pues ahí está, ahora tiene gira Macklemore.
0: Me encanta.
1: Macklemore, muy bien.
0: Me gusta también que sea algo con un objetivo de donación.
1: Exactamente.
0: Siento que está muy bien.
1: Bueno, en otros temas y hablando de música, ¿se acuerdan que la semana pasada dijimos que habían unos mariachis que habían entonado el himno nacional de Estados Unidos en un partido de béisbol? Pues ahora en la semana 3 de la NFL, creo que es el mismo mariachi, el Mariachi Monumental de México, interpretó el himno nacional de Estados Unidos en la semana 3 de la NFL en el partido de los Green Bay Packers y los Atlanta Falcons. No, eso fue otro mariachi, el de los Tigres de Detroit, había sido el mariachi herencia de México, es que es el mes de la herencia hispana, entonces todos los equipos de béisbol y de fútbol americano, pues meten elementos latinos o hispanos, y entonces ahora le tocó al fútbol americano, pero los seguidores de Trump y de MAGA pues protestaron, que cómo era posible, pero por otro lado toda la población latina dice, bien, que el mariachi siga tocando el himno de Estados Unidos en partidos de todo, de lo que sea.
0: A favor del mariachi siempre.
1: A favor del mariachi, sí.
0: Y más en estos lugares.
1: Sí, exactamente.
0: Como que no te lo esperas. Es algo muy interesante, muy importante.
1: Sí. ¿Qué más tenemos
0: Fíjate
1: por ahí?
0: Que, bueno, Lula prohíbe las apuestas deportivas y casinos en línea en Brasil a días de las elecciones. Recordemos que Brasil está en un periodo electoral que ha sido muy mencionado por muchas razones, pero esta semana el presidente brasileño emitió un decreto ejecutivo.
1: Ajá.
0: Y lo que él está buscando es frenar el endeudamiento de las familias y la ludopatía, que como sabemos es un problema importantísimo en esta época. Y solamente en Brasil hay una deuda de 42,500 millones de dólares, y lo que él está buscando es que esto baje. ¿Y qué crees? Que la resolución desató el rechazo de clubes de fútbol.
1: Ajá.
0: Y muchas empresas de la industria advirtieron que mientras el gobierno prohíba las apuestas, el mercado ilegal crecerá. Está grueso, ¿no?
1: Wow, o sea que no es la mejor idea prohibirlo.
0: Pues no es la mejor idea, según los expertos. Ya. Pues como todo en la vida, ¿no? Prohibir siempre tiene sus consecuencias.
1: Está interesante el debate.
0: ¿Qué haces? Porque la ludopatía sí es un tema fuerte.
1: Pues sí, pero es como las drogas. Muchos dicen que si se legalizaran, entonces se podría legislar y manejar de otra forma.
0: Justo,
1: como se hace en Europa, entonces por ahí va la cosa. La intención es buena, quién sabe si lo que está haciendo sea lo mejor. Oye, sí. DJ Andrea, suéltate a tu conejo malo, ponle al conejo malo, deleítate con dedicatoria especial para Ciro Gómez Leiva, que Ciro está escuchando, súbele a la radio, ahí va, venga.
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1: Me imagino así manejando y cantando ahí en el carro. Y bueno, pues resulta que Bad Bunny, hablando de Lula da Silva, le dio los derechos de su canción Lo que le pasó a Hawái para la campaña. Uh-huh. Le dijo Bad Bunny, bien por este conejo. La semana pasada Bad Bunny le dio los derechos del tema Lo que pasó en Hawái a da Silva. Para su campaña política, la canción enfocada en la gentrificación y despojo territorial fue adaptada al portugués para usarse en los spots y mítines oficiales. Así que mientras a Trump le prohíben que usen las canciones muchos cantantes, a Lula da Silva le regalaron la canción.
0: Pues el mismo Bad Bunny se lo prohibió a Donald Trump.
1: Directamente, le dijo, órale.
0: Pues bien por el conejo malo. Bien.
1: Sí. Me sigue sin gustar su música, pero pues hay cosas que hace que sí me gustan.
0: Sí,
1: como estas, ¿no? Ahí estamos. Oye, y pues todo el fin de semana se habló de... Ya ves que Alex Sintek ahora sacó su canción en reggaetón. Entonces todo el mundo está pensando, a ver, ¿sí fue un breakdown de Alex o fue todo planeado?
0: Una estrategia maestra de marketing.
1: Para esto. Y ayer yo estaba comiendo, no puedo revelar nombres, pero estaba yo comiendo con gente muy bien conectada con Alex Sintek, que dicen que no, que sí tuvo una crisis fuerte. Y que si bien estaban hablando de cómo pues hacer viral a Alex y todo pues para el lanzamiento de su disco, este disco de reggaetón, que sí tuvo un breakdown. Porque en redes sociales está circulando, todo fue una estrategia.
0: Sí, justamente yo ayer vi un video de un experto que cuenta paso a paso cómo se vuelve viral y cómo aprovechar ese problema para generar el objetivo final, que es que mucha gente escuche sus canciones, que se posicione en las plataformas. Yo no sé, yo sí creo que se le salió de las manos.
1: Sí.
0: Sí creo que tuvo un episodio mental importante.
1: Claro.
0: Y también creo que lo está aprovechando bien. O sea,
1: obviamente,
0: creo que una cosa no está peleada con la otra.
1: Ahí está Alex Sintek de fondo, pero esa no es la canción. Todavía no la lanza, ¿no? Apenas se va a lanzar. En cuanto la lance, pues la ponemos. Lo que sí logró es que mucha gente que no hablaba de Alex Sintek hablara de Alex Sintek, generaciones nuevas hablaran de él y que aquí estamos todos con la expectativa.
0: Oye,
1: de,
0: y que muchísima gente corriera a ver Sexo, Pudor y Lágrimas, una película que hacía muchísimos años no recordábamos y que ahora es de las más vistas nuevamente.
1: Sí.
0: Así que te digo, para bien o para mal, se está aprovechando el momento viral. Ahí la rima.
1: Pero lo que pasó hoy, por ejemplo, lo que dijo de Paola Rojas, lo muy desafortunado que dijo de Paola Rojas y todo,
0: eso es
1: no fue planeado. Yo vi a Paola en Monterrey, ya es que estuvimos transmitiendo desde allá, la vi, pues

0: Paula sí estaba muy lastimada. Digo, ya, dijo, ya lo perdoné, me pidió una disculpa, ya se la di, todo tranquilo. Pero eso no fue planeado, ni mucho menos. Entonces,
1: no, y eso es muy cruel.
0: Sí.
1: Porque tú puedes decir lo que tú quieras y burlarte de ti mismo y demás, pero meterte con otras personas es crueldad absoluta, es una falta de respeto y es innecesario.
0: No, ya, tienes toda la razón. Y a lo que me refiero es que no fue planeado. A lo mejor algo fue planeado de, oye, Alex, a lo mejor el manager le dijo, oye, Alex, vamos a hacer ruido porque va a ir tu nuevo disco de reggaetón. Claro. Y dijo, yo sé qué hacer y voy para allá, pero sí, se le fue de las manos.
1: Pues ya viste, ¿no? Como estos minutos de fama, estos 7 minutos de fama que decía Andy Warhol, que sí, él buscaba que fueran positivos, pero ahora en la época posmoderna pueden ser 7 minutos de fama positivos o pueden ser negativos, pero sí, no importa, porque la viralización al final posiciona los escándalos de igual manera. Bueno, que eso es lo realmente feo y peligroso.
0: Bueno, pues en Chihuahua están pidiendo la aprobación de la ley Vico para endurecer las sanciones por crueldad animal. Le mandamos un abrazo a la gente en Chihuahua. La semana pasada, activistas y organizaciones civiles presionaron al Congreso Estatal para dictaminar la iniciativa impulsada por Morena y el Partido Verde, la cual rinde homenaje a un agente canino asesinado en servicio, buscando catalogar el maltrato animal como delito grave. Bien por bien. Chihuahua. El proyecto contempla reformar el Código Penal para castigar la crueldad extrema o la tortura a los animales con hasta 10 años de cárcel y multas de 100,000 pesos. Además, la propuesta exige resguardo inmediato de los animales rescatados durante los procesos judiciales.
1: Me parece
0: así
1: genial.
0: Me parece muy bien. Fíjate que ayer, llegando al aeropuerto de la Ciudad de México, me tocó ver un episodio, lástima que no lo grabé, me tocó ver un episodio, traían a un perro, no me acuerdo el nombre de la dependencia, pero parecía un auto oficial porque decía unidad canina, parecía, no sé si era de la policía o algo, pero traían a un perro en una jaula de viaje, y entonces lo bajaron, pero haz de cuenta que lo bajaron, no sé cuántas horas venía ese perro de viaje, pero tú crees que lo bajaron y lo dejaron que hiciera pipí o algo, lo bajaron y le pegaron un jalón nada más de la correa del cuello, y así lo jalaron, lo arrastraron y el perro ya brincó a la unidad y se fueron. Yo, todos vimos esa escena y nos quedamos así como que, wow, qué horrible. Y eso es lo que hacen delante de la gente. Y esto es una unidad canina. No sé si es gobierno de la Ciudad de México, no sé si es gobierno federal, no sé quiénes eran. Le tendría que haber tomado video, pero estaba yo impactado. Y todos lo que estábamos viendo, porque sí lo jalonearon al perro muy fuerte. Y ni siquiera vienes de un vuelo, y ni siquiera le das un break para que haga pipí.
1: Para que tome agüita.
0: Y lo jalan así de la correa del cuello, y lo jaló así, lo arrastró el tipo, y el perro ya brincó al asiento de atrás de la unidad y se fueron. Y sí fue una escena muy fuerte y que me imagino que es gobierno porque decía unidad canina, en una camioneta blanca y era un labrador blanco. Y digo, si eso hacen delante de la gente. Entonces, qué bueno que Chihuahua está endureciendo las leyes y pues ojo en toda la República Mexicana con eso, ¿no? Sigamos luchando por el respeto a los animales y que terminemos con la tortura y el abuso de los animalitos.
1: No, es que me quedo pensando, Margo, sí, que muchas veces somos testigos de episodios,
0: sí,
1: que claro, no tomas video, pero sabes que está sucediendo y yo creo que todo esto hay que socializarlo.
0: Claro.
1: Sea en el aeropuerto, sea tu vecina, sea en el súper, lo que encuentres que esté raro, sí, si puedes graba, comparte, porque únicamente hablando y socializando estos temas, sí, es como las leyes entrarán en rigor.
0: Me quedé tan impactado, sí, y fue tan rápido.
1: No, pero te entiendo,
0: que
1: ¿eh?
0: Ni le tomé video, ni, sí, ni grabé a la camioneta que se le llevó. Sí. Me quedé pensando como que, ¿qué pasó aquí? O sea, ¿por qué no le dieron un break? ¿De dónde vendrá ese perro? Porque pues es no solamente la hora del vuelo, sino que los meten una hora o dos horas antes a esa jaula. Entonces, pues, ¿cuánto tiempo lleva ese perro sin tomar agua o sin hacer pipí? No sé, pero aparte a los jalones y lo subieron ahí, digo, eso está normalizado.
1: No, te digo porque a mí hace poco en el súper, sí, también horrible, fui testigo de un maltrato ahí animal y fue como, porque y después pensé, ¿cómo no le dije nada? Es que tendría que haber hecho video, pero hasta un rato después que me quedé pensando, no, vinieron a mi mente 1,000 soluciones.
0: Sí,
1: entonces digo, yo sé que es muy impactante, pero hay que actuar rápido y eso, video, platicarlo, hacerlo.
0: Bueno, y hablando de eso, investigadores de la Universidad de Eötvös Loránd en Budapest descubrieron, esto es un antes y después en la ciencia, descubrieron recientemente que los perros procesan patrones de habla continua de manera muy similar a los humanos. Wow. Según las pruebas de actividad cerebral hechas en Pocak, un labrador de 6 años, el estudio demostró que estos animales no solo reaccionan al tono, sino que analizan las consonantes para identificar los límites entre las palabras. Este hallazgo demuestra que la capacidad cerebral para segmentar el flujo del sonido no es exclusiva de nuestra especie y abre nuevas líneas de investigación sobre cómo los animales domésticos perciben la comunicación acústica. Y esto obviamente podría aplicar para todos los animales en general. Entonces, una razón más para tratarlos como lo que ya están reconocidos en la Constitución como seres sintientes.
1: Eso está muy impresionante.
0: Pero eso está impresionante.
1: Impresionante.
0: Le daremos seguimiento a esta
1: O sea, esto sí me emociona muchísimo.
0: Claro,
1: digo, imagínate. Muchas cosas me emocionan, ¿no? Pero esto, escuchar esto es increíble.
0: Pero todos sabemos que nuestros perros nos entienden y luego se hacen güeyes, ¿no? Eso ya lo sabíamos. Así que están comprobando esto. Bueno, hacemos una pausa, volvemos con más aquí en Grupo Fórmula.
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0: Bueno, vamos a hablar de un tema muy interesante. La llegada de los medicamentos GLP-1 han sido una maravilla, una enorme solución para millones de seres humanos en el planeta que están mejorando su salud. Cuando lo hacen bajo supervisión médica, pero cuando vas tú de tus pantalones sin hacerte los exámenes adecuados, sin llevar un tratamiento, sin cuidarte, esto puede causar problemas muy graves. Y como hay mucha gente que lo está haciendo sin supervisión médica, queremos hablar de este tema. Y para eso invitamos al doctor Juan Mauricio Vera, que es médico internista y endocrinólogo del Centro Médico ABC y uno de los médicos más destacados y más respetados en este tema de los GLP-1s en nuestro país. Doctor, buenos días, ¿cómo estás?
11: Buenos días, Marco. Muy bien, muchas gracias por la invitación.
0: Gracias a ti por estar con nosotros. Amigo, pues eso es la llegada de los GLP-1, hay un montón de marcas ahí, no vamos a mencionar marcas, porque lo correcto es decirles GLP-1, no decirles el nombre de una marca, porque uh-huh. Porque tienen, para empezar, no son iguales. O sea, si le dices Mounjaro o Ozempic o Wegovy o algo, aún no es correcto porque cada uno tiene una formulación distinta, ¿correcto?
11: Exacto, sí. Hay diferentes compuestos que actúan en vías similares, que son estas análogos de incretinas, digamos, ¿no? Porque no solo es GLP-1, ya también está GLP-1 GIP y próximamente claro. Otros, ¿no?
0: Claro, y la fórmula, por ejemplo, de Ozempic, de Wegovy, de Mounjaro y ahora de Fundays, que acaban de lanzarlo, y de otros, no son las mismas fórmulas, no son los mismos GLP-1s, no son las mismas moléculas.
11: No son los mismos, ni siquiera la molécula se parece una con otra, son muy distintas. Ajá. Las dos y las vías de administración, las indicaciones y los efectos también cambian entre uno y otro.
0: Entonces, estarle diciendo, porque ya se volvió como decirle, como pañuelos desechables, ay, pásame un Kleenex. Decirle Ozempic a todas las GLP-1 es un grave error.
11: Sí, y categoriza mal alguna información que ajá. Se pueden estar encontrando de repente en noticieros o en algunas revistas claro. Científicas.
0: Entonces, cuando vamos a hablar de esos medicamentos, hay que decirles lo que son GLP-1s. Los medicamentos GLP-1.
11: Sí,
0: ¿correcto?
11: Pueden ser GLP-1 o análogos incretínicos, ¿no? Suena un poquito más raro.
0: Bueno, es que nosotros, ahí en el hospital, ustedes díganle así.
11: Pero terapias basadas en incretinas, podríamos decir.
0: Terapias basadas en incretina. Equipo, anuncien, apunten eso porque se me va a olvidar. Terapia basada en incretina, o GLP-1. Está bueno. Ok, entonces, cuando se hace con un médico como tú eres endocrinólogo, o van con un cardiólogo, o van con un especialista en manejo de peso, o un especialista en diabetes tipo 2, o un especialista en obesidad, etcétera, ha habido, generalmente hablando, resultados increíblemente positivos.
11: Correcto, hemos descubierto beneficios que no sabíamos que podían llegar a tener a través de estos tratamientos. Ajá. Y los cambios que inducen a nivel fisiológico se pueden aprovechar mucho para optimizar la salud de la persona que ajá. Los utiliza.
0: Ya. ¿Cómo qué beneficios están presentándose ya con comprobados científicamente con esa veracidad y otros que todavía no se han comprobado pero que están empezando a dar señas de que podrían ir para allá? O sea, hablemos sí. De beneficios.
11: Demostrado científicamente hemos encontrado beneficios cardiovasculares, o sea, disminución de eventos cardiovasculares, infartos, eventos vasculares cerebrales, hospitalización por insuficiencia cardíaca. Depende de la molécula estudiada, pero beneficios en apnea obstructiva del sueño, beneficios a nivel renal, ¿no? En diabetes tipo 2, que una de las complicaciones principales es la enfermedad renal crónica, también tienden a beneficiar a esa población con y sin diabetes. Se ha visto beneficios en osteoartritis de rodilla, esta degeneración del cartílago de rodilla. Se ha visto beneficios también a nivel del hígado, ¿no? Inflamación hepática por acumulación de grasa, incluso beneficios sobre hígados que ya tienen fibrosis o en etapas avanzadas. Ajá. Todos esos beneficios se han estudiado puntualmente y dirigidamente en la población que tiene estas enfermedades y se ha hecho con un rigor científico muy, muy alto y nos ha permitido encontrar qué tanto benefician, a qué benefician y a qué dosis benefician, por cuánto. Todo eso lo tenemos muy claro en estas poblaciones de personas con enfermedades.
0: Ok, entonces esos son ya beneficios con evidencia científica que se están presentando, siempre y cuando sea con supervisión médica, bajo tratamiento médico integral, haciéndote exámenes antes. O sea, antes una persona, el error número uno es usar un medicamento porque mi prima o mi primo lo está usando, o mi tío lo dijo, o porque oí un programa de radio donde hablaron de esto, y yo voy a la farmacia y de, pues deme un GLP-1, ¿cuál? Pues el primero que se me ocurra, y yo voy y me lo pongo. De eso no estamos hablando.
11: No, por supuesto que no. A ver, estos medicamentos, todos esos beneficios que platicamos, o sea, aparte de la pérdida de peso, aparte del control de glucosa, es porque son medicamentos sumamente potentes y muy intrusivos en cómo funciona el cuerpo humano. Ajá. Eso no necesariamente es malo, pero sabemos perfectamente que medicamentos potentes que traen beneficios tan buenos requieren mucho criterio y responsabilidad para saberlos direccionar.
0: Sí.
11: No puedes estar utilizando un medicamento para tratar obesidad, para tratar diabetes, para mejorar la salud cardiovascular, solamente porque tu prima, tu amiga, se decidió inyectar o tomar este medicamento. Es sumamente irresponsable porque, te repito, son medicamentos potentes e intrusivos con la fisiología del cuerpo.
0: Entonces, lo primero que hay que hacer cuando dices empiezas tú a pensar, oye, ¿será que yo soy candidato o candidata para uno de esos medicamentos? Lo primero que hay que hacer es ir al médico. ¿Pero a qué médico? Porque hay cardiólogos, endocrinólogos, expertos en peso, en diabetes. ¿Con qué médico voy? ¿Voy con mi médico general?
11: Pues mira, dependiendo la magnitud de las enfermedades que coexistan en la persona, ¿no? Si tiene diabetes, lo ideal es ir con un internista, con un endocrinólogo o incluso también cardiólogos pueden manejar las diabetes que son sencillas hasta cierto punto. Pero si ya tienes varias enfermedades, insuficiencia cardíaca, apnea obstructiva del sueño, necesitas un equipo completo que te tiene que valorar. Ahora, si solamente es un tema de sobrepeso u obesidad, hay médicos, incluso médicos generales, que están muy bien capacitados para tratar este problema. Ajá. Pero hay que saber identificar quién está buscando ayudarte a mejorar tu salud y quién simplemente te quiere enflacar a toda costa.
0: Claro. Ahora, el medicamento usado solo, sin hacer cambios en tu estilo de vida, eso sería un grave error. Me voy a nada más inyectar o a tomar la pastilla y no voy a cambiar nada en mi vida.
11: Ese es algo bien interesante. Desde luego que tiene que ir acompañado de cambios de estilo de vida en tema nutricional y ejercicio. Ajá. Sin embargo, puede hacerse conjunto y se puede hacer simultáneo el inicio del tratamiento y el inicio de la terapia nutricional y del ejercicio. No hay que esperarse a que alguien ya haya cambiado toda su alimentación, ya esté haciendo ejercicio para iniciarlo. Porque muchas veces estos medicamentos, con las modificaciones que hacen, ayudan a la persona a iniciar esos cambios, sí, ¿no? Entiendo. Pero sí, no puede ser por separado de que me lo pongo y espero perder peso nada más porque sí.
0: Porque lo que vemos a veces es gente que empieza estos tratamientos y no sabemos si lo hagan con un médico o no. Lo normal es que debería, uno sospecha que no, porque empiezas a ver que pierden y pierden y pierden y pierden peso y ves que están perdiendo masa muscular y empiezas a ver fotografías de estas personas que se ven exageradamente flacas y o flacos y no se ven bien, pero ellos creen que están bien. O sea, ellos es muy común que el paciente pierda la conexión con la realidad y diga, es que claro que se sienten bien porque pierden peso, pero que empiezan a verse mal y no se dan cuenta. O sea, pero no me refiero mal estéticamente, sino empiezan a mostrar ya síntomas de que algo no está bien en su salud.
11: Eso es correcto y ese es un punto muy álgido de este tema. Ajá. Cuando tú vas con un médico capacitado en este tipo de tratamientos y enfermedades, el médico tiene claro cuáles son los objetivos que quiere alcanzar contigo, hasta dónde tu salud va a mejorar y hasta dónde perder más peso ya no va a traer un beneficio en salud. Cuando una persona la usa solo o lo usa sin indicación, ese punto no es claro. Entonces, quien tiene el control es la persona que lo usa. Y a veces hay algunos trastornos de imagen corporal, algunos pesos idealizados que no van acorde a la realidad de la persona y que al alcanzarlos no le va a traer beneficio a salud. Entonces, al llevarlo con un médico es muy claro los objetivos de hasta dónde se tiene que llevar y en dónde ya no hay más beneficio de perder más peso, ¿no?
0: ¿Puedes repetir ese término, trastorno, dijiste?
11: De la imagen corporal.
0: ¿Qué es el trastorno de la imagen corporal?
11: Ese se identifica muy claro en la consulta. Generalmente uno le pregunta, ¿qué peso te gustaría tener? ¿No? Te dicen un peso, que es el peso idealizado, y la siguiente pregunta es, ¿alguna vez has pesado eso y estabas contenta con ese peso o contento con ese peso? Y el paciente dice, no, yo sí lo pesaba y aún así sentía que tenía peso de más. Entonces la persona, aunque se encuentre en un peso saludable, en un peso correcto, acorde a su estatura, a su edad y su género, siente que todavía necesita perder más y más y más peso. Esta pérdida de la noción de su propia imagen corporal es un trastorno que requiere atención psicológica y psiquiátrica, y estas personas tienen muy alto riesgo de enfermedades psiquiátricas, incluso de suicidio. Entonces hay que identificarlas correctamente y muchas veces son los usuarios que lo hacen sin supervisión médica. Por eso es tan peligroso y de ellos muchas veces nacen reportes de efectos adversos que no deberían de estar sucediendo en una persona que los utiliza adecuadamente indicados.
0: Sí, porque cuando pierdes masa muscular porque no estás haciendo ejercicio, no estás llevando una dieta adecuada, no estás llevando supervisión médica, pierdes mucha masa muscular, te empiezas a ver que no tienes músculos como en el esqueleto, pues, y eso trae un montón de problemas.
11: Desde luego, el músculo es fundamental para tener calidad de vida a largo plazo y es el órgano que más consumo metabólico tiene. Un músculo activo, un músculo fuerte, es un músculo que consume mucha glucosa, triglicéridos y mantiene a la persona saludable.
0: Ok, bueno, estamos conversando con el doctor Juan Mauricio Vera, médico internista y endocrinólogo del Centro Médico ABC, hablando de los medicamentos GLP-1 o de la, ¿cómo dijiste que era? Ya se me olvidó el término médico.
11: Basados en incretina.
0: Los tratamientos basados en incretina. Es que, ¿qué es la incretina?
11: La incretina son péptidos y hormonas que produce el intestino que van a diferentes partes del cuerpo una vez que uno come.
0: Ok.
11: Ajá, y estos medicamentos emulan a estas proteínas GLP-1, GIP, amilina, glucagón. Son estas hormonas que se generan a nivel intestinal y regulan el metabolismo en todo el cuerpo.
0: Ah, ok. Bueno, tratamiento basados en incretina. Es decir, Mounjaro, Ozempic, Wegovy, Fundace y otros medicamentos que hay por ahí.
11: Correcto.
0: Usados bien y correctamente y con supervisión médica pueden ser una maravilla, pero mal usados te pueden llevar a problemas muy serios de salud y es tiempo que abramos los ojos y nos demos cuenta. Volvemos con más después de mensajes.
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23: Rusia tiene una superficie mayor que el planeta enano Plutón, demostrando la enorme extensión territorial del país más grande.
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25: La presidenta Claudia Sheinbaum explicó que la certificación laboral para la agroexportación brindará seguridad social a los trabajadores del campo.
26: Muchos de los trabajadores agrícolas, jornaleros agrícolas o jornaleras, no trabajan 8 horas y se les paga por las 8 horas de empleo. Esos son los empleos que tienen que tener registrados en el Seguro Social. No se puede exportar si no trae su certificado laboral. De igual manera se está, a través de la Semarnat, generan un certificado para que no provoque deforestación.
25: En agosto, el comercio exterior registró un superávit comercial de 605 millones de dólares. El INEGI detalló que a tasa anual aumentaron las exportaciones 40.4% y las importaciones 34.2%.
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0: Estamos de regreso aquí en Grupo Fórmula. Oigan, antes de continuar con el tema de los tratamientos basados en incretinas, es decir, todos estos medicamentos que nos ayudan con supervisión médica a poder mejorar nuestra salud y que están muy de moda, los GLP-1s con sus diferentes nombres, está el doctor Juan Mauricio Vera, médico internista y endocrinólogo con nosotros del Centro Médico ABC. Antes de seguir con ese tema, vamos a compartirles un segmento de la semana. Tenemos uno de los mejores podcasts que hemos tenido, que hemos grabado con Alex Roca, que es un chico bueno, es un joven, un hombre, que nació con un 76% de discapacidad física. Y los médicos le dijeron, pues los expertos dijeron, Alex, lo más probable es que tú no vas a poder caminar, no vas a poder tener una vida normal, no vas a poder ir a la escuela, mucho menos pues tener pareja, tener una vida. Vas a tener que sobrevivir como se pueda. Y Alex ha desafiado al mundo y hoy no solamente estudió, sino que corre maratones, triatlones, se casó, es conferencista internacional y viaja por el mundo dando conferencias junto con su esposa, que es otro ser precioso, que es la que le traduce, porque Alex no puede hablar, él usa lenguaje de señas y la esposa le traduce. Aquí tenemos un segmento del podcast donde tocamos justamente ese tema. Cuando el mundo entero, cuando la ciencia le dijo que no, él dijo, pues si hay un 0.1% de probabilidad, yo soy ese porcentaje y voy por todo. Aquí está Alex Roca, vamos a ver y escuchar un segmento del podcast. Amigo, has ido desafiando a la vida. La vida te dijo que no y tú dijiste sí. No y sí, no y sí. Esa es la historia de tu vida.
1: La verdad es que desde pequeñito, que a los 6 meses cuando tuve una encefalitis en el cerebro, un virus cerebral, los médicos siempre me dijeron que no podría ser nada. Incluso me dijeron que moriría, pero también me dijeron que nunca andaría, que no podría hacer muchísimas cosas, incluso cosas cotidianas como poder estudiar o tener amigos. Pero a mí me ha gustado siempre tener a gente cerca, a mi familia, a mis papás, que me acompañaran a ser mejor persona. Y yo creo que tener personas que confíen en ti es la clave para tenerlo todo en la vida. Y sí, es cierto, he tenido que luchar frente a una sociedad que veía la discapacidad como algo limitante, pero yo ahora pienso que cada vez la sociedad estamos de alguna forma cambiando un poquito y yo estoy aquí para cambiar un poquito la mentalidad, que cuando veamos a una persona con discapacidad o a alguien no normativo según lo establecido en la sociedad, no le limitemos y le digamos, tú no vas a poder, no vas a ser capaz. Debemos dejar a las personas que hagan lo que les guste y que se caigan y que se metan una buena hostia, pero se hagan fuertes.
0: Todos los seres humanos tenemos un diálogo interno que si no lo aprendemos a conocer, a manejar, nos puede hacer pedazos. Cuando a tus 6 meses desarrollas o tienes esta discapacidad, pues obviamente ese diálogo interno se vuelve mucho más retador, porque ya no es solamente tu diálogo interno, es la forma en que la gente te trata, las limitantes que tiene, la discriminación que seguramente viviste cuando eras niño. O sea, es un reto mucho más grande. ¿Cómo empezaste a darte cuenta de que tu realidad era diferente a los demás niños y cómo lo manejabas en tu mente?
1: Creo que es una pregunta clave en mi vida.
0: Sí.
1: Pero yo tengo suerte de haber tenido discapacidad desde los 6 meses. ¿Sabe por qué?
0: ¿Por qué?
1: Porque yo no sé qué es vivir sin discapacidad.
0: Sí, es la única realidad que conoces.
1: Exacto. En cambio, hay personas que de mayores han adquirido a través de un accidente de coche o cualquier situación una discapacidad. Pienso que aquella situación es mucho más difícil de asimilar. Yo de pequeñito no era consciente de mi discapacidad, pero cuando fui al colegio veía a todos mis compañeros cómo corrían, hablaban. Yo no podía andar bien. Me acompañaban al baño. Pero gracias a los profesores, a su comunicación, a la información que dieron a todos mis compañeros, nunca se rieron de mí. Yo si tuviera que pedir algo al mundo y a los colegios, que informen a todas las personas que hay en un colegio, los más pequeños y pequeñas, para que respeten la diferencia.
0: Qué hermoso mensaje. Ahí está Alex Roca con su esposa, mandando este mensaje. Te invito a que veas el episodio completo en mi canal de YouTube, Marco Antonio Regil TV. Es uno de los episodios más hermosos, más reflexivos que hemos tenido en la historia de nuestro podcast. Está ahí, también está en todas las redes, donde todas las plataformas de audio, pero creo que te vas, si lo escuchas y no lo ves en YouTube, te vas a perder de ver a Alex Roca hablando con lenguaje de señas mientras su esposa traduce. Ahí está el podcast esta semana. Busca Alex Roca, Marco Antonio Regil en YouTube y así lo encuentras. Qué lección tan grande, ¿no, doctor?
11: Sí, qué fuerte. Sí. Muy fuerte el mensaje.
0: Muy fuerte el mensaje. Estamos hablando con el doctor Juan Mauricio Vera, médico internista endocrinólogo del Centro Médico ABC, sobre los tratamientos basados en incretinas, o sea, lo que comúnmente se le dice GLP-1s. A ver, volviendo al tema de lo bueno y lo malo. A nivel medicina, ¿qué ha sido lo revolucionario? ¿Cuál ha sido el antes y después de estos medicamentos que literalmente están cambiando al mundo en este momento?
11: Sí, estos medicamentos son un parteaguas. Realmente están cambiando cómo ejercemos la medicina, la mayoría de los médicos, porque es el primer tratamiento farmacológico verdaderamente efectivo para el tratamiento del sobrepeso y la obesidad. Y al poderla implementar y tratar, nos dimos cuenta cuántas enfermedades tenían un componente importante del sobrepeso y la obesidad, cuántas cosas podrían mejorar tratando el sobrepeso y la obesidad, y sobre todo, cómo sí hay cambios neurobiológicos tratables en personas que viven con obesidad, y cómo al recibir estos tratamientos pueden apegarse a un plan de alimentación saludable, sin antojos, sin apetito, pueden potenciar la pérdida de peso de estos cambios benéficos en estilo de vida y pueden gozar los beneficios de tener una mejor función física, agacharse, abrocharse las agujetas, salir a caminar, jugar con sus nietos, sin dolor de rodilla, dolor de espalda. Todo esto, los datos que nos están arrojando tan benéficos, nos habla de cuánto tiempo dejamos una enfermedad crónica, la enfermedad crónica más prevalente, que es la obesidad, sin un tratamiento médico altamente efectivo.
0: Ahora, la gente que tiene esta dismorfia corporal, es decir, que ya no se da cuenta de que está haciéndose daño porque no lo está haciendo con supervisión médica, se está automedicando y no está llevando los cambios de estilo de vida que funcionan bien con estos medicamentos y cae en dismorfia corporal. ¿Cómo pueden salir de ahí? ¿Cuál es la salida?
11: Son casos, como te comenté, muy delicados, ¿no? Requieren una atención muy de cerca, necesitan psicoterapia, necesitamos ayuda de un psiquiatra, de un psicólogo a la par y de un nutriólogo que nos ayude a ir abordando esta deprescripción. Es decir, se tiene que ir reduciendo la dosis poco a poco. Ajá. O sea, cuando una persona utiliza esos tratamientos y los va a dejar de utilizar, ese escenario es mucho más complejo que empezar a usarlos. Claro. Entonces, al momento que decidimos que una persona tiene que dejar de utilizarlos, se tiene que reducir muy gradualmente la dosis y estar acompañado de las personas correctas. En caso de esta dismorfia corporal, trastorno grave, necesitamos al psicólogo, al psiquiatra de la mano y enseñar a la persona a reaccionar cuando vuelve a incrementar su apetito, para que tenga elecciones de alimento correctas, para que no sufra una crisis emocional de ver que tiene más hambre y está reganando peso, claro, y darle acompañamiento para recuperar su estado de salud. Porque sí, cuando se pasan de pérdida de peso, en lugar de mejorar su salud, la empeoran. Entonces sí requiere un acompañamiento muy puntual y vamos deprescribiendo muy poco a poco para volverla a llevar. Cuando recupera el apetito, pues metemos alimentos ricos en nutrientes, proteína, verduras, grasas saludables, para que en conjunto con actividad física tengan una recomposición y una reganancia mayormente de músculo y de tejido que sea metabólicamente adecuado, ¿no?
0: Ok, entonces eso es para soltarlo y para salir de la dismorfia corporal. Pero cuando vas a entrar a esos tratamientos, o si ya estás en uno y te estás automedicando, aún así, si ya lo estás haciendo, nunca es tarde para ir con un médico.
11: No, para nada. Creo que realmente el abuso de estos medicamentos, es decir, utilizarlos por 1 o 2 meses para perder unos cuantos kilos y después quitarlos, es una agresión que se le hace al cuerpo. Porque el cuerpo, cuando pierde peso, hace cambios adaptativos en su metabolismo y en cómo funciona para estabilizar esta pérdida de peso. Y si quitamos de golpe el tratamiento farmacológico, regresa el apetito, regresa evidentemente el peso corporal perdido, y emprender un nuevo viaje para volver a perder peso lo hace más complejo. Quiere decir, pierden menos peso al siguiente intento. Claro. Entonces, esto no se trata de estar bajando de peso para un evento social, para verse bien, para esos kilitos de más, un empujón. Por supuesto que no. Estamos hablando de un tratamiento de una enfermedad crónica que lo ideal es que se mantenga a largo plazo. Alguien con obesidad que baja de peso no se cura de la obesidad ya estando en un peso reducido, uh-huh. sigue necesitando el tratamiento.
0: Claro. Bueno, hablemos de las diferencias, porque aquí lo delicado es que como se venden sin receta médica, entonces es muy fácil que la gente vaya y se automedique.
11: Sí.
0: ¿No? Ahí está el tema. Pero hay una gran diferencia. Les dicen en general, se ha dado por llamarles Ozempic a todo, lo cual es un gravísimo error, porque para empezar así no se llaman, y son fórmulas diferentes. Uh-huh. Entonces, así los principales son Mounjaro, Ozempic, Wegovy, ¿qué otro?
11: Y Fundace.
0: Fundace, que lo acaban de lanzar, y hay algún otro por ahí.
11: Está uno que se llama Rybelsus, que es igual semaglutida, pero es tomado.
0: Okay. Uh-huh. Entonces, esos cuatro o cinco medicamentos tienen fórmulas distintas y actúan diferente.
11: Sí, están los que son puramente agonistas del receptor GLP-1, ajá. como semaglutida, en su versión inyectada, que es Ozempic y Wegovy, o en su versión oral, que es Rybelsus, que se utilizan algunos, Ozempic y Rybelsus para el tratamiento de diabetes tipo 2 y Wegovy para obesidad. Okay. Esos estimulan únicamente el receptor de GLP-1 y a dosis más altas para obesidad, que es como Wegovy, se induce pérdidas de peso significativas. Estamos hablando en promedio un 15-17% de peso corporal. Okay. Por otro lado está tirzepatida, que es el nombre comercial de la sustancia Mounjaro, que este es un agonista dual, o sea, agonista del receptor de GLP-1 y otro que se llama GIP. Por eso se llaman incretinas, porque es un sistema de varias péptidos intestinales.
0: La tirza tiene dos moléculas.
11: Exacto. Es una sola molécula que estimula a los dos, GLP-1 y GIP. Entonces, esta estimulación dual ofrece mayores pérdidas de peso que únicamente el receptor de GLP-1 a las dosis aprobadas en México.
0: Ya.
11: Y cada uno, pues, las empresas farmacéuticas que los fabrican los estudian en poblaciones distintas. Uno lo estudian en falla cardíaca, otros en enfermedad cardiovascular, otros en enfermedad renal, otros en apnea del sueño. Y cada uno va ganándose su evidencia acorde a la población que cada empresa ha decidido ir estudiando. Y, por ejemplo, los más nuevos que van saliendo, pues todavía no arrojan toda la evidencia científica en esta amplia gama de enfermedad renal crónica, enfermedad cardiovascular sin diabetes, pero van avanzando y nos van dando datos.
0: Pero son fórmulas distintas.
11: Son fórmulas completamente distintas que se han estudiado. O sea, los estudios clínicos son súper rigurosos para incluir pacientes, estudiarlos muy de cerca. Bueno, se ve su calidad de vida, sus efectos adversos, sus síntomas afectivos, depresivos, ansiosos. O sea, se les ve con lupa durante un periodo de tiempo para saber que son seguros y efectivos, ¿no? Entonces, para ahí obtenemos la información de qué poblaciones son las que más se benefician de utilizar cuál molécula en qué escenario y a qué dosis.
0: Pues nos podemos educar. Tratamientos basados en incretinas.
11: Sí.
0: Incretinas. Dejemos de decirle Ozempic a todas, a todos, porque no tiene nada que ver. Son fórmulas distintas, funcionan diferentes, son para diferentes pacientes. Solo tu médico puede decirte cuál te conviene a ti y en qué dosis te conviene a ti.
11: Exacto.
0: Entonces, aprender a hablar de esto en forma educada sería decirles tratamientos basados en incretinas.
11: Correcto.
0: Y ya tu médico te dirá, pues, con cuál te vas a ir. Pero sí funcionan diferente para cada paciente.
11: Sí, claro, no que es funcionan lo mismo. Diferente. Y la titulación es distinta, el modo de administración es distinto. O sea, realmente hay que tener un conocimiento correcto de cómo utilizar cada uno de ellos.
0: Oye, han aparecido de repente en redes sociales gente que dice que provocan problemas como la ceguera, o algunos otros problemas. ¿Eso tiene alguna evidencia científica o cuáles son estos casos que han presentado algunos problemas graves para algunos pacientes?
11: Claro, fíjate. Esto viene de bases de datos poblacionales, ¿no? Son millones de personas que vacían su expediente clínico y hay unas empresas encargadas de, con esos datos ya vaciados en el expediente, ver si hay una correlación entre algún medicamento y algún efecto adverso. Esa es la etapa inicial. Ahí es donde arrojan, mira, puede incrementar el riesgo de una neuropatía isquémica óptica que se llama NAION, que es rarísima, el uso de estos medicamentos. Pero alguien preparado en leer esta evidencia científica va al estudio publicado y se da cuenta que es una alerta para estudiar estos medicamentos bajo ese contexto, pero que la gente que tiene diabetes, la gente que tiene hipertensión, la gente que tiene problemas de colesterol, mayores de 65 años, enfermedad renal crónica, que utilizan todos esta gama de medicamentos y que tiene una malformación en el nervio óptico, son a las personas a las que les pasa eso.
0: Okay.
11: Y pues claro que estas personas tienden a usar más estos medicamentos. ¿Qué quiere decir esto? Que estas asociaciones que se encuentran en bases de datos no demuestran que lo cause, no demuestran causalidad, solamente advierten para que en los estudios clínicos nosotros también busquemos eso, pero dentro de los estudios clínicos, que es la forma científica más pura de obtener información de qué provocan estos medicamentos, no se ha demostrado que incrementen el riesgo de esta neuropatía isquémica óptica.
0: Por eso hay que consultar a tu médico, porque si tú tienes una serie de factores ya presentes en tu salud y llegas a tener una debilidad ya existente en tus ojos, y entonces a lo mejor el tratamiento no es para ti. Por eso hay que verificar. Entonces decir, oye, ya tengo diabetes tipo 2, tengo obesidad, tengo estos problemas, y aparte ya tengo debilidad visual, bla, bla, bla. Por eso te debes hacer una serie de exámenes dependiendo de tu caso particular. ¿Qué exámenes? Los que tu médico te diga, dependiendo de tu caso particular, en consulta personal, no en un programa de radio. Aquí nada más estamos hablando a brocha gorda.
11: Así es.
0: A brocha gorda. Hay que ir al médico, o sea. O sea, tú como médico, como internista, endocrinólogo, le dirías a la gente, por favor, no por ni por error, compren un medicamento que no les... cualquiera de esos medicamentos, si su médico no se los recetó.
11: Se los suplico. Enfáticamente. Son medicamentos muy potentes que tienen indicaciones muy puntuales. Realmente cambian cómo funciona el cuerpo. Hay que saber cómo aprovechar esos cambios para mejorar su salud.
0: Claro. Y por eso, de hecho, los laboratorios están haciendo mucho énfasis en eso y están haciendo campañas, no para venderlos, porque pues, se venden muchísimo, sino para que se concientice la gente y digas, ve a tu médico para que sepas cuál es el que a ti te conviene y para que veas si para ti es un buen tratamiento, porque podría ser que no, podría ser que en este momento no, o que en cierta dosis sí, en cierta dosis no. Y tal marca sí, tal marca no.
11: Sí, en un mismo día yo de consulta a un paciente le digo, este medicamento está hecho para ti, para mejorar este y este punto y te va a ayudar a todo esto. Ah. Y en ese mismo día veo otra persona que le digo, me parece una pésima idea que estés utilizando ese tratamiento sin indicación. Creo que te puede afectar en esto y en lo otro y vamos a irlo retirando porque no deberías de estarlo usando.
0: Y tú mismo a algunos pacientes les restarías, por ejemplo, Mounjaro y a otros Wegovy y a otros Ozempic y a otros Foundays y a otros.
11: Hoy en día, depende. En las guías clínicas que se publican, nacionales internacionales, se prescriben acorde a qué enfermedades vienen acompañadas y cuál es tu prioridad de mejorar. Te digo, si el riñón, si el corazón, si el problema de la rodilla, si el problema del apnea del sueño, y acorde a eso perfilamos.
0: Doctor Juan Mauricio Vera, ¿dónde te encontramos para consulta y para seguirte en redes, si es que las tienes o en consulta donde te encontramos?
11: Sí, en redes estoy como arroba DR Vera Sertuche en Instagram y doy consulta en el Centro Médico ABC en Santa Fe.
0: Perfecto. Doctor Juan Mauricio Vera, médico internista y endocrinólogo del Centro Médico ABC. Muchas gracias. Nos vemos y nos despedimos de Telefórmula. Continuamos en Radio Fórmula después de una pequeña pausa.
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14: Territorio Animal.
15: El mono capuchino. Este pequeño primate destaca como uno de los habitantes más inteligentes y astutos de la selva tropical. Utiliza de manera constante herramientas naturales como piedras y ramas para romper frutos secos. Vive en comunidades ruidosas y muy sociables.
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0: Regresamos aquí a Todo para la Mujer y también nos enlazamos con la señal de Telefórmula en este pues programa que ha hablado de muchísima información. 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Y bueno, pues hemos hablado de mucha información, sobre todo Alfredo Adame con un paso en el altar. También Marco Chacón habla de este pleito que tiene con Imelda Tuñón y bueno, pues el supuesto testamento falso de Julián. Y platicábamos hace unos minutos también de esta guerra de egos que hay en la obra de teatro Intocables, donde bueno, la señora Patty Reyes Espíndola explota en contra de la producción, porque bueno, al parecer no le gustó el letrero que decía Patty Reyes Espíndola.
1: Yo trabajo ahí, no lo vi y no me consta.
0: Bueno,
1: pero sí,
0: a mí me consta, a mí me
1: lo... Sí,
0: a mí alguien del montaje, amigo mío del montaje de la obra que se dedica, ya sabes, a jalar cables, me lo dijo.
1: Bueno,
0: como sea, me parece
2: bueno,
0: también
2: a ver, yo te voy a decir, al público ya está, ya te están tirando hate, dice, eres puro chisme, Ernesto, cuando empiezas con yo me enteré, ya se sabe que es mentira lo que dices.
0: Bueno, ¿eh? Yo no conté todo de lo que me enteré, porque me enteré que arrancaron el letrero y casi lo avientan
2: en
0: la basura.
2: Que la señora Patty Reyes Espíndola fue la que arrancó el letrero porque no le gustó que le pusieran Patty.
1: Mira,
2: y ella
1: yo la voy a ver mañana y le voy a preguntar, de todas maneras, pues es una realidad, ella se llama Patricia Reyes Espíndola.
2: Claro.
1: Entonces, a lo mejor
0: bueno, tú te llamas Virginia López
1: Exacto.
0: Núñez y te decimos Vicky.
1: Ah, pero a mí sí me gusta que me digan Vicky. Al
2: bueno, lo que sí es que lo que sí es una realidad es que la señora es muy especial. A ella le gusta que la traten con mucho respeto, con toda la trayectoria que tiene y todo. Y sí es una persona muy especial.
1: Que aparte es maestra, hay que recordar que
0: claro,
1: tienes
0: y una gran trayectoria, pero justo aquí lo platicamos. Cuando vino Aileen Mujica y Raquel dijimos, hay un problema de egos. Aileen dijo, yo no... A mí solo me ponen mi francés en el Marquesina y yo
1: bueno,
0: normal.
1: Bueno, yo ahora voy a dar, pues pero, ya que estamos hablando de la obra, una exclusiva. ¿Quién creen que va a entrar?
0: ¿Quién?
1: No lo podía decir, pues ya lo voy a decir. Lorena Herrera.
0: Ah, bueno.
1: Lorena Herrera se integra a la Cintocra. Entonces, una rayita más al tigre.
0: Pero que le pongan Lorena Herrera
2: bueno,
0: en su cartel.
2: Bueno, pero te voy a decir algo. Por ejemplo, a Lorena tiene bonito carácter, Aileen también, Raquel Garza también. Pero, pues, la señora es especial.
0: Pues sí. Oigan, fíjense que Lalito se fue el fin de semana a esta visita express que hizo Tom Cruise a la Ciudad de México con Iñárritu para presentar Digger y nos preparó esta nota.
3: Tom Cruise y Alejandro González Iñárritu estuvieron en México para presentar el filme Digger. Durante un fan event, el actor de Hollywood y el cineasta mexicano convivieron con sus fans y estuvieron alrededor de 3 horas firmando autógrafos y recibieron una serenata antes de despedirse. Un día después, Tom y Alejandro ofrecieron un Q&A en el que compartieron el proceso creativo de esta historia, que es un fiel reflejo de lo que está sucediendo en nuestro planeta, así lo reveló el cineasta.
4: Era como una especie de disaster movie que imaginamos diciendo, bueno, ¿te imaginas que esto fuera eso? Hubo mucho trabajo con los científicos. Todo lo que sucede en esta película es posible, o sea, todo lo que dice Ganesh científicamente es accurate, o sea, no hay nada que diga que sea ficción. Todo lo que dice del metano, también lo empezamos a estudiar, que el metano hace 9 años no estaba en el lenguaje popular, pero ahora ya está, evidentemente, porque todo eso lo estaban escondiendo. A lo que voy es que conforme fuimos desarrollando esta historia, la realidad empezó a rebasarnos, o sea, no había forma, y por más que estirábamos la imaginación, ¿y qué pasaría si el presidente hiciera esto? Y de pronto los presidentes y entonces dijimos, no hay manera de contar una historia donde la realidad se está moviendo más rápida que cualquier ficción que podríamos adelantar. Fue muy angustiante.
3: Para Tom, esta oportunidad significó una gran experiencia por poder colaborar al lado del realizador y podría ser que lo lleve a ganar su primer Oscar. El actor dijo que le gustaría que la gente se quede después de ver su actuación. Quiero que las audiencias tengan sus propias experiencias, van a salir de la sala con su propio punto de vista. Eso es lo maravilloso del cine, entrar a una sala juntos, y eso es lo que amo, que las películas nos permiten tener esta conversación y al mismo tiempo tener nuestras propias ideas. Estar al mismo tiempo viendo algo sin importar qué tipo de vida tienes. Además, les quiero agradecer por la cálida bienvenida que me dieron. Fue muy bella. Digger es un filme que sorprende por su fotografía, que estuvo a cargo de Manuel Lubezki y combina una serie de géneros que hacen de este retrato que superó a la realidad y que habla de temas urgentes, pero más aún de la humanidad. Para Grupo Fórmula, Eddie Gutiérrez.
0: Bueno, ahí está Lalito Gutiérrez, que se aventó todo el fin de semana con Tom Cruise. Hay que recordar al público que el viernes hizo un fan event en una plaza aquí al norte de la ciudad. Y bueno, esta conversación con la prensa, que más bien es como una autoentrevista de la distribuidora con Tom Cruise, fue el día sábado en un hotel. Pero justo veníamos analizando qué estaba pasando. Cuando viene Tom Cruise con Misión Imposible algo, siempre hacen la misma dinámica, pero creo que solo con él, porque si tú te fijas, hay otros actores que vienen y se los llevan a la casa de Frida Kahlo, se los llevan al Museo de Luis Barragán, se los llevan al Museo de Arte Moderno, como que los sacan para que la promoción sea diferente, y con Tom Cruise todo sigue siendo lo mismo que hace 15, 20 años, pero, o sea, hace un evento privado en el hotel, como con los fans sale poquitito, pero no sabes nada,
1: no,
0: más.
1: Te lo puedo asegurar, y amamos a Tom Cruise. ¿Por qué? Porque los periodistas que fueron el viernes, te lo juro, se estuvo dos horas en alfombra, a cada uno le dio foto, beso, media entrevista, bueno, vi a tres canaperos que tienen ya mejor foto con Tom Cruise, dije, bueno, ese canapero, ¿cómo entró? Ah, no nada más entró, foto con tu, para acá, es que lindo es.
2: Está buena, pero, ¿no? Pero siempre ha sido así. A mí me tocó ir a un par de eventos hace varios años con él, en cuando vino a promocionar Misión Imposible y todo, y la realidad es que sí era muy nice con todos los reporteros y con todos ahí, al menos en
0: solamente bien, siento durante que quizá le podría faltar un poco más de cercanía, pero a lo mejor una estrategia de publicidad que Iñárritu sabemos que está detrás, porque él estuvo muchos años trabajando en publicidad, y que por cierto, fíjense que me enteré que hay un disco perdido que está buscando la gente de Iñárritu, porque antes de que fuera este director famoso con dos premios Oscar, era cantante con guitarrita, así como de CU, de las Islas de CU. Ese material está perdido, y ese material data de cuando él manejaba WFM, que era el director de WFM, con esta camada de grandes locutores como Abel Membrillo, como Martín Hernández, que Martín musicalizó y se encargó de del tema de una de sus películas. Creo que fue Lalo Berman, ¿no? Donde estaba Martín Hernández, él fue el que hizo toda la mezcla de audio. Pero bueno, pues aquí Lalito, como siempre, trayéndonos la mejor información del cine internacional.
1: Mira, dicen que es tan sencillo que él fue a varios partidos del Mundial, ¿te acuerdas? Que dentro de las celebrities, pero fue en los partidos de Estados Unidos, que le dio fotos, abrazos y que firmó muchas playeras. O sea que sí es relativo, no es tan divo, a pesar de ser una figura tan importante en el mundo.
0: Pero fíjate, de estas visitas de este año, creo que se vieron menos divas, Anne Hathaway y Meryl Streep.
1: Ah, bueno,
0: eso sí. Ni siquiera con canaperos, con gente que iba pasando por allá afuera del Museo de Frida Kahlo. Pero bueno, qué padre, Digger se estrena este próximo jueves.
2: Yo creo que está muy bien lo que hace. Él ya sabe que lo que le gusta, cómo hacerlo, y ya mejor se va a lo seguro y no anda probando otras cosas que al rato le resulten contraproducentes.
0: Y ya les contamos el viernes, porque Liz y yo y Vicky vamos a ir esta tarde a ver la película.
1: Claro.
0: El viernes les contamos.
2: Me parece.
0: Y ya se puso así. Oigan, por otro lado, fíjense que tenemos una nota porque Madonna quiere cantar con Sabrina Carpenter, y como siempre pasa, la gente que maneja relaciones

0: pero la estrategia funcionó. Carpenter respondió y pocas semanas después ya estaban juntas en el estudio.
1: She answered me back and I don't know, within weeks we were in the studio together. It was fabulous.
0: Me respondió y, no sé, en unas semanas estábamos en el estudio juntas. Fue fabulosa. Y Sabrina no dejó pasar la oportunidad para aclarar, entre risas, que su equipo sí responde los mensajes, aunque ella aseguró que personalmente es todavía más rápido. La química entre ambas quedó demostrada sobre el escenario de los MTV, donde además interpretaron juntas Bring Your Love. Y así, la reina del pop y una de las grandes estrellas de la nueva generación terminaron convirtiendo aquel mensaje directo de Instagram en una colaboración premiada. Madonna no esperó a que le contestaran, ella misma fue por Sabrina. Para Grupo Fórmula, Eddie Gutiérrez.
2: Ahí está, bueno, este tema que comparten juntas en los MTV Video Music Awards y prácticamente, bueno, se hizo, pero hay, la nota es prácticamente que Madonna quería cantar con Sabrina, se busca a la gente de Sabrina, nunca le contestan y Madonna en persona tiene que ir a escribirle para que le aceptaran.
3: No, no en persona, en Instagram, pero ahí quien le puso el pie fue la gente de la disquera.
2: Como pasa en todos lados, oye. Pero bueno, vamos a un corte comercial, regresamos a Todo para la Mujer.

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7: Una vuelta al mundo.
8: Dubái, Emiratos Árabes Unidos. Dubái ha emergido en pocas décadas desde el desierto para convertirse en una de las ciudades más hiperconectadas, lujosas y cosmopolitas del siglo XXI. Más del 80% de su población es de origen extranjero. La ciudad es famosa mundialmente por su arquitectura audaz que desafía los límites humanos, albergando el Burj Khalifa, el edificio más alto de la Tierra, e islas artificiales visibles desde el espacio exterior. Dubái funciona como un nexo comercial estratégico entre Europa, Asia y África, atrayendo inversiones, turismo de gran lujo y mentes brillantes orientadas a la innovación tecnológica. Es un oasis de modernidad donde la tradición árabe se enlaza con la ambición futurista más espectacular del planeta.
9: Explorando la naturaleza.
10: Playa de los Huevos de Dragón, Nueva Zelanda. La playa de Kuekohe es mundialmente famosa por las esferas de piedra gigantes que descansan sobre su arena, conocidas como las Muiraki Boulders. Según las leyendas maoríes, estas estructuras perfectas son los restos de canastas de comida que naufragaron de una canoa ancestral. Científicamente, son concreciones calcáreas formadas en el fondo marino hace 60 millones de años que la erosión costera ha dejado al descubierto. Su apariencia de huevos de dragón gigantescos otorga al paisaje playero un misticismo primitivo e inolvidable.
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0: Regresamos completamente en vivo aquí a Todo para la Mujer y bueno, esta tarde ya recibimos a uno de los stylists más reconocidos y un gran amigo, Fonsi, porque vamos a hablar de la granja VIP, la gala que pasó ayer, que todo mundo esperábamos, incluso Vicky y yo que estábamos viendo el show, que echaran a Camejo ya, órale para afuera, por traicionar a Ivonne Montero y por andar armando líos, y no, se fue Carlos Trejo. Pero Fonsi, ¿cómo estás antes que nada?
1: Pues yo muy bien, contento de estar aquí de nuevo.
2: Es que no nada más hablas ya de styling, sino también de los líos. ¿Cuál era tu preferido?
1: Es una cosa.
0: De chismes.
2: Pero aquí los muebles se van.
1: Se van
2: macetas,
1: rapidito.
2: Aquí son macetas.
1: Acá son macetas.
2: Allá son macetas.
3: Allá son muebles, aquí son macetas.
1: Fíjate que algo bien interesante de la granja es que se está convirtiendo está siendo muy querida porque la gente quiere ver cómo se transforma el público. Bueno, no el público, no, los jugadores, ¿no? Empiezan con una estrategia de que son ellos y se van transformando a través del trabajo y de la convivencia diaria que van teniendo, ¿no? Entonces, a mí me gusta mucho, por ejemplo, esto de Julio Camejo, que llegó a hizo llorar a Dal, a todo mundo estaba llorando de verlo, cómo no se cuidaba en que si la cara se le vea bonita o no, él realmente sacaba las emociones. Uh-huh. Y siento que eso ha hecho que conecte mucho con el público.
0: Sí, mira, tenemos una nota, vamos a ver qué pasó anoche, la eliminación de Carlos Trejo, más que sorpresiva para todos los fans de la granja VIP, pero esto fue lo que preparamos.
4: La atención se apoderó de la granja VIP justo antes de la tercera gala de eliminación, y una de las alianzas que parecía más sólidas comenzó a mostrar grietas. Fernando Lozada habló a solas con Marelik y le dejó claro que la quiere y considera su hermana, pero que no está dispuesto a respaldar todas sus decisiones dentro del juego.
5: Pero tú sabes cómo es él, o sea, que no lo hace con afán de... es muy impulsivo y luego...
6: Y luego se arrepiente.
5: Yo me acabo de juntar otra vez con él.
6: Yo sé, sí.
2: Es que si las juntamos...
6: Yo he visto tu entrar y salir, yo he visto tu pleito y regresa. Y otra vez, yo simplemente soy muy, yo sí soy muy, te quiero, pero si tú rompes mi confianza, te voy a seguir respetando, pero de ahí a que confíe otra vez en ti, no va a volver a suceder.
5: No, o sea, ya no estamos así, pero...
6: Otro nunca va a volver a ser mi amigo.
4: Y mientras Fernando marcaba distancia con algunas decisiones de su amiga, otro frente explotaba entre Manelik, Natalia Alcocer y Niurka. En el palenque, las tres hablaron de sus diferencias y Manelik acusó a Natalia de haber sido desleal con su grupo. Natalia defendió su manera de jugar, mientras Niurka también dejó clara su postura.
7: Bueno, yo no sé si son amigas o no, solo que a mí me parece muy extraño que Natalia le haya aguantado tantas groserías o tantas faltas de respeto como nos ha contado y de repente explote y haga el ¡ay, es que me duele mucho! La verdad, se me hace como que demasiado conveniente.
8: De hecho, sí traté de poner límites y traté de decirle a Niurka el juego que yo venía a hacer, pero realmente fue lo que pasó. No, en este juego no machamos, nuestra energía no se dio.
9: No entiendo qué es lo tanto que ella ha aguantado. No sé de qué está hablando. En la primera semana lo único que pasó fue que cuando tú y yo nos peleamos, que dije una palabra que a ella no le gustó porque conecta con su pasado, yo le dije, uno, no es tu pasado, y dos, pues no te metas en, si el pedo no está en tu... no es tu pedo.
4: Pero también hubo momentos más ligeros. Kevin Bicolor sorprendió a la bebecita al dedicarle una canción que él mismo creó, titulada Cumbia Bebecita, y hasta terminaron bailando juntos. Y en medio de la convivencia, Rafa Mercadante también terminó molesto después de sentirse abandonado en la cocina.
10: Me aventé todos los trastes, maestro.
11: ¿Sí? Yo sí lavé mi plato, mi taza y mi tenedor, güey.
10: Pues nadie, me aventé un chingo de taza.
11: Te lo juro por mis hijos, güey. No, yo sí vi. Yo vi. Yo vi cuando cuando yo lavé mis platos, sí había un chingo y yo no los lavé, la neta. Dije, hola, vence la.
12: Yo lavé lo. Yo lavé todo lo que había en mi tarja. O sea, llegué con mis platos y lo que estaba en toda la tarja.
10: No sé
12: lo
10: quién lavé. Deja todas las tazas, está de la güey. Y luego me pidieron ayuda y ahí estuve ayudándoles a limpiar el refrigerador.
4: Finalmente llegó la decisión del público. Carlos Trejo se convirtió en el tercer eliminado de la granja VIP luego de que Bebeshita, Manelik y Kenny fueron salvadas y la definición quedará entre Trejo y Julio Camejo. Trejo salió entre lágrimas pero aseguró sentirse satisfecho porque, según dijo, consiguió que el público conociera al Carlos que existe detrás del personaje de El Cazafantasmas. Para Grupo Fórmula, Eddie Gutiérrez.
0: Bueno, ahí está, se fue Carlos Trejo, la verdad es que está pasando cosas increíbles, el día de hoy se escoge al capataz, hay muchos chismes porque en la fiesta yo vi que Kuno como borracho de cantina se quedó dormido afuera de la granja como a sensación térmica de menos 3 aquí en el Ajusco. Kevin Bicolor le negó el beso en la fiesta Bebecita ya tomados, dijo no, ¿para qué me embarco? Ya ves que tiene 3 demandas de pensión alimenticia, ¿qué tal que embaraza a la Bebecita de migajera? Ay, y también lo que está pasando es que Natalia Alcocer, pues obviamente está atacando, pero como que no es frontal, y entonces Mane y Niurka dijeron, ¿sabes qué? Es muy hipócrita, vamos a echarle, y nosotras vamos avanzando, y después van eliminándose.
2: Pero hay una regla que no se puede hacer el amor porque es una señal con valor, según yo, ni drogas, ni fumar, o sea, ni hacer el amor, por decirlo de una manera bonita, entonces no hay manera.
0: Bueno, pero quién sabe qué pase en el granero.
2: Aunque se haya besado con Bebecita, no la deja embarazada. Hermoso.
0: Bueno, no la deja embarazada, pero acuérdense que Kuno quería organizarle una cena romántica en el granero. En el granero, que era así que como el cuarto del amor.
2: No, pero en el granero también hay cámaras, no puedes.
0: Pero solo hay 2 cámaras, solo switchando, o sea, ahí los dejan.
1: Pero es que luego hay jugueteos ahí que uno entiende, ¿no?
0: Oye, Fonsi, a ver, cuéntanos, porque Julio Camejo yo quería que se fuera ayer. Yo quería que se fuera porque había traicionado a mi amiga Ivonne Montero, pero cuéntame, porque la imagen también que proyectó Julio es de redención. Uh-huh. ¿Cómo fue esto? ¿Qué le trabajaste?
1: Fíjate que aquí algo muy interesante con Julio, o sea, es una persona muy atractiva y tiene un gran fandom, lo sigue muchísima gente y realmente sí lo aman. Pero acá con Julio yo lo que hice era dar una imagen mucho más poderosa, ¿no? O sea, el tipo de saco que llevaba, los pantalones que dan un toque de estilo muy setentas, y realmente si tú ves a cuadro cómo se veía con la demás gente, se ve una persona mucho más estilizada, ¿no? O sea, tú...
3: De por sí tiene un buen cuerpo.
1: Tiene un cuerpazo.
3: Tiene cuerpazo.
1: Tiene cuerpazo
3: abdomen marcado, sí. Y todo.
1: No, y esa imagen de hombre maduro con el cabello blanco, siento que le favorece muchísimo y es una tendencia fuerte también, ¿no? Ya queremos ver a gente madura, que sea madura y que respete sus
3: calles. La tendencia en los hombres de los pantalones, me he dado cuenta que son estos como holgados, a la cintura, como muy setenteros, como tú lo decías, son, ¿no? Como vienen.
1: Ajá. Totalmente setentas, es el look que hay que dar. Los colores son muy importantes también. Uh-huh. Estamos hablando de un proyecto que es La Granja, que conecta mucho con todo lo que es tierra, ¿no? Entonces, si vemos un outfit que conecta con esos colores, como que te hace sentir que lo sientes más cercano, completamente.
2: Y porque generalmente los que tienen buen cuerpo hacen mucho como para irse todos sentados, para lucir la pompa, las piernotas y eso. Y Julio tiene un cuerpo, a su vez que en perfume de Gardenia sale en tanga. No tiene nada de celulitis.
1: Exacto. Nada. No, y cuando lo viste, o sea, llevaba la playera sin mangas y se ve, o sea, se le veía.
0: Ahora, me gustó mucho, Fonsi, te voy a reconocer aquí el look de Camejo, porque sí se ve muy, tiene mucha armonía, ¿sabes? Me gusta mucho el sombrero, que no se ve como sombrero de feria. Uh-huh. O sea, se ve bien, bueno. Fino, se ve padre, claro. Fino. Sí. Creo que el accesorio, aunque tú pensarías, si te lo pones con otra cosa que se ve grande y que a lo mejor sería raro ponértelo con el saco, creo que la combinación queda bastante perfecta. Ahora, tú que has trabajado la imagen pública, ¿crees que si pones a una persona 2 horas en pantalla en un momento crítico como es la eliminación, el hecho de que te veas bien, que le proyectes seguridad a Camejo, algo se influencia que tú digas, ay, no voy a votar por él, mejor mira la otra porque no me gustó por esto? O sea, sí va por ahí.
1: Totalmente, totalmente. Fíjate, la imagen nace en la política para que gane un presidente en Estados Unidos, imagínate.
0: Claro.
1: Entonces, ahora si vemos este tipo de imágenes, pues claro que dices, uy, qué guapo, pues mejor que se quede, yo prefiero ver a una persona atractiva.
0: Exacto.
1: Y que conecte conmigo a una persona que, pues, de alguna manera parecía una botarga, ¿no?
2: Botarga, o sea, Carlos Trejo, le estás diciendo, o sea, botarga a Carlos Trejo, ¿no?
1: Pues ese jorongo, no sé. Ese súper jorongo.
0: Ese jorongo de Chabela Vargas.
1: Sí, entonces, o sea, era la barba, era todo, entonces veía... demasiado, ¿no? Entonces, yo creo que la gente, estamos ávidos de ver cosas bonitas en la televisión, cosas atractivas, que tú digas, ese me gusta y ese lo quiero.
3: Y estos looks que pueden ser como inspiración de repente cuando van a un concierto de música regional, o que van un fin de semana a algún ranchillo o algo así, lo usan, ¿no? Como inspiración.
1: Totalmente. O sea, es una tendencia muy fuerte. Todo, a la hora que pensé en su estilo, dije, a ver, quiero que sea un Ken setentero ranchero.
0: Está,
1: ¿no?
0: Bueno.
1: O sea, muy, muy a la imagen de Texas, ¿no?
2: Pero acá los Trejo no lo metieron por guapo ni por bonito, era por lo escandalosito, lo chismoso.
3: Y no dio polémica.
1: Pero no, dio polémica. Eso no lo dio, él dijo que él quería que la gente conociera a Carlos, no a Carlos
2: Trejo. O sea, ni guapo ni contenido, no, pues no, por
0: y, salió. Y todavía anoche, anoche se confronta con Adame. No creas que ahí se quedó la cosa. Sale Trejo por la puerta y después ahí Ada le dice a Adame, oye, bueno, tienes algo que decirle. Y a Carlos Trejo, entonces, pues obviamente Adame dijo, es una maceta. Ahora, el marcador este año, Alfredo Adame 2, Carlos Trejo 0. Uh-huh. Ya le ganó la pelea y ya lo sacó granja. De la granja. Sí. Pero, oye, Fonsi, ¿qué le vas a poner la próxima semana?
1: Ah, esa es una sorpresa.
0: Ajá, pero ¿te vas a ir por qué estilo, más o menos?
1: Bueno, a mí me gusta mucho llevar ese estilo ranchero. Vamos a tener una sorpresa, camisas muy interesantes.
0: Ok.
1: Yo le llevo la imagen de los miércoles y de los domingos.
0: Okay.
1: Todo lo que son las galas. Entonces, sí véanlo, porque sí llevo colores muy lindos, llevo un estilo muy, muy icónico, lo van a empezar a ver como una persona icónica, porque va a llevar este tipo de elementos que salen de lo que usa la gente normalmente.
0: Perfecto. ¿No? Fonsi, recuérdanos tus redes, por favor, para que
1: todas la gente te busque. Todas las redes sociales, Fonsi.Sánchez.
0: Sí, ahí en Fonsi.Sánchez, en todas las redes, entra usted. Si no sabe qué ponerse, ahí busca los TikToks, porque luego yo así le hago y él te da los consejos para qué. Y si no, pues lo contactas si se quiere ver como Julio Camejo en un concierto de banda.
1: Sí, totalmente.
0: Perfecto. Gracias, Fonsi. Vamos a un corte comercial. Regresamos porque Gala Montes ya le respondió a Nacho Cano después de la entrevista que le hizo Maxine en exclusiva y tiene que escuchar todo lo

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6: 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Acompáñala con una guarnición de espárragos tiernos al vapor. Es una comida alta en proteínas magras, ligera, saciante y deliciosa.
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0: Regresamos completamente en vivo aquí a Todo para la Mujer y nos conectamos directo hasta Los Ángeles, California, con mi querido Pierre Rojas, obviamente hablando de este tema de Emiliano Aguilar, colaborador de este programa, porque pues prácticamente Gala Montes habló de nuevo de Emiliano Aguilar. Emiliano Aguilar quiso tener un encuentro con la prensa después de que se enteró de estas declaraciones que usted va a ver también un poquito más adelante. Y también Pierre entrevista al abogado de Emiliano Aguilar, que revela la demanda que se puso en contra de Saskia Niño de Rivera y del director de un penal donde estaba Beto, esta persona que habla y dice que supuestamente Carmen Salinas sacrificaba niños para hacer brujería, desapareció, que no existe el documento después de que ellos lo interpusieron, pero vamos a platicar con Pierre. Pierre, buen día, ¿cómo estás?
1: ¿Qué tal, Ernesto? ¿Qué tal, gente? La verdad es que, pues sí, este fin de semana tuvimos el gusto de poder platicar con el abogado después de toda esta situación legal que han llevado, ¿no? Emiliano ha estado involucrado en situaciones, pues diferentes situaciones legales, tanto en México como acá, y parece ser que el tema legal también aquí lo continúa todavía nada confirmado hasta el día de mañana, pero una de las de los temas que se tocó con el abogado fue de Carmelita Salinas, como bien lo dices tú, donde el documento parece ser que fue pues ahora sí está desaparecido, no sabemos hasta qué grado se ha llevado este tema, pero lo que sí dice el abogado que ya han establecido información con los familiares y demás. Entonces esto fue lo que nos ha contado, no sé hasta qué punto lleguen ya de liquidar todo este tema legal con Emiliano.
0: A ver, vamos a ver lo que dice el abogado partes. Gerardo Rincón, referente a que no existe, que él interpuso una demanda en contra de Saskia Niño de Rivera, en contra del director de un penal, y que cuando fue a ver cómo iba el caso, el expediente está perdido. Eso es lo que él nos está diciendo y te dijo a ti. Vamos a escucharlo.
2: María Eugenia, mi cliente, yo ya hablé con ella, estamos en un acuerdo que con Emiliano vamos a buscar soluciones. Sin embargo, en ese caso muy especial, te lo voy a comentar, sigue el procedimiento en contra de Saskia, una muchacha del podcast, y contra un director de un centro penitenciario, porque fíjate que aún que quitemos a Emiliano de la demanda, hubo tráfico de influencias, hubo favoritismo, violentaron todos los reglamentos que marcan los penales. En ningún penal de México puedes entrar con aparatos, ni con teléfonos, ni con relojes, ni con cuestiones por ahí. Conozco todos los penales y esta persona ingresó con gente, con cámaras, con sillas, con reflectores, con etcétera. Y denunciamos al director del sitio penitenciario. Pues te comento que desapareció la carpeta de investigación de la Fiscalía de Ciudad de México, y tuve que proceder conforme a derecho en otra instancia más arriba, porque cómo es posible que porque estamos citando al director de un centro penitenciario se desaparezca la carpeta. Entonces, ¿qué país vivimos? No hay justicia, motivo por el cual se va a continuar con ese procedimiento. Y en cuestión de la eje Carmelita Salinas, y con Roque también hablé hoy y hace días atrás, vamos a buscar soluciones. La idea es buscar soluciones. Emiliano no es mala persona. Emiliano, pues la vida lo ha tratado duro. Él se disculpa, habló conmigo, se disculpa con lo que haya dicho de cualquier dama. Le faltó un poco en el momento de pláticas y comentarios, porque pues él es solo, se crió solo, tiene conflictos que ha sufrido en la vida, y lo entiendo, estuvo en anexos, todo el mundo lo sabe, él mismo lo dice.
0: Dale unos meses, te vas a ver súper bien. Pierre, ahí está, a ver, vámonos por partes, porque Liz tiene muchas dudas, está muy molesta después de ver esta nota. A ver, Liz.
3: Es que a mí no me cuadra, porque de repente he visto que este abogado juega como con Dios y con el diablo. ¿Qué pasa? En algún pleito pasado había tenido conflictos esta Laura Zapata con Cuno. Entonces, acuérdense que Laura Zapata reveló que primero el abogado había ido a buscar a Laura Zapata, y luego, como Laura Zapata no quiso contratar sus servicios, fue con Cuno y le dijo: oye, si quieres yo te represento. En este caso, está haciendo exactamente lo mismo. Primero va con María Eugenia Plasencia, con la nena, y dice: no, muy mal lo que te hizo Saskia, ¿no? Y entonces luego sale Emiliano, empieza a hablar horrible de Carmen Salinas, y ahora resulta que el abogado está yendo a defender a Emiliano. O sea, entonces, no, o estás con uno y con el diablo.
0: A ver, Pierre, tenemos unas imágenes ahí que lograste porque fuiste a buscar, realmente fuimos a buscar a Emiliano. Tenemos unas imágenes de Emiliano donde está escapando. A ver, vamos a ponerlas porque realmente aquí el tema es, el abogado está buscando al que está quería demandar, ¿no?
1: Es que literalmente aquí hay un tema, como bien lo dicen, o sea, a mí también de verdad sorpresivamente me queda de que yo escuchando al abogado directo en frente, veo de que hay un tema también que parece ser que, o sea, no sé, es confuso hasta cierto punto de la parte en el cual, como bien él lo decía desde un principio, o sea, él quiso hacer las paces con Emiliano, al parecer ya va a llevarlo, no sabemos porque nosotros conocemos, o sea, sabemos el carácter que lleva Emiliano, todo lo hemos visto, que él es muy impulsivo, no sabemos Exacto. si eso también vaya a llevar a conllevar de que el largo tiempo después vayan a acabar otra vez mal y otra vez vayan a salir con otros temas, entonces también es como que, no sé, o sea, es muy, muy irrevelante ahora ahorita hasta qué punto podamos decir lo que lo vaya a ayudar o a cómo ver, lo va a ayudar, porque Emiliano de la forma en que llegó, o sea, lo vemos aquí en las imágenes, Emiliano no llegó ni siquiera en un estado que tú digas simplemente a querer hablar hacia la prensa o querer buscar la forma sí. de querer hablar claramente de la situación en la cual está viviendo, tanto con sus polémicas que él lleva, con sus temas legales y demás. Él vino más que nada a apoyar un poco la palabra de lo que dice el abogado.
3: Okay. Entonces, es que de cierta yo manera, lo que creo... Pierre, sí. perdón que te interrumpa, pero yo lo que creo es que de repente Emiliano, yo lo he visto en sus redes, peleándose hasta con él mismo, despotricando, siendo irrespetuoso, grosero, diciendo cosas de una y de otra persona. Pero ¿qué pasa? Creo que ya se dio cuenta que su boca tiene consecuencias y cuando ya le empiezan a llegar las demandas, cuando ya le empiezan a llegar todo el hate o cosas que le van a traer consecuencias, entonces ya dice... ya bueno. mejor no hablo, me hago el bueno, no quiero decir nada, me disculpo, y pues precisamente por eso, pues ya bueno. mejor apoyo a mi abogado y habla tú por mí.
4: Bueno, Liz, pero no te tiene nada que sorprender, si habla mal del propio papá, que el papá le dio la vida a su progenitor, o sea, el papá, los demás ya no tienen nada que perder, digo, ya es el plus del que critique.
3: Pero sí. si te fijas, papá. Ahora que Gala le tiró hate, él ya dijo...
0: Te cayó.
3: Me callo porque me va a ir peor.
0: Tú, Pierre, realmente fuiste puntualmente a buscar a Emiliano por la declaración de Gala. Y no habló de nada, no habló de, o sea, no habló de Gala, no habló de la hija de Carmen Salinas, no habló de por qué el abogado que lo quería demandar ahora lo quiere representar. Esto creo que es un conflicto de intereses muy claro.
1: Es que directamente es a lo que vamos, o sea, yo creo que aquí hay un interés de por medio en el cual él quiere como que ya tapar un poco, porque de hecho, en un momento claro, uh-huh. cuando él se quería ir ya de la conferencia, él llegó a un punto donde se le estaba preguntando, o sea, que explicar un poco más de en Gala. Profundidad uh-huh. de los temas, o sea, de lo que él está pasando hacia lo que va a venir en sus temas legales, porque mañana parece ser, si no es que como según dijo el abogado, va a haber otra demanda que él ¿ves? Supuestamente va a interponer aquí en Los Ángeles, entonces, imagínate, teniendo ya suficientes problemas legales, tanto en México uh-huh. como acá, más todo lo que se acarrea, o sea, yo pienso de que aquí hay algo
3: le
1: que...
3: Le comió la lengua el ratón, Pierre.
0: Ahora, el abogado debe ser millonario, Pierre. Ahorita estábamos haciendo un recuento de todo. Maneja Alicia Villarreal, maneja a la hija de Carmen Salinas, maneja ahora a Emiliano Aguilar, maneja también a una periodista que está demandando a Alfredo Adame, y por ahí se me va uno o dos famosos. O sea, el abogado lleva como 20 casos al mismo tiempo.
4: Y ese le gusta, ¿no? Y aparte está llevando también el caso Francisco Cantú, también quiere agarrarse México. A golpes, ¿no?
0: Ah, cierto, también es el abogado de Joaquín, híjole, no.
3: Bueno, sí. O le gustan mucho las cámaras, entonces también esa es otra.
0: Exacto. Bueno, hay otro evento de Emiliano Aguilar, creo que el miércoles, ¿verdad?
1: Hay un meet and greet donde va a estar Emiliano ya aquí en Los Ángeles, bueno, en la ciudad de Ontario, que se va, esperemos, a ver, vamos a hacer presencia para ver de qué forma llega, a ver si está más amablemente hacia las cámaras y pues quiere hablar hacia la prensa, porque pues parece ser que ese es un tema del cual es una presentación en un restaurante donde él va a hacerse fotos y firmar autógrafos. Perfecto. Y bueno.
3: Y ahora que Gala ya lo perdonó, entonces esperemos que ya hable bonito, porque ya que ya esté más tranquilo y que ya no se quede meter en tantos problemas, porque le comió la lengua al ratón, no estaba igual que en sus redes.
4: Pero Gala se enamoró Gala, los se
0: dos.
4: Emocionó.
0: Sí, los dos se enamoraron. Por
4: tanto que dijo y todavía dijo, me hiciste, bueno, en otras palabras dijo, me hiciste el amor y al otro día te olvidaste de mí, en otras palabras.
0: Se enamoró. Gala,
4: una mujer despechada.
0: Oye, pero qué buena declaración, Pierre, porque entonces hay que saber también con el abogado, a ver si lo puedes buscar, qué ha pasado, porque es imposible que se haya desaparecido un expediente en contra de Saskia Niño de Rivera por una demanda que se presentó formalmente. Entonces hay que hablar también, ver con esto con el abogado, Gracias, Pierre. Estamos en contacto para lo que pase con Emiliano. Y bueno, pues suerte.
1: Muchas gracias y ahí vamos a estar al pendiente de la noticia.
0: Gracias, ahí gracias. Está.
3: Oye, antes de que mandes a corte, mira, dice Rosario Razo 3433, dice, hola a todos, ya no mandan saludos, qué feos.
0: Ah, no, y ahorita vamos a leer los mensajes en el siguiente bloque.
3: Saludos.
0: Y fíjense que quiero retomar una nota que dio a Susana Oresti en la mañana. 1622 personas ya se suman en la demanda colectiva en contra de Karim León. 1600 personas están armando un expediente en México y en Estados Unidos para demandar a Karim León por la presentación que tuvo en la esfera de Las Vegas. De estas 1622, 900 ya tienen una forma y un expediente completo. Y faltará ver con los abogados de Las Vegas, porque como dicen que unos pagaron más, unos menos, otros pagaron más porque estaban en un mejor hotel, se tiene que cuantificar eso, pero va en serio el lío legal en contra de Karim León por dejarlos plantados.
3: Mira, tantos gruperos queriendo ir que no tienen visa, y él que tiene todas las puertas abiertas en un venue, en un lugar tan grande y tan importante.
4: Se quiso ir a la una de la tarde. Pues sí, hay que desayunar, hay que pararte.
0: Le vas a Diego Vicky luego. Sí,
4: claro, pues por eso te digo, yo me la sé.
0: Bueno, más adelante platicamos de Julián Álvarez, Gala Montes y le haremos todos los mensajes. Regresamos aquí a Todo para la Mujer.

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5: Los caballitos de mar machos son los que cargan los huevos y dan a luz a sus pequeñas crías marinas.
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6: El perfume original se diseñó para ocultar los malos olores corporales en épocas donde la higiene diaria no era común.
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7: Los flamencos son rosados porque consumen crustáceos ricos en pigmentos llamados carotenoides, que cambian el color de sus plumas.
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8: El partido Morena designó a Elís César Eduardo Cervantes Rojas como coordinador estatal de la defensa de la transformación y la soberanía nacional en San Luis Potosí. Se desempeñaba como secretario de Infraestructura, Comunicaciones y Transportes en dicha entidad. La gobernadora de Chihuahua, Maru Campos, recordó a los ministros de la Suprema Corte, quienes revisarán este martes 29 de septiembre el cambio a la ley estatal consistente en el blindaje de las elecciones y candidaturas contra la intervención del crimen organizado, que está en juego la defensa de los comicios de la entidad y el voto en las urnas. China y Estados Unidos pactaron la rebaja de aranceles mutuos sobre determinados productos por unos 30 mil millones de dólares por cada parte, desde juguetes y electrodomésticos chinos hasta carnes, cereales, carbón y equipamiento médico estadounidense. Informó Amy Arriaga. 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

0: La recta final de la Casa de los Famosos México se puso al rojo vivo, y es que a una semana de conocer al ganador, los habitantes tuvieron su último posicionamiento y sinceramiento, donde se dijeron absolutamente de todo. Mariana Ochoa fue de las primeras en enfrentarse a Memo Schultz y le reclamó que, aunque ha logrado mantenerse en la competencia, considera que le ha faltado arriesgarse más.
1: Quiero que te vayas de la casa porque... a pesar de que me encantan tus trajes y te han salvado cada semana, creo que te ha dado miedo jugar. Me gustaría que si tienes la oportunidad de quedarte una semana 10, tienes un público que te ama y te adora y te han regresado semana tras semana, pero no tengas miedo a arriesgar. Ya jugaste al abecedario, ya jugaste, no te has querido confrontar con las nominaciones. Por lo menos si te quedas esta décima semana, te invito a que abras tu corazón y te arriesgues y juegues esta última semana porque tienes mucho que dar como persona.
0: Pero uno de los momentos más tensos llegó cuando Memo se posicionó frente a ese Pérez, y la razón por la que quería verlo fuera de la competencia fue bastante peculiar.
2: Empezamos en la primera semana cuando tú te posicionaste conmigo y ahora yo cierro posicionándome contigo. Y yo quiero que te vayas de la casa porque a pesar de que eres fundamental para el buen ambiente de todos y que nos las pasamos muy bien riendo y creo que eres realmente una persona muy especial, con el paso de las semanas ha habido una diferencia fundamental que ha ido creciendo y creo que en estos momentos ya es irreconciliable. Le vas a la América, así que mi querido ese, por eso quiero que te vayas.
0: Pero la confrontación más importante de la noche fue entre ese Pérez y Brianda de Llanara. Ese aseguró que desde la salida de Massad ya no veía a la misma Brianda y cuestionó su manera de jugar.
3: Brianda, yo quiero que te vayas de la casa porque a lo largo de la temporada lo bueno es que te ganaste tú a con tus propias uñas el líder y la verdad es que eso me orilló a pensar que no estabas dentro del juego. La verdad, cuando bajas te unes a Gema y a mí. Y la verdad,
4: bueno, ahí está lo que sucedió en la Casa de los Famosos, recta final. Aquí se los dije y se burlaron de mí, Vicky. Les dijeron, Mariana Ochoa va a ser la ganadora. Van a ver.
5: Pero yo no me burlé si yo te
4: dije. Alguien puso signo de interrogación de Mariana Ochoa.
6: Yo solamente dije que no estaba tan de acuerdo porque ella había sido la expulsada número uno y a mí no se me hace correcto que ya teniendo información ella venga y gane.
5: Oye, era más rápido. Brianda, el último día que estuvo fue el único día que hizo contenido. O sea, el único día que se fue, hizo contenido.
4: No, bueno, se enamoró de Memo Schultz. Ahí están los videos en TikTok.
5: Y de Massad.
4: Y de Massad. Claro. Bueno, primero a Massad lo usó y se enamoró de Memo Schultz.
6: De Memo Schultz, pero es casado, ni modo.
4: Bueno, esta tarde ya para terminar el programa saludamos a Tony. ¿Cómo estás, mi querida Tony?
7: Ay, Ernesto, Serrán, querido, muy bien, muchas gracias. Buenas tardes a todos. Con buenas noticias, hace mucho que no nos vemos. Y es que, chicos, cada vez hay más gente que normaliza el dormir, entre comillas, bien. Pues sí, medio dormí, pues como que me desperté, como que fui al baño, como que había ruido, como que hacía calor, como que tenía frío. Y la verdad es que esto se está afectando literal directamente a nuestros temas de salud que vienen desde inflamación crónica, diabetes, hipertensión. Bueno, para que les siga, ustedes que nos escuchan, que nos ven, saben a qué me refiero. 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Obviamente nos da frescura porque pues hoy se sabe que cuando estás durmiendo, lo primero que te dice el especialista del sueño es tienes que tener un ambiente fresco, aparte de horarios, de disciplina y de estar como en paz, ¿no? Un ambiente fresco, entonces nos va a dar esa frescura que nuestro cuerpo necesita para entrar en un descanso profundo y realmente reparador.
5: Lo que me gusta que ven las imágenes es que se adapta. O sea, como está tu peso, se adapta a la almohada. No es esas duras que te tienes. No, la almohada se adapta a ti.
7: La almohada se adapta a ti y esta misma tecnología la tiene el colchón. Algo muy importante que dijiste, querida Vicky, es que es ergonómico. Este colchón, a diferencia de los demás, es híbrido. Es muy importante mencionar la altura, el grosor del colchón, que son 34 centímetros.
5: Wow.
7: Y de esta regulación térmica que nos va a dar esa calidad del descanso que necesitamos. Vamos a evitar esos micro despertares que son del terror. Ya no vas a decir, ay, desperté por una, por otra. 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
4: Perfecto, gracias, Tony. Ya gracias, lo sabe, elija dormir bien, eso es muy importante. Sí, muchas gracias, Tony.
6: Rico, rico soñar.
4: Oigan, fíjense que Liz, te fuiste a Guadalajara, viene recién, ahora sí que desempacada. ¿Qué pasó allá,
6: sí,
4: con Julio?
6: Sí, pero mira, yo creo que mañana vamos a presentarles la nota porque ya no da tiempo para hablar muy bien de todo lo que sucedió. Pero en efecto, realizó Julión Álvarez este lanzamiento de Copar Music, que es como su nueva empresa discográfica. ¿Qué va a hacer él? Pues va a firmar a nuevos talentos, a nuevos artistas, los va a impulsar y evidentemente, pues bueno, va a crear estas figuras de la música. Tuvimos oportunidad de escuchar a varios grupos que ya está ahí preparando para su lanzamiento. Y la verdad que hay talentazos.
5: Ya sé que ahorita no se quiere retirar, pero está viendo un negocio futuro para cuando ya sea viejito ni boca.
6: Él es hombre de negocios, entonces la verdad es que él junto con su hermano Ricardo están lanzando esta compañía Copar Music. Y además de esto, pues, ¿qué crees? Pues está lanzando un disco de mariachi. Ay. Entonces fuimos a dos conciertos. Uno que presentó en solitario y otro, ya sabes, con esta gira de prófugos del anexo. ¿Y qué creen? Por primera vez se puso un traje de charro.
4: Julio, mañana lo vamos a ver.
6: Se puso un traje de charro mañana.
5: La verdad.
6: Ay, la verdad, a mí me pareció que se veía ya un poco chistoso. Me gusta más cómo se ve con su traje así vaquero, norteño.
5: Se ve
6: ajá,
5: más,
6: se ve más
4: bueno, igual. Guapo.
6: Pero, eso sí, canta muy bien las canciones. Cantó algunas de Juan Gabriel, algunas de Vicente Fernández, de...
5: Y no olvides que de Juan Gabriel, de los últimos discos de duetos, fue su consentido. De hecho,
6: claro,
5: él...
6: Claro, La Frontera.
5: La Frontera, él reconocía que de los mejores
6: de hecho,
5: duetos
6: esa,
5: era esa.
6: Con esa canción abrieron el segundo concierto de Prófugos del Anexo, con La Frontera.
4: La Frontera.
6: Wow. La verdad, en voz de Alfredo Olivas y Julión Álvarez.
4: Pues mira, rápidamente tenemos esto de Gala. Vamos a verlo porque Gala ya reaccionó a la entrevista de Maxine Goodside y vamos a ver.
8: Pero pues yo creo que todo trabajo tiene que ser remunerado.
9: La verdad, sí, mira, yo no sé, a mí lo que no me gustó es que saliera a hablar. Y cualquier cosa que necesite, cualquier persona, tienen mi número personal, me pueden marcar. Yo creo que no hay necesidad de salir al social media o a... Perdón, es que vengo de Estados Unidos, entonces vengo hablando inglés, pero yo creo que no hay necesidad de salir a las redes o a con algún reportero hablar cosas que se pueden hablar por WhatsApp. Nacho tiene mi número, que me marque y resolvemos.
10: ¿Por qué te ghosteó, Gala? Porque tú mostraste los mensajes, pues, de que un día te dejó de contestar. ¿Qué fue lo que pasó? O sea, un día de otro ya no te contestó ni las llamadas.
9: Pues cosas que hacen las personas de las otras generaciones, ¿no? Como que la violencia está muy normalizada, y sobre todo en el arte. Como que no está normalizado como no cobrar por tu trabajo y someterte. Y yo simplemente quise hacer un país, un papel para mi país, porque Malinche pensaba que era una historia que se necesitaba contar, pero tal vez no. Tal vez no necesito contarlo.
11: Cuando se te hizo la invitación,
9: tal vez que lo cuente él.
11: ¿Él te dijo que no te iba a pagar?
9: Él nunca habló de nada. O sea, nunca hablamos nada porque éramos amigos. Y yo lo consideraba mi amigo, y cuando salí de la casa, que fue un momento muy difícil para...
4: Bueno, ahí está Gala Montes, es clara, asegura que pues obviamente hay una mentira por parte de Nacho. Yo, fíjate que creo a Gala, porque al final creo que dentro de todas las cosas que pueda tener, no es una mujer que no cumpla. O sea, cumple aquí, cumple allá, va aquí,
6: sí,
4: va allá,
6: sí.
4: Invierte su dinero,
6: muy
4: está sacando la hija de nadie, muy trabajadora. Y yo creo que Gala, de cierta forma, a lo mejor fue un problema de comunicación, quizá fue un problema de comunicación, creo que ella probó que Nacho Cano la ghosteó, no le contestaba los mensajes, y creo que ella tenía toda la intención de cumplir con ese compromiso, entonces, bueno.
6: A mí, ¿sabes qué es lo que me gusta? Hoy la veo perfecta, la veo muy ecuánime, hablando bien, diciendo. Sí, pero yo siento que a veces como que es un personaje para que hablen de ella, para así.
4: Pues,
6: hoy la veo perfectamente bien.
4: Mucha suerte a Gala, porque va a lanzar la hija de nadie, ya está sacando un preview, pero bueno, ya se acabó el programa. Gracias,
6: vamos,
4: Liz. Gracias,
6: bye.
4: Vicky. Soy Ernesto Buitrón, nombre Maxim Gutsai.
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20: Creel Chihuahua. Ubicado en las tierras altas de la Sierra Tarahumara, este pueblo es la puerta de entrada principal a las majestuosas barrancas del Cobre. Rodeado de imponentes bosques de pinos, misteriosas formaciones rocosas y hermosas cascadas, es el lugar ancestral de la comunidad Rarámuri. Su estación del tren Chepe añade un encanto nostálgico ideal para la aventura alpina.
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23: Las luciérnagas emiten luz fría mediante una reacción química llamada bioluminiscencia para atraer a parejas y comunicarse en la noche oscura.
22: La importancia del saber.
23: La bandera de Dinamarca es la más antigua del mundo. Tiene más de 800 años y todavía se encuentra en uso.
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23: Los canguros no pueden caminar hacia atrás debido a la rigidez estructural de su cola y patas traseras tan largas.
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24: El corazón de una ballena azul es tan enorme que un ser humano podría nadar fácilmente por sus arterias principales.
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3: Ya ven, esto es por ley, ¿sí? Por ley. Lo voy a tener que poner cada programa al principio y cada programa al final. Los derechos de las audiencias, cada día aprietan más. Y bueno, es la una en punto. Muy buenas tardes, pero en punto tiempo del Centro de México. Y yo soy Joaquín López Dóriga, transmitiendo para usted con mucho gusto, como todos los días en vivo. En vivo desde la Ciudad de México para toda la República Mexicana a través de 97. Sí, estamos transmitiendo, como todos los días, a través de 97 estaciones de radio en todo el país y en otras 30 estaciones de radio más en Estados Unidos para nuestros paisanos.
7: A quienes les enviamos besos y abrazos, les deseamos una gran semana en California, Arizona, Texas, Nueva York, Illinois, Georgia, Utah, Kansas, Oklahoma, Carolina del Norte y del Sur, Tennessee, Oregon, Colorado y Florida. Y en Telefórmula Estados Unidos a través de las cadenas Xfinity Latino y Latino View.
3: Y también estamos en YouTube, en Radio Fórmula.mx, en LopezDóriga.com y en Instagram.
7: En Telefórmula estamos en Easy Canal 121, Sky Canal 157 y 1157, Total Play Canal 161, Mega Cable Canal 153 y en Dish nos encuentra en el 354.
3: ¿Y de quién es Santo Laura? Laura Pérez Cisneros, me da mucho gusto saludarte como todos los días. ¿De quién es Santo de este lunes y ya 28 de septiembre? Mire. Hoy es 28 de septiembre, lunes, martes, miércoles, la presidenta cumple 2 años y el jueves empieza su tercer año de gobierno. El viernes 1 de octubre. ¿Y de quién es santo, Laura? Laura Pérez Cisneros.
7: ¿Cómo estás, Joaquín? Te deseo antes que nada una estupenda semana. Hoy estamos festejando a Wenceslao y a Lioba. Muchas felicidades a todos ellos.
3: Como le decía a usted, el jueves la presidenta Sheinbaum inicia su tercer año de gobierno. Pasado mañana, miércoles, termina su segundo año, es decir, termina su primer tercio de gobierno. Así, en un suspiro. Bueno, y pues hoy es santo de... ¿Están las mañanitas?
7: Sí,

0: Juan haberte coronado nuestra productora general, productora de años desde el siglo pasado. Muchas gracias por todo, Ana Berta, y muchas felicidades. Que sea muy feliz. De parte de todos nosotros, ¿sí? De parte de toda mi familia también. Muchas felicidades a Ana Berta Coronado. Miguel, es tu cumple, felicidades, Miguel García García. Janet, la querida Janet, pongan las mañanitas a Janet también, Frozen.
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0: Bueno, déjensela también para Katia de Artigues. Paco, Paquito García Ambriz, felicidades. Salomón Chertorinsky, es tu cumpleaños también. Nidia Marín, querida Nidia Marín, tú y yo cubrimos juntos, ¿te acuerdas? Aquella madrugada, aquella noche y madrugada, allá en el Politécnico, en el casco de Santo Tomás, aquel tiroteo terrible. Luego nos refugiamos en el Hospital Rubén Leñedo de la Cruz Roja y por la mañana nos tocó otro tiroteo allá atrás, desde la Escuela de Enfermería Rural. Eso fue hace 58 años. Muy bien, pues Ernesto Rufo, como yo había dicho, si no salía, si no le daban la prisión preventiva, era una expresión de una decisión política, si se le daban la libertad, vamos, si se cumplía la ley permitiéndole seguir el caso en prisión domiciliaria por la edad, por la salud, no sería un acto de justicia, sería un acto de legalidad. Ernesto, ¿cómo estás? Buenas tardes, gracias por contestarme.
2: ¿Qué tal, Joaquín? Muy bien, buenas tardes aquí. Pues siguiendo la idea del caballo blanco.
0: Sí.
2: Pues ya me di a llamar el hombre del cabello blanco.
0: Eso.
2: Y un día salió de Almoloya, pues con rumbo al norte, y ya estoy aquí en la casa.
0: Qué bueno, pero tú no llegaste, como decía la canción, allá en las condiciones que llegó el caballo blanco.
2: ¿Eh? Con el hocico sangrando, así dice al final.
0: Oye, dime, a ver, ¿cómo fueron estos 70 días? Fueron en ¿cómo es estar 70 días en un penal federal de máxima seguridad como el de Almoloya? ¿Cómo era tu vida?
2: Hay una cosa muy importante. Ahí todo el mundo, los que te encuentras en los pasillos, te dicen que no te vaya a dar el carcelazo, que no te dejes.
0: ¿Qué es?
2: Eso lo que quiere decir es que pierdas la certidumbre, la confianza en ti mismo. Y los procedimientos internos ahí, pues te aíslan, te incomunican, no te dejan saber qué día, qué hora del día es, te cambian todos los horarios. Entonces, no sabes qué va a pasar el minuto que sigue. Todo pareciera que está diseñado para que pierdas la confianza en ti mismo, para que sepas a dónde estás. Y entonces esa expresión de que no te dé el carcelazo se trata de que no te coma la incertidumbre. Es un asunto, pues, psicológico.
0: Claro.
2: Y todo mundo lo que te dice es no se deje, métale ganas, y lo que quiere decir es que tu mente esté fuerte. Y gracias a Dios, pues estos días que han pasado, pues logré mantener ahí mi cordura.
0: A ver, ¿cómo era tu celda?
2: Pues es de 8.5 metros cuadrados. Son espacios para 2 reclusos. En el caso mío del lugar, el pasillo donde me tocó, nos tenían en ocupación sencilla. Hay un inodoro ahí, todo el mundo te puede ver cuando pasan por el pasillo, así que tienes que encontrar un momento en que tengas privacidad, pero puedes comunicarte con los demás compañeros del pasillo, porque hablas y en el pasillo retumba todo, y nos platicamos de celda a celda, hasta les conoce la voz a todo mundo. Ahí estábamos 5 exgobernadores, nos pusieron juntos.
0: ¿Quiénes estaban?
2: Porque procuran los de crimen.
0: ¿Quiénes estaban?
2: Estaba Yarrington, estaba Duarte Jaques, estaba Yarrington.
0: Sí.
2: Duarte Jaques, estaba Aguirre,
0: ¿sí?
2: Y estaba Mario Marín también.
0: Ah.
2: Entonces, muy interesante cuando nos veíamos en el patio, porque evidentemente, pues hablábamos de política.
0: ¿Cuántas horas te permitían ir al patio? ¿Cuántas horas te permitían ir al patio, Ernesto?
2: De las 24 horas del día, solo 4 podías tener, pues, diario, una hora, donde platicábamos entre nosotros.
0: Sí.
2: Lo demás, las otras 3 horas son para comer, para bañarte, y las otras 20 te la pasas recluido en tu estancia, así le llaman.
0: ¿Tiene regadera en la estancia? Sí. ¿O te hay regaderas generales? Ernesto, es que se está cortando. Ernesto, ya. ¿Me escuchas?
2: Sí, ya te escucho, Joaquín.
0: ¿Tiene regaderas generales o tiene regadera en tu estancia?
2: No, son generales. Ahí nos toca estar cuando menos de a 5.
0: Sí.
2: Entonces, a veces somos 10. No funciona el control de la temperatura, así que el agua a veces está hirviendo o a veces está muy fría, y ahí andas según te toque, de manera que pues puedas bañarte. Hay cosas así, es lamentable.

0: pues es algo entretenido. Claro, busqué libros de historia y política, obvio. Y te das cuenta que estos asuntos de la forma de controlar el poder, pues son de hace miles de años. Entonces, te das cuenta que lo que nos está pasando aquí en México no es algo nuevo, pero es algo que debemos superar.
1: Dime, Ernesto Rufo, las visitas familiares.
0: Es una vez a la semana, pueden ellos estar ahí hasta 4 horas, hasta 4 personas. Es un lío para que se puedan registrar
1: Sí.
0: y que tienen que ir personalmente y someter sus papeles y luego les corrigen y luego les hacen que se vistan de cierta manera. Pues es un asunto en el que ellos controlan todo. Está bien en cuanto a la seguridad del mismo penal, pero por otro lado, pues es una situación en la que también tus parientes y tus amigos, pues sufren las
1: Claro.
0: consecuencias de este hermetismo.
1: Dime, ¿qué color era tu uniforme?
0: Es de color café claro.
1: Sigue siendo el caqui.
0: El caqui ese como el que les tocó en la secundaria, ese color.
1: Ahora dime, ¿cuántos uniformes te daban al día o a la semana? ¿Y cuánta ropa interior? ¿Qué tipo de zapatos?
0: Ah, pues dos uniformes que les llaman,
1: Sí.
0: te los van dando completos o incompletos, depende, me imagino yo, del almacén que tengan, tres calzoncillos, tres pares de calcetines y tú los tienes que lavar, una chamarra, porque hace mucho frío ahí
1: Sí,
0: en
1: como no,
0: Alboloya.
1: es un pri
0: Cuatro cobijas.
1: sí, es el príncipe, es el palacio helado, es el palacio de hielo, le llaman. Al
0: Sí,
1: altiplano.
0: caray. Y como está en el altiplano, pues además, sí, es frío y el aire, pues es más delgado. Así que yo que soy del nivel del mar, por le batallas con los asuntos de la presión arterial, de tu sueño y esas cosas. Poco a poco te vas acomodando, pero pues tienes que ir aprendiendo. Tus compañeros te ayudan porque a veces te traspasan alguna toalla o cosas así. Pero pues ahí vas aprendiendo a tirones y jalones.
1: Dime, ¿tú tienes que ver con la acusación que te hicieron? Te acusaron de formar parte de una banda de contrabando de combustible. A mí no me gusta decirle huachicol fiscal, de contrabando de combustible.
0: Sí, soy socio, tengo acciones de una empresa que obtuvo permiso de importación a base de amparos y que solo nos autorizó a poder importar. Nosotros no contratamos con ningún transportista ni fuimos directamente a comprar a ninguna refinería. Cosa interesante es de que de donde venía ese combustible por parte de la agenciación de un comercializador, pues es de la refinería de Deer Park,
1: Es
0: que es
1: del gobierno.
0: sí, es de Pemex. Y pues hay asuntos ahí de opinión pública. Ya ves que el doctor Barnés también habló de que hay petróleo no registrado formalmente en los reportes de producción de Pemex. En fin, hay mucho que se debe de transparentar, pero ese es un asunto, un fenómeno general que le está pasando al país. En el caso particular, el juez pidió que no me adentrara yo en los asuntos del caso específico de Ingemar y de Ernesto Rufo accionista, porque puedo perjudicar la, pues digamos, libre análisis por parte del juez para que éste pueda

0: deliberar y juzgar sin presión externa. Y yo estoy de acuerdo con él. Así que no debo de interiorizar en los asuntos particulares de la averiguación.
1: Dime, ¿eres inocente de la acusación?
0: Claro que sí. Solo actué yo como accionista, no negocié con nadie, no contraté con nadie. Yo simplemente actuaba en algunas ocasiones como secretario de la Asamblea de Accionistas y hasta ahí llegué.
1: ¿Te consideras un preso político?
0: Esa opinión se formuló a través de la opinión pública. Ya ves que incluso en muchas declaraciones particulares de varias personas, hasta ponían el número que me tocó ahí en Almoloya, el 6515. Y ellos, como han percibido de los reportes de comunicación pública, como los que tú también haces, pues han tomado esa opinión. Y de ellos vino este asunto de ser preso político.
1: Pero tú te consideras tal.
0: Yo me considero un ciudadano que ha actuado con transparencia y que, pues, juzga fundamental el que el nombre, que es todo lo que tenemos, y el honor que se supone debes de tener detrás de todas tus actuaciones, pues defenderlo hasta el final.
1: Ernesto Rufo, ¿fue el juez el que ordenó que te trasladaran de Almoloya a Ensenada por carretera?
0: Ese es un protocolo que tiene establecido la Guardia Nacional. Antes lo podían hacer por avión dependiendo de la distancia, pero hoy, pues, solo el protocolo que tiene a su disposición el juez es regresarte a través de la Guardia Nacional. Y me traían como si fuera la estafeta de los corredores olímpicos,
1: ¿Por qué?
0: porque a través de cada estado hay diferentes grupos de la Guardia Nacional y me iban pasando de grupo.
1: Pero fuiste en uno de estos vehículos como llamados rinos, ¿no? ¿O no?
0: Así salí en el que tripulé para salir de Almoloya era un rino, pero después los fueron cambiando y me tocaron camionetas, me tocaron automóviles, me tocaron jeeps, de todo, según lo que tengan a disposición la Guardia Nacional en cada lugar. También te deben de llevar esposado y pues todos me llevaban así. Así que cambias de un estado a otro y te toca un nuevo grupo de guardias de la nacional y ellos te quitan y te van poniendo sus esposas de cada quien.
1: Dime el resto, ¿te trataron bien en el traslado?
0: Debo de reconocer que la Guardia Nacional los vi profesionales, los vi responsables. Me dio gusto porque pocas cosas en nuestro país funcionan bien y ahí estaban funcionando bien. Así que se los agradezco. Y me atrevo a decir que los felicito, porque ellos cumplieron con su trabajo como se debe de hacer.
1: Ernesto, yo te entrevisté a ti en 1989, cuando fuiste el primer gobernador de oposición que ganó una elección por el PAN, la de Baja California. Jamás pensé que, pues, no sé, 90, casi 38 años después, te fuera a entrevistar como un procesado, perdón, no digo acusado, como un procesado, pero quiero destacar que se aplicó la ley, no te hicieron ningún favor, el juez aplicó la ley, te dio la prisión domiciliaria como mandata la misma ley y no te mantuvieron preso en un federal, en una penal federal de máxima seguridad como es el de Almoloya, lo que le hubiera confirmado que este era un asunto político y no de justicia.
0: Sí, en efecto. Y yo lo que veo es de que nuestras garantías individuales fueron eliminadas a través de la prisión preventiva oficiosa.
1: Sí.
0: Que es una reforma que se le hizo a la Constitución. Yo voté en contra de esa reforma cuando era diputado federal y contraviene una serie de cánones internacionales. México lamentablemente no está cumpliendo con esos cánones internacionales que México suscribió en acuerdos, en tratados internacionales. Entonces, hay mucho que hacer, Joaquín. Estoy preocupado porque la institucionalidad en México, pues, ya ha sido limitada de una forma grave. Ya puedo decir yo que la República no existe porque se concentró todo el poder de decisión en el poder ejecutivo, en este caso en el presidente de la República, Sheinbaum, porque tienen esa mayoría absoluta en el Congreso, una mayoría a mi juicio mañosa, que tiene que también deliberarse, pero solo lo va a poder hacer un nuevo Congreso que no controle Morena. Eso entonces sucederá conforme la nueva composición del Congreso ahora en el 2027, y la vía de la solución de todas estas cosas es la vía democrática. Entonces, los que nos consideramos ciudadanos debemos actuarnos en organizar a todo este proceso electoral para que lleguen las y los mejores, y de esta forma ver a la gente por su trayectoria. Esto sería lo que son las famosas primarias abiertas, Joaquín.
1: Sí.
0: Y ya que cada quien, los que resulten seleccionados, pues puedan hacer esto de que cada quien pues ya escoja el partido por donde se quiera ir, pero que sean las y los mejores.
1: Sí. Dime, sé que hablaste con los hermanos Farías Laguna, que también están ahí en el penal del Altiplano, y obviamente el tema tuvo que haber sido el contrabando de combustible, ¿no?
0: Sí, ellos, por lo que me platican, ni siquiera estaban adscritos en los lugares a donde se encontraron estos barcos con combustible ilegal, porque no fue declarado en la aduana como es propio y debido que se hubiera hecho. Entonces, hay mucho que se debe de aclarar alrededor del caso de ellos, porque pues si no estaban asignados a donde pasaron los hechos, pues cómo es que los relacionan, y parece que hicieron una integración, pues que debe de aclarar el propio secretario de Marina de aquel entonces, el señor Ojeda, que es pariente político de ellos, pero al parecer no se le encuentra para que declare.
1: Fíjate qué casualidad. Pues Ernesto, me da mucho gusto hablar contigo, gracias por contestarme.
0: Gusto.
1: Y te veo muy bien, él siempre ha sido un hombre muy fuerte. No pensé verte de este ánimo y de esta templanza y de este temple, mejor dicho. Y pues también que te veo, la verdad. Ya sé que no estuviste mal, como una vez que me operaron a mí, que me dijeron, oye, pues te ves muy bien del semblante. Les dije, pues si no me operaron del semblante.
0: Sí. Bueno, aquí, pues, tengo 74, me operaron de las caderas y la presión alta y esas cosas, pero soy disciplinado y entonces pues me tomo mis pastillas a tiempo y hago lo que me dice el terapeuta, ahí ando haciendo ejercicio. Por eso pues me la pasaba caminando en esa hora que nos daban ahí en el patio y platicando pues obviamente de política.
1: Oye, Verónica, ¿tu hija se va a animar para pues para ser gobernadora o candidata al gobierno de Baja California?
0: Pues resulta que ahí en el Altiplano decían que era la guerrera por la manera de andar defendiendo a su papá.
1: Sí.
0: Y en esto pues aparecieron los partidos políticos, la andan invitando, pero no es un asunto de, pues, un objetivo
1: No, no.
0: particular de ella. Ya lo decidirá, quién sabe qué vaya a hacer, pero ella nació en Estados Unidos y es ciudadana americana, entonces, pues lo que ella decida le va a implicar muchas consecuencias de naturaleza, pues familiar, de cuestiones de legalidad,
1: Bueno, a ti te pasó también porque tú naciste en San Diego y te convertiste en el primer gobernador de oposición en la historia del Priato.
0: Sí, yo a los 18 años renuncié en el consulado norteamericano de Tijuana y fui y me registré en el Servicio Militar Nacional. A los 18 yo ni me imaginaba que iba a pasar lo que pasó. Ahora, en el caso de mi hija, pues ella lo tiene que decidir a la edad que hoy tiene, y pues tiene familia, los tiene allá en San Diego, en California. Y pues lo que pudiera decidir le implica una serie de cosas de trascendencia a pues la estabilidad de su propia vida familiar.
1: En fin, pues Ernesto, gracias. Qué bueno verte bien, verte animado y que me hayas aceptado esta conversación.
0: Con mucho gusto, Joaquín, un fuerte abrazo. Desde hace 38 años andamos en la misma.
1: Pues sí, yo desde más antes que tú, pero yo ya llevo 58.
0: Pero lo has hecho bien, Joaquín. Un abrazo.
1: Pues por lo menos, si no bien largo. Gracias, Ernesto.
0: Bueno, igualmente, gracias a todo mundo y buenas tardes.
1: Sí, bien, los veo muy animados, qué bueno. Yo pensé que le iba a ver triste, decaído. En fin, es Ernesto Rufo. Vamos a unos anuncios porque ya me los recolgué, ¿sí? Continuamos.
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5: El desierto del Sahara era una región verde cubierta de lagos y praderas hace apenas unos 6.000 años atrás.
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0: Antigua, cuando José José quedó tercer lugar en el segundo festival de la canción latina, que fue en el Teatro del Ferrocarril, y yo como reportero me tocó cubrir, que fue un escándalo, pero bueno. Le tengo más información con Laura Pérez Cisneros.
1: Gracias, Joaquín. El huracán Polo golpeará dos veces México, primero la península de Baja California y luego Sonora. El fuerte oleaje causado por el huracán rompió el borde de contención en Puerto San Carlos, en Comondú, Baja California Sur. Ernesto Rufo Appel dice en este espacio, tras llegar a su casa en Ensenada, que es inocente, que ha actuado con transparencia y que solo participó como accionista de la empresa de la que es socio. Señala que solo le permitían salir 4 horas al día de su celda. El jefe de bomberos de Juchitán, Francisco Vázquez, fue designado encargado del municipio. Exigen justicia por el asesinato de 2 estudiantes de la Universidad Autónoma de Morelos. Elís Cervantes será el próximo candidato de Morena al gobierno de San Luis Potosí. Clara Luz Flores para Nuevo León y Ana Lilia Rivera para Tlaxcala. Joaquín.
0: Gracias, continuamos.
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10: Un solo rayo contiene suficiente energía para tostar 100,000 rebanadas de pan en una fracción de segundo.
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0: Bueno, pues mira, me dicen los especialistas que este polo sería el mayor huracán que ha golpeado la península de Baja California, pero por eso le aprecio al licenciado Jaime Albarrán, encargado de información del Servicio Meteorológico Nacional, meteorólogo previsor, que pues haya aceptado ese contacto. Jaime, ¿cómo estás? Buenas tardes.
1: ¿Qué dices, Joaquín? Gusto saludarte. Buena tarde.
0: Es así, es el mayor huracán que ha golpeado Baja California.
1: Pues mira, seguimos con esta presencia del gran huracán Polo, que sigue siendo mayor y que se localiza en este momento, justamente en este punto. Está muy cerca y sigue dando lugar a lo que es bastante nubosidad de Baja California Sur, y seguiremos esperando justamente lo que son precipitaciones de intensas a torrenciales para esta misma tarde, noche, principalmente en esa gran región de la península de Baja California. Veamos. Esa es la circulación del sistema. Se localiza a unos 125 kilómetros al oeste-suroeste de Cabo San Lázaro. De este punto se localiza este sistema y que viaja al noreste. Viaja al noreste a razón de 17 kilómetros por hora. Tiene vientos máximos de 185 kilómetros y rachas de 220. Seguimos con esto, con esta trayectoria, y seguiremos, sí, con precipitaciones realmente muy, muy abundantes, olas que puedan alcanzar los 10 metros de altura en esta zona, muy peligroso. En las rachas de vientos, oye, si tenemos 185 de máximos y rachas 220, pues estamos esperando que también el viento sea muy, pero muy peligroso, sí, para lo, oye, que es, Jorge, la península de Baja, Jorge, California.
0: Jaime, perdón, es que hoy vi una nota que decía hace un momento, se debilita el huracán Polo. No, no se ha debilitado. Digo, la fuerza sigue siendo un huracán mayor, ¿no?
1: Sigue siendo mayor, que va a ir perdiendo intensidad por la cercanía con la península, con el terreno, claro, pero al momento sigue siendo mayor.
0: Sí, o sea que el peligro sigue siendo el mismo.
1: El peligro es inminente en esta zona. Ojalá y que hagan caso todos los habitantes que están en riesgo y que se retiren en cuanto a este sistema llegue a la costa de Baja California Sur.
0: Y luego cruzará la península, el, sí, Mar de Cortés y sobre Sonora, ¿no?
1: Sí, desde luego, tendrá esa trayectoria para las próximas horas, y estamos esperando justamente que toque tierra en esta zona.
0: Sí.
1: Cruce el Golfo de California y vaya hacia el sur de lo que es Sonora, parte muy al norte de Sinaloa, y que continúe desplazándose rumbo al noreste, perdiendo intensidad, pero ya sobre lo que es el Golfo y Sonora y Sinaloa. Ahí sí perderé más intensidad.
0: Bien, pero me dices que hay, informó el Servicio Meteorológico, otro fenómeno que está al sur de Oaxaca y de Guerrero con posibilidades de crecer.
1: Mira, tenemos aquí a Rachel, que está justamente en este punto. Se localiza a 365 kilómetros a lo que es el sur-suroeste del puerto de Acapulco. Viaja al oeste, noroeste, a razón de 13 kilómetros por hora. Tiene vientos máximos de 85 y rachas de 100 kilómetros. Sistema seguirá esa trayectoria para los próximos días, y seguiremos platicando de él, y por supuesto, y seguirá internando parte de esta nubosidad a los estados del sur de la República Mexicana, con precipitaciones que pueden llegar a ser el día de hoy de muy fuertes e intensas en Oaxaca y el estado de Guerrero, fuertes en lo que es Michoacán, y así paulatinamente a nubosidad con precipitaciones en Colima, en Jalisco, pero para los próximos días este sistema, conforme se vaya acercando a estos próximos estados, la precipitación irá incrementándose.
0: Podría, fíjate que, bueno, tú eres el que sabe.
1: Pues mira, este sistema, por lo pronto, seguirá esta gran ruta, que es el cono de incertidumbre, y que ahí estamos observando que pudiera tener algunos cambios importantes, pero lo dejamos a los próximos días.
0: Venga. Pues gracias, Jaime, te mando un abrazo y seguimos en contacto.
1: Un abrazo, gracias.
0: Que estés muy bien. Jaime Albarrán, meteorólogo previsor del Servicio Meteorológico Nacional. Después de los anuncios, vamos a entrar al tema de Amílcar Olán, que fue descubierto por Irving, reportero de Azteca, viviendo, ¿se acuerda que yo le había dicho que vivía en Suiza? Lo que no sabía es que vivía en Lausana. y él lo encontró. Voy a hablar con él. Continuamos.
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13: Las Águilas del América derrotaron 4-2 al equipo de Necaxa en el cierre de la fecha 10 del fútbol mexicano. Con este resultado, América es líder de la competencia junto con Toluca con 20 unidades, aunque tiene un partido pendiente. La selección mexicana de fútbol se presentó con empate ante Colombia en el arranque de la era Rafael Márquez. El partido fue disputado en Baltimore y la noche de ayer llegaron a Nueva York, donde este martes se enfrentan a Perú en el segundo de 4 partidos. Terminó la temporada regular en las Grandes Ligas y este martes arrancan las rondas de comodines. Bravos se medirá a Phillies, Astros se enfrentará a Medias Blancas de Chicago, Yankees se mide a Red Sox y Padres de San Diego se medirá a Cachorros de Chicago. Informó José Luis Cuevas. 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

0: Bueno, pues ADN 40, Noticieros de Azteca, presentó, ubicó a Jorge Amílcar Holland, el amigo y señalado socio de Andrés Manuel López Beltrán, repito, señalado socio, en Lugano. Lugano es un lugar paradisíaco, viven unas 70 mil personas, está en Suiza, pero en la parte italiana de Suiza. Está como en la hora de Milano. Es un lugar extraordinario, extraordinario en todos los sentidos, como zona, como nivel de vida, como nivel económico de los que habitan ahí. Pues ahí fue encontrado por un reportero, Irving Pineda, y vea usted lo que le dijo.
1: Intentamos conseguir una entrevista.
2: Hola, hola, ¿cómo estás?
3: ¿Qué tal?
2: ¿Cómo estás?
3: Muy bien.
2: Soy Irving Pineda, de Televisión Azteca.
3: ¿Cómo estás? Muy bien.
2: ¿Hoy te puedo robar 30 segundos? Es que fíjate que quiero platicar contigo porque hay un montón de escándalos, Jorge. Y a mí me... Sí, no, yo entiendo.
3: No,
2: no,
3: voy a
2: parar. Dicho nada más, si quieres, dame un segundito.
3: Voy a hablar a la policía.
0: Ahí sigue caminando Jorge Amílcar Holland. A ver, dice, ahí va y le da, le tumba la cámara o el teléfono. Y pues, te agradezco, Irving Pineda, gran exclusiva. ¿Cómo estás, Irving? Buenas tardes. ¿Cómo encontraste a Jorge Amílcar Holland? Yo había comentado que estaba en Suiza, pero no tenía ni idea que estuviera en Lugano.
4: Hola, Joaquín, ¿cómo estás? Qué gusto escucharte. Sí, fíjate que pudimos dar con el paradero de Amílcar Holland. Nos llegó una llamada a la mesa de información donde nos decía que él estaba en la vía Colina de Lugano, Suiza. Nos dijeron, entonces pues tomé mi maleta, me fui para allá a empezar a reportear literalmente, Joaquín, porque fue pues un trabajo literal de estar de guardia para saber cómo vive Jorge Amílcar Holland y también para confirmar que este personaje, este presunto prestanombres de Andy López Beltrán, pues estaba en esta vía Colina, en el número 20. Es la vía más importante de Lugano, Suiza. Es una ciudad italiana, turística, muy lujosa, la verdad. Él vive en un complejo de departamentos que pues da, de hecho, la vista al lago de Lugano.
0: Sí.
4: Y ahí es donde Amílcar Holland, lejos de encontrar a un personaje que anduviera en la calle, que anduviera corriendo, que estuviera haciendo cosas, no, me encontré con un personaje, Joaquín, que está escondido todo el día en su casa. Todo el día, día y noche está escondido en su casa con un personaje que las cortinas de su casa casi casi se abren al mediodía, que evita prender la luz lo más que se pueda, lo más que le pueda ganar a la noche lo hace, pese a que vive con su esposa, con sus dos hijos y con una señora que le ayuda a las tareas de limpieza. Ese fue el Jorge Amílcar Holland que me encontré, que no salir es de su casa, dar 18, 19 pasos a una banca para contestar alguna llamada telefónica y enseguida se vuelve a subir. Joaquín, justo lo que tú presentabas, esta imagen donde yo le solicito una entrevista a Jorge Amílcar Holland, es porque bajó a recoger a su hijo a la escuela, sus hijos van justo enfrente de donde él vive y se sentó en esa banquita y justo ahí es donde yo le hago la solicitud de una entrevista después de que llevaba 7 días sin salir de su casa.
0: O sea, ¿cuánto tiempo estuviste tras él?
4: Una semana, más de una semana.
0: ¿Y cuál fue el problema? ¿Cómo ubica su casa?
4: ¿Cómo ubico su casa, Joaquín? A nosotros nos habían dicho que vivía en la vía Colina, en el número 20. Ah, hay bien. Dos números 20 ahí. Una es una casa que está deshabitada. Y la casa roja, que es lo que presentábamos sí. Hoy, la imagen, ahí en el buzón, dice que se llama Jorge Holland. El buzón en Suiza es indispensable y sí. Ese buzón dice que se llama Jorge Holland Aparicio. Se quitó el nombre de Amílcar, que es el nombre del escándalo, pero ahí fue como pudimos dar. Luego, ese mismo día, yo vi a alguien raro que salió de esa banquita. Lo escuché, encerrado yo en un coche, escuché la conversación que tenía o lo que está hablando. Era un hombre que hablaba totalmente español, que en Suiza pues es muy complicado, sobre todo en esa parte donde todo el mundo habla italiano. Lo escuché, lo cotejé con las grabaciones que habían salido en meses pasados y en años pasados, tenía la misma voz, y de ahí yo me concentré a ver qué es lo que hacía en su casa y cómo estaba en su casa, para poder ya luego solicitarle la entrevista.
0: Ahí está en su casa, estamos viendo las imágenes, ¿sí?
4: Sí, en su casa. Y se la pasa pues nervioso, agarrando el celular, da vueltas, está viendo la tele, no sale para nada, no toca. Él tiene un comedor, Joaquín, un comedor pues literalmente que tiene una vista hermosa, no ocupa ese comedor, no sale.
0: Pues es que la vida, Irving, la vida de, no quiero decir prófugo, pero pues legalmente no lo es, porque ya dijo la fiscal general de la República el otro día en el Zócalo que no había ninguna investigación abierta en su contra. Dijo, no hay ninguna, absolutamente no. Pero pues algo debe sentir, porque esa vida de escondido es muy jodida, ¿eh?
4: Sí, o sea, yo, había algunas columnas que decían que se daba la gran vida y eso, la verdad es que no, Joaquín, está escondido, o sea, él no sale, en siete días no salió de su casa.
0: Ahora, esta es una zona extraordinaria, porque siendo Suiza y siguiendo las leyes suizas, en realidad es Italia, vamos, es un cantón suizo, pero es Italia, está casi con la frontera italiana, y te digo, a una hora de Milán, tú lo sabes muy bien.
4: Sí, claro.
0: Sí. O sea que tiene la protección de las, entre comillas, o la jurisdicción de las leyes suizas, pero podría decirse que Lugano es un resort extraordinario, reconocido mundialmente.
4: Sí, claro, carísimo además, sí. Carísimo.
0: Dime, ¿viste que tuviera vehículos que pasó 7 días, los 7 días que tú estuviste ahí de guardia, no salió, salió al parque a esa conversación? ¿Alcanzaste a escuchar la conversación?
4: Sí, alcancé la conversación, hablaba como una especie de claves, sí. Hablaba como en claves, no lo hacía como directamente con palabras, o sea, obviamente hablaba en español, el sí. Acento ahí un poco como lo tenía en las grabaciones, sí. Pero como tal hablaba en clave, él hablaba en clave, lo poco que escuché.
0: Oye, ¿y el descontón que le dio el camarógrafo?
4: Pues ya le intentó pegar el camarógrafo cuando yo pues lo perseguí para la sí. Entrevista, no pasó a mayores afortunadamente, se resguardó el material, él lo que quería era... evidentemente destruyó el material, obviamente no lo logró, que es tuvimos la suerte de poderlo presentar hoy.
0: Oye, dijo que le iba a hablar a la policía, tú también le podrías haber hablado por la agresión.
4: Sí, claro. Sí, mira, yo lo que quería, Joaquín, y tú lo sabes muy bien, yo quería conseguir una entrevista, me claro. Parece que este hombre es una pieza clave de todos los negocios sucios de López Obradorato.
0: A ver, me parece que es la pieza clave. Irving.
4: Sí.
0: Es la pieza clave.
4: Sí, tienes toda la razón, Joaquín.
0: Y pues bueno, pues felicidades por la exclusiva. Yo supongo que esto va a tener repercusiones, debe tenerlas. Porque además la fortuna la debe tener en Suiza, si no se hubiera ido a Brasil, si la tuviera en Brasil.
4: Sí, claro, además Suiza es un lugar que conoce muy bien, él es un lugar que desde antes de que se hiciera rico de la noche a la mañana, era a veces un lugar que visitaba por lo menos una vez al año para comprar algunos relojes y revenderlos.
0: Sí.
4: En Tabasco.
0: Bien. Bueno, Irving, pues felicidades por la exclusiva y vamos a ver qué es lo que sigue.
4: No, hombre, muchísimas gracias a ti, Joaquín, por el espacio. Y un gustazo en verdad escucharte.
0: A mí me hubiera gustado hacerla. Gracias. Voy a los anuncios. Sí, voy a los anuncios y después de los anuncios, bueno, pues exigen justicia por otros dos estudiantes de la Universidad de Morelos asesinados. Ahora, estudiantes. Continuamos.
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5: Explorando la naturaleza.
13: Playa de las Cuevas de Benajil, Portugal. Esta playa exótica se encuentra escondida dentro de una colosal cueva marina en la región de Algarve. La erosión del viento y el agua esculpió una impresionante cavidad de piedra caliza que posee una abertura circular en el techo, permitiendo que la luz del sol entre e ilumine la arena dorada del interior. El acceso a este santuario natural se realiza únicamente por vía marítima, ya sea nadando, en kayak o en barco, ofreciendo un refugio de paz verdaderamente espectacular y secreto.
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14: El desierto del Sahara fue una selva tropical hace miles de años, antes de sufrir un cambio climático drástico.
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0: Bueno, el gran José José, 7 años de muerto, él sigue cantando. Israel Aldave.
1: Hola, ¿qué tal, Joaquín? Muy buenas tardes. La presidenta de México, Claudia Sheinbaum, ante los lamentables asesinatos que se han registrado, Joaquín, en los últimos días en el estado de Morelos, principalmente estudiantes, justamente, Joaquín, de la Universidad Autónoma de esa entidad. Hoy giró instrucciones, Joaquín, para que las secretarías de Gobernación y de Seguridad estrechen la colaboración con el gobierno de aquella entidad y también con las autoridades universitarias, pero sobre todo, Joaquín, dijo la presidenta Sheinbaum Pardo, no solamente se va a reforzar la presencia de los elementos de la Guardia Nacional en distintos puntos de aquella entidad, sino que se escuche el sentir de la comunidad universitaria. Esto fue lo que dijo por la mañana.
2: Le pedí hoy a la secretaria de Gobernación que se ponga en contacto con la gobernadora, con la rectora de la universidad, por el muy, muy lamentable y triste caso de los estudiantes que han perdido la vida, porque son varios ya. Entonces, que nos pongamos en contacto con la rectora de la universidad y también con los estudiantes para ver de qué manera, exactamente qué es lo que está pasando y de qué manera se puede hacer mayores acciones de prevención con los estudiantes de la Universidad Autónoma del Estado de Morelos. Entonces, en este momento Rosy Isela está tratando este tema y además trabajar, le pedí a Omar, particularmente para la ciudad de Cuernavaca.
1: Aquí las instrucciones por parte de la presidenta. Por otra parte, luego de la detención del alcalde morenista de Juchitán en el estado de Oaxaca, Miguel Sánchez, hoy la presidenta Sheinbaum Pardo, Joaquín, reveló cómo se designó al alcalde sustituto.
2: Hubo una consulta con diversos ciudadanos de Juchitán. Quien queda es el jefe de bomberos de Juchitán, en este momento como presidente municipal sustituto. No pertenece a ningún partido político. Es un ciudadano que fue muy reconocido hace algunos meses por un problema que hubo, bueno, justamente con el gobierno del estado, en donde él defendió a los bomberos y el trabajo que había venido haciendo. Es una persona muy reconocida en el municipio. Entonces, se hizo una consulta junto con el gobierno del estado para ver quién podría ser.
1: Por otra parte, Joaquín, la presidenta Sheinbaum Pardo llamó a la población de Comondú en el estado de Baja California, Niña Sur, que será impactado esta tarde por el huracán Apolo, mantenerse atenta a las instrucciones que les brinde la autoridad correspondiente. El reporte, Joaquín, con las imágenes de Jorge Aguilar.
0: Gracias, muchas gracias. Gracias. Bueno, voy a los anuncios y después de los anuncios vamos a la mesa. ¿Sí? Kenia López Rabadán del PAN, Carolina Villano del PRI, y hoy no está Citlali porque está con las designaciones. Hoy le van a echar los siete que faltan, que se los voy a decir. Por eso viene hoy la diputada Vianey García. Mire, a las 10 salió San Luis Potosí, después San Luis Potosí, Eli César Cervantes, a las 11:30 Tlaxcala, que fue, ¿quién fue? Ana Lilia. Estamos esperando Nuevo León, pero va a ser Clara Luz Flores. Después a las 12:30 Nayarit, a las 4 Sonora, a las 5:30 Baja California y a las 7 la madre de todas las decisiones, Chihuahua. Continuamos.
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4: Confiar en su porvenir, aseguró la presidenta Sheinbaum.
5: Han participado en estas asambleas cerca de 850 mil personas. Rendir cuentas en plaza pública es obedecer al pueblo. La cuarta transformación, con esta legislatura convertida en un Congreso Constituyente, ha fortalecido esos cinco principios. Sigamos caminando juntas y juntos, con el orgullo de nuestra historia y la certeza de nuestro porvenir.
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6: Estamos de vuelta con la información. No

0: Al fin te lo...
1: Bueno, pues estamos con la mesa de los lunes, que ha sido un éxito. Vianay, muchas gracias por venir, diputada Vianay García de Morena.
2: Mucho gusto.
1: ¿Cómo estás?
2: Bien,
1: buenas tardes, porque Citlali está en un encargo hoy, ¿sí? Nada más tiene que dar a conocer la designación de los últimos 7 que llaman defensores de la transformación y hasta de la soberanía nacional, ¿sí? Está con eso y va a cerrar, como decía hace un momento, con Chihuahua, la madre de todas las designaciones. ¿Cómo estás?
3: Muy bien, querido Joaquín, contenta. Felicidades, nos fue muy bien la mesa pasada.
1: Muy sí, bien, claro, gracias. Muy bien, Carolina Villano, ¿cómo estás?
2: Muy Carolina bien,
1: Villano, senadora, secretaria general del PRI. Y tú, Kenia, pues tú has sido de todo, ¿no?
2: Y sin medida.
1: Y sin medida, como diría José. No, tú sí y sin medida.
3: Gracias a Dios, al PAN y a la ciudadanía he tenido muchos cargos, gracias.
1: Oye, y sin medida, ¿eh?
3: Y con medida, ¿no? Y con una buena medida.
1: No, sin medida. Bueno, medida sí.
2: A veces muy alta.
1: Pero de...
3: Muy contenta. La verdad es que pues la última experiencia, la de presidir la Cámara de Diputados, ha sido maravillosa.
1: Extraordinario. Debe ser algo extraordinario presidir la Cámara de Diputados. Y sobre todo ahora. Me parece que es mucho más atractivo.
2: Pues mira, más retador, digamos.
1: ¿Mande?
2: Más retador.
1: Más retador, pero por lo mismo.
2: Más desafiante.
3: Pues
2: más
3: mira, desafiante. Ayer escuchamos en el mitin este del Zócalo decir que hubo un constituyente, ¿no? Que la cuarta transformación ha generado un congreso constituyente, un constituyente para una nueva constitución, esta constitución de la que ahora pues muchos de los mexicanos se quejan, entre otros, por tener,
2: ¿no?
3: Sí,
2: y además que
3: oye, pero más, ¿sabes qué es lo más triste? Pues yo dije, entonces la presidenta hace, digamos, suponer que es pues digamos este gobierno del 17, el de Carranza, y pasamos de pues de Palavicini, ¿no? Que es un gran constituyente, a Cuauhtémoc Blanco o a Insunza, pasamos de Mójica a Noroña, sí. O sea, una cosa
2: o
3: muy
2: Yunes,
3: triste, diría
2: Yunes,
3: yo.
2: Que te
3: muy triste.

0: sustantiva, en donde por primera vez en la Constitución, mujeres y hombres, sí, se nos garantiza que debemos de acceder a estas acciones afirmativas para alcanzar esa igualdad sustantiva. Sí. Una reforma constitucional en donde hoy la democracia es cada vez más democrática, elige el pueblo no solamente al poder ejecutivo, al poder legislativo y por primera vez al poder judicial. Hoy hay mucha más participación en el caso de la ciudadanía para poder elegir a sus poderes, y la verdad es que coincido plenamente con la presidenta, aunque haya quien no le gusta mencionar que hoy somos el poder que ha pues rehecho la Constitución y rehecho todos estos daños que le hicieron en el pasado, sumándose con el PRIAN, la desaparición del PRD, que eso fue lo que consumó al Partido Revolucionario, que pudieran hoy perder el registro, es que nosotros regresamos a la esencia de 1917.
1: Bueno, quien se acabó el PRD fue Morena, fue López Obrador.
0: No, quien se acabó el PRD fue su politiquería barata de sumarse al PRIAN, ¿no? Y de sumarse a la reforma energética y de sumarse a la reforma educativa. Hoy se les ha dado reversazo en esta legislatura y yo me siento muy contenta de pertenecer a esta bancada.
1: Gracias, Vianey. Carolina Villano.
2: Nunca creí escuchar eso. Es un exceso. Realmente lo que se hizo con la Constitución fue terrible. Para empezar, cercenar la República derribando a un poder, al Poder Judicial, cooptándolo. Dijo que se estableció en la Constitución la igualdad sustantiva. Sí, solo en la Constitución. En la realidad no existe. En la realidad no está en políticas públicas, no está traducido ni siquiera en un presupuesto con perspectiva de género. Dijo que la democracia hoy es más democrática. Caramba, caramba, o sea, realmente es de risa escuchar eso. O sea, hoy justamente este país ha retrocedido en su democracia, derribando al Poder Judicial, eliminando los organismos autónomos, cooptando al INE. Puedo señalar muchas cosas más. Violando ahorita mismo la ley, porque lo que están nombrando no son defensores de nada, son candidatos. Y lo que va a quedar claro es cuando sean los candidatos formales del INE, al INE no le debe quedar ninguna duda de que violaron la Constitución. Dice que se ha rehecho la Constitución. No, Dios mío, o sea, lo que hicieron con la Constitución es realmente terrible. O sea, le dieron en la torre a la Constitución. Y Andrés Manuel quiso asemejar su movimiento y la campaña que tuvieron como con un nuevo pacto social prácticamente. Y bueno, ya tú dijiste lo de la desaparición del PRD, que realmente la absorbió López Obrador.
1: Kenia.
3: Bueno, evidentemente Morena no rehizo la Constitución. Morena destruyó la Constitución. Destruyó a las instituciones, destruyó al Poder Judicial, destruyó a los organismos constitucionalmente autónomos, destruyó a quienes nos permitían tener transparencia, destruyó todo aquello que le afectaba para tener más poder y más dinero. Evidentemente hoy hay una nueva lógica de poder, ¿sí? Tan sí que no tenemos aquí a quien debate con nosotros porque está repartiendo candidaturas muchísimos meses antes de que inicien de manera legal las campañas. Violan la ley todos los días y por supuesto que es una vergüenza pensar que constituyentes, fíjate nada más la palabra, lo que implica hacer una constitución, crear las reglas del juego de 134 millones de mexicanos, que esos constituyentes que ayer presumían en el Zócalo, por cierto, con un montón de acarreados, pues sea este senador Insunza, o sea, este diputado que la verdad se debió de haber quedado en el fútbol, Cuauhtémoc Blanco, o sea, la señora que se estará peleando y sabremos si le van a dar o no la aspiración a la candidatura de Chihuahua, que por cierto es impresentable. Es terrible pensar que Morena crea que está haciéndole bien a México. Lo que está haciendo es cooptar las instituciones para tener más poder, más dinero y por supuesto aliados, entre otras cosas, ya lo dicen a nivel internacional y por supuesto aquí hay un reclamo nacional, aliados con el crimen organizado.
1: A ver, hago un apunte. Fue un diputado del PAN de tu partido el que le dio el voto 86 a Morena para aprobar la reforma constitucional, que eso no se olvida.
3: No, y tampoco se olvida.
1: No, perdón. ¿Sí? Y sin ese senador panista, sí. Yunes, no habría reforma judicial.
3: Y tampoco se olvida el DMC que se cambió y tampoco se olvida las carpetas de

0: investigación pero que se dejaron ya de ejercer para toda la familia bueno, Yunes, evidentemente sí, porque tiene que ver con miedo, porque tiene que ver con amenazas, porque tiene que ver evidentemente con el abuso, el exceso de poder que Morena está ocupando, y también, por cierto, tiene que ver con los excesos que les permitieron tanto en el INE como en el Tribunal Electoral. 54, fíjate nada más, 54% de los votos les dio para cambiar la Constitución. ¿Por qué? Pues por amenazas, por miedo fundado o por embajadas, ya los hemos visto.
1: Sí, yo,
0: o consulados, por
1: cierto. Yo intervengo antes de que tu turno. Yo creo que un político de oficio y de convicción no le debe amedrentar ir a la cárcel por cometer una traición.
0: Pues primero, ningún político debería de estar bueno, en posibilidades de ir a la cárcel.
1: No, ¿cómo no? ¿Cómo no? Claro que sí, hay muchos.
0: Deberían de tener una evolución patrimonial conforme a su sueldo.
1: Pero lo
0: acabamos de ver a Amílcar Olán, el socio de la familia de López Obrador, en Suiza. O sea, ya pasaron de los chocolates Rocío aquí en Tabasco a los chocolates suizos con esa cantidad brutal de dinero que se necesita para vivir en Suiza. Es el régimen, es la colusión de la impunidad, es brutal y es una vergüenza, por cierto, para este gobierno.
1: Sí, pero insisto, el que dio el voto 86 para consumar la reforma judicial.
0: Muy reclamado.
1: Fue un panista.
0: Te
1: un militante de tu partido.
0: Que ya no es militante y que por supuesto ahora nos.
1: Pero lo era.
0: Digamos, nos ha demostrado cuáles eran sus prioridades.
2: Les encanta desechar a militantes. Así lo hicieron con Fox recientemente cuando se fue a reunir con las víboras. ¿Cómo les decía? Víboras a los priistas, pentacatas, tepocatas. Bueno, pues así les encanta deshacerse de eso, de lo que ya no les gusta, de lo que ya no les conviene. Y mira, yo puedo venir a escuchar que ellos están en contra de los argumentos que yo he abierto en la mesa. Es normal. Pero quien no va a decir mentiras, quien puede hacer una evaluación real de lo que está pasando en México, es la gente, Joaquín. Y lo que realmente les molesta, porque vienen a hablar aquí de los excesos, ¿el PRI viene a hablar de excesos? ¿El PRI reciente, el PRI de Peña Nieto, el PRI de Alito, viene a hablar de excesos? Nada más hay que recordarle que los paseos a Estados Unidos de Alito Moreno nos cuestan 2,000,000 de pesos cada que asiste a Washington pagando estas asesorías en Estados Unidos, pidiendo que por favor intervengan en nuestro país, que Donald Trump voltee a ver en nuestro país, porque hay una dictadura, porque hay una falsa llamada a la libertad de expresión, cuando el mismo presidente de Estados Unidos ha impedido que entren medios de comunicación como CNN. Es de verdad un poco inverosímil. Y en el caso de que están preocupados por este tema de la sobrerepresentación que el INE nos dio, que el tribunal nos dio, bueno, pues hay que recordar que esas fueron además reglas que estaban. Pero lo que a mí me queda muy claro, es que están temerosos del avance de la cuarta transformación en nuestro país. Mira esta encuesta de este mes. 48% de la población volvería a votar por Morena para la representación de diputados federales. 48% solo Morena. 7% el Partido Verde y 3% nuestros aliados del PT. A diferencia del PAN, del PRI y de Movimiento Ciudadano o el PAN Naranja, que apenas, bueno, entre ellos apenas el PAN alcanza el 15%. Esta es la desesperación. Y luego van a echarle la culpa a que el fraude, como ellos lo hicieron en diferentes ocasiones, en el 88, en el 2006, y luego van a echarle la culpa a que Morena es quien limita la democracia. Bueno, pues aquí están los resultados. Y no son resultados solamente de dichos, sino de hechos. 46.8 millones de personas hoy reciben un programa social. Y eso es garantía de que nuestra Constitución esté justamente prescrito, que hoy somos acreedores a derechos. Derechos a la pensión de los adultos mayores, derecho a la igualdad sustantiva, derecho a las becas, que por cierto, ellos votan en contra. Bien, luego no se arrepiente.
1: Perdón, ya le confirmo, se había adelantado, ¿se acuerda? Clara Luz Flores es esposa de un cacique priista, ahí en Escobedo, que se pasó a Morena porque no pudo ser candidata del PRI, va a ser la candidata de Morena al gobierno de Nuevo León. Pero es tu turno, Carolina.
3: Gracias.
1: Te hablaba.
3: Ya. Sí, bueno, nosotros no estamos temerosos de ninguna, estamos temerosos del avance de la destrucción, que es muy rápido como se está dando. Eso sí, sin duda, nos tiene muy preocupados. Mira, el tema de Morena es que en todos están reprobados. En seguridad, en educación, en combate a la corrupción, en lo único que aprueban es en programas sociales. Por eso solo hablan de eso. Y no se trata de derechos, es una transferencia económica. Porque si se tratara de derechos, la gente tendría salud, tendría acceso a la salud, que no la tiene. Tendría acceso a la educación, que no la tiene, tal cual. Ellos están privatizando la educación y la están privatizando porque la gente tiene que ir a comprar en el sector privado el acceso a la educación, medicinas, médicos y demás. Y yo creo que lo de la sobrerepresentación no se nos debe olvidar. Esto es muy sencillo. Sacaron 54% de los votos y se quedaron con el 74% de las curules. ¿Se llama robo o no? No se ocupa ir a la escuela que creó Max Arriaga para hacer esa multiplicación, esa operación. Es muy sencillo. Entonces, ellos dicen, siempre hablan de sus encuestas. Creo que las encuestas hoy son cuestionadas. Tan solo en Coahuila, como lo dije la vez pasada, la presidenta está muy bien aprobada. Y perdieron estrepitosamente. No tiene nada que ver eso con la gente que ustedes proponen. O sea, proponen a gente que está ligada al narco, que es delincuente, pues obviamente la gente lo sabe. Si lo sabemos acá, en las poblaciones saben quién es quién. Entonces, dice que falsa libertad de expresión. Pues sí, sí es una falsa libertad de expresión. Hay un ataque claro a la libertad de expresión.
4: Aquí estamos.
3: Absolutamente. Claro que aquí estamos, pero hay muchos periodistas muertos, hay muchos periodistas. Inclusive, acaba de salir un estudio de una universidad de Estados Unidos donde claramente documenta cómo hubo un espionaje hacia los periodistas, como claramente
1: en tiempos de López Obrador,
3: casi 500 veces ataques en sus mañaneras, ¿sí? Documentado. Claro que la hay, lo sabe todo el mundo. Entonces, sí hay una dictadura, por supuesto que quieren centralizar el poder.
1: Kenia.
0: Oye, pues yo lo primero que le diría desde aquí a Citlali Hernández.
1: Espérate que venga el lunes.
0: No, para aquí que nos seguramente te va a escuchar. Decirle, vente a debatir aquí a la mesa, deja de dañar a México, deja de andar poniendo impresentables en las candidaturas.
1: No, de los ausentes no.
0: No, que se venga a debatir acá. Bueno, le hace mejor al país venir acá a fijar su posición que andar poniendo impresentables.
1: No. Él está cumpliendo su posición como presidenta de la Comisión de Candidatos y Alianzas.
0: Violando, por cierto, la ley, ¿eh? Porque no podría haber candidatos.
3: ¿Qué candidatos? ¿Qué no eran defensores?
0: Pero sí, entendimos.
1: Bueno, pues yo lo digo como, perdón, yo no tengo por qué respetar las formas de ninguno de los tres partidos.
0: Tienes razón, porque eso es lo que son candidatos, violando la ley. Así es que ojalá mejor se venga a debatir. Pero
3: que el INE haga su papel.
0: Yo quiero hablar de un tema importante que ha sacado, digamos, a propósito de la discusión, la compañera representante Morena, y es ¿qué está pasando entre la popularidad de la presidenta o de Morena y la realidad de los
1: son dos cosas.
0: Exacto.
1: Una cosa es el reconocimiento a la presidenta. Otra cosa.
2: 70, por cierto, ¿eh?
1: Sí,
2: aquí está.
1: Sí.
2: Nomás
1: otra cosa es el reconocimiento a Morena y otra cosa es el reconocimiento a su gobierno.
0: Y mira, aquí vamos a hacer, digamos, tres diferencias claras. La primera, ahí está, con las cifras que da la compañera Morena. La segunda es lo que Carolina ha dicho. En Coahuila, la verdad es que estaba altísima la popularidad y no ganaron ni un solo distrito. Pero yo quiero hablar de, más allá de la popularidad o en su caso de las elecciones, de cuál es la realidad que en este momento se está viviendo en México. Y esta es la realidad, querido Joaquín. El acceso a la salud de los mexicanos es absolutamente limitado. Mira, cuando llegaron en 2018, 20 millones de mexicanos no tenían acceso a la salud. 20 millones de mexicanos. Con estos gobiernos de Morena, estos gobiernos de izquierda absolutamente corruptos en muchos términos, en 2024 pasamos en 2018 de 20 a 44.5 millones de mexicanos. Más del doble de mexicanos no tienen acceso a la salud. Y bueno, peor aún, hay pacientes... 2024. Mi fuente es Coneval e Inegi, pero es la última formal que hay. No hay una en 2025, en 2026. Esta es la última y yo vengo aquí con datos reales, no vengo con mentiras o con
2: no, esto es el Universal del Buen Día.
0: Con encuestas cuchareadas.
2: Bueno, que lo escuche aquí, el Universal.
0: 20 millones de mexicanos en 2018 no tenían acceso a la salud. En 2024, 44.5 millones de mexicanos. Y luego, no solamente eso, sino quienes sí tenían acceso a la salud, pues no tienen medicamentos. Fíjate nada más el dato. Este dato también lo da el Coneval y por supuesto es brutal. Joaquín, en 2018, 25 millones de personas no tenían pues esta posibilidad de tener una receta surtida. Y pasamos en 2018 de 25% de personas a 50, casi 51% de personas que no tienen acceso a una receta. Y yo vengo aquí con una receta de una persona, sí. Una persona de carne y hueso, una persona con nombre y apellido, que ha acudido 40 días, estos últimos 40 días, a la farmacia del IMSS y no tienen su medicamento, Joaquín. Es terrible pensar que mientras haya acarreados en el Zócalo, gritando lo que el gobierno quiere escuchar, los mexicanos no tienen la posibilidad de tener una receta y salvar su vida.
2: Oye, Joaquín, mira, esta encuesta es de la encuesta que sacó el Universal hace unos días, que es de Buen Día y Asociados, y dice aquí Carolina, es que ellos solamente hablan de los programas sociales. Bueno, es que hay que recordarle a la gente que quienes hoy vienen a decir a la mesa que no nos importa nuestro país, votan en contra siempre del presupuesto de los programas sociales. Siempre ténganlo muy presente, votan en contra de las becas, votan en contra de la pensión, votan en contra del presupuesto para que ustedes puedan recibir este apoyo. Pero no vamos a hablar solamente de los programas sociales. Hablemos de lo que piensa la gente respecto a qué temas realmente los partidos están combatiendo. Y fíjate, ¿cómo es que la gente dice que el 41% de las personas encuestadas dice que Morena sí está combatiendo el narcotráfico, a diferencia del narcopartido, que es Acción Nacional, que le abrió la puerta al narcotráfico con el 10% o el 11% del PRI, o en crecimiento económico? A ellos que tanto les gusta la OCDE, nada más hay que recordarles que México es el país que más crece dentro de los países que están en este lugar. El 44% cree que Morena ha hecho un buen trabajo en tema de crecimiento económico, o reducir la brecha económica, esa en donde pues antes sabíamos que se trabajaba para los de arriba y no para los de abajo. Incluso decían, en este desconocimiento y en este privilegio, como lo dijo Cordero, que hay que recordarlo, que la gente vivía con 6,000 pesos mensuales. Oye, Joaquín, 6,000 pesos mensuales, ¿para qué no se alcanza? Hoy el salario mínimo está en un incremento del 154% desde que llegó la Cuarta Transformación. Hay que, si Morena ha trabajado en reducir la brecha de desigualdad, sí, el 47% de la gente lo cree, con el PAN, pues el 9%. El combate a la corrupción, ahí sí yo creo que nos hace falta mucho trabajar, porque Morena tiene apenas el 38% de que la gente piensa que se está haciendo un trabajo. Así que, miren, yo les quiero decir una cosa. Una cosa es las encuestas, efectivamente, y otra es lo que la gente dice cuando caminamos las calles. Y yo no sé si ellos están perdidos, pero aquí van a caminar a Washington y aquí van a caminar a Bruselas. Y entiendo que no lo tengan claro, porque no necesita Citlali venir a la mesa. Aquí estoy yo, una militante de base que ha ocupado un espacio ganándose la representación, no por la vía plurinominal, de manera constante, una tras otra.
0: De Citlali
2: así
0: no vas
2: que
0: a estar hablando,
2: no, yo
0: no
2: estoy hablando. No, Citlali, déjame decirte, querida Kenia. Déjame decirte, querida Kenia, que Citlali ganó su diputación local para poder llegar a ocupar un escaño. Sin embargo, como bien dices, Joaquín, no hay que hablar de las ausentes, sino de las presentes. Y hoy la presente es la Cuarta Transformación. Y aunque no les guste, y aunque se desesperen, y aunque se enojen, va a seguir ganando la elección en el 2027. Pero sí ganando, no como en Coahuila, porque en Coahuila hasta la patrulla me mandaron para subirme ahí, porque yo andaba ahí apoyando. Ahí sí había represión.
1: Permítame, tengo que hacer un corte y regreso contigo, Carolina, contigo.
0: Gracias,
1: Kenia,
0: señora.
1: Y contigo viene. Continuamos.
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3: Primero, yo creo que no podemos, es una irresponsabilidad que cada que tenemos que hablar de un tema serio, hablemos de popularidad. La gente no come popularidad, no se cura con popularidad, no tiene seguridad con popularidad, eso es otro tema. Creo que lo que importa son los resultados. Cada vez hablan siempre de programas sociales porque ya no les queda más que agarrarse de eso, de una transferencia económica para poder ganar elecciones. Programas sociales, los hemos votado a favor, nosotros votamos a favor de que estuviera en la Constitución como derecho, falso. Por lo tanto, eso lo asegura. Sí, votamos a favor porque no les alcanzaban los votos en ese tiempo, el PRI se sumó para que les alcanzaran. Y los votamos porque nosotros los creamos y estamos convencidos que hace falta darle eso a las clases más desprotegidas. Y hoy, aunque se vote, como dicen, se votara en contra en la Cámara de Diputados, no se preocupe usted, están protegidos por la Constitución. Pero el presupuesto tiene muchas cosas y hay cosas con las que no estamos de acuerdo. Y en el paquete de ingresos no estamos de acuerdo con que se contrate deuda, porque hoy la deuda de México es del doble. Y ese es el problema. Contra eso sí votamos en contra, pero a veces viene todo junto y no te permiten votar una por una. Entonces votamos a favor en lo general y proponemos en lo particular cambios y ahí es donde la mayoría nos echa la planadora. Lo que ellos dicen es un discurso falaz, simple y sencillamente para manipular a la opinión pública. Vamos a seguir votando en contra de contratar más deuda.
0: Pues mira, primero que nada decirte, lo dije la semana pasada, lo reitero, querido Joaquín, y a todo México, yo siempre he votado a favor de los programas sociales. Es la redistribución de los recursos de los mexicanos. A cada adulto mayor en este país hay que recordarle siempre que ese dinero que recibe, ese dinero que usted usa, es de los impuestos de sus hijos, de sus nietos. Son los impuestos que usted mismo paga. Así es que no hay que tenerle pleitesía a un gobierno corrupto, a un gobierno que miente, a un gobierno que extorsiona, a un gobierno que claramente ha tenido en muchos rostros el rostro de la delincuencia, pues un agradecimiento por los programas sociales. Y acabamos de ver a el alcalde de Juchitán, que es impresionante lo que pasó la semana pasada. Es un alcalde que está acusado de extorsión, de cobro de piso, de trata de personas, de homicidio. Este alcalde morenista es el rostro público y claro de que, por supuesto, hay muchos morenistas que forman parte de la delincuencia y que ellos mismos ejercen la delincuencia. Es un abuso lo que está pasando, no solamente en este municipio, sino en otros más de México, en donde, por cierto, lo detuvieron no porque haya habido una estrategia de inteligencia, sino porque la persona afectada denunció, a propósito, por cierto, del vestido de la presidenta, los medios de comunicación lo acompañaron, esta denuncia, y ya no le quedó otra al gobierno sino detener al alcalde morenista. Evidentemente hay una colusión, hay una componenda, hay un acuerdo, o peor aún, a veces son ellos mismos los que están en el poder. Bien. Tomando decisiones en contra de
3: en
0: los
3: muy
0: mexicanos.
3: En pocas palabras, son los diles que son narcopolíticos. ¿Para qué dices tanto?
0: Esos son.
1: Dice Kenia,
0: no solamente narcopolíticos.
1: Dice Kenia, no hay que rendirles pleitesía a aquellos gobiernos corruptos, a aquellos gobiernos aliados con el narco. Qué bueno que lo venga a decir hoy, después de que su gobierno solamente les duró 12 años. Ellos sí eran corruptos, ellos sí estaban aliados con el narcotráfico de manera estructural, no de manera aislada. Pero bueno, yo nada más quiero mencionar algunas cosas de lo que se dijo aquí en la mesa, Joaquín. Dicen que las encuestas no son todo, que no es todo la popularidad. Bueno, es el resultado, las encuestas es el resultado, es la calificación de lo que el gobierno recibe de su pueblo, y lo podemos ver.
3: Pero no
1: solamente, yo no te interrumpí.
3: No se traduce en bienestar.
1: No, pues tú lo puedes, tú podrías decir
3: no
1: eso,
3: se traduce,
1: Carolina,
3: en salvar
1: porque
3: vidas.
1: Tú no necesitas de una pensión porque has estado mucho tiempo dentro de un privilegio.
3: Siempre he tenido trabajo, siempre.
1: Sí, dentro siempre del privilegio. No necesitas de una beca.
3: No, privilegio
1: no
3: es de Amil Carolán,
1: una beca, porque siempre han estado dentro del colegio, pero más allá de la burbuja partidista, más allá de la burbuja que te ha permitido ocupar espacios, hay 48.6, no estoy diciendo que no sea así, 48.6 millones de personas que hoy reconocen que reciban un beneficio gracias a la Cuarta Transformación, porque además tú dices, no, es que nosotros no podemos votar en contra. Déjame decirte y déjame decirle a la gente que sí, que han votado en contra, han votado en contra del presupuesto de egresos de la Federación, en donde se distribuye el recurso para estos programas, pues porque están en contra del pueblo, por eso te lo digo, porque además vienes
3: no seas,
1: a decir acá,
3: no,
1: yo no te interrumpí, tranquila.
3: Pero te estás dirigiendo.
1: Pues sí, pero es que te estoy diciendo
3: mexicano, no
1: de
3: Carolina.
1: La realidad. Mira, hay una cosa, hay dos cosas que se votan en la Cámara, una que sí votan ustedes, que es la ley de ingresos. Eso es en el Senado. Ahí sí ustedes pueden votar en contra si no están de acuerdo con los ingresos que se requieren
3: también
1: en nuestro país.
3: Ustedes, ¿eh?
1: Por ejemplo, que sí, sí, claro.
2: Sí,
1: pero
2: a
1: es
2: ver,
1: que,
2: perdón, es que la Cámara de el presupuesto de ingresos es una atribución exclusiva de la
1: de
2: Cámara,
1: la Cámara de Diputados. Nomás contra. Para tenerlo claro. Pero el PRI igual lo vota en contra. Entonces, en la ley de ingresos, que es donde se hace esta pues esta posibilidad de recaudar, que por cierto, vamos a tener récord histórico gracias a la honestidad que hay en el gobierno y la Cuarta Transformación, se van a recaudar sin aumento, ni incremento de los impuestos, más de 10 billones de pesos.
0: Gracias a los impuestos.
1: Más de 10 billones de pesos. Ahí sí, si dices, no es que no queremos que haya más deuda, por decirlo de alguna manera, porque es falso lo que dice Carolina, pero no me voy a detener en este momento, podrían votarlo en contra. Pero tus diputados podrían votar a favor del presupuesto de egresos de la Federación para que haya recurso para los programas sociales, y lo votan en contra. ¿Por qué? Pues
3: no,
1: porque no quieren al pueblo de México.
3: No lo
1: viene a aquí quería decir, ella es diputada federal, que ella se ha votado a favor de los programas sociales. Eso es falso. Siempre. Hay que revisar las votaciones. Hay que revisar las votaciones.
3: Permíteme
1: tú. Revisan ustedes. Revisan ustedes. En el presupuesto de egresos de la federación.
0: ¿Cómo te apellidas?
1: Sí, Kenia López Rabadán ha estado votando a favor del presupuesto para la gente. Se van a dar cuenta quién miente y quién dice la verdad. Yo estoy hablando quién vota a favor o en contra del presupuesto para los programas sociales. Han votado en contra sistemáticamente del presupuesto para los programas sociales.
0: Y eso no me estoy tranquila, nada más estoy diciendo mentiras a nivel nacional. Ofendes a la mesa y ofendes la inteligencia de los mexicanos.
1: Y no solamente en México, Joaquín, mira esta encuesta. Otra encuesta, porque no les gusta, pero aquí se refleja la medición. Gobierno de resultados.
3: ¿Por qué no hicieron gobierno de encuestas?
1: Mira, Claudia Sheinbaum hoy encabeza en América Latina la preferencia de sus gobernantes. Por encima del tanto que idolatran Bukele, o por Spriella, que les encanta que hoy haya llegado a Colombia. O por Javier Milei, que hoy está gobernando Argentina. Pero bueno, no hablemos de América Latina, hablemos de los estados que se van a elección el próximo año. Guerrero, 45% de preferencia por encima del 19.7% del PRI, hay una diferencia de más del 35%. Baja California, 42%, Tlaxcala, 41%, Quintana Roo, 40%, Colima, 39.4%, Sonora, 37.3%, Zacatecas, 38.2%, Nayarit, 38.8%. En casi todos, una diferencia del 20%. Ahí están las encuestas, ahí están los resultados de tus votos, Kenia. No lo digo yo, hay que irnos al periódico oficial de la Federación.
2: Gracias, permítame, vamos a las conclusiones. ¿Qué querías, una alusión?
0: Sí, solamente para alusiones. Dice la señorita Vianelles García,
1: García Romero,
0: que
1: mucho
0: yo
1: gusto.
0: He votado en contra de los programas sociales.
1: ¿Votaste en contra del presupuesto?
0: A ver, escúchame. Tú dijiste que voté en contra de los programas sociales.
1: Sí, pues no reciben presupuesto.
0: Yo te voy a demostrar que siempre he votado a favor de los programas sociales. Siempre he votado a favor de los programas
1: sociales.
0: ¿Y por qué
1: no votas a favor del presupuesto?
0: Si mentiste, como lo voy a demostrar, o donas un mes de tu sueldo,
1: claro,
0: o renuncias
1: por supuesto,
0: a tu cargo. Porque no puede ser que
1: sueldo,
0: vengas a mentir
1: no,
0: aquí
1: más, que sea
0: y además
1: al revés,
0: le ofendas,
1: que sea al revés,
0: ofendas
1: que
0: a eso, al revés.
1: No, no, no, no, así.
0: Yo te acabo de decir.
1: Claro, me encanta.
0: Siempre he
1: buenísimo,
0: votado, yo, Kenia López Rabadán, siempre he votado a favor
1: buenísimo,
0: de los programas sociales.
1: Vean,
0: te voy a traer
1: vez
0: todas bien mis votaciones.
1: Órale, pues.
0: Vamos un mes de tu sueldo para que lo donemos a una causa de beneficio ciudadano o renuncias a tu cargo.
1: Yo te digo que lo des, yo te digo que lo des.
0: Evidentemente dicen muchas mentiras.
2: Bien, vamos a ir a un corte y regresamos con las conclusiones, porque a mí me gustaría seguir, pero continuamos.
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26: Explorando la naturaleza.
27: Playa de las Catedrales, España.
9: Ubicada en la costa de Galicia, el verdadero nombre de este monumento natural es Playa de las Aguas Santas. Su fama global proviene de las impresionantes formaciones rocosas esculpidas por el mar Cantábrico a lo largo de los siglos. Durante la marea baja, los visitantes pueden caminar bajo monumentales arcos de piedra y explorar cuevas marinas que recuerdan a la arquitectura gótica de una catedral. Es un paisaje dinámico y exótico que cambia por completo en cuestión de horas según suba el mar.
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11: Amnistía Internacional, Sección México y otras organizaciones llamaron al Congreso de la Unión a fortalecer la iniciativa de ley contra el feminicidio desde una perspectiva de derechos humanos, prevención, protección y reparación integral. El CEO del Grupo Cosmos, Jack Lanzmanas Stern, presentó en la conversación internacional durante los trabajos de la Asamblea General de la ONU parte de la experiencia desarrollada mediante la Fundación Pablo Lanzmanas, como la colaboración con 55 fundaciones, más de 12.000 beneficiarios directos y 589 toneladas de alimentos distribuidos solo en 2025. El gobierno de Jalisco continúa con las labores de atención en la comunidad La Cuesta en Talpa de Allende después del paso del huracán Polo. Tras el hallazgo sin vida de dos menores y la madre reportados como desaparecidos, Protección Civil y Fuerzas Federales siguen con la búsqueda del padre, el último por localizar.
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0: Bueno, pues ya ve usted la intensidad de esta mesa, que es extraordinaria. Yo me refiero únicamente a esta mesa, ¿sí? Yo no hablo de los demás, porque cada quien hace sus mejores mesas. Entonces esta, para mí, esta es la mejor. Para cada quien la que hace es la mejor, y yo respeto a todos. Vamos con una conclusión. Tu conclusión, Carolina Villar.
1: Con mucho gusto. Bueno, pues que Morena sí está borracho de angustia. Mira, te voy a decir. Durango se los ganamos. Bueno, tan solo la capital fueron a cuarto lugar. Veracruz, ganamos las oposiciones. Coahuila, los tupimos. Sus encuestas, mira, sus encuestas las puedes mostrar. De verdad fue muy aburrido estar escuchando toda esta numerología. Lo importante son los resultados, y la gente hoy no está bien en salud, no está bien en seguridad, no está bien en el combate a la corrupción. Por cierto, mi estado, primer lugar en corrupción. Es el único primer lugar que tenemos. Ah, y el del huachicol también. Eso es lo que tenemos. En realidad, el 27 es una oportunidad de quitarnos de esto y tener un contrapeso real que represente a la gente. Oye, por cierto, siempre se obsesionan con los programas sociales. ¿Por qué? Porque no tienen resultados. Nadie está en contra de los programas sociales, nadie. Ellos siempre están, quieren que la gente piense que estamos en contra. Ellos no estamos en contra de los programas sociales, los creamos nosotros. Hoy ellos los ampliaron, qué bueno que crecieron, la población ha crecido y la pobreza también, aunque digan lo contrario.
0: Gracias. Kenia.
2: Bueno, primero que nada, agradecerte y felicitarte por la entrevista que le diste hoy a mi querido Ernesto Rufo. Para mí es un referente democrático en este país.
0: El primer gobernador de oposición en la historia de este país, en Baja California, por el PAN, en 1989. A pesar del rechazo de Luis Donaldo Colosio, que se estaba estrenando como presidente del PRI. Y estaba arrancando el 1 de diciembre del 88 el gobierno de Carlos Salinas. Ese escenario se dio.
2: Y por supuesto que siendo un referente nacional, mi querido Joaquín, para mí es obligado decirle, querido Ernesto, qué bueno que ya estás en casa, qué mal que haya sido con este proceso tan desgastante. Yo sé, y lo hemos escuchado, que él no puede hablar sobre su proceso jurídico, pero yo sí puedo hablar y México sí puede hablar. Así es que desde aquí te digo, querido Ernesto Rufo, resiste, resiste ante esta injusticia. Resiste ante esta falta de pruebas, resiste ante el abuso del poder de Morena y del gobierno, resiste, porque contigo resistiré yo y resistirá todo México.
0: Es tu conclusión. Gracias, Kenia. Vianey, tu conclusión, por favor.
3: Después de esta gran interpretación de oratoria, me parece sorprendente, la verdad, venir a escuchar cómo es que se pide resistencia a aquellos que hoy son el partido del huachicol. Ahí se inició el huachicol, fíjate. Ahora resulta, ¿no?, que se les pide resistencia a aquel primer gobernador del PAN, de verdad, lamentable. Pero bueno, independientemente de esto, quisiera decirte, Joaquín, que el día de ayer la presidenta Claudia Sheinbaum, en el centro del corazón de nuestro país, después de un millón, después de casi que la pudieran escuchar más de un millón de personas, o cerca del millón de personas en todo el país,
1: por cierto, ¿quién pagó todos esos 32?
3: Hoy nos permite tener mucha claridad respecto al rumbo de nuestra soberanía. A diferencia de aquellos que votan en contra de que quien gobierne en México le responda solamente al pueblo de México, a diferencia de aquellos que sí votan en contra del presupuesto para los programas sociales, a diferencia de ellos que se sirvieron con la cuchara grande, a diferencia de ellos que han sido tan mezquinos, hoy vemos cómo la presidenta Claudia Sheinbaum rinde buenas cuentas, no solamente a nivel nacional, sino dependencia, entidad por entidad. Así que a mí me queda, pues, muy gustoso el sabor de boca de escuchar a una presidenta que no es tapadera de nadie y que tampoco es alfombra de nadie, ni le dice a los intereses extranjeros, come si te vas, o de nuestros impuestos vamos a pagar el muro, como fue en gobiernos pasados. Hoy tenemos a una presidenta con mucha altura de miras y hoy tenemos mucho movimiento para adelante, porque ojo, yo sí hablo con datos, con cifras, aunque a algunos les parezcan aburridas, pues para mí resulta muy importante, porque yo nunca voy a mentirle al pueblo, al igual que nuestra presidenta.
0: Gracias, Vianey. Gracias, Vianey. Vianey García, muchas gracias. Gracias. De Morena, Kenia querida.
2: Gracias.
0: Muchas gracias, Acción Nacional.
1: Al contrario, Joaquín,
0: Carolina Villano, senadora. Y tú eres diputada, senadora, tú también eres diputada.
1: Así es.
0: Dianey, senadora y secretaria general.
1: Sí, sí, Joaquín, gracias, gracias.
0: Gracias, y voy contigo, Sara Pablo, ¿cómo van las designaciones?
4: ¿Cómo estás, Joaquín? Muy buenas tardes. Decirte que, como lo adelantaste, Clara Luz Flores ha sido designada la coordinadora de la defensa de la transformación en Nuevo León. En este caso, sí estuvieron presentes prácticamente todos los aspirantes. Por ejemplo, el senador Waldo Fernández, que fue postulado por el Partido Verde, él sí dijo claramente que se suma y que estará, por supuesto, apoyando a Clara Luz Flores. Sin embargo, Tatiana Cloutier se le preguntó en varias ocasiones si ella va a apoyar pues esta eventual candidatura, y ella dijo que apoya sí a la presidenta Sheinbaum, que apoya sí a la cuarta transformación, pero nunca quiso decir, por supuesto, que se sumará a Clara Luz en una eventual candidatura al gobierno del estado. Hay que decir que ella ya compitió en el 2021 y bueno, pues ahora hará lo mismo seguramente. Se designó ya también a la senadora con licencia, Ana Lilia Rivera, como coordinadora de defensa de la transformación en Tlaxcala. En su caso tampoco estuvo Alfonso Sánchez García, otro de los aspirantes, quien se retiró después de conocer los resultados de las encuestas. Él ya no estuvo presente. Y finalmente, en el caso de San Luis Potosí, decirte, Joaquín, que bueno, pues se designó a Eli César Cervantes Rojas, exdirector local de la Secretaría de Infraestructura. En su caso, él no se había inscrito para este proceso, pero dijo Citlali Hernández, la presidenta de la Comisión de Elecciones de Morena, que fue una propuesta de consenso. Entonces, bueno, pues se decidió que él encabece estos esfuerzos. También dijo Citlali Hernández que en este caso Morena no va a ir con una coalición, recordemos, porque el Partido Verde perfila postular a la senadora Ruth González Silva, esposa del gobernador Ricardo Gallardo, y por las cláusulas antinepotismo de Morena no va a acompañar esta postulación. Joaquín, se espera todavía a lo largo de día otras aspirantes, otros coordinadores de defensa de la transformación, posteriormente candidatas y candidatos de Nayarit, de Sonora y de Chihuahua. Esto pues en las próximas horas, Joaquín.
0: Gracias, Sara. Marion.
5: La madre de todas las decisiones, decías tú.
0: Tu regreso, gracias.
5: No, por favor. El castigo al Manchester City. Por violaciones al fair play financiero. Te lo cuento hoy en Cancha Completa.
0: ¿Fuerte?
5: Muy fuerte.
0: Ah, qué bueno. Gracias, Mario.
5: Por favor, Joaquín.
0: Gracias. Bien, don Pepe. Bueno, pues nos tenemos que ir, don Pepe. Discúlpame, pero ya ves que la mesa se alarga. Yo soy Joaquín López Dóriga y como siempre le agradezco a usted que me escriba, que me llame, pero sobre todo y en especial le agradezco, usted lo sabe, y además lo sabe muy bien, que me escuche, ahora que me vea, que me siga en las redes. Los dejo con Marion Reimer de su Cancha Completa y con Risco.
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14: ¿Qué tal? Muy buenas tardes. Me da mucho gusto poder saludarles en este lunes 28 de septiembre del 2026. Bueno, pues ya prácticamente se fue este mes, unos días más, y pues estaremos entrando ya en octubre. Y déjeme decirle que, pues, si usted ya había hecho, pues, digamos, los famosos propósitos de Año Nuevo, pues prácticamente el año ya se fue, nada más quedan 3 meses, y pues con ello, prácticamente estaríamos ya entrando en la recta final del 2026. Así es que, pues, muy buenas tardes a todos. Estamos transmitiendo a través del 89.1 de FM como estación piloto para nuestras estaciones hermanas de Coatzacoalcos y de Poza Rica, respectivamente. Así es que si usted quiere estar en contacto con nosotros, bueno, pues lo puede hacer a través de nuestras redes sociales. Recuerde que también estamos en YouTube como Grupo Fórmula Veracruz y en Facebook como Radio Fórmula Veracruz. También tenemos Instagram, aparecemos como @radio-fórmula-veracruz. Así es que también ahí nos puede ver y nos puede checar en contenido en TikTok como Radio Fórmula Veracruz. Estamos buscando la manera de acercarnos a usted porque en Grupo Fórmula damos poder a tu voz. Somos siempre imitados, pero jamás igualados, y además de que somos los primeros lugares en streaming a nivel nacional. Muchísimas gracias, sobre todo, por su preferencia. Y bueno, pues vamos directamente con la información. Es de todo sabido que el huracán Polo ha degradado su categoría a la categoría número 3 en la escala de Saffir-Simpson. Y bueno, pues ya empiezan los estragos en Baja California Sur, como se lo dijimos el fin de semana pasado. Nuestra compañera Adriana Márquez nos hizo favor de darnos información, y es que los efectos del huracán Polo ya comienzan a sentirse en la zona de Comundú, en Baja California Sur, donde se prevé que este sistema de agua tenga su mayor acercamiento durante esta tarde. En la comunidad de Puerto San Carlos, el bordo de contención instalado con una altura mayor a 3 metros para evitar el ingreso de agua de mar, pues prácticamente se rompió, provocando que el agua ya avance hacia las calles del poblado. Ante el riesgo de inundaciones, autoridades exhortaron a la población que se encuentra en zonas costeras, pues para evacuar y trasladarse a los refugios temporales habilitados, donde deberán permanecer resguardados durante el paso del huracán. Esta es información de nuestra compañera Adriana Márquez en Baja California Sur. Los videos que usted podrá apreciar en nuestras redes sociales son cortesía del periodista Arturo Corona. Bueno, pues en breve se las estaremos dando a conocer, porque la magnitud de este meteoro, pues no es para menos, ya es huracán categoría 3, pero sí va a impactar en una zona muy importante que vive del turismo, como es la península de Baja California. Tanto Baja California Norte como Sur están suspendidas ya las actividades académicas, la navegación mayor y menor obviamente también están suspendidas, y esto pues es preámbulo de la entrada del huracán Polo a tierras pues de Baja California Sur y Norte. Bueno, pues esto es lo que ocurre, y esto también es para que usted esté bien enterado si tiene familiares por esa zona, o bien tiene conocidos, para que esté en constante comunicación debido a las condiciones del clima, y sobre todo pues para que verifiquen que estén bien. Son las 3 de la tarde con 5 minutos, avanzamos. Bueno, pues también me da mucho gusto dar la bienvenida a la compañera Heidi Castellanos. Ella estará apoyándonos en la zona sur del estado de Veracruz, en ausencia de mi compañera Elizabeth Aviña, quien por cuestiones personales y de salud está ausente, y pues ella nos estará trayendo lo más importante del sur del estado de Veracruz. Ella en este tema nos trae la investigación por el asesinato de Guillermo Pamuse Yep, ocurrido el pasado 23 de septiembre en el fraccionamiento Veleros de Coatzacoalcos. Se amplió esta investigación con cateos en otros dos inmuebles que son relacionados con la víctima. Heidi Castellanos, adelante y bienvenida.
15: La investigación por el asesinato de Guillermo Pamuse Yep, ocurrido el pasado 23 de septiembre en el fraccionamiento Veleros de Coatzacoalcos, se amplió con cateos en otros dos inmuebles relacionados con la víctima, informó la fiscal general del estado, Lisbeth Aurelia Jiménez Aguirre. Durante las diligencias, se aseguraron sustancias con características de narcóticos, un chaleco táctico y otros indicios, que serán sometidos a análisis periciales para determinar su posible relación con el homicidio. Previamente, en el departamento donde residía el chino Yep, fueron localizados presuntos narcóticos, una báscula, un inhibidor de señal, cartuchos de distintos calibres y accesorios para armas de fuego, entre otros objetos.
16: Respecto de los indicios asegurados al estar relacionados con hechos de competencia federal, fueron remitidos a la Fiscalía Especializada en Materia de Delincuencia Organizada. Un buen juez por su casa empieza. En Coatzacoalcos continuamos con las investigaciones para esclarecer el homicidio de la persona de iniciales Yep, PY, cuyo cuerpo sin vida fue localizado en su domicilio, ubicado en el fraccionamiento Veleros. Como parte de las diligencias y previa autorización de un juez de control, se ejecutó una orden de cateo en dicho inmueble, donde fueron asegurados diversos indicios, consistentes en sustancias con características similares a narcóticos, básculas grameras, un inhibidor de señal, armas de fuego, cartuchos de diversos calibres y un objeto con características de silenciador. Respecto de tales indicios, se realizó el desglose correspondiente a la Fiscalía General de la República en razón de competencia. Asimismo, la investigación se extendió a otros dos inmuebles relacionados con la víctima, donde también se ejecutaron órdenes de cateo y se aseguraron presuntos narcóticos y un chaleco táctico. Los indicios recabados serán sometidos a los dictámenes periciales correspondientes para fortalecer las líneas de investigación y avanzar en el esclarecimiento de los hechos, porque sin duda, para lograr tal objetivo es indispensable conocer el entorno en el que se desenvolvió la víctima de este lamentable evento.
15: La Fiscalía indicó que algunos indicios ya fueron remitidos a la FGR y a la FEMDO al tratarse de posibles delitos de competencia federal. La investigación continúa para establecer el móvil del asesinato e identificar a los responsables. Hasta el momento no se reportan detenidos. Informó para Grupo Fórmula, Heidi Castellanos.
14: Buenas tardes, Heidi Castellanos, muchísimas gracias por el reporte, pero no te nos vayas porque también hubo pues una persecución en el municipio de Oluta, donde pues lamentablemente un taxista de Tequistepec fue asesinado a balazos. Tú tienes más detalles, adelante.
15: Esta mañana un taxi de Tequistepec fue asesinado a balazos tras una persecución en el municipio de Oluta. De acuerdo con reportes de elementos de seguridad, Crisóforo Bernal Vargas, conductor del taxi número 50, fue atacado cuando circulaba con dos pasajeras, madre e hija. Tras las detonaciones intentó escapar, pero fue perseguido por varias calles hasta perder el control y chocar contra un vehículo en una ojalatería. Durante el ataque, las pasajeras saltaron del taxi en movimiento y resultaron lesionadas. Así como un trabajador del establecimiento. Crisóforo ya había sobrevivido a un ataque armado en julio de 2024, cuando se desempeñaba como chofer y escolta de una funcionaria de Tequistepec. La zona fue acordonada por elementos de seguridad. Hasta el momento no hay detenidos y se desconoce el móvil del crimen. Informó para Grupo Fórmula, Heidi Castellanos.
14: Muchas gracias, Heidi Castellanos. Bueno, pues ahí está el reporte. La inseguridad todavía continúa en el sur de nuestro estado de Veracruz. Es por ello que, bueno, pues serán las instancias correspondientes quienes den a conocer los avances en las investigaciones y sobre todo, bueno, pues qué fue lo que ocasionó esta persecución. Son las 3 de la tarde con 9 minutos, avanzamos. Y bueno, pues el día de ayer en la zona conurbada Veracruz-Boca del Río, aún con lluvia y todo el asunto climático, doctores, pasantes, personal médico, padres y madres de niños con cáncer, pues marcharon en la, pues por la ciudad de Veracruz, sobre todo pues pidiendo la renuncia de Roberto Ramos Alor como coordinador del IMSS Bienestar, ya debido a que todavía continúa la falta de insumos en distintos nosocomios en nuestro estado de Veracruz por parte del IMSS Bienestar. Ahora, en este sentido, la gobernadora Norma Rocío Nale García en su rueda de prensa habitual dijo que queda prohibido prohibir. Ella respeta la marcha que se llevará a cabo el próximo domingo, porque esta que hubo en el puerto de Veracruz es una, va a haber otra. Solamente dijo que pues será siempre y cuando no se contamine de grilla. Ana Lilia Velázquez tiene más información.
17: ¿Qué tal, auditorio? Efectivamente, la gobernadora Norma Rocío Nale García se dijo respetuosa de la marcha que se prepara para este próximo domingo por parte del personal médico, esto en protesta por la falta de medicamentos en Jalapa.
18: Pacífica, sobre todo, y se escucha las atenciones, se escucha cuando la manifestación es real. Ya si entra la grilla y la política, como lo hemos visto en las últimas marchas, pues ya se toma como lo que es. Pero si si es una manifestación válida, pues adelante. Sí, no, y se atiende.
19: Granaderos, como se mandó con las anteriores.
18: ¿Perdón?
19: Granaderos, se seguiría utilizando granaderos para contener manifestaciones.
18: No, nadie ha contenido manifestaciones. Se les pidió que se pusieran en el área de la Plaza Lerdo, en lugar de que obstaculizaran el paso para las demás personas. No, aquí no se reprime a nadie. Y incluso, fíjense, ¿por qué inicio yo con esta gira? Porque yo empiezo a ver que la gente me está diciendo, no hay lista con medicina, no me atendieron, la lista está saturada. Dije, tengo que ver qué está pasando. O sea, claro que estoy atendiendo una manifestación ciudadana o una demanda ciudadana de todos los veracruzanos. Ya si se van por otro tema, ya les dije de la grilla,

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1: Gracias por continuar con nosotros en Grupo Fórmula. Bueno, pues nos acompaña en el estudio. Pues es muy grato recibir al chef Alejandro Martínez de Mola Molona, restaurante español que ya está en el puerto de Veracruz, en la zona conurbada de Veracruz, Boca del Río. Me da mucho gusto saludarle. Gracias, chef, por estar con nosotros.
2: Muchas gracias, muchas gracias.
1: Bueno, pues vemos que llevan ya pues mucha actividad, aparte de lo empresarial, de lo turístico, de lo gastronómico. Bueno, ustedes están incursionando en la cuestión histórica, ¿no? En esto de los hornos.
2: Los fogones imperiales.
1: Los fogones imperiales de la ruta de Carlos V.
2: Así es.
1: A ver, platíquenos un poquito de qué se trata esto.
2: Pues nosotros estamos incorporando a la red de cooperación de la ruta del emperador de Carlos V.
1: Un poquito más cerca.
2: Es el club, es un producto turístico de fogones imperiales, ¿sí? Y lo que promueve es agrupar y promover espacios gastronómicos vinculados a la historia, la cultura y el legado de los territorios relacionados con el emperador.
1: ¿Sí? Muy bien.
2: Entonces también lo que se hace es, bueno, aquí en lo que estamos haciendo aquí en más que nada en Veracruz, ¿sí? En sí. Mola Molona, es pues combinar tanto ingredientes veracruzanos como ingredientes de la ruta de Carlos V, tanto ingredientes como métodos de cocción, etcétera, etcétera. Sí. Innovar un poquito y pues estamos a este. Esta es la primera sesión y tenemos un menú.
1: Sí.
2: Que lo podrán empezar a degustar a partir del 5

0: octubre.
1: Sí, bien.
0: Es un menú basado en cuatro tiempos y pues bueno, la verdad es, más que un menú es la, pues formar un poquito la experiencia, ¿sí? Y que iban esa experiencia de esa combinación tanto de sabores, de historia.
1: Así, sí, es. Claro. Y vimos que la presentación que ustedes hicieron en el restaurante incluyó a historiadores veracruzanos que pues prácticamente dieron a conocer muchas partes de nuestra historia de Veracruz y sobre todo el hermanamiento que existe con España, ¿no?
0: Así es, sí, vimos todo eso relacionado porque pues este, pues Veracruz, así es por donde entró todo.
1: Es la puerta de entrada prácticamente.
0: Así es correcto. Entonces, pues bueno, aparte de toda la historia, Veracruz tiene una gastronomía muy extensa, o sea, y pues está muy relacionada con, pues tanto con ingredientes españoles como técnicas, ¿no?
1: Sí, claro. Oiga, y en este sentido, ¿habría alguna posibilidad de que el veracruzano promedio se acercara y quisiera aprender un poco de gastronomía procedente de la madre patria?
0: Claro que sí, claro que sí. De eso se trata también. Este, aparte de promover, ¿no?, el turismo y todo, uh-huh, sí, se trata de fomentar un poquito también esa experiencia, ¿no? Y que la gente disfrute y que también aprenda, claro, con nosotros de toda esta vivencia tan bonita que estamos pasando.
1: Muy bien. Oiga, ¿dónde están ubicados?
0: Estamos ubicados en la Bahía Gastronómica, en Andamar, sí, en el sótano 2.
1: Estamos,
0: sí,
1: aquí cerca, prácticamente.
0: Estamos cerquita, Mola Molona. Y de hecho, este fin de semana, sí, es nuestro cuarto aniversario. Uh-huh. ¿Sí? Vamos a tener grandes sorpresas lo que es viernes, sábados y domingos. El domingo pues estará un servidor haciendo una paella gigante para todos los invitados, ¿no? Y pues nada, los esperamos en Mola Molona este fin de semana para celebrar pues nuestro cuarto aniversario y pues bueno, que sean muchos más.
1: Claro, y sobre todo pues fomentar el turismo gastronómico y que mejor que sea pues con una tradicional paella, ¿no?
0: Así es, nosotros elaboramos esta paella. La paella la realizamos, una paella gigante, la realizamos lo que es viernes, sábados y domingos, ¿sí? Para, pues bueno, para gente que solo se le antoja un platillo de paella, porque no tenga que pedir toda la paella completa.
1: Exacto.
0: Y pues bueno, se la hacemos lo que es viernes, sábados y domingos. Y este, pues, y lo bueno, yo pues estaré el domingo presente ahí haciéndola y pues celebrando con Mola Molona este cuarto aniversario.
1: Y oigan, ¿y cómo han tenido de respuesta tras la rueda de prensa que tuvieron? ¿Si han visto un incremento en la, pues ahora sí que en la asistencia, en comensales y sobre todo interesados en saber de este proyecto que ustedes traen?
0: Sí, más que nada interesados, ¿no? Preguntando que pues qué día empieza, que si, ¿no? Entonces, este, pues bueno, nosotros abrimos desde la 1 hasta las 11 de la noche todos los días y este, más que nada interesados y pues ansiosos de que ya llegue pues ese 5 de octubre para empezar con el menú de Fogones Imperiales.
1: Muy bien, bueno, pues los Fogones Imperiales, ¿dónde los podemos encontrar? En redes sociales.
0: Así es, en redes sociales, Fogones Imperiales y en la página de Mola Molona.
1: Muy bien.
0: ¿Sí?
1: ¿Algún número telefónico donde pudieran contactarse? ¿Tienen a la mano?
0: Pues a la mano.
1: ¿Un número de WhatsApp? No sé.
0: Sí, pero bueno, en internet ponen Mola Molona y ahí te pone toda la dirección, todo el número de teléfono y todo.
1: Y sobre todo las imágenes, ¿no? Que es lo que hace más atractivo el poder asistir.
0: Así es. De la vista nace el amor.
1: Efectivamente, y ya ni se diga cuando ya está preparado, los olores, los sabores, las texturas, eso es lo que hace que prácticamente uno se interese por regresar, ¿no?
0: Claro que sí, más que nada también la experiencia, ¿no? De
1: vivir una experiencia así diferente.
0: Así es, pues Mola Molona queremos pues hacer una cocina española como desenfadada, ¿no? No tan tradicional, ¿no? O sea, uh-huh, aparte que tienes tus cosas tradicionales porque esas no las puedes cambiar.
1: Claro que no.
0: Pero pues obviamente darle ese twist, ¿no? De un poquito de cocina desenfadada, ¿no? Y dar un toque de cocina española, pues, moderna.
1: ¿Cuáles son los platillos que van a presentar? Un preámbulo, por decir así.
0: Bueno, para el menú de Fogones Imperiales tenemos un menú elaborado de cuatro tiempos, ¿sí? El primer tiempo es una tostada de atún, aleta azul, de aquí de Ensenada. En España comemos también mucho atún, lo único que es la parte del Mediterráneo y es un atún rojo, se le denomina, ¿sí? Y pues va acompañado una crema fría veracruzana, que es como un recado, un sofrito que se hace con ajo, cebolla, tomate, chile, ¿no? En ese caso, pues lo hicimos en forma de crema, ¿vale? Para, pues, para que acompañe la tostada, para que sea fresco. Y bueno, pues lleva también acompañado con un aguacate tatemado, para darle toque un poquito amarguito. Cilantro criollo, y aparte lleva un alioli de cilantro, para darle toque también. Y un polvito de jamón serrano, que le va a dar ese salado, toque salado español, ¿no? Entonces es una combinación bastante veracruzana española. Como segundo tiempo tenemos unos judiones de la granja con terrina de res, ¿sí? Que se basa en, pues bueno, en la técnica de cocción de la barbacoa. En este caso hacemos una barbacoa de rabo de res, ¿sí? Y lo acompañamos, se prensa y se hace como una terrina, pues se coagula. Y lo acompañamos con unas judiones, que pues bueno, la judía pues es muy muy español, pero también pues la alubia, ¿no?, que asimila. Entonces una buena combinación. Como plato fuerte tenemos lo que es una carrillera de adobo, pero es la carrillera, nosotros lo llamamos al cachete de cerdo.
1: Sí, claro.
0: ¿Okay? Pero nuestro cerdo es el cerdo pelón. Entonces, pero el cerdo pelón viene de España. Okay, entonces para nosotros lo que es el cerdo ibérico, el pata negra, pues bueno, es historia en España.
1: Sí, claro.
0: Entonces ahí viene un poquito toda la trazabilidad del producto hasta llegar aquí a México, a Veracruz, y pues lo acompañamos con un adobo veracruzano, sí, que la verdad pues con diferentes chiles, con hoja de aguacatillo, cebollita.
1: Me lo estoy describiendo y ya se me hizo agua en la boca, creo.
0: Y lo acompañamos con una base de tortilla de maíz azul, sí, hecha a mano, con un cremoso de papa, y lo vamos a coronar con unos quelites veracruzanos, que en este caso es la verdolaga.
1: Sí, claro.
0: ¿Sí? Para ese toque pues de clorofila, de frescor, y de para cortar también esa grasa del adobo y del cachete de cerdo. Y por último tenemos una tarta de queso, ¿sí? Que la tarta de queso pues obviamente es muy típica en toda la parte de España, ya sea de Requesón, ya sea vasca, de diferentes tipos. Y en este caso pues lo quisimos hacer pues con un queso cotija, que pues el queso cotija está denominado como si fuera el parmesano mexicano, y es un queso muy salado que le va a dar este toque, pues contraste muy rico en nuestro postre, y bueno, va acompañado con un culis de frutos rojos.
1: Muy bien. Bueno, pues hemos platicado con el chef Alejandro Martínez del restaurante Mola Molona. Bueno, pues están promocionando los fogones imperiales. ¿Nos recuerda las fechas, por favor?
0: Sí, a partir del 5 de octubre ya podemos disfrutar del menú. Y este fin de semana, sí, lo que es del 3 del viernes, sábado y domingo,
1: ¿sí?,
0: vamos a estar celebrando nuestro cuarto aniversario.
1: Muy bien. Bueno, pues no deje de asistir. La verdad es que es una experiencia gastronómica sin igual. Y pues está la invitación hecha a través de Grupo Fórmula. Gracias, chef Alejandro Martínez, por estar con nosotros.
0: No, es un placer, siempre.
1: Bueno, pues dejamos los micrófonos con nuestro compañero Martín de Jesús García en Poza Rica. Nosotros, después de la pausa, continuamos enlazados con nuestros compañeros de Coatzacoalcos en Fórmula Noticias, tercera emisión. Pausa y volvemos.
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0: Jesús García, les saludo con mucho gusto. Gracias por estar con nosotros este inicio de semana. Gracias por escucharnos en Fórmula Noticias Poza Rica. Son las 3 de la tarde con 32 minutos. Hoy lunes 28 de septiembre. Esta es la información. Detectan derrame de hidrocarburo en el río Pánuco. La mancha oscura y olor a petróleo se extendió hasta el estado de Tamaulipas, frenando la actividad pesquera en la región. El Consejo Totonaco tiene nuevo líder moral. Tata Esteban recibe el bastón de mando. Partido del Trabajo celebra prohibición de doble nacionalidad a candidatos a presidentes de la República y gobernadores. Se recupera la soberanía política, aseguran. Llamado a gobernador y presidenta de México por caso de desaparición en Gutiérrez, Zamora. Familiares de Daniel Arbona alzan la voz a 6 días de su desaparición. Auditoría Superior de la Federación solicita listas de asistencia de maestros veracruzanos. Será revisada la presencia de maestros en las aulas. Tres de la tarde, 33 minutos. Gracias por estar con nosotros. Gracias por escucharnos a través de nuestra frecuencia 100.1 de su radio. También estamos en vivo a través de Facebook Live. Nos puede seguir a través de la red social Facebook. Nos encuentra como Radio Fórmula Poza Rica. O si lo prefiere, lo puede hacer también. Estamos en vivo en www.radioformulapozarrica.com, nuestro sitio web donde usted puede escuchar toda la información que se genera en nuestros espacios noticiosos. Gracias, muchas gracias por acompañarnos. Vamos rápidamente con los temas de hoy. Los efectos del huracán Polo ya comienzan a sentirse en el municipio de Comondú, Baja California Sur, donde se prevé que el sistema registre su mayor acercamiento durante esta tarde. En la comunidad de Puerto San Carlos, la fuerza del agua provocó la ruptura de un bordo de contención de más de 3 metros de altura, construido precisamente para impedir el ingreso del mar al poblado. Tras el rompimiento de esta barrera, el agua comenzó a avanzar hacia algunas calles, incrementando el riesgo de inundaciones. Ante esa situación, las autoridades hicieron un llamado urgente a los habitantes de las zonas costeras para evacuar y trasladarse a los refugios temporales habilitados. La recomendación allá es permanecer en esos sitios mientras continúa el riesgo, evitar acercarse a zonas inundadas y atender únicamente la información oficial durante el paso del fenómeno meteorológico. Estaremos al pendiente, le estaremos compartiendo la información. El diputado federal Adrián Aveda, comisionado político nacional de asuntos electorales del Partido del Trabajo, respaldó la propuesta para eliminar la posibilidad de que personas con doble nacionalidad puedan contender por la presidencia de la República o por una gubernatura. El legislador sostuvo que esta medida, de acuerdo con su postura, busca fortalecer la soberanía política y nacional y afirmó que cuenta con respaldo de la mayoría de los mexicanos. Aveda señaló que no debe permitirse la participación de personas que pudieran ser reclutadas o impulsadas por intereses de otros países, aprovechando la noble nacionalidad. El diputado insistió en que la propuesta no pretende vulnerar derechos políticos, sino establecer requisitos que, desde su perspectiva, garanticen la soberanía y dignidad de las instituciones nacionales. El presidente estatal del PRI en Veracruz, Adolfo Ramírez Arana, aseguró que el partido registra un repunte de hasta 4 puntos porcentuales en encuestas de preferencia electoral de cara al proceso de 2027. Durante una gira de trabajo, el dirigente priista informó que el partido analiza nuevos proyectos, posibles alianzas y perfiles para las próximas candidaturas a diputaciones locales y federales. Ramírez Arana también cuestionó la reciente reforma constitucional que elimina la inmunidad procesal de presidentes municipales y síndicos, aprobada por el Congreso de Veracruz con 38 votos a favor, 9 en contra y una abstención. El líder priista manifestó su rechazo a la reforma y afirmó que, desde su perspectiva, podría utilizarse como mecanismo de presión contra alcaldes de oposición. También señaló presuntas presiones y condicionamientos de apoyos estatales hacia algunos ediles para favorecer a Morena. Estas últimas afirmaciones corresponden a señalamientos del dirigente priista. Habitantes de la comunidad El Chachalaco en Pueblo Viejo, Veracruz, reportaron la presencia de una sustancia oscura y con fuerte olor a hidrocarburo en las orillas del río Pánuco. La aparición de esta mancha negra generó preocupación entre pescadores y vecinos debido al posible impacto ambiental y económico. De acuerdo con testimonios, el problema fue detectado después de las intensas lluvias registradas el viernes 25 de septiembre. Desde entonces, habitantes de la zona aseguran percibir un fuerte olor a combustible que incluso habría alcanzado áreas cercanas al sur de Tamaulipas. Pescadores y comerciantes denunciaron que el material contaminante cubrió embarcaciones, redes y motores, obligándolos a suspender sus actividades. Los afectados demandan la intervención de las autoridades para determinar el origen de la sustancia, evaluar los daños y establecer si existe algún riesgo para el ecosistema y las comunidades asentadas a lo largo del afluente. En Gutiérrez, Zamora, Veracruz, continúa la preocupación por la desaparición del licenciado Daniel Arbona, quienes, de acuerdo con el reporte difundido por sus familiares, fue visto por última vez en las inmediaciones del Hotel Santa Luisa, ubicado en la salida hacia Tecolutla. Su esposa, Olga Beatriz del Ángel Ortega, hizo un llamado público a la gobernadora de Veracruz, Rocío Nagle, a la presidenta de México, Claudia Sheinbaum, y al secretario de Seguridad y Protección Ciudadana, Omar García Harfuch, para solicitar apoyo en las labores de búsqueda. A través de un video, la mujer expresó su angustia y aseguró que continuará buscando a su esposo hasta encontrarlo.
1: Buenos días, presidenta de la República, Claudia Sheinbaum. Les pido su apoyo, que me ayuden por favor a encontrar a mi esposo Daniel Arbona Pérez, ya que desde el 22 de septiembre no sé nada de él. Entraron por él al Hotel Santa Luisa de Gutiérrez, Zamora, y hasta ahorita no sé nada de mi esposo, no sé nada. Le pido por favor que me apoye, que me ayude, se lo suplico por favor, porque no sé nada de mi esposo. No sé qué está pasando. Ayúdeme, por favor, a encontrar. Por favor, te lo suplico con el corazón en la mano. Le pido, por favor, que me ayude, presidenta, gobernadora, que me ayuden a encontrar a mi esposo. Que, por favor, me ayuden a mandarme también a buscarlo con el ejército mexicano, con la Marina, con la Guardia Nacional, con todos los que tengan que estar buscando a un esposo, que me ayude, por favor. Se lo suplico, por favor. Soy una esposa desesperada, que no sé nada, y me duele. No sé qué está pasando, por favor. Gracias.
0: La exigencia central de sus familiares es clara: que no se detenga la búsqueda y que se esclarezca lo ocurrido. Estaremos al pendiente de este tema. Esto ocurre allá en el municipio de Gutiérrez, Zamora. La temperatura en Poza Rica, 32 grados Celsius es la temperatura ambiente, 39 grados es la sensación térmica, es la temperatura más alta hasta este momento de, bueno, pues las últimas semanas. Se pronostica una mínima de 24 grados para el amanecer de mañana martes. Para mañana martes se pronostica más calor, tendremos una máxima de 34 grados, mínima de 25 grados para el amanecer del próximo miércoles 30 de septiembre. Estamos al pendiente de los reportes del Servicio Meteorológico Nacional. Estaremos compartiendo toda la información del comportamiento del clima para las próximas horas, para los próximos días. Por lo pronto, bueno, a seguir sudando la gota gorda, no solamente en Poza Rica, en los municipios conurbados y gran parte de la región norte del estado de Veracruz. Vamos a hacer una pausa, son las 3 de la tarde, 41 minutos, volvemos, tenemos mucha información para usted.
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8: El desierto del Sahara era una región verde cubierta de lagos y praderas hace apenas unos 6.000 años atrás.
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10: El ex candidato en 2021 a la presidencia municipal de Tlaltenango, Zacatecas, Gerardo Sandoval, fue asesinado en su rancho este lunes. Así lo dio a conocer el secretario de Gobierno, Rodrigo Reyes, quien señaló que la Fiscalía Estatal recabará datos de prueba para dar con los responsables del crimen. La Dirigencia Nacional de Morena anunció a sus coordinadoras de la Defensa de la Transformación y la Soberanía Nacional. Para Tlaxcala designó a la senadora con licencia Ana Lilia Rivera y Clara Luz Flores, diputada con licencia, para Nuevo León. La Fiscalía General de Oaxaca informó que Daniel Méndez, alcalde de Salina Cruz, fue vinculado a proceso por el posible delito de violencia política de género contra su opositora en las elecciones 2023-2024, al llevar a cabo una campaña de desacreditación en medios de comunicación. No se le impuso medida privativa de la libertad. Informó Amy Arriaga. 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

0: Continuamos abriendo la conversación en Fórmula Noticias.
1: De la tarde, 45 minutos. Muchísimas gracias, gracias, muchas gracias por continuar con nosotros. Nos da muchísimo gusto que se reporten de la Sierra Norte de Puebla. Les saludamos con muchísimo gusto a nuestros amigos allá en Huauchinango. Muchas gracias por comunicarse con nosotros. Por supuesto, los municipios vecinos, Venustiano Carranza, Jicotepec de Juárez, más allá todavía en Teciutlán y Zacatlán de las Manzanas, les saludamos con muchísimo gusto. Y también me da muchísimo gusto platicar con Edgar de León. Él es director de Turismo y Cultura del Ayuntamiento de Coatzintla. Vamos a hablar de un tema, pues, un tema que se debe de tomar muy en cuenta en el tema de turismo. Te saludo con gusto. Antes que nada, Edgar, ¿cómo estás? Buena tarde.
2: Hola, Martín. Muy buenas tardes para ti y todo tu auditorio. Y aquí es un tema muy importante, es celebrar el Día del Turismo, el Día Mundial del Turismo que sucedió ayer domingo 27, pero en este marco hablamos de cosas interesantes. ¿Qué está pasando en el turismo? Es una de las industrias más importantes en el mundo. Quiero comentarte que finalmente World Trade Center, que es el Consejo también Mundial de Viajes y Turismo, WTC, proyecta una contribución de 12 billones de dólares, equivalente al 9.9% de la economía mundial. Esto nos da una referencia muy importante, que el turismo en todo el mundo, en todos los países y sobre todo en los municipios, es una línea de desarrollo económico muy importante y sobre todo una inversión que tiene un retorno muy rápido.
1: Así es Edgar, tienes toda la razón. Y bueno, hablemos en este marco, en el marco del Día Mundial del Turismo, de cómo la inteligencia artificial, no podemos separar absolutamente nada de la inteligencia artificial a estas alturas de la vida. Hablemos, Edgar, por favor, de cómo la inteligencia artificial puede transformar y mejorar la experiencia de los viajeros.
2: Fíjate que es un tema que pone en la mesa la Organización Mundial del Turismo, como la agenda de viajes y sobre todo cómo la inteligencia artificial puede participar en este rubro. Pero es importante mencionar que la inteligencia artificial no va a sustituir la hospitalidad que ofrecemos como personas, más bien ayudarnos a servir mejor. Y ahí es donde puntualiza en este año evaluar y analizar cómo aplicarla. Por ejemplo, personalizar las experiencias del visitante a través de una aplicación, facilitar la información, la orientación turística, que hoy es algo trascendental, que el viajero tenga la información a la mano puntual antes de realizar un viaje a su destino, y sobre todo mejorar los servicios. Hoy podemos hacer un viaje ya programado con mucho tiempo, sobre todo también las formas de pago, las formas de obtener información son muy más rápidas y las tenemos a la mano a través de un teléfono, a través de una tableta. Ya no necesitamos hacer más pasos para poder reservar. Algunas cosas son importantes mencionar, que estas aplicaciones y esta inteligencia artificial bien manejada nos puede fortalecer a la promoción de las comunidades y los prestadores de servicios.
1: Facilitar, no sustituir, es algo muy importante, como tú lo has dicho, Edgar.
2: Así es. Recordemos que hace un par de semanas la mesa de conversación se hablaba mucho de la IA, qué tan peligrosa pudiera ser con estas pruebas que han estado haciendo. Sin embargo, hay que buscar la parte blanda de estas aplicaciones y esta tecnología. Y en el turismo cabe mucho en la mejora de las experiencias y sobre todo el contacto con el destino. Hoy podemos viajar a diferentes lugares del mundo, como Egipto, como París, a través de la IA y conocer más y no necesariamente estar presentes ahí.
1: Es correcto, tienes toda la razón. Es posible visitar los lugares más atractivos del mundo, a donde querramos ir. La inteligencia artificial nos permite acceder, pero jamás, como bien lo dices tú, jamás va a poder sustituir el calor humano, la atención de una persona, la atención directa de una persona. Y bueno, pues es ahí donde se trabaja muy fuertemente por parte de los prestadores de servicios turísticos y todo aquel que tiene que ver con este importante tema, Edgar.
2: Así es, y sobre todo en la industria, Martín, donde lo más difícil es hacer tangible lo intangible, porque en el turismo vendemos experiencias y es algo que no podemos ser tangibles. Entonces, la guía nos puede ayudar a transformar esa experiencia antes de hacer la compra. Aquí la fórmula sería digitalizar más innovar, pero siempre humanizar, que eso es parte de lo que nosotros promovemos en este sentido.
1: Así es, Edgar, pues como siempre nos da muchísimo gusto saludarte. No sé si quieres comentar algo más.
2: No, solamente recordar que en la zona norte de la Cruz estamos trabajando en el municipio de Coatzintla, celebramos recordando una de las tradiciones más importantes de este municipio, que es la Corrida de los Judíos, que ya tiene 156 años de seguirse realizando, y celebramos porque es un evento que siempre que se realiza atrae turismo, atrae visitantes y deja una experiencia significativa para todos.
1: Así es, saludamos con mucho gusto a todas las personas que nos escuchan allá en el municipio de Coatzintla. Te mando un abrazo, Edgar, muchas gracias por el tema.
2: Gracias, Martín, un saludo para ti y todo tu auditorio.
1: Muchas gracias, Edgar de León, director de Turismo y Cultura del Ayuntamiento de Coatzintla. Un tema muy importante, la inteligencia artificial en el turismo. Vamos a ir a la Huasteca Veracruzana. Bueno, pues la gobernadora Rocío Nagle supervisó los avances de la rehabilitación de la red carretera que comunica a Guayacocotla con Sontecomatlán. Los trabajos aún requieren obras complementarias, entre estas están un puente que conectará a Ilamatlán con Sontecomatlán. La construcción estará a cargo de la Secretaría de Infraestructura, Comunicaciones y Transportes. Vamos a escuchar lo que dijo la gobernadora en torno a esta importante obra.
3: Sirvió mucho la gira que hice a Guayacocotla porque ya tenía pendiente, tanto para revisar el tema de salud, hicimos el evento del apoyo a la familia y apoyo a la palabra.
1: Sí.
3: Me faltaba hacerlo allá.
1: Sí.
3: Dejamos 50 talleres que son como 50 nuevas empresas, porque es el taller de carpintería, el taller de estructuras metálicas, el taller de artesanías o de postura, el de repostería, en toda la zona para los municipios de Ilamatlán, Sontecomatlán, Texcatepec, Guayacocotla y Zacualpa.
1: Sí.
3: Para esos municipios. Y posteriormente me fui a revisar las carreteras. Las carreteras, la verdad, han hecho un gran trabajo. Desde Guayacocotla hasta bajar casi a Llano del Medio, la carretera está bien. Nada más falta un gran puente. Que sí me llamó la atención porque yo pensé que ya iba avanzado el puente entre Ilamatlán y Sontecomatlán. Hay un gran puente que se lo llevó el agua.
1: Sí.
3: Y ese que lo iba a hacer, no lo ha hecho. Ya está el diseño, ya está todo, pero no lo han hecho. Entonces la gente cruza por el río, o sea, la camioneta, mi camioneta entró por el río.
1: Sí.
3: Ahorita está bajo el río, pero cuando salto. Entonces, bueno, pues ya le mandé un mensaje al secretario Esteban de la SCT para que nos diga qué empresa es. Ya firmó el contrato, me dijo, a ver, ese contrato ya se firmó. Dijo, gobernador, entonces fíjense qué importancia también es que yo vaya, porque si no, pues no nos damos cuenta.
1: Vamos con otro asunto, porque la polémica está todo lo que da por el nombramiento del nuevo titular del Orfis en Veracruz. La gobernadora Rocío Nagle salió en defensa del nombramiento del papanteco Eric Domínguez, luego de los cuestionamientos lanzados desde la oposición. Vamos contigo, Gonzalo Santiago, tienes el tema, te saludo. ¿Está Gonzalo? Si no, vamos con él después de la pausa. Son las 3 de la tarde con 54 minutos. Vamos a hacer la pausa. Cuando regresemos tenemos esta y más información de lo que ha ocurrido en el estado de Veracruz. ¿Sí está listo? Gonzalo Santiago, adelante, Gonzalo, te saludo.
4: Gracias, Martín, muy buenas tardes, te saludo con gusto, te comento que durante las últimas horas pues ha habido algunos cuestionamientos por parte de la oposición política, esto luego del nombramiento de Eric Domínguez como nuevo titular del órgano de fiscalización superior del estado de Veracruz. La gobernadora, por su parte, Rocío Nale, pues ha defendido esta designación y destacó el perfil del funcionario ahora de este nivel. La mandataria señaló que Domínguez es fiscalista, además de haber sido diputado local y presidente municipal de Papantla, pues afirmó que fue evaluado por el Congreso del Estado de Veracruz y consideró que contaba con la preparación necesaria para poder asumir este cargo. Mientras tanto, en otro tema y en esta misma publicación que hizo la gobernadora a través de sus redes sociales, pues llamó a los ayuntamientos a respaldar la reforma constitucional que plantea eliminar el fuero de alcaldes, síndicos y otros ediles. La gobernadora sostuvo que quienes ocupan cargos públicos llegan a trabajar y servir, no a buscar protección mediante el fuero, y recordó que ella misma contó con esta figura durante su etapa como diputada y senadora, pero aseguró que nunca la necesitó. También, bueno, pues señaló que hay alcaldes de distintos partidos políticos que le han manifestado su respaldo a la eliminación de este fuero, y mencionó que de acuerdo con sus datos, únicamente 9 estados del país mantienen esta figura de fuero para alcaldes y también los síndicos. Y hace algunos días, Martín, hay que recordar que la misma gobernadora Rocío Nale que señaló que debido al fuero, pues algunos, 2 alcaldes ahí en la región del sur, pues quienes presuntamente están involucrados en algunos delitos, pues tuvo que solicitarse el desafuero en el Congreso, lo cual pues no permitió al momento la detención de estas personas, Martín.
1: Muy bien, pues estaremos al pendiente, Gonzalo. Sí, ya se veía venir toda esta polémica luego de los señalamientos, incluso de también las observaciones que tuvo el expresidente municipal de Papantla cuando fue alcalde de este importante municipio de esta región. Estaremos al pendiente, gracias, Gonzalo.
4: Claro que sí, Martín, por eso esos cuestionamientos por parte de la oposición luego de este nombramiento que se dio hace algunos días por parte del Congreso del Estado. Muy buenas tardes, Martín.
1: Buenas tardes, gracias, Gonzalo. Vamos a hacer una pausa, volvemos.

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0: son las 4 de la tarde en punto. Gracias, ya saludamos a nuestros amigos en la Sierra Norte de Puebla. Qué gusto de verdad que nos escuchen hacia esta importante región de nuestro vecino estado de Puebla. También, por supuesto, saludamos a nuestros amigos en la Huasteca Veracruzana, a nuestros amigos en la costa norte de Veracruz, a nuestros amigos de la región de Perote, allá en la Sierra de Misantla, en la Sierra del Totonacapan, y por supuesto a todos nuestros amigos que nos escuchan aquí en la zona conurbada Poza Rica, Tihuatlán, Coatzintla, Papantla. Muchísimas gracias por reportarse con nosotros. Me da muchísimo gusto saludar a Jamelin, Urdapilleta y Ana Macay. Ellas forman parte del comité organizador de la carrera por la salud mental, de la cual vamos a hablar en unos momentos. ¿Cómo están ambas? Bienvenidas, buena tarde.
1: Hola, buenas tardes. Pues estamos muy bien, estamos muy contentas de estar aquí. Muchas gracias por prestarnos el espacio, por invitarnos. Pues esperamos que podamos darles información importante acerca de esta carrera a todos los interesados.
0: Muy bien.
2: Sí, pues también estamos muy contentas, ya que consideramos este tema pues muy importante por dos cosas. Para empezar, porque después de la pandemia ha habido dos asuntos, que es la desinformación con respecto a la relación que hay entre el ejercicio y la salud mental, y también pues la gran carencia de importancia que hay en la salud mental de los mexicanos, más como cultura que tenemos, y como estudiantes de séptimo semestre de psicología por parte de la materia de psicología de la salud, creemos muy importante esta carrera con este motivo que hay detrás.
0: Perfecto, bueno, pues ya lo escucharon, ellas son, o la carrera por la salud mental es una iniciativa estudiantil impulsada por estudiantes del séptimo semestre de la licenciatura de psicología de la Universidad Popular Autónoma de Veracruz, la UPAP, con sede aquí en la ciudad de Poza Rica. Ahora sí, me interesa mucho el tema, por favor, continúa diciéndonos, pues, ¿de dónde surge esta necesidad, esta inquietud?
2: Pues, para empezar, la carrera de psicología, sabemos que abarca el tema de la salud mental, sí, ¿verdad? Muchas veces uno relaciona la psicología con estar sentado frente a una persona que te hace preguntas, cómo te sientes, pero nunca se aborda el tema que hay con respecto al ejercicio y la relación que hay en este tema. Es por eso que nuestro asesor académico decidió realizar esta carrera, porque pues tiene mucho que ver con la neurociencia, que además tiene nuestro profesor también nos dio esa materia. ¿Sí lo recuerdas, Jaime?
1: Sí, abarcamos el área de la neurofisiología. Uh-huh. En este caso, bueno, también cabe recalcar que la asignatura de psicología de la salud, uh-huh, es parte también de nuestra formación académica, es parte de nuestro proyecto, de nuestras calificaciones. También tenemos este apoyo por parte de nuestro asesor Ashley Wap Saldaña Gutiérrez. Entonces también de ahí surge esta iniciativa. Tengo entendido que nuestros compañeros del año pasado también llevaron a cabo un proyecto similar, pero nosotros queremos ir un poco más allá, abarcar un poco más allá de lo que el año pasado se estuvo abarcando.
0: Todo esto, como lo decía bien Ana, surge después de la pandemia. ¿Se dan cuenta de muchas cosas como esta necesidad? ¿Es así?
1: Sí, de hecho, bueno, no sé, algunos podremos recordar que cuando fue pandemia incluso hasta había memes, ¿no? De cuando la gente salía a andar en bicicleta, a correr, que se pusieron de moda las aplicaciones, pues para llevar un control de la cantidad de kilómetros corridos, etcétera. Entonces empezamos a notar, digo, tal vez en ese momento no estábamos dentro de la licenciatura todavía, pero todos en nuestro salón estamos de acuerdo a que surge de esa necesidad, y las personas lo hacían precisamente para sentirse mejor, porque tal vez un suceso como la pandemia cambió drásticamente su ritmo de vida y buscaban una alternativa para no resentir esa parte.
0: Perfecto, bueno, pues es algo positivo, ¿no?, que dejó la pandemia, entre muchas cosas, muchas otras cosas más. Así que el propósito es promover el bienestar emocional y recordar que la salud mental también es salud, por supuesto. Ahora sí, vámonos. ¿Cuándo la carrera? ¿Cuántos kilómetros se van a correr? ¿Quiénes están invitados?
2: Va a ser el día 11 de octubre, que también es el día en donde se conmemora, es el día que se conmemora la salud mental. Uh-huh. Es por eso que coincide mucho y es muy significativo también para nosotros. Va a ser 5 kilómetros que se van a recorrer. Va a ser, todo parece indicar que se va a salir de la María Enriqueta hasta Chedraui Palmas y de regreso. Son 2.5 kilómetros y 2.5.
0: La misma meta frente a la María Enriqueta. Muy bien.
2: Sí, y hay un cambio en el horario por cuestiones de vialidad. se había dicho que iba a ser a las 8 de la mañana, pero ya no va a ser así. El punto de encuentro va a ser a las 4 para estar saliendo a las 5 de la tarde.
0: Ah, muy bien, es importante. Qué bueno que hace la aclaración porque la convocatoria ya está circulando, la invitación está circulando, los pósters y tienen ese horario, 8 de la mañana. Entonces, el cambio es ahora a las 4 de la tarde, en el mismo punto de salida.
1: Así es. También queremos aprovechar para agradecer a todos los patrocinadores que nos están apoyando. Sin ellos esto no sería posible. También contamos con redes sociales. En las redes sociales se está compartiendo información. También se van a compartir a más detalles estos cambios que les acaba de comentar mi compañera Ana. Y también ahí pueden encontrar más detalles sobre patrocinadores, sobre los participantes y más especificaciones acerca de los premios.
0: Muy bien, porque habrá premios, ¿eh? No crean que nada más van a correr así. Si ganan, no se van a llevar nada. Va a haber premios y es importante decir también el tema de las categorías.
1: Ah, ok, sí.
2: ¿Sí? Sí, se van a manejar cuatro categorías.
0: ¿Cuatro categorías? ¿Todas de 5 kilómetros?
2: Así es. Bueno. Sí. Sin rango de edad, va a ser varonil libre, femenil libre, en lo cual los estamos invitando a participar a toda la audiencia, y varonil UPAP y femenil UPAP. De hecho, hicimos al iniciar este evento una convocatoria a todas las universidades que hay sedes UPAP, aquí en Poza Rica, en Papantla y en Tuxpan.
1: Y también bachillerato, también pasamos a invitar a los estudiantes de bachillerato porque la UPAP también cuenta con estudios para bachillerato.
0: Muy bien, de ahí, fuera de la comunidad estudiantil UPAP, es libre entonces la categoría, ¿verdad? Libre, invitamos a todas las personas que nos escuchan. Ustedes se dieron cuenta, nos escuchan en diferentes regiones del estado de Veracruz y también en el norte de Puebla, que también sé que hay mucho corredor y mucha gente que le gusta practicar el atletismo. Entonces, todos están invitados, vengan a Poza Rica, se la van a pasar muy bien seguramente. A las 4 de la tarde, entonces, el punto de salida, la escuela primaria María Enriqueta, es el punto muy conocido aquí en Poza Rica, usted no se va a perder. Y bueno, pues a esa hora va a iniciar esta fiesta deportiva aquí en Poza Rica. ¿Qué experiencia tienen de los eventos pasados? Dicen que ya habían hecho una carrera así.
1: Sí, nuestros compañeros que actualmente ya egresaron, ¿sí? Organizaron esta carrera, pero fue creo que con otro motivo.
2: Sí.
1: Fue, no recuerdo si junio, julio, algo parecido. Y la verdad estuvo bastante interesante. De hecho, un compañero de nuestro salón ganó en parte de categoría UPAP. Entonces, pues eso también anima a nuestros mismos compañeros a que participen.
0: ¿En qué parte del proceso están ahorita en la universidad? ¿Ya están en el curso? ¿Ya están en esos semestres?
1: Sí, nos encontramos en séptimo semestre de 8. Estamos a nada de egresar. Hay licenciaturas que cuentan con cuatrimestres, pero en nuestro caso va a ser una carrera que tiene que ver con la salud, con el área de la salud, pues es un poco más a profundidad y por eso es que nos manejamos por semestre.
0: Por semestre. Si me quieres platicar un poquito, ¿cuándo iniciaron las clases? No sé, ¿en qué parte van del semestre?
1: Ah, ok. Nuestros semestres comienzan en lo que es el mes de septiembre y terminan en marzo.
0: Ah, perfecto. O sea, están casi junto con el calendario oficial, ¿no?
1: Sí, y hablando también de esta parte académica, ¿sí? También quiero que sepan que no somos las únicas. Nosotros estamos aquí porque formamos parte del comité organizador de difusión, el cual precisamente, pues, este es el propósito. Pero nuestro salón cuenta con un amplio comité, desde inscripciones,
2: hidratación,
1: demasiados kits, también inscripciones, somos muchísimos. Nosotros, bueno, estamos aquí en representación porque pues es parte de nuestro deber,
2: nuestra función.
1: Pero ellos están trabajando muchísimo también en compañía de nuestro asesor.
0: Les enviamos un saludo a todos ellos, los saludamos. Sabemos que un evento de esta naturaleza pues no lo hacen dos personas,
1: claro,
0: tiene que haber un gran equipo, una logística muy importante y sobre todo el tema de la seguridad, supongo ya tienen todo arreglado con transitabilidad y todo lo que se refiere a temas de auxilio, ¿no?
1: Sí, así es.
2: De hecho, también contamos con el apoyo de la licenciatura de enfermería, que nos va a estar apoyando de igual manera que el año pasado.
0: Para atender cualquier situación
2: así
0: que se
2: es.
0: Requiera. Muy bien, muchas felicidades, de verdad que cualquier esfuerzo que se haga en pro de la salud y en pro del deporte, y ustedes con este objetivo tan noble que tienen dentro de sus actividades en cuanto a celebrar el Día internacional, ¿verdad? De la salud mental. Uh-huh. Bueno, pues llevan a cabo esta carrera. Les deseamos mucho éxito y estaremos al pendiente de los buenos términos. Ojalá nos vengan a platicar cómo cuál fue el resultado, qué experiencias tuvieron y todo lo que tenga que ver con eso, porque el 11 de octubre es el día, ¿verdad?
2: Sí, además, como parte de nosotros, de la formación que estamos teniendo, como comentaba mi compañera Jamelín, pues ya estamos casi a término de la licenciatura y muchos compañeros hemos tenido la experiencia de escuchar diversas opiniones dentro de nuestro propio salón. Algunos estaban emocionados, algunos estresados.
0: Sí, claro.
2: Pero a título personal considero muy importante la organización de estos eventos. ¿Por qué? Porque, como decía al principio, un psicólogo no solamente se trata de estar enfrente de un paciente o al frente de un salón, sino también de hacer este tipo de cambios. El año pasado nuestros antecesores nos dejaron el camino libre, ellos corrieron para que nosotros podamos caminar.
0: Así es.
2: Aunque no fue con el mismo motivo que nosotros, pero creo muy importante esta carrera porque de eso se trata ser psicólogo, de hacer cambios, de ver lo que está pasando, lo que pasó antes en la pandemia. Se mencionó la pandemia, pero antes de la pandemia ya había este tema de carencia en la salud mental, no solamente en México, sino que en el mundo. Entonces, adentrarnos, arriesgarnos a organizar eventos con estos motivos, con esta motivación, pues también es muy importante, no solamente como psicólogo, sino también como personas. Cualquier persona puede hacer este tipo de cambios, puede ver un tema importante, una necesidad dentro de nuestra gente, de nuestro pueblo, y hacer cosas muy grandes para poder cambiarlo y que se haga ruido y que la gente se entere de la importancia que hay de ese tema.
0: Muchas felicidades, ambas, muchas felicidades.
1: Muchas gracias.
0: Reitero, esperamos noticias pronto de cómo se desarrolló esto. Quiero confesarlo, cuando yo platico con un psicólogo me pongo nervioso. Y aquí tengo a dos psicólogas y bueno, creo que ya libramos.
1: Ya leímos
0: un libro. Así es, a ver qué diagnóstico tienen de mí.
2: Sí.
0: Bueno, muchas gracias a Jamelín Urdapilleta y Ana Macay, del comité organizador. Muchísimas gracias, ambas.

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14: Hola, ¿qué tal amigos? ¿Cómo están? Me da muchísimo gusto saludarles. Yo soy Alejandro Pecci y bienvenidos a la sección de los espectáculos. Y sin más preámbulos, vámonos de lleno a la información. Naim Barrechi y Aaron Mercury protagonizan supuesta pelea en Fiesta de Abelito. Los nombres de Aaron Mercury y Naim Barrechi son tendencia en las últimas horas, luego de que protagonizaran una supuesta pelea a golpes en la Fiesta de Abelito. Exhabitante de la Casa de los Famosos México, fue a través de videos de las redes sociales que se dio a conocer el momento en que los jóvenes pasaron de las palabras a las agresiones físicas. Al parecer, ambos se encontraban platicando cuando un posible malentendido propició los hechos violentos. Debido a que los ánimos se calentaron entre ambos, los asistentes los separaron. El momento se transmitió en vivo a través de las redes sociales de Abelito, lo que generó todo tipo de reacciones. En más información, Taylor Swift supera a Bill Jones como la artista más premiada de los MTV. Taylor Swift superó este domingo a Bill Jones como la artista más premiada en la historia de los galardones MTV Music Video Awards, tras un reinado conjunto en el que ambas acumulaban 30 distinciones. Swift logró el récord tras recibir el premio inaugural a la mejor dirección artística, que destaca el trabajo direccional que llevan a cabo los cantantes más allá de su carrera musical. La cantante además arrasó en la categoría más importante de la noche como mejor videoclip. Swift, que previamente ganó 4 premios a mejor directora, dirigió algunos de los videos más representativos de su carrera, entre los que destacan Karma. Precisamente se estrenó en el escenario el videoclip de su nuevo sencillo Patching Zero, que protagoniza ella misma junto a los actores Dakota Johnson y Colin Farrell. En más información, Ivonne Montero y Fabio Melanito, la historia de amor de la pareja que terminó 6 meses después de casarse. La actriz Ivonne Montero reveló a sus compañeros del reality La Granja VIP 2026 que su ex esposo, el fallecido Fabio Melanito, terminó su vínculo amoroso 6 meses después de casarse, cuando ella estaba embarazada. Ivonne Montero indicó que la separación ocasionó que pasara muy mal.

0: terminar su embarazo debido a que enfrentó el proceso sola, pues su expareja, quien fue integrante de la banda, irse con otra persona. La cantante recuerda que los primeros meses fueron los más difíciles, al grado de que pensó quitarse la vida. Ivonne Montero indicó que se enteró que el fallecimiento de Fabio Melanito tenía a otra persona, debido a que una revista contactó a la cantante para pagarle por publicar las fotos del padre de su hija y de otra mujer. Y ya para finalizar, actriz Karime Lozano fue víctima de un robo de más de 10 mil pesos al pagar un taxi. Así fue la estafa. La actriz y productora Karime Lozano compartió que fue víctima de una estafa al pagar un taxi de sitio, saliendo del Museo de Arte Moderno, ubicado en la Avenida Reforma de la Ciudad de México. Karime Lozano indica que el taxista le indicó que debía pagar 57 pesos con tarjeta. Ante la resistencia del conductor, la actriz sacó sus dos tarjetas. Una de ellas fue rechazada, pero en la otra sí pasó el pago, del cual ella vio en la terminal que era la cantidad que le había dicho el hombre. Sin embargo, al llegar a su casa, el primer banco de la tarjeta que rechazó el pago le envió un correo sobre una transacción no exitosa de 12 mil pesos al detectarlo como un fraude. Después de leerlo, la actriz se comunicó con el otro banco de la tarjeta, que sí aceptó el pago, y se dio cuenta de que en realidad le cobraron 12 mil pesos por un viaje de unas cuadras. El banco no se hizo responsable de la situación de forma inicial, debido a que le argumentaron que ella fue quien metió la tarjeta y colocó su PIN para el cobro. Y bueno, amigos, hasta aquí la información de los espectáculos. Yo soy Alejandro Pecci. Espero que tengas muy buena tarde. Nos escuchamos mañana aquí en Grupo Fórmula. Hasta la próxima.
1: Cuatro de la tarde, 20 minutos. Ya está con nosotros el arquitecto Alejandro de la Torre Tapia y la arquitecta María José de la Cruz, quienes nos vienen a platicar. Bueno, pues hay noticias en EPSA Energía Solar y también hay promociones, ¿verdad, arquitecto?
2: Sí, totalmente. 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
1: Tiene que saber usted que no todos los paquetes, no todas las necesidades son iguales de una familia a otra, así que por eso es importante acercarse a EPSA Energía Solar. Más allá de los paneles, arquitecto.
2: Más allá de los paneles. Pues es importante comentar que nosotros, EPSA Energía Solar, ha tenido un aprendizaje en estos 10 años de nuestros clientes, ¿sí? Hemos aprendido de ellos una variedad de situaciones y hemos aprendido para poder ir mejorando lo que es EPSA Energía Solar. ¿Sí? El cliente nos llega y nos comenta lo que paga bimestralmente siendo una casa habitación, y cuando les explicamos que dinero, si no son los kWh, o sea los kilowatt hora, lo que define la cantidad de paneles para que tengan, los empezamos a ubicar en que es la unidad de consumo, los kilowatt hora, repito, para calcular el consumo de paneles y del tamaño y la cantidad de los paneles, el tamaño del equipo del inversor, que es el cerebro del sistema.
1: Así es. Arquitecta, ¿qué más se les ha dejado estos 10 años de experiencia que tiene EPSA Energía Solar?
3: Pues también hemos aprendido que no solo es basarnos en su consumo actual, también hay que preguntarles a los clientes cómo planean crecer, si planean poner más equipos eléctricos o hacer un poco más cómodo su consumo actual. Por ejemplo, personas que quieran tener más tiempo su aire acondicionado, también hay que contemplar eso para hacer un diseño de un proyecto de paneles solares.
1: Pensar en el futuro, arquitecto.
2: Es correcto. Siempre les cuestionamos a los clientes o a los prospectos de clientes que cuando ya tienes un sistema de paneles solares en tu casa, sobre todo en casa, no tanto en negocio, siempre vas a consumir más energía, porque si tus equipos de aire acondicionado te dan confort y comodidad, y entonces al tener un sistema de paneles solares vas a usar más horas esos equipos de aire acondicionado, o vas a aumentar la cantidad de equipos, y por lo tanto hay que decirles que hay que calcular cuando menos un 20% más de su promedio de consumo histórico, para que puedan tener en ese incremento de consumo, puedan seguir estando pagando la tarifa,
3: la mínima
2: tarifa, que es un impuesto que cobra la Comisión Federal de Electricidad por estar conectado a la red que en casa habitación es como de 60 pesos al trimestre.
1: Sí, perfecto. Sí. Y así como hay que tomar en cuenta que no todo el consumo es el mismo, o que el consumo de cada familia es diferente, también es importante saber que cada instalación es diferente.
2: No, por supuesto, cada instalación es muy diferente, porque tenemos que hacer una visita técnica donde nos damos cuenta del centro de carga, la ubicación donde vas a poner los paneles, la orientación, el ángulo en cual se van a colocar, y si no hay elementos que nos generen sombra. ¿Sí? Árboles, elementos como tinacos, o también a veces nos encontramos que hay que remodificar la compresora del aire acondicionado, que actualmente llegan y los ponen en cualquier lugar. Ahora hay que hacer una planificación hasta de los equipos de aire acondicionado, repito, la compresora, para evitar que no haya el espacio para colocar los paneles solares.
1: Es correcto.
2: ¿Sí? Y así hay muchas diferentes cosas que hemos hecho esas estructuras de perfiles de acero para levantar y poder poner los paneles solares, porque el cliente también tiene una necesidad de que va a usar la azotea para un sinfín de actividades.
1: Muy bien, oye, arquitecto, una pregunta: ¿cambian los hábitos de una familia después de instalar los paneles?
2: Por supuesto que cambian los hábitos, como te decía, usan más el equipo de aire acondicionado, y nosotros les empezamos a platicar de que pueden cambiar su calentador de gas por un calentador eléctrico. Y hasta en un momento dado su estufa eléctrica.
1: ¿Sí?
2: Entonces, usan más el aire acondicionado, compran más equipos, y por lo tanto los hábitos cambian. Se tiende también a hacer más familia, con más amigos, porque se tiene en su casa en la tarde, en la noche, un fin de semana, pues algo agradable en la casa, y donde puede disfrutar de la compañía de la familia o de los amigos.
1: El tema de la educación, arquitecto, a las familias, al cliente que instala paneles solares, también es una parte del servicio.
2: Ah, por supuesto.
1: Platíquenos un poquito de eso.
3: Ahí entramos a explicarle al cliente, porque es importante que sepan leer un recibo de luz, que sepan cuánto es lo que está consumiendo su hogar o su negocio, que sepa cuánto es lo que uno envía a la red de CFE. También les enseñamos a usar su aplicación de monitoreo. Por lo regular nosotros damos una aplicación de monitoreo para que puedan revisar y registrar cuánto es lo que está generando su sistema, y puedan hacer esa comparativa de tal vez estoy consumiendo más de lo que estoy generando. Hay que medirnos ahí también. Entonces también hay que explicarle que tiene que que es una con otra, que tiene que revisar y tiene que entender lo que nos dice el recibo de luz.
1: Muy bien, arquitecta. Y como siempre lo hemos platicado aquí, el servicio no termina con la instalación.
2: No. Hemos aprendido algo muy valioso que nos han enseñado nuestros clientes, que es solamente no es comprar paneles solares. Nosotros como Artes Energía Solar les damos seguridad. Somos una empresa confiable. Les damos apoyo y les damos resultados postventa. O sea, le damos soluciones al cliente. Somos la empresa que cuando hablas por teléfono por alguna duda, alguna falla que tienes en tu sistema, nosotros lo revisamos y acudimos a resolver esa falla o esa situación. Eso es lo que busca un cliente, soluciones a un sistema. 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
1: Perfecto. Sí. 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
1: Perfecto, arquitecto, por ahora se nos terminó el tiempo, pero hay más de qué platicar. Le invitamos a una próxima ocasión para
2: claro que sí. Déjame decirte, en EPS hacemos lo correcto, no lo fácil.
1: Así es correcto. Arquitecto, muchas gracias, como siempre. Ustedes, arquitecta, gracias.
2: Gracias.
1: Arquitecto Alejandro de la Torre Tapia, arquitecta María José de la Cruz, de EPS Energía Solar. Muchas gracias a usted, le dejo con la información deportiva a nivel de cancha con Ubaldo Enríquez. Cuídese mucho, que tenga usted una excelente tarde.
0: En
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4: Les va, muy buenas tardes, qué gusto saludarlos, bienvenidos. Ya estamos listos como todas las tardes aquí a nivel de cancha para llevarles lo más importante y lo más interesante en el mundo del fútbol, en el mundo de los deportes, en este espacio que está consagrado solamente a lo mejor hoy con don Melitón Hernández. Mi Meri, ¿cómo estás?
5: Bien, Ubaldo, bien, gracias a Dios aquí.
4: ¿Qué dices?
5: No, te pones bien chingón ahí y te ves, no hombre, te despadrote, Ubaldo.
4: ¿Qué onda?
5: Bien, bien, agradecido, Ubaldo, otra vez por la invitación. Pues estamos aquí con el tema selección.
4: Tema selección, tema Liga de Expansión, tema Liga MX, ¿no? También. ¿Te gustó el debut de México con Rafa Márquez?
5: Sí, cómo no.
4: ¿Sí? Ya,
5: pues eso, Colombia es un gran equipo, el cual le genera lo que a todo técnico quiere para medirse, ¿no?
4: Uh-huh. Pero, ¿qué te gustó?
5: Me gustó mucho el cómo manejaron el manejo de pelota. Ajá. Sí, me gustó mucho. Yo creo que un fútbol más fresco.
4: ¿Sí viste algo distinto?
5: Me gustó mucho Mora, cómo pasó el balón mucho por él. Uh-huh. Creo que lo buscan, le dieron la importancia que
4: golazo, ¿no? Que metió también.
5: Sí, deja ese buen sabor de boca, ¿no? Que un jugador que de verdad se puede ir a Europa, sí lo merece. La verdad es que tiene todo para triunfar el chamaco. Digo, por todo
4: ¿no
5: lo que ha vivido.
4: ¿No se está exagerando con él, Meli?
5: No, creo que por la edad que tiene y todo, es un niño muy, muy maduro. Creo que lo han sabido llevar sus familiares, su padre, que también jugó mucho fútbol.
4: Uh-huh.
5: Y pero bueno, se vuelve pieza importante en la selección. Rafa Márquez sin tanto espaviento, no es alguien que explote en sus, meten el gol y pues...
4: No, ni siquiera festejó.
5: ¿Por qué? Porque ha tocado prácticamente el cielo Rafa Márquez. Creo que sabe y de antemano que es un partido de preparación, pero no deja de ser importante para el país.
4: Fíjate que la alineación sorprende con dos volantes en el medio campo creativos. El caso de Mora y el caso también, por supuesto, de Chávez. Y con el que te gusta a ti, el Chucky Lozano.
5: No empieces. No lo hizo mal Chucky, ¿eh?
4: No.
5: Está volviendo, yo creo que...
4: Pero tampoco así fue importante, ¿no?
5: No, fue importante, pero no dejó de intentarlo.
4: No hizo una diferencia.
5: Pero si nos vamos a comparaciones, creo que también lo hizo muy bien a comparación de lo que hubiera hecho otros jugadores.
4: Uh-huh. Bueno, no. Puede que sí.
5: Llamaron
4: a mí sí me gustó.
5: Llamaron al Mundial al chinito, ¿cómo se llama?
4: Huerta.
5: El Huerta. Dice, oye...
4: Sí, de Huerta.
5: No, y ayer lo que hizo el Chucky, la verdad que lo hizo muy bien, pero me encanta cómo la selección mexicana está dando la importancia a Morita. Sí, uh-huh. Circula muy bien la pelota. Chávez, muy bien. A mí me gustó mucho.
4: Uh-huh.
5: Y bueno, va a ir encontrando madurez este equipo conforme a los partidos.
4: Y la defensa, pues prácticamente la misma, ¿no?
5: La misma,
4: ¿no?
5: Tala, muy bien.
4: Muy bien.
5: Muy bien, sabe ya de qué se trata. El Tala ya no es uno nuevo, ¿no? ya he encontrado. Solamente se consolide y sepa tomar el papel de líder, la verdad.
4: Muy bien. ¿Y Rafa Márquez te gustó como técnico?
5: Sí, Rafa Márquez es lo que te digo, manejo de emociones muy bueno.
4: Guardado ahí junto a él. Guardado,
5: sí. Buenas ideas, no se alocaron, supieron cuando fue el gol, uh-huh. Supieron manejar el partido, no hubo decisiones fuera de lugar. Y pues bueno, Rafa Márquez va conciliando poco a poco, ¿no? Digo, un empate no estuvo mal contra Colombia.
4: Yo creo que sí, Colombia presentó también un equipo nuevo, muchos jóvenes también colombianos, muchos jugadores de experiencia. Yo creo que Colombia tiene un equipo para pensar en el futuro, ¿no?
5: Sí, fíjate, Colombia, eso es lo que yo veo, que tiene selecciones que dejan un sabor de boca, que pueden llegar a más, ¿eh? Uh-huh. Digo, el Mundial, nosotros pensábamos que Colombia podía hacer un papel mucho más importante que el que hizo. Digo, lo que venía dejando en cada partido
4: era haciendo, ¿no?
5: Le podía pegar a cualquiera, pero pues, desgraciadamente a veces el fútbol es muy, pero muy raro, pero hoy bien. El portero fue Mier a la banca, vi. Este portero
4: sí,
5: no lo conocía,
4: Boca Juniors.
5: No lo conocía, muy alto, un poquito soso, pero bien ubicado, tiene buena, se ve que es líder en su equipo, no sé, pero digo, por algo está ahí. Pero
4: por algo jugaba en el Boca, ¿no?
5: Sí.
4: Boca Juniors de Argentina.
5: Pero bien, bien, me gustó mucho como su ubicación.
4: Uh-huh. Y del lado de México, bueno, ya hablaste de Tala, que estuvo en su nivel.
5: Sí, Tala está manteniendo el nivel. Yo creo que va a haber partidos donde se le va a exigir un poco más y él va a saber cómo afrontar todo. Digo, desgraciadamente, creo que Chivas pierde ahorita en este en uh-huh. partido, ¿no?
4: Sí, perdió.
5: Sí, y digo, la verdad es que, no sé, esa noticia pues medio rara, ¿no?
4: ¿Por
5: qué? Y Tala es pieza importante ahí en Chivas.
4: ¿Por qué rara?
5: Digo, pues, ay, le pega a Querétaro con todo lo que viene mostrando.
4: No, pero Querétaro es la gran sorpresa del torneo, Melitón.
5: ¿Es la gran sorpresa?
4: Claro, va en cuarto lugar el equipo de Querétaro, sin hacer mucho ruido. Estaba yo revisando sus estadísticas, Meli. Ha ganado 4 partidos de visitante, ¿eh?
5: ¿Y Atlante?
4: Atlante.
5: ¿No te está gustando, digo, por el arranque del regreso a un circuito de alta exigencia?
4: Fíjate que tiene mejores números Querétaro, ¿eh?
5: Sí.
4: Tiene 17 puntos el equipo de Querétaro. El Atlante está en el lugar número 14 con 11 puntos. Es decir, tiene 6 puntos menos que Querétaro. Y te decía yo que Querétaro ha ganado de visitante. Le ganó a las Chivas esta jornada 2-0. En la anterior había empatado con el León a 1. Y también de visitante, el equipo de Querétaro le ganó al Xolos de Tijuana 1-0. Antes en su casa el equipo de Querétaro
5: pero es una realidad que juegan diferente, la verdad, que
4: ¿cómo que es diferente?
5: Con sin seleccionados
4: le ganó también al Atlas 3-1 de visitante.
5: Fíjate, o sea, si no le había puesto atención a
4: sí,
5: eso.
4: Sí, no es un equipo Querétaro plagado de jugadores mexicanos veteranos y jóvenes extranjeros de muy, digo, no figurotas, pero sí algo interesante. Por ejemplo, el uruguayo Omechenko es seleccionado de Uruguay, trae un par de españoles, trae argentinos, trae también por ahí paraguayos. Es un buen equipo el equipo de Querétaro.
5: Yo te hablo de Atlante porque es un equipo que a pesar de que vuelve al circuito, uh-huh. sale a proponer. Eso es algo bien importante, no sale a ser cuidadoso.
4: Sí, digo, pero los equipos de la capital tienen más reflector, Meli, ¿no? Pero Querétaro lo está haciendo mejor que el Atlante, ¿eh?
5: Bueno, vamos a ver. ¿Podríamos apostar algo de que cierre mejor?
4: Yo creo que el Querétaro, ¿eh? Y lo dirige un técnico chileno, prácticamente desconocido, Esteban González.
5: Esteban González.
4: No, desconocido totalmente.
5: ¿No? Y si no, la verdad no está, no recuerdo nada.
4: No, la verdad que llegó prácticamente sin que se conociera.
5: Oye,
4: en México.
5: ¿Y qué tema con Mohamed? Ahí,
4: con lo que le dijo al árbitro, ¿o qué?
5: Me gustaría tu punto de vista, Waldo. Digo, siento que por ahí no la ofendió.
4: Dio su opinión, ¿no? De lo que para él es una mala árbitra.
5: Quitemos que es de mujer o hombre, quitemos. Uh-huh. Realmente como que siento que los partidos le han quedado como un poquito grandes, ¿no?
4: Y fue un partido muy complicado, ¿no?
5: Oye, Cruz Azul, Toluca, sabemos uh-huh. que es un de altos decibeles donde se manejan mucha presión, demasiada presión.
4: Mucha.
5: Pero yo creo que Mohamed no estuvo fuera de lugar. Creo que por ahí la periodista quiso
4: quizás
5: meter
4: no
5: un buscapiés.
4: No fue como caballero, ¿no?
5: ¿Pero por qué caballero?
4: Uh-huh.
5: Llamémosle que sea hombre o mujer.
4: Uh-huh.
5: Él solamente dijo algo que le decía a cualquier árbitro.
4: Sí, claro, sí.
5: Sí, no está al nivel y punto, pero no porque sea mujer, digo, hay un dolo. Lo que sí me gustó, a ver, tú estás haciendo la pregunta de esa manera, yo no, dice Mohamed.
4: Uh-huh.
5: Yo solamente estoy dando un punto de vista de alguien que nos está pitando, o sea, hombre, mujer,
4: sí,
5: si no está al nivel, no está al nivel.
4: Bueno, sí, tiene razón. Al final tiene razón Mohamed, ¿no?
5: Sí, pero la chica quería llevarlo a un punto donde es válido.
4: No es la primera vez que se critica a esta mujer, ¿eh?
5: Ah, fíjate, no sabía.
4: No es la primera vez. Digo, y no nos vamos a meter en temas de género, ni de... Bueno, ya es que está bien delicada la situación ahora.
5: Sí.
4: Con esta joven Katia Itzel García Mendoza, que es de quien estamos hablando. Bueno, terminó 3-3 el partido, Mimeli. Y con esto, bueno, el Toluca se mantiene en primer lugar, ¿eh?
5: Sí.
4: En primer lugar de la tabla general, tiene junto con el América 20 unidades. El América recuperó el liderato general luego de ganarle al Necaxa 4-2 de visitante, ¿eh?
5: Pues, por cierto, ahorita que estás hablando de América y que me corresponde el tema portero, estaba viendo entrenar por allá a Malagón. Como que le está cuacheando ahí, le está...
4: ¿A poco?
5: Sí, no está nada, como que siento que le está costando ahí el regreso a Malagón.
4: Uh-huh. Pues seguramente le va a costar, ¿no?
5: Sí, porque Cota, la verdad, lo está haciendo muy bien.
4: Muy bien.
5: Muy, muy bien, la gente lo está teniendo en buena estima.
4: Uh-huh.
5: Digo, ha sido pieza importante Cota para lo que ha hecho América.
4: Sí, claro.
5: No, digo, tapando bien lo que se requería. Por eso, Cota sabía su papel. Por ahí me enteré de algunas cosas, platicé con unas personas.
4: ¿De qué?
5: Y sé que Cota lo que lo llamaron era para saber. Él sabía que tenía que estar el segundo. Él aceptaba su lugar.
4: ¿Sabes cuántos años tiene?
5: 39.
4: 39
5: años.
4: Y 2 meses.
5: Uy, qué buen nivel está mostrando, ¿eh?
4: 39 años. Corte y volvemos.
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14: El desierto del Sahara fue una selva tropical hace miles de años, antes de sufrir un cambio climático drástico.
13: Territorio animal.
15: El perezoso de tres dedos. Este mamífero arborícola es famoso por su extrema lentitud al desplazarse por las ramas altas. Su pasividad le permite pasar completamente desapercibido ante peligrosos depredadores como el jaguar.
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16: El Departamento de Agricultura de Estados Unidos estimó que al cierre del ciclo agrícola 2025-2026, México habrá producido 3.3 millones de toneladas de sorgo, una caída anual de 20.5%. El tipo de cambio cerró este lunes en 17.84 pesos por dólar americano, 13 centavos más que en la jornada previa, de acuerdo al Banxico, mientras que el dólar interbancario se ubicó en 17.99 pesos y el dólar en ventanilla se situó en 18.46 pesos a la venta. El índice de precios y cotizaciones de la Bolsa Mexicana de Valores cerró la jornada con pérdidas de 0.07% para ubicarse en las 64.944.41 unidades. El precio de la mezcla mexicana de petróleo se ubicó en $99.55 por barril, $2.09 menos comparado con la jornada anterior.
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4: Antes del corte hablábamos de Cota. ¿Qué te pareció Picota entonces? ¿Bien?
5: Bien, lo ha hecho muy bien. Ha sabido cumplir con lo que se le ha exigido. Ha sido pieza importante, ¿verdad? Uh-huh. La verdad que me ha gustado mucho. Digo, Cota siempre es un portero que ha mostrado la madurez, todo el temple que se requiere, pero América no es cualquier equipo.
4: Sí, claro.
5: Es un equipo mediático que cualquier cosa que pasa se maximiza en todo su esplendor, pero Cota ha sabido manejar esa presión. Digo, estuvo en Chivas, no desconoce la presión, uh-huh. pero hoy por hoy yo estaba viendo un entrenamiento ahí junto con Malagón. Malagón por ahí ya está dando como que señales de que ya va a regresar. Uh-huh. Nadie le quita lo que es Malagón.
4: No, pero Cota, no creo que lo quiten ahorita, La no. experiencia de Cota es fundamental.
5: La experiencia de Cota es fundamental y esto es cuestión ahora de gustos, lo que viene haciendo y vaya, está de líder. ¿O quién está de líder? Está
4: Toluca y América.
5: Fíjate, entonces Cota es pieza importante para lo que viene de hoy en adelante. Digo, por ahí Malagón sí le va a costar mucho.
4: Y en la selección también,
5: En la selección, sí, no, ya ni hablemos de selección, porque uh-huh. la verdad que en la selección ahorita Tala está ocupando todos los reflectores.
4: ¿Crees que juegue este martes contra Perú?
5: ¿Quién, Tala? Sí.
4: ¿Sí?
5: Es que fue pero por ahí le da chance al español.
4: Al español,
5: a este que está en España.
4: ¿Puede ser?
5: No, puede ser que lo suelte, porque yo no lo conozco.
4: Padilla.
5: No le he visto a Padilla. Y digo, algo debe tener por estar ahí en España.
4: Segundo portero del Athletic.
5: Y puede dar la sorpresa, ¿eh?
4: Puede dar la sorpresa. Bueno, Melitón, ¿qué más comentamos de la selección mexicana de fútbol? Hay futuro.
5: Hay futuro, pero también, a pesar de que es un buen comienzo, también hay madurez. Digo, Guardado, como Rafa Márquez, uh-huh. me gusta cuando está ahí un gol, se voltea a la banca. Un temple que eso lo hace reflejar Rafa Márquez. Y Guardado creo que lo acompaña porque sabe de qué se trata lo que es la selección mexicana. Digo, vienen de un mundial, pues a cierto punto bueno. Uh-huh. Pero bueno, cumplir con lo que te pide la selección mexicana, pues no es nada fácil. Pero tienen con qué. Yo creo que Rafa Márquez lo va a hacer muy bien. Depende de los partidos que le pongan enfrente.
4: La base la tiene ya, ¿no, Memeli?
5: La base la tiene, la defensa la tiene. Digo, no está batallando tanto. Es cuestión de acomodar algunas piezas. Es tema ajedrez. Uh-huh. Es tema ajedrez. Qué bueno que un Mora está madurando. Creo que podría llegar muy bien a un mundial.
4: Faltan 4 años para el mundial y va a llegar con 20 años, 21 años.
5: Imagínate, tenemos para 3 mundiales a buen morir. Y me tengo esa.
4: Oye, por cierto, se hablaba de que el Real Madrid y el Barcelona sí lo están checando, ¿eh?
5: Ah, es que sabes.
4: ¿No le haría daño llegar a un equipo tan grande como el Madrid o como el Barcelona, Mimeli?
5: Hay cosas que valen mucho. Digo, tan solo si estudiamos el gol que metió Ubaldo. Ese drible encima de dos defensas.
4: Ese recorte que hace,
5: esa,
4: ¿no?
5: Tranquilidad.
4: Sí.
5: Es de gente grande que entiende el fútbol, que sabe que con un drible, no cualquiera, y uno se desesperan por querer rematar, ¿no? Uh-huh. Y él hace uno o dos y los arrastra y de repente el portero se va a la
4: y
5: lógica.
4: Engaña y engaña al portero, ¿no?
5: Exactamente, eso es lo que te quería decir. El portero se va a la lógica con una pelota a segundo poste y se la clava uh-huh. en su poste cuando es responsabilidad del portero, ¿no? Entonces, imagínate lo que a esa edad está descubriendo
4: Morita. O sea, tú en el lugar del portero hubieras hecho lo mismo, Meli.
5: No, mira, yo lo lógica de lo que haría es, como te está mostrando para su perfil derecho, es que ajá. te la va a meter a tu lado izquierdo.
4: A la izquierda.
5: El portero, ajá, ¿no? Ajá. Pero cuando hasta el mismo portero se tira antes porque estaba leyendo el balón.
4: Sí, que ya venía por ahí.
5: ¿Por qué se tira al lado izquierdo el portero? Porque le están tapando los defensas. Pero se las meten en los dos, cabrón. Uh-huh, se las uh-huh. meten en los dos, se barren y pasa abajo de los dos. Y un gol que la verdad, si lo mete Messi, le da vuelta al mundo, ¿no?
4: Sí, es correcto. Pero te decía yo lo del Real Madrid y el Barcelona.
5: Yo creo que esos equipos saben de qué se trata. No son equipos que compren cualquier jugador. Uh-huh. Si por ahí Morita está en la mira, de verdad que sería una sorpresa para el fútbol mexicano, pero sí sabríamos que...
4: ¿El temple que tiene le alcanza?
5: Lo tiene, sí lo tiene, pero creo que hay un temple diferente para saber que vas a llegar y va a haber demasiadas estrellas que va a uh-huh. ser difícil jugar. Para mí, sí, le aplaudo que lo esté viendo el Barça y el Real Madrid, pero si no queremos perder a un Mora en una banca, uh-huh. tendría que irse a otro equipo.
4: O sea, no tiene capacidad para ser titular.
5: No, Obviamente sabemos, si estamos hablando de jugadores que en el Barça y todo con uh-huh. un recorrido grandísimo uh-huh. y están en la banca,
4: okay.
5: ¿a quién moverías?
4: Y es complicado, ¿no? Difícil, es complicado, ¿no? En un universo sí, como sí, el que tiene el Real Madrid y el Barcelona, con supuesto, tantos jugadores muy buenos.
5: De un equipo con, no sé, que le dé la oportunidad, ¿no?
4: Muy bien. Un equipo español, un equipo italiano, un equipo de la Bundesliga, un equipo de dónde, Mimeli, ¿le caería mejor a Morita de Holanda, de Portugal o de dónde?
5: ¿No te gustaría un tipo Chelsea?
4: ¡Oh!
5: No, digo.
4: No, digo, pero ahí también sería banca,
5: el
4: ¿no?
5: El Arsenal, que los estaba buscando.
4: El Arsenal, claro, el Arsenal.
5: Digo, no tan...
4: No tan pesado,
5: digo, ¿no? Uh-huh. Pero bueno, ya nos ilusionamos con este Morita, ¿no?
4: Sí.
5: Todo el fútbol mexicano habla mucho de él. Y y bueno, pero también sí sería importante hablar también de mi hermano Leobardo López.
4: A ver, ¿qué onda? ¿Qué pasó?
5: Fíjate que... No sé.
4: Extraño lo que ocurrió en el Racing, ¿no? Eran líderes y corren el cuerpo técnico.
5: Fíjate, ¿quién sabe de fútbol, Ubaldo? Uh-huh. Yendo de líder y que te corran, algo tiene que haber pasado.
4: ¿Y qué pasó?
5: Por ahí estuve platicando con él. Hay cosas que no pueden salir al aire. Uh-huh. Pero yo creo que los manejos no me corresponde a mí. Pero al final creo que el árbol se conoce por sus frutos y yo creo que el Piti llega a un lugar y vamos a ver cómo lo hace el Piti, pero también aceptando muchas cosas que por ahí el fútbol pues, no es así, ¿no? Leo se queda contento.
4: Pero ¿a qué te refieres exactamente?
5: Mira, es...
4: Lo que puedas hablar, lo que puedas decir.
5: No. Creo que yo lo que quiero hablar es con Leo se va triste uh-huh. porque se acaba un proceso que de verdad ilusiona, Racing ilusiona por todo lo que está haciendo unas canchas impresionantes, un gimnasio, todo lo que un equipo de primera división quisiera tener. Tiene una infraestructura muy buena, pero bueno, a veces creo que lo más importante es el fútbol, el cómo nos acoplamos con la misma directiva, cómo lo hacemos todos para un fin, a un solo fin. Y pues bueno, hay cosas que pues no comparte Leo, creo que sus principios están por encima de él, querían que se quedara, él no se quedó por lealtad
4: al técnico,
5: a quien lo llevó. Uh-huh. Pero bueno, se queda triste, pero creo que el aprendizaje fue bueno. Habrá cosas que no nos permitamos, pero él dice que le hubiera costado pues terminar el torneo porque pues tienen un equipo para campeonar. Tienen todo para hacerlo.
4: Ajá.
5: A los chicos los tratan como si fueran de primera división. Los
4: claro.
5: Los traen hoteles impresionantes, avión, canchas, esto y lo otro.
4: Buen
5: y
4: transporte, buen
5: todo, bien todo, ¿no? Todo. Digo, eso era lo que tenía la oportunidad de querer expresarlo. Por ahí platicé con él, cosas un poquito más fuertes, pero pues ahí creo que se van a ir viendo conforme pasen cada torneo en el Racing, porque uh-huh. están pasando cosas un poquito medio raras, no lo sé, yo conozco a Marco, es un buen tipo, conmigo se ha portado muy bien.
4: Marco y Áñez.
5: Nos ha abierto puertas, pero bueno, yo creo que ahí por...
4: ¿Se
5: por
4: equivocó?
5: Ahí, pues... Si te lo hablo como un amigo de Leobardo, sé quién es, uh-huh. Creo que corrieron un buen técnico,
4: un
5: buen,
4: ¿no?,
5: auxiliar y un buen grupo de trabajo.
4: Pues qué lástima, ¿no? Qué lástima. Ojalá y se reponga Leo.
5: Sí. Leo, la verdad que pues contento, esperemos que en estos tiempos
4: Leo López.
5: Leobardo López, capitán del Tiburones Rojos de Veracruz.
4: De Pachuca,
5: de Monterrey, también estuve en Monterrey, la verdad que haber compartido con él, pues bueno, todos tenemos la ilusión de que todo vaya para bien.
4: Muy bien, platicamos de la jornada de ayer, mi querido Meli, ya damos unos resultados, perdieron los Pumas en casa con San Luis 3-2, ganó el Tigres 1-0 al Puebla, volvió a ganar el equipo de Santos 1-0.
5: Vaya, ¿y Juárez?
4: Perdió. Volvió a perder 2-1 ante León.
5: ¿En dónde?
4: En León.
5: En León, es que es una plaza bien difícil, yo estuve ahí. Ajá.
4: Y bueno, pues qué lástima por el equipo de Juárez, parecía que podía empezar una rachita, pero bueno, ¿no? Levantar.
5: Oye, por cierto, lo hizo muy bien Sebastián el partido que ganaron, ¿eh?
4: ¿Sí?
5: No, fue pieza importantísima, achicando, haciendo manos a manos, disparos, cruzados, uh-huh. digo, un líder. Esperemos, pero ya ves que no todo se puede hacer en portero, ¿no?
4: Exactamente. Bueno, Meli, creo que ya estamos llegando al final. ¿Qué tiempo tenemos?
5: Un minuto, déjame comentarte, fíjate que ayer estuve ahí en el estadio, Delfines de Coatzacoalcos, les ha costado un poquito, pero no dejan de hacerlo muy bien, dan un buen espectáculo.
4: ¿Marcador?
5: Marcador 3-3, ganaron en penales uno en tiempo extra. También estuve entre semana con el equipo de Performance, estuve dándoles una plática, un equipo lastimado por lo que pasó, ese escándalo donde el técnico le pega a un jugador y lo quiere ahorcar y todo y se lo quitan.
4: ¡Ah, caray!
5: Y lo corre, ¿no? Me hablan para dar una plática más espiritual, emoción de para poner en
4: orden
5: de motivación, y los chicos ganan con pura banca, se quedan con 18 de pura banca y quieren hacer la mejor cosa, lo mejor que puedan para el torneo que viene. Ganaron 2-1 este sábado y pues bueno, contento porque se sigue sumando, pero no puede pasar eso en el fútbol, igual.
4: Lamentable.
5: Yo no sé, eres jugador y él era promotor y te pones el pantalón largo y pues bueno.
4: Increíble. Gracias, mi Meli.
5: No, de nada, mi Waldo, y pues muchas gracias a todos, que Dios los bendiga.
4: Hasta aquí llegamos, gracias, buenas tardes.

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7: Hoy es lunes 28 de septiembre del 2026 y en la fórmula es, esta es la actualidad en información deportiva. Segunda prueba. Tras empatar a uno frente a Colombia en el debut de Rafa Márquez como técnico nacional, la selección mexicana ya se encuentra en Nueva Jersey, en donde enfrentará a Perú este martes. Retoman el vuelo. El América cerró la jornada 10 de la apertura 2026, goleando 4-2 al Necaxa en Aguascalientes, con hat-trick de Henry Martín para tomar el subliderato. Es crisis. En más de la Liga MX, ayer los Pumas sufrieron una nueva derrota, cayendo 3-2 en casa frente al Atlético San Luis, ante los reclamos de la afición universitaria. Jornada histórica. La agenda dominical de la NFL entregó un dramático triunfo de los Ravens 34-31 sobre Dallas en el primer juego en la historia disputado en el Maracaná de Brasil. Esta noche, la semana 3 culmina con el duelo entre los Osos de Chicago y las Águilas de Filadelfia. Comienza la función. Tras 187 días, culminó la campaña regular de las Grandes Ligas de Béisbol y mañana se levanta el telón de la postemporada en la Gran Carpa. Con esto y más, inicia ya la Fórmula Es Orbañanos y su gran equipo de comentaristas.
8: ¡Bueno!

0: Amigos, ¿cómo están? Muy buenas tardes, bienvenidos a la Fórmula ES. A nombre de Raúl Orbañano, soy Enrique Burak. Y como todos los lunes, cuando termina una jornada, tenemos lo mejor y lo peor.
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0: Raúl, buenas tardes para ti, ¿qué fue lo mejor?
2: Enrique, José Luis, buenas tardes a toda la gente que nos acompaña. Le tengo que dar una mención al Cruz Azul Toluca, que creo que ha sido el mejor partido del torneo hasta ahora, muy emocionante, muy bien jugado, atacando los dos equipos permanentemente con muy buenos jugadores, de verdad, un gran partido, y hay que mencionarlo, pero creo que es imposible no darle lo mejor de la jornada a los Gallos Blancos de Querétaro, que van y le pegan a las Chivas, le pegan además bien. Es completamente sorprendente lo que está haciendo Gallos en el torneo, cuarto lugar de la tabla general, un equipo muy bien dirigido, un equipo muy bien trabajado. Ya no es sorpresa lo que está haciendo Gallos, porque siguen pasando las jornadas y siguen manteniendo el nivel. Ahora lo que tenemos que ver es a ver hasta dónde le aguantan a Gallos, porque cuarto lugar en la vida lo hubiéramos imaginado.
0: Totalmente de acuerdo. José Luis, buenas tardes. ¿Para ti qué fue lo mejor?
3: ¿Cómo estás, Enrique? Raúl Eduardo, amigos de la Fórmula ES, qué gusto saludarlos. Yo le voy a dar una mención al Atlante por la postura que tiene, por la diferencia de plantel que tiene en relación a su rival, al Monterrey, y cómo le termina ganando. Pero también me quedo con Gallos. El equipo de Querétaro ha hecho, sin duda, un gran torneo. No se tiró a la hamaca esa que normalmente pasa cuando no hay ascenso y descenso. Este equipo se ha fortalecido, va de menos a más. La inversión que han hecho en ese equipo de a poco se comienza a ver, y ojo, solamente equipos como América y Toluca tienen más victorias que el Querétaro, está igualado ahí con varios, con 5 victorias consecutivas, y el Querétaro solo ha perdido con Toluca y con América, es decir, le hace frente a cualquiera salvo a los dos que están arriba.
0: Pues yo voy a hacer prácticamente un híbrido, y también le voy a poner un poquito extra. Desde luego hay que hablar acerca del Cruz Azul en contra de Toluca, donde Cruz Azul le estaba cruzazuleando después de estar arriba en el marcador 2-0. También me parece interesante lo que sucede con el equipo del Atlante, que era el rey del empate, 5 empates, solamente una victoria consigue la segunda, me parece que también es algo digno para señalar. Igualmente lo que sucede con Santos. Ya son 3 victorias seguidas de Santos. Uh-huh. Entonces hay que tomar en consideración eso, porque le pegan 1-0 al Pachuca. Pero bueno, pues es imposible no mencionar al conjunto de los Gallos Blancos del Querétaro. Lucía como una posible victoria para el equipo de las Chivas. Quizás un empate, pero no por una victoria de Querétaro. Y Querétaro efectivamente cuarto lugar en la tabla, y lo están haciendo de manera estupenda. Así que también para mí es lo mejor de la jornada.
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0: Lo peor, Raúl.
2: Siguen pasando las jornadas, ya la jornada 10, y los Pumas de Solari simplemente no caminan. Un partido a las 12 del día en el Olímpico Universitario contra el Atlético San Luis, con todo respeto. Cierto, Pumas con bajas, pero era un partido que Pumas tenía que ganar. Y puedes ganar o perder, sí, pero el funcionamiento de los Pumas simplemente siguen pasando las jornadas y no lo vemos. Así que para mí lo peor de la jornada son los Pumas.
0: José Luis.
3: Para mí, obviamente también el equipo de Pumas, por lo que representan, creo que debe ser uno de los equipos con más pobre rendimiento, pero me quedo con Necaxa, y mira que le hizo 45 minutos muy decentes al América, pero Necaxa no gana desde el 26 de julio en la Liga MX, fecha 2 contra Monterrey. Había arrancado con 2 victorias y así es muy complicado. Sí, termina por haber por ahí una superioridad de América, penales que terminan por liquidar al Necaxa, bien marcados, alguno con polémica que ya platicaremos, pero desde la fecha 2 Necaxa es incapaz de ganar un partido, se fueron a la Leagues Cup, regresaron y siguen sin ganar, cambiaron de técnico y siguen sin ganar.
0: Pues sí, llega Juan Reynoso y las cosas no caminan. La América, que perdía 1-0 y que perdía 2-1 también, y terminó dando la vuelta 4-2 al Necaxa. Pero tenemos que quedar con lo que sucede con el equipo de los Pumas, que además venimos de un muy buen torneo, donde son superlíderes, donde llegan a la final, es cierto que se va Efraín Juárez, llega Solari, pero el equipo se ha desfondado, y ahora perdieron en casa en contra del equipo de San Luis, que no es precisamente de lo más granado de la liga. Así que para mí también lo peor es el equipo de los Pumas de la Universidad.
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0: ¿Cómo vieron el arbitraje?
2: Mal, mal, y principalmente el tema de Catechel en el Cruz Azul Toluca. No fue un partido bueno de Catechel, sin duda. Hay una tarjeta a Piovi que tuvo que haber sido roja. Y después el tema de Dita, ¿no? Que va y empuja al árbitro asistente. Yo no sé si van a perseguir de oficio a Dita, si lo van a porque no, obviamente el cuarto asistente no se lo reporta a Catechel y no pasa nada en la cancha, pero es algo que se debería de perseguir de oficio, porque vamos, por muy empujoncito que sea, no puedes empujar así a un árbitro asistente. Pero independientemente de eso, Catechel no supo llevar el partido. Esa roja de Piovi se equivoca terriblemente. Y al final, el turco, a mí me parece que mesuradamente y bien habló que Catechel no tenía el nivel necesario para haber pitado ese partido. Para mí fue lo más destacado en cuanto a lo negro del arbitraje, además de la cantidad de penales que se marcaron en la jornada, ¿no? Uh-huh.
3: Sí, fueron prácticamente en 7 de los 9 partidos hubo intervención del VAR. Muchos de los penales, la mayoría, fueron gracias al VAR, no necesariamente que a primera lo pudiera ver. Algunos que se pueden llegar a discutir. Y también creo que coincido en el tema del arbitraje del Cruz Azul contra Toluca. No lo enfocaría tanto en Catechel, sí más en la gente del VAR, que no le supo, me parece, que instruir lo que tenía que ser para que ver para que ella tomara decisiones. Y para mí el de Necaxa América, el penal del 2-2, donde Kaiki va con el brazo hacia adelante, donde se puede abrir que si es mano o no, que si hay un juego peligroso de Henry, puede ser discutible. Lo que no logro entender es que se añadan 5 minutos en el primer tiempo y esto suceda al minuto 5 de ese primer tiempo y se tarden 3 minutos más en tomar una decisión, un penal que nadie se quejó si había o no mano, y que me parece que fue más desde el VAR que desde la cancha.
0: Bueno, pues sí, lo de los penaltis es algo que sigue llamando la atención, ¿no? Que pues hace suponer evidentemente que existe una instrucción para los árbitros. Oigan, y de otros resultados, pues llama la atención también el Atlas, que le pega como visitante a Tijuana 3-2, está también la victoria de Tigres sobre Puebla 1-0, y la de León 2-1 sobre Juárez, que bueno, pues sigue sin caminar.
2: Ya, León ya quinto lugar de la tabla, ¿eh?
0: Sí,
2: Gandolfi calladito, tiene a León quinto lugar de la tabla. Atlas le da vuelta al final del partido a Xolos de Tijuana. Lo del Atlante que mencionaban ustedes, el Atlante es muy agradable verlo jugar. El Atlante de Miguel Herrera juega a matar o morir. Y el Atlante llegó muchas veces y va al frente permanentemente, pero si no es por Oscar Jiménez, el marcador pudo haber sido diferente.
0: ¿Quién está Jiménez? Sí. Estamos jugando muy, muy bien. Bueno, vamos a hacer una pausa y ya regresamos.
4: Después de 10 jornadas en el Apertura 2026 de la Liga MX, el Toluca mantiene el liderato por diferencia de goles con 20 puntos. América es sublíder con las mismas unidades. Las Chivas ocupan el tercer puesto con 18 puntos. Con 17 unidades, Querétaro, León y Atlas son cuarto, quinto y sexto de la tabla. Cruz Azul cae al séptimo puesto con 16 puntos y Tijuana completa los primeros 8 lugares con 14 unidades. En la tabla de goleo, Salomón Rondón del Pachuca se mantiene firme en el primer lugar con 10 anotaciones. Henry Martín escala al segundo puesto con 6 goles, mismos tantos que tienen Julián Simón del Necaxa y Óscar Estupiñán de los Bravos de Juárez. Mientras que con 5 goles se encuentran Ricardo Marín, Gilberto Mora, Lucas Ocampos y Juninho.

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2: Viajamos a España, donde Fabián Ruiz presume 7 títulos en el último año y ahora también vive la ilusión de ser reconocido entre los mejores del mundo con el Balón de Oro.
3: Lo he dicho ya varias veces, ¿no? Que no se trata de hacer campaña, sino que se trata de reconocer tu trabajo, ¿no? Al final, a todos nos gusta que seamos reconocidos por nuestro trabajo. La verdad que he tenido un grandísimo año, he tenido la suerte de ganar las competiciones más importantes y bueno, es como a otro trabajador, ¿no? Cuando ustedes lo hacéis bien o vendéis muchos periódicos, gusta que os reconozcan. A nosotros lo mismo y bueno, eso es bonito para mí y sobre todo que me demuestren su cariño y su apoyo.
2: Volamos a Alemania, donde Bastian Schweinsteiger analizó el presente de la selección tras la derrota ante Grecia. El campeón del mundo en 2014 señaló la falta de jugadores capaces de marcar diferencia en momentos clave. Y cerramos en Portugal con Cristiano Ronaldo como suplente en un partido oficial, algo que no ocurría desde la Eurocopa de 2008. El entrenador explicó las razones para dejar al portugués en el banquillo.
4: ¿Por qué que o Cris no jugó? Ya respondí por qué que él no jugó.
2: ¿Por qué Cris no jugó? Ya respondí. No estaba dentro del límite que tenía para su juego, que era la última media hora.
4: Não era o momento que indicava eu poder jogar em Cris.
2: Dado o resultado, senti que não era o momento que indicava que podia jogar Cris. Não era opção para outros jogadores e isso era tudo. Essa era a razão. Esta foi uma volta por el fútbol internacional. Regresamos ao estúdio.
5: Bueno, estamos de regreso. 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
6: Estaba escuchando las palabras del señor técnico de la selección de Portugal. ¿Qué dolor de muelas debe ser esta cuestión de Cristiano Ronaldo? O sea, es un gran jugador, en fin, me parece también que ya sus mejores épocas pasaron, también que ya le estorba el equipo portugués. Pero es como cuando llega el niño del balón, ¿no? Ahí a jugar con sus cuates, ¡lo tienes que poner a fuerza!
7: Sí, es tan grande la figura y lo que representa a Cristiano Ronaldo que es inevitable, ¿no? Y bueno, muchas veces hasta los periodistas buscan a ver si sacan una nota de eso, pero yo estoy completamente de acuerdo contigo, ¿eh?
8: No vayamos tan lejos en México, cuántas veces no se cuestionó la titularidad de Guillermo Ochoa previo a este Mundial, ¿no?
6: Pero es diferente, o sea, la verdad es que sí es distinto. O sea, digo, Ochoa, bueno, tenía cierto nivel, en fin, pero no era una cuestión de a fuerza lo tienes que poner. Y bueno, tan no es así que jugó el tal Rangel. Sí. Pero allá sí es poner, señor, a fuerza.
7: Y cada
6: sí.
7: vez va a jugar, va a ser con más frecuencia, que no juegue.
6: Claro, claro.
8: Hay que congelarlo y sacarlo en el verano del 2030, ¿no?
6: Pues a ver, en el Mundial de Portugal, España, Marruecos y 40 países más. Bueno, Javier Aguirre fue presentado como nuevo técnico del equipo del Valencia. Eso nos platica Dani Gironés.
9: Un saludo, compañeros de la Fórmula ES. Hoy sí, finalmente fue presentado Javier Aguirre como nuevo entrenador del Valencia Club de Fútbol, hasta julio de 2027. Javier Aguirre ha sido muy sincero y amable con la prensa. Una de las primeras preguntas fue su recibimiento y le preguntaron también por un futuro fichaje, el de Eric Lira.
10: De momento, insisto, no me atrevería a decir nada porque no tengo bien diagnosticado cómo está el escenario, qué necesidades tiene el equipo. Date cuenta que yo soy empleado de club, no manejo dineros, presupuestos. Entonces me sentaré con Braulio en su día cuando, cuando tenga

0: Damos los dos ya un tiempo prudente de conocer y ver qué necesitamos. Y bueno, jugadores de Eric es amigo, es un jugador sensacional, como muchísimos jugadores mexicanos que hay por ahí que pueden jugar en Europa tranquilamente, pero bueno, en este momento no te puedo contestar concretamente esto.
1: Otra de las preguntas fue sobre Rafa Márquez.
0: Surgió la noticia que me venía para acá y tal, nos intercambiamos un par de mensajes, siempre con el cariño que nos tenemos hace más de 25 años, qué sé yo, y de mucho respeto, siempre Rafa sabe, lo sabe él, que estaré para su servicio lo que necesite, ¿no? Entiendo que esta es la prioridad, por supuesto, pero siempre una llamada, una opinión, esa en cualquier momento. Yo creo que estamos en muy buenas manos en la selección mexicana, muy buenas manos, y seguro que le va a ir muy bien. Le deseo lo mejor a Rafa y a México.
1: Javier debutará el próximo domingo, día 11, frente al Racing de Santander, en los campos de Sport del Sardinero. Desde Valencia, Daniel Gironès.
2: Bueno, la claridad siempre de Javier Aguirre, una posición incómoda en este momento de Valencia, está en zona de descenso, pero todavía quedan 31 partidos.
3: Sí, y Racing de Santander, un partido importante, ¿no? En un equipo que seguramente estará ahí buscando también la salvación. Le preguntaron a Javier en la conferencia de prensa que se va a cruzar otra vez con Gordon, porque aquella pues que
4: intercambio, ¿no?
3: Ese intercambio de palabras en el México-Inglaterra, donde Javier le dijo
4: F-U-U.
3: Ajá. Y bueno, Gordon se rió, se murió de risa, ¿no? Y bueno, dijo que no, que nada más había salido una foto bonita y que seguramente le iba a pedir que se la autografiara, pero le lo capoteó muy bien, muy bien.
5: No, es que me parece que en cuanto a conferencias, en cuanto a manejo de medios, Aguirre es punto y aparte. Además, decía en la parte final, habla muy muy bien, además castellano, como diciendo, también hubo por ahí intercambios en otro idioma. Y le dejaron también un mensaje de Andrés Guardado, que jugó en el Valencia, y bueno, fue en la parte inicial desde su presentación, donde pues le dejaba ver lo que había dejado en selección. Un buen reconocimiento, una buena manera, creo que, del Valencia de envolver ahí a un exjugador, ¿no?
2: Así es, y esto de Eric Lira, pues a ver si se da ahora con Javier ahí como técnico, pero como él decía, él no maneja presupuesto, no maneja dinero, si tiene que hacer un diagnóstico al 100%. 1-1 México contra Colombia. ¿Qué les pareció el desempeño de la selección nacional? Se van abajo en el marcador, viene el empate, es Gilberto Mora el que hace el gol. Difícil tomar una muestra, ¿no?, de uno de estos partidos amistosos. Viene el segundo tiempo, 8 cambios, pero que en términos generales, ¿qué les parece?
3: En términos generales me gustó, digo, más o menos lo mismo que veníamos viendo en la selección o que vimos en el Mundial. El equipo inicial prácticamente era el equipo que iniciaba el Mundial, ¿no? Me gustó, la verdad. Sin duda, lo que hay que destacar y lo que llama la atención, que ya sabemos la calidad que tiene Gilberto Mora, pero lo que no sabes o te sorprende cada vez que lo ves es la jugada que hace y la serenidad que tiene para jugar Gilberto Mora, ¿no? Porque el recorte que hace en el gol es realmente increíble, con una calma que pareciera que lleva 10 años jugando fútbol, y todavía la definición la conduce un poco y define con una calma increíble. Es sumamente joven, está muy bien manejado por su padre y muy bien aconsejado, y la carrera la han llevado muy bien. Creo que también Abreu lo ha hecho sensacional. Vamos a ver hasta dónde llega Mora. Es complicado porque, repito, es muy joven y no nos podemos precipitar si va a acabar en el Real Madrid o en el Barcelona o en el Paris Saint-Germain, pero la verdad que sigue sorprendiendo cada vez más.
5: Sí, es un chico con mucho talento, con mucha capacidad, personalidad también, porque cada vez lo patean más y me parece que entiende dónde están sus virtudes y no es un tipo siquiera conflictivo. Eso no quiere decir que no le ponga carácter a los partidos. Al que también vi muy bien y que creo que le va a ayudar en el camino al próximo Mundial, si mantiene lo mostrado, es el Chucky. Creo que Lozano no lo hizo mal.
3: El Chucky jugó bien.
5: Y mientras eso sucedía, horas antes o minutos antes, Alexis Vega en una entrevista decía: voy a meditar si dejo la selección, cuando más tendría que apretar, ¿no?, para tratar de generar una competencia interna importante ahí, en esa posición.
2: Esto es un berrinche, ¿no? Es un berrinche de Alexis Vega, de que en su momento llegó a ser un jugador, pues quizás no si titular indiscutible, sí con mucha posibilidad de ser titular, de ser un cambio, como les encanta en el fútbol, un recambio, para entrar a la cancha y hacer cosas interesantes, pero viene la lesión y su nivel va hacia abajo. Y lamentablemente es un jugador que en su momento no pesa en la selección.
3: No, de acuerdo. Oye, pero no tenemos muchos jugadores como Chucky Lozano, Yo diría más bien poquitos, jugador de esos desequilibrantes, encaradores que te pueden jugar por fuera y que si se mete, pica muy bien, rápido, atrevido. Hay muy pocos jugadores como Irving Lozano, ¿no? Él, por supuesto, Quiñones anduvo muy bien, pero no es ese tipo de jugador. El Piojo Alvarado también anda muy bien, pero tampoco es ese tipo de jugador. No es fácil encontrarlo. Sí, a mí me gustó la actuación del Chucky.
5: Sí, fue bastante buena. Y obviamente también resaltar lo que hace Mora con ese gol que ya describías. Porque ¿a quién recorta? O sea, recorta un defensor central de la Juventus de Turín. O sea, no es como que lo haga en la Liga MX contra el Atlas o el Querétaro, ¿no? Con todo respeto.
2: Con todo respeto para los jugadores
5: del Atlas y el Querétaro.
3: El defensa hace lo que tenía que hacer, ¿eh?
5: Sí.
3: Aquí el que, pues, normal, el que no hace lo que tenía que hacer o lo que hace todo el mundo es Mora, ¿no?
2: Claro, claro.
3: Todo mundo patea, ¿no?
2: Sí, lo sorprende, ¿no?
3: Sí.
2: Finalmente. Es un buen ejercicio que tuvo la selección. Creo que también le quita un poquito de presión a esto de el debut y a ver cómo le va, y finalmente se consigue un empate contra una de las selecciones importantes del mundo que también tenía sus ausencias, terminan empatados y ahora mañana van en contra de la selección de Perú, es el que sigue, y luego van el sábado próximo en contra de Estados Unidos y luego la semana que sigue el martes en contra de Chile, y se acabó esta larga fecha FIFA. Vamos a hacer una pausa y regresamos.
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6: La realización de la convención de cultura más importante del mundo, que está de vuelta con toda su fuerza en la ciudad de San Diego, California, ha propiciado que las filas para cruzar este fin de semana a Estados Unidos se eleven hasta 4 y 5 horas. Las ausencias estratégicas del año pasado no inhibieron a la población para ver las grandes franquicias de cine y televisión que volvieron a tomar la ciudad de San Diego, California, a donde asisten muchos residentes de la frontera y donde se agotaron los boletos prácticamente desde hace un año. En Tijuana, informa para Fórmula, Rocío Galván.
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10: En el tenis, el equipo de Europa se coronó en la Laver Cup en Londres tras vencer al combinado del resto del mundo luego de la última jornada, en donde firmaron la victoria de dobles con Flavio Cobolli y Jakub Mensik sobre Alex de Minaur y Taylor Fritz, y la victoria en singles de Alexander Zverev sobre el estadounidense Lerner Tien. En el automovilismo de la Fórmula 1, el piloto británico Lando Norris ofreció disculpas públicamente después de señalar que el argentino Franco Colapinto no debería correr en la categoría, después de un bloqueo de neumáticos que provocó un accidente y su posterior abandono. El británico señaló que le envió un mensaje al argentino para ofrecerle disculpas y reconoció públicamente que se equivocó con sus declaraciones. En el voleibol mexicano, las selecciones nacionales femenil y varonil aseguraron matemáticamente su participación en los mundiales de la especialidad para 2027, ambos por la vía del ranking mundial. La selección femenina consiguió la plata en el Final Six Norseca y será su segunda participación consecutiva en un mundial, mientras la selección masculina se quedó con el bronce en el Final Six y regresarán a la máxima justa tras ausentarse en la última edición. Y en el Mundial de Ciclismo en Canadá, la delegación mexicana femenil no logró finalizar la prueba de ruta, mientras que en el equipo varonil, el baja californiano Isaac del Toro finalizó en la posición número 5.
0: Bueno, estamos de regreso, varias cosas en otros temas. Lo de Isaac del Toro me parece que es algo loable dentro del Campeonato Mundial de Ruta, en donde finaliza en el quinto lugar. Su actuación anterior había sido séptimo, sigue siendo la mejor actuación de un mexicano en un Campeonato Mundial de Ruta, y esperamos evidentemente que más adelante, cuando avance su carrera, se consolide aún más dentro del ámbito internacional, logre un mejor resultado, porque no pensar en un Campeonato Mundial, pero bueno, finaliza a 14 segundos del ganador de la competencia. También lo de la Fórmula 1, donde George Russell se impone en Azerbaiyán, en Bakú. La fecha número 15 de la temporada supera apenas por 196 milésimas de segundo a Max Verstappen. Red Bull hace de hecho el 2-3 detrás de Verstappen, finalista francés Isaac Hayar, heredero del campeonato Kimi Antonelli, que termina en el décimo lugar después de arrancar en el lugar número 16. Checo Pérez, que ganó 6 puestos después de la arrancada, concluye en el 14. Antonelli tiene ahora 66 puntos de ventaja sobre Russell, y el próximo domingo van a correr la fecha pendiente de Bahrein, que se va a realizar en el circuito de Sepang en Malasia. Bueno, la NFL, semana 3, cosas interesantes que se dan en esta jornada. Ayer tuvimos un par de partidos, el de Cargadores contra Búfalo y también los Vaqueros en contra de los Cuervos en Maracaná. Los Bills se cansaron de regalar balones, 5 entregas de balón. Pero Cargador es un equipo que le falta poncha a la ofensiva, y que también hay que decirlo, Búfalo es muy, muy sólido, muy bueno, independientemente de lo que hace Josh Allen, que tiene 2 anotaciones terrestres. James Cook es uno de esos corredores subvaluados, tiene 154 yardas. Búfalo por tercer año consecutivo tiene marca de 3-0 y gana por 24-16. Y los Cargadores, ahora 0-3, están metidos en un hoyo tremendo. Nunca antes Jim Harbaugh, entrenador jefe de los Cargadores, había iniciado, ya sea en el profesional, en el colegial, 0-2, pues ahora está 0-3. Kansas City, que le gana fácilmente a Miami, 24-10. Algo muy curioso hoy con el entrenador jefe de los Delfines de Miami, porque estaba la conferencia de prensa, y entonces Jeff Hafley es el entrenador jefe, y de pronto pues ya estaba la hora de la prensa y todo, y veía a poca gente. Dice, ¿es todo lo que va a venir hoy? Dijeron, sí, hoy es el día de medios del Miami Heat. Entonces pues todo el mundo se fue para allá. Los Acereros, es algo que no se entiende. O sea, los tuvimos una semana antes, vimos el partido contra Nueva Inglaterra, una ofensiva inofensiva. Total, que ayer le ganan a Cincinnati, partido fundamental, porque además es rival de división. Y los Acereros hacen 30 puntos, ganan 30-27, perdían 27-24, vienen 2 goles de campo de Chris Boswell de 36 y de 33 yardas, y le pegan a los Bengalíes de Cincinnati, un resultado extraordinario para Pittsburgh. Y ahora los dos tienen marca de 2-1 en esa división.
11: Muy buen partido, ¿no?
0: Estuvo.
11: Toma y daca todo el tiempo, muy buen juego.
0: Estuvo bueno el partido. Luego lo de Seattle en contra de Washington, o sea, Seattle, el equipo campeón, 12 victorias consecutivas, y nos vamos desde luego al año pasado. Regresaba Sam Darnold, su mariscal de campo titular. Por Washington no estaba Jaden Daniels, su mariscal de campo titular. Y resulta que le gana el equipo de Washington a los Halcones Marinos de Seattle el día de ayer. Más una buena actuación de Marcus Mariota en los controles por Washington. Y entonces Seattle pierde el invicto, gran victoria para Washington. San Francisco, 4 pases de anotación de Brock Purdy, le ganan Arizona por 36-30. San Francisco está invicto. San Francisco el domingo de la semana que entra va contra Denver. Es un gran, gran partido.
11: Dio más pelea de lo esperado Arizona, ¿no?
0: Sí, ¿no? Sí. Estoy de acuerdo con ellos. Perdían fácil, pero hicieron el marcador mucho más cerrado. Minnesota regresa Kyler Murray a los controles. Se escucha el alarido del público. 23-16 le ganan a Tampa. Tampa es un desastre. Y Minnesota va con 3-0.
11: Sí, buena. Sí. Sin nada extraordinario lo de Kyler Murray ayer. Uh-huh. Pero la defensa de Minnesota es la que ha ganado los 3 partidos.
0: Sí, además ayer ganaron y hoy se deshicieron también J.J. McCarthy.
11: Otra ovación.
0: Otra ovación. O sea, McCarthy, que fue tomado como selección número 10 de todo el draft en el 2024, Se pensaba que iba a ser el titular. En aquel entonces estaba detrás de Sam Darnold. El año pasado, entre lesiones, inconsistencias, y bueno, finalmente no logra caminar, y este año era el tercero detrás de Murray, también de Carson Wentz. Total que lo mandaron a los Gigantes
11: por una quinta selección, Enrique.
0: Sí.
11: O sea, casi por corcholatas.
0: Exacto, a ver, ¿qué me da? Lo que sea, órale, ahí te va. Bueno, también el partido en Río de Janeiro de Dallas en contra de Baltimore. Mucho se habló acerca del terreno de juego. La verdad es que no influyó, solamente algunos resbalones. Lo que sí influye, pues, son las decisiones que se toman. Ese micromanejo, el manejo del reloj es algo muy especial. Hay muchos entrenadores que tienen a alguien especial para manejar el reloj. Porque un entrenador de jefe, pues, se diga que la ofensiva, que la defensiva, que los equipos especiales, son muchas cosas. Y tienen a alguien que maneje el reloj. Brian Schottenheimer se equivoca ayer terriblemente. Sobre todo en esa decisión en donde patean el gol de campo del empate con Aubrey, viene la patada de salida y entonces viene el touchback, el balón se va hasta el fondo, no hay devolución, el reloj no avanza, quedaban 7 segundos y va además hasta la yarda 35. O sea, antes, evidentemente era algo que no era tan sancionado un touchback, ahora va a la yarda 35. Y viene Lamar Jackson con un pase. Es perfecto al medio campo del otro lado, y entonces todo viene para que apareciera Tyler Lucke, un gol de campo de 56 yardas y que le ganaran los Cuervos a los Vaqueros. Seguramente fue un viaje de regreso que más de 10 horas, sí. Dando muchas vueltas a los Vaqueros de un partido que pueden haber ganado. Aquí está la gente que nos acompaña en Telefórmula. La recepción perfecta de Safe Flowers.
11: Enrique, ¿qué tuvo que haber hecho Dallas? ¿Tuvo que haber pateado como para buscar una devolución y que corriera el reloj?
0: Que consumiera el reloj, efectivamente. O a lo mejor venía, no sé si es que alguna recepción libre de parte del equipo de los Cuervos, pero o mandar pues un rodado. Sabemos que el balón tiene que caer ahora en una determinada zona, porque si no te castigan. Pero de cualquier forma yo creo que puede haber sido una patada incómoda, puede haber sido una patada que propinara que viniera una devolución, y dejarles como única opción a los Cuervos pues un pase largo y a ver qué puedes hacer. Pero no que tuviera la posibilidad de un pase largo y una jugada extra para el gol de campo.
12: Ahora, ¿no subestiman pensando que era demasiada distancia como para un gol de campo?
0: Pues yo creo que pensaban que con 7 segundos era una sola jugada. No, más bien una sola jugada, porque estaba en la 35 de su campo.
11: Cada vez es más frecuente ver estos goles de campo.
12: Además, en Maracaná, un gol de campo.
0: Pues sí, efectivamente, un gol de campo. Y qué partido, por cierto, también ayer por la noche de los Broncos en contra de los Carneros. Juegazo. Una primera parte dominada completamente por el equipo de los Carneros. Los Broncos que vienen de atrás y finalmente se llevan la victoria. En los últimos instantes, en el último minuto, por cierto, se ha marcado primero una anotación con Bo Nix. Cosa que no ocurre, y ya después viene el touchdown para la victoria del equipo de los Broncos. Y todavía Carneros tuvo una posibilidad. Un pase de Matthew Stafford, estaban en zona roja, resulta incompleto. Y con ello, los Broncos de Denver se llevan el triunfo. Ya decía, próximo domingo, Denver-San Francisco va a estar bastante bueno. Y bueno, otros resultados en esta jornada. Atlanta que le gana a Green Bay. Cleveland está con 2-1, le ganó a Carolina. Detroit que le gana a los Jets. Indianapolis a Houston. Gigantes a Tennessee. Jacksonville aplastó a los Patriotas de Inglaterra y esta noche o esta tarde juega Filadelfia en contra de Chicago. Bueno, hay los Raiders. Y los Raiders le ganaron al equipo de los Santos de Nueva Orleans. Raiders con marca de 3 ganados y 0 perdidos.
12: 5 equipos al momento, ¿no? Tienen esa marca. Hay que ver si Filadelfia se une al rato, ¿no?
0: Yo creo que sí. Vamos, Caleb Williams, el quarterback del equipo de Chicago, está fuera. Béisbol de Grandes Ligas, ayer quedaban solamente 2 espacios por ocupar. Uno era el ganador de la división del oeste de la Liga Americana. Si ganaba Houston, entonces ellos tenían ese boleto. Si no, se abría la puerta para Texas que ganara su partido. Total que bueno, ganaron los Astros de Houston a los Atléticos y con ello Houston gana el oeste con marca 81-81. O sea, la primera vez que un equipo de postemporada no tiene marca ganadora. Y el otro boleto era el último comodín de la Liga Nacional. Filadelfia tenía el destino en sus manos. Si le ganaba Tampa, estaba adentro. Si es que perdía, entonces se abría la puerta para Arizona. Total que bueno, Filadelfia le gana a Tampa y entonces se convierte en el tercer comodín. ¿Cómo quedaron las cosas? En la Liga Americana descansan por ser los equipos que tienen las mejores marcas, tanto Tampa, que ganó sin juegos, y Cleveland. Y a partir del día de mañana vamos a tener Boston Yankees y Medias Blancas en contra de Houston. Y en la Liga Nacional descansan Milwaukee y Dodgers, y a partir de mañana Filadelfia, Atlanta y Cachorros en contra de San Diego. De hecho, a las 12 del día mañana, Filadelfia Atlanta. A las 3, Medias Blancas Houston. A las 6, Boston Yankees. Y a las 8, Cachorros contra San Diego. A ganar 2 de 3 juegos.
11: Oye, Boston Yankees, pues ya sabemos lo que significa. Y el que gane va contra Tampa, tú eres de la misma división.
0: Exactamente. Sí, porque hay siembra. Ajá. Se tiene que hacer una resiembra, creo yo. Vamos a una pausa y rezamos.
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2: Playa de las Catedrales, España. Ubicada en la costa de Galicia, el verdadero nombre de este monumento natural es Playa de las Aguas Santas. Su fama global proviene de las impresionantes formaciones rocosas esculpidas por el mar Cantábrico a lo largo de los siglos. Durante la marea baja, los visitantes pueden caminar bajo monumentales arcos de piedra y explorar cuevas marinas que recuerdan a la arquitectura gótica de una catedral. Es un paisaje dinámico y exótico que cambia por completo en cuestión de horas según suba el mar.
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3: Las uñas de las manos crecen casi 4 veces más rápido que las uñas de nuestros pies.
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3: El corazón de un camarón se encuentra ubicado en su cabeza, cerca de su sistema digestivo y otros órganos vitales.
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2: Las mariposas saborean la comida con sus patas traseras para verificar si una planta es apta para sus huevos hoy.
1: Aprendamos juntos.
3: El desierto del Sahara era una región verde cubierta de lagos y praderas hace apenas unos 6.000 años atrás.
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2: La lengua de la ballena azul pesa lo mismo que un elefante africano adulto, siendo el músculo más grande conocido.
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4: El gobierno de Estados Unidos emitió una alerta de viaje para sus connacionales que planean viajar a Francia ante una posible huelga nacional del sector público para el martes 29 de septiembre. Alertó que se prevé que el servicio ferroviario podría sufrir interrupciones a partir de esta noche. El caso que destapó la crisis de vivienda en España dio un giro en favor de Mari Carmen Abascal. Los representantes de la mujer de 87 años y la dueña del fondo buitre que la desalojó de su hogar Urba Gestión acordaron regresar a la octogenaria su vivienda en Madrid, donde residió durante 70 años hasta que su renta subió 5 veces su precio. Las autoridades de Nepal mantienen labores de búsqueda y rescate en la región de Mustang después de que se registrara un deslizamiento de tierra causado por las lluvias continuas. Se reportan 2 decesos y 12 personas desaparecidas. Informó Amy Arriaga. 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
5: Estamos de regreso. ¿Qué tenemos de fútbol internacional, Raúl?
6: La Nation League de Europa, vamos a empezar del sábado, que fue el partido de España contra Inglaterra. Inglaterra contra España en Wembley. ¡Qué juegazo! Juegazo, termina ganando la selección española 3-2. En el 2-1, iba ganando Inglaterra 2-1. Tiene un penal Inglaterra y lo falla Harry Kane, y España, jugando muy bien al fútbol, le da la vuelta. A pesar de que Inglaterra se pudo haber ido 3-1 arriba, España había sido mucho mejor. Sigue España jugando muy bien. Y fíjense los datos que traigo de España. Primero, la selección mayor de España en los últimos 2 años ha jugado contra 9 selecciones campeonas del mundo. Y a todas les ha ganado: Italia, Alemania, Francia, Inglaterra, Francia, Uruguay, Francia, Argentina e Inglaterra. A todas les ha ganado.
5: Bueno, y de clientes los franceses.
6: Y ya en la hablando del fútbol de España total, global, la selección mayor de España es campeona del mundo y campeona de Europa. La selección femenil de España es campeona del mundo y campeona de la Nations League. La selección sub-23 es campeona de los Juegos Olímpicos. La sub-20 femenina se coronó ayer campeona del Mundial sub-20. Y la selección sub-19 masculina es campeona de Europa. De todas esas, son los vigentes campeones en España. Así que el fútbol en España y el talento que sacan es de verdad increíble.
5: Es que es algo para copiarse, o sea, que porque no es generación espontánea, no es de 5 años para acá. ¿Qué es lo que empezaron a hacer los españoles para que estén dominando todas esas categorías? Lo hemos platicado también, no solamente son jugadores que exportan, sino también la cantidad de entrenadores y entrenadoras que tienen trabajando en el mundo. ¿Qué es lo que hicieron y qué es lo que podríamos copiar?
6: Pues lo que hacen es producir talento y seguir generando talento.
5: Claro, pero sí. ¿Cómo lo hacen? ¿Cómo lo detectan? Claro, ¿cómo lo entrenan? ¿De qué edad lo toman?
6: Con un método de trabajo y con una metodología.
7: Y una continuidad.
6: Que habría que copiarse, ¿no?
7: Que se ha respetado desde siempre. Se acordarán, el primer gran logro de España en fútbol en los últimos años viene en 2008 con Aragonés, que ya no quiso a Morientes, que ya no quiso a Raúl, que ya no quiso a tal, se la jugó con el niño Torres, con algunos más, y desde ahí me parece que hemos visto que esa Eurocopa se convirtió después en ese Mundial, pero no se conformaron con eso, siguieron trabajando en academias, hay un método de trabajo bien establecido, y ahí están los resultados de 15 años
6: prácticamente. Pero tiene razón Enrique, es varonil y femenil en todas las categorías, sí, ¿no? En todas las categorías, es increíble. Alemania perdió 1-0 con Grecia, de local, el equipo de Jürgen Klopp, que por cierto habló muy mal de sus jugadores, termina cayendo, vamos a ver qué pasa con, está empezando el ciclo de Klopp, pero es una derrota dolorosísima. Noruega pierde de local 2-1 con Portugal, muy buen partido también, por cierto. No jugó Cristiano Ronaldo, se quedó en la banca, no entró ni un momento Cristiano Ronaldo, por supuesto, no estaba contento. Irá jugando, creo que cada vez jugará menos, pero Gonzalo Ramos fue el que ocupó su lugar y Gonzalo Ramos terminó haciendo gol. Y de lo más destacado, hoy Francia que gana 1-0 a Turquía, y Francia, perdón, a Bélgica, una visita complicada, Francia con 1 de Olise, primer lugar de su grupo.
5: Perfecto, pues seguiremos la Nations League en Europa, y bueno, mañana también el partido de México contra Perú. Shani Castro, ¿cómo estás?
8: Bienvenida. ¿Cómo están, compañeros? ¿Cómo están?
5: Muy bien.
8: ¿Contentos?
5: Pero sí, por supuesto que sí.
8: Ah, qué bueno. Oigan, pues yo ya les había platicado de lo de Yupadi.
5: Sí.
8: ¿Se acuerdan que habíamos comentado un poquito de que se hizo la primera reunión? Y que, pues, don Víctor González lo que dice, lo cumple. Entonces, la propuesta era que cada 8 días se iba a convocar a las personas que tienen una discapacidad o a sus familias para que puedan hacer este círculo de apoyo y contar, pues, sus experiencias, cómo se enfrentan el día a día, el tema laboral, el psicológico. Y entonces, ahorita quiero hacer una invitación, porque ya es la tercera reunión. Vean nada más esto, ¿eh? Esto ya arrancó y aquí todo se pone cada vez mejor, porque este jueves 1 de octubre será en el Salón Olmeca del World Trade Center a las 6 de la tarde. Como empezó a moverse esto muy rápido y la convocatoria, la gente empezó a afiliarse en la página que les voy a recordar, que es ayupadi.org.mx, pues ya la idea es que se meten, ponen sus datos, es muy sencillo, no piden nada complejo, y luego les van a dar un folio, y ese folio lo pueden usar automáticamente en cualquier farmacia similar, y de esa manera les van a dar el 10% de descuento a las personas que tienen una discapacidad o en su caso un representante. Entonces está buenísimo porque pues esto ya de verdad está agarrando forma, y la primera vez que tuve la oportunidad de estar ahí me sensibilizó mucho darme cuenta que a veces piensas que la persona que tiene esta discapacidad es la única que lo padece, pero no es así, es toda una familia, ¿no? Es mamá, hermanos, y que este tipo de encuentros lo que hace es poder conectar y que sepan que su vida es valiosa igual que la nuestra, que realmente a veces sientes que, no sé si les ha pasado, yo aquí en Círculo de Psicología, ¿qué dices? Es que yo siento que esto nadie me va a entender, ¿no? Y cuando llegas y tienes el valor de compartir, lo que cuesta mucho, compartir algo por lo que estás pasando, y te das cuenta que hay muchas otras personas que están viviendo lo mismo que tú, es como un respiro y decir, ah, ok, entonces tal vez no está tan grave como yo estaba pensando.
6: Sí, para enfrentarlo y para poder hacerle...
8: Sí, y yo creo que nos pasa a todos, ¿eh? O sea, a veces nosotros, no sé, pensamos que hay ciertas cosas que la gente no va a entender, y es un ejercicio el poder hablar, el poder comunicarlo, y don Víctor siendo un hombre tan exitoso, presentarse tan vulnerable y decir, tengo una discapacidad, soy un hombre que ha alcanzado, o sea, todos los éxitos, y que hoy estoy, pues, en una silla de ruedas, que hay días que no me siento bien, pero que tengo ese propósito de seguir ayudando a los demás, porque me he dado cuenta que ayudar, pues, es negocio, no solamente económicamente, sino también emocional. Entonces, pues nada, aquí recordándoles que sigamos, porque este espacio nos ha ayudado, aunque no lo crean, muchas personas se han ido sumando, entonces me dijeron, no, Shanik, hay muchas buenas noticias que dar, pero queremos que regreses para recordarles lo de Ayupadi, para que más personas se sigan afiliando y que esta comunidad sea enorme, inmensa, una comunidad pues de amor. ¿No?
5: Claro, porque además te ayudas a ti mismo, con afiliándote, como dices, a Ayupadi, teniendo la posibilidad de adquirir estos medicamentos que pues sabemos que no son baratos, pero bueno, a través de farmacias similares no solamente tienes la posibilidad de un precio que sea accesible, sino que también obtienes ese descuento. Y esto que mencionas también es el Water Center del jueves, en donde pues tienes la posibilidad de platicar con gente que está pasando por las mismas que tú. Ahora, para el evento del jueves, o sea, ¿cómo le haces para llegar? Para alguien que nos está escuchando ahorita, dice, yo quiero ir, ¿qué tengo que hacer?
8: Así de rápido, que se metan a yupadi.org.mx, ponen sus datos, de esa manera ya se inscriben, forman parte de esta comunidad y ya. Y de hecho, también las personas que han ido pueden invitar a otros familiares o amigos. Entonces, esa es la idea, que se haga este círculo. Y hay algo bien importante que también lo mencioné la otra vez que tú no estabas, pero me acuerdo que no, porque pues tú eres acá, de las Olimpiadas. Los Juegos Olímpicos, pero Juegos Olímpicos.
5: Exacto, muy bien, Shanik, muy bien. Sí. La Olimpiada es el lapso entre unos Juegos Olímpicos y otros.
8: Exacto, los Juegos Olímpicos. Muy bien. Dame puñito, ya. Sí, digo que sí sé. Y la idea es que, pues también tú puedes detectar algo a tiempo, ¿no? Una discapacidad a tiempo se puede manejar de una manera increíble, y en esa ocasión lo estuvo el testimonio de una chavita que se llama Mildred Italia Benítez. Ella dice que cuando tenía 3 años le diagnosticaron autismo y le dijeron a sus papás, no va a poder hablar, mucho menos caminar, tener actividades, y que a los 11 años, bien encaminada y con los especialistas correctos, empezó a practicar deporte. Y mira, hoy en día ella es medallista latinoamericana y es campeona estatal de 100 y 200 metros planos. Entonces, lo que quería compartir en esa ocasión fue, nunca se queden con un diagnóstico. Uh-huh. O sea, un diagnóstico no determina tu futuro. Entonces, hay que echarle ganas y hay que ir con las personas adecuadas. Entonces, Ayupadi es un buen lugar, porque quizá alguien más te puede decir, oye, esto tiene solución. No creas que todo es negro como te lo están pintando, ¿no? Claro. Al final, los doctores también se pueden equivocar. Somos seres humanos. El único que manda aquí es Dios, señores. ¿Cómo ven?
5: No, de acuerdo. Y bueno, pues siempre es bueno tener más opiniones.
8: Sí.
5: Y qué bueno, y qué gran iniciativa, Shanik.
8: Así es, pues muchas gracias.
6: Muchas gracias. Entonces, el jueves
8: otra vez. Sí, por favor, que se sigan sumando. Y aquí vamos a ver cuántas personas lograron llegar. La primera vez fueron más de 1,500.
5: Wow.
8: Una locura. Entonces vamos a ver cuántos convocamos ahora en esta ocasión.
5: Seguramente serán muchas más. Gracias, Shanik.
8: No,
5: gracias
8: a ustedes, Shanik. Muchas gracias.
5: Y tenemos esto para cerrar.
9: Para cerrar.
5: Bueno, esta es una imagen que se presentó el sábado en el partido de béisbol de los Piratas en contra de los Tigres de Detroit. Justin Verlander de los Tigres estaba lanzando en la parte alta de la sexta entrada cuando ingresa su manager AJ Hinch. Ya se sabía que era su último partido en el béisbol de Grandes Ligas. Ingresa su hijita, que por cierto tiene con esta actriz muy famosa, Kate Upton. Su hijita un día antes había hecho el lanzamiento de la primera pelota. Y bueno, pues es algo realmente sensacional este abrazo, Verlander llorando. Qué bien lo hacen, francamente.
6: Qué bien lo hacen.
5: Qué bien lo hacen. Y bueno, pues ya saldría del campo Verlander después de despedirse de sus compañeros del infield. Le das un abrazo con Hinch. Este hombre que ganó 2 mundiales, que ganó Cy Young en varias ocasiones, también lanzando 3 en fin de carrera, que va a ingresar al Salón de la Fama. Y bueno, pues así salía por última vez del reloj.
6: ¿Sabes qué? Cuando hacen las cosas tan bien, por supuesto que te da mucho gusto, pero cuando es una figura del nivel de Verlander, te da todavía más gusto, ¿no?
5: Así es, en su campaña de regreso a los Tigres, porque había estado en Houston, este año lo inició en San Francisco, y bueno, pues dice adiós al béisbol de las mayores, Justin Verlander.
7: Socio inversionista del Necaxa,
5: Está bien, pues a ver
7: si ya empiezan
5: a ganar, porque por ahorita
7: viene de este lado y nos ayuda.
5: Bueno, gracias, Raúl.
6: Buenas tardes.
5: Hasta luego, José Luis.
7: Un gusto, Enrique. Buenas tardes.
5: Gracias, quédense con Pepe Cárdenas. Hasta mañana. Buenas tardes, se acabó el programa.
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10: Londres, Reino Unido. Londres es una metrópolis fascinante, donde la historia milenaria de la realeza británica se funde perfectamente con una modernidad audaz e hiperconectada. Barrios emblemáticos como Soho, Camden Town y Notting Hill muestran una mezcla vibrante de culturas, mercados exóticos, expresiones artísticas callejeras y gastronomía internacional de primer nivel. Museos de renombre mundial con entrada gratuita y monumentos históricos como el Big Ben conviven con rascacielos futuristas a orillas del río Támesis. Londres es un imán intelectual y creativo global, un espacio inclusivo donde conviven pacíficamente tradiciones centenarias y las tendencias más vanguardistas del arte, la música y la tecnología contemporánea.
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10: Los canguros no pueden caminar hacia atrás debido a la rigidez estructural de su cola y patas traseras tan largas.
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15: ¿Qué tal? ¿Cómo le va? Son las 6 de la tarde, la hora de las noticias, la hora de la verdad expuesta a través de Grupo Fórmula Radio, Telefórmula, Internet, YouTube y todas las plataformas en este lunes 28 de septiembre. Óscar Holguín, ¿cómo te va? Buena tarde, ¿día de qué?
16: ¿Cómo estás, Pepe? Muy buenas tardes, excelente inicio de semana laboral. Hoy es Día Mundial de las Noticias, una fecha para tomar conciencia de la importancia del periodismo. Nosotros le damos poder a tu voz a través de WhatsApp, nuestra línea exclusiva para comunicación entre ustedes y nosotros, 5548-480394. En la transmisión en vivo de YouTube tenemos un chat en donde usted puede debatir, opinar, participar y también formar parte del sondeo que lanzamos todos los días, que en un segundito ya estará arriba. La Fiscalía General de la República humilló a Rufo Apple. Las opciones para votar, sí o no, y solamente se puede participar vía YouTube.
15: Sí, porque cuando lo detuvieron, lo llevaron en avión desde Ensenada hasta el penal de máxima seguridad del altiplano. Y ahora que la jueza le otorgó la prisión domiciliaria, lo regresaron a su domicilio, pero por carretera. Fueron prácticamente 40 horas y más de 2.800 kilómetros. Se habla de humillación, se habla de venganza, se habla de muchas cosas. La presidenta le pasa el balón a la Fiscalía General de la República. Por eso preguntamos, ¿fue humillación por parte de la FGR? Sí o no, usted díganos. Pero vámonos con lo urgente, que es el huracán Polo. Hay alerta roja en este momento en la península de Baja California Sur. Polo está a punto de tocar tierra en las próximas horas con vientos sostenidos de 120 hasta 150 kilómetros por hora y rachas superiores a los 180 kilómetros por hora y provocando olas de hasta 10 metros de altura. En ese momento es categoría 3, podría subir a categoría 4. La zona de alerta comprende los municipios de Comondú, Mulegé y Loreto. La Coordinadora Federal de Protección Civil, Laura Velázquez, anunció la suspensión de actividades marítimas y el cierre de playas. Se esperan cortes de energía eléctrica e internet en las próximas horas. Así lo planteó la Coordinadora de Protección Civil Nacional.
17: Se ha restringido todo el acceso a las playas. No hay acceso a las playas y toda la actividad marítima está suspendida. Toda la zona costera, vados, ríos, puentes y caminos susceptibles de afectación están siendo revisados por las diferentes autoridades para que la gente no tenga acceso y no se acerquen a este tipo de zonas que pudieran ser de alto riesgo. Asimismo, Presidenta, solicitar muy atentamente a la población que lo tomen con mucha calma. Muy probablemente algunas horas vamos a estar sin el servicio eléctrico y sin servicio de internet. Esto seguramente será un lapso hasta medianoche que tengamos esto.
15: Vamos, es lo que dice la Coordinadora de Protección Civil, Laura Velázquez. Vamos ahora justamente a La Paz, Baja California. Allá se encuentra Adriana Márquez, corresponsal de Grupo Fórmula Noticias. Adriana, ¿cómo está la situación? ¿Cómo se prepara la población para el embate de este huracán que viene bravo, que viene